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1: 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Hablaremos de una iniciativa que está transformando la vida de miles de estudiantes en la Universidad Nacional Autónoma de Honduras. Estamos hablando del programa Mi Bienestar. Pero seguramente te has preguntado qué es Mi Bienestar UNA. Mi Bienestar UNA es un programa histórico que busca mejorar la calidad de vida de la comunidad universitaria. ¿Cómo? Identificando necesidades y ofreciendo soluciones concretas a través de este proyecto piloto. Todo con un objetivo claro, que los estudiantes puedan concentrarse en lo más importante, sus estudios. A través de Mi Bienestar UNA hay tres proyectos piloto que ya están en marcha en Ciudad Universitaria, por eso hoy te los cuento. Ayuda financiera en alimentación, sí, con una tarjeta para consumo en el comedor universitario Café Origen 1847. Los estudiantes beneficiados recibirán 1.500 lempiras mensuales durante 3 meses. El segundo proyecto es la ayuda financiera en útiles y libros. Aquí se entregará una tarjeta con un único pago de 1.500 lempiras, que será válida para la librería y tienda UNA. Y el tercer proyecto es el transporte exclusivo y gratuito para estudiantes, un beneficio que ya disfrutan más de 6.000 estudiantes diariamente.

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1: 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Bienvenidos y bienvenidas a un nuevo episodio de Mi Bienestar. ¿Te has preguntado sobre el programa Mi Bienestar y cómo transformará la vida estudiantil? Hoy te cuento sobre los espacios que próximamente cambiarán la experiencia universitaria en nuestro querido Campus Cortés. Actualmente se trabajan tres importantes proyectos que son la estancia infantil Pumita del Futuro, el comedor universitario y el coworking Luz en Aspicio. Los trabajos avanzan a paso firme, pintura, cableado eléctrico e instalación de aires acondicionados en distintas áreas. Respecto a la estancia infantil, está a punto de estar lista, el comedor universitario avanza en un 50% y también se realizan trabajos en el espacio del coworking. Sin duda, este ha sido un proceso demandante, pero gracias a la planificación y el aprovechamiento de recursos existentes como pinturas, puertas e insumos de presupuestos anteriores, se espera que esté listo próximamente. Así que muy pronto podrás disfrutar del coworking Luz en Aspicio, estancia infantil Pumitas del Futuro y comedor universitario que avanza en su primera fase. Recuerda que Mi Bienestar se encuentra en su fase piloto con el objetivo de brindar beneficios a los estudiantes como ayuda financiera para alimentación, útiles, libros y transporte. Esto fue todo en su podcast Mi Bienestar Una. Se despide de ustedes, Kaylin Espinosa. Hasta la próxima.

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3: ¿Verdad? Con frecuencia me encuentro con personas que dicen, bueno, yo soy escritor, pero es que me da miedo, ¿verdad? Yo tengo la visión, por ejemplo, sobre la literatura, y algunas veces lo he pensado de que eso de mostrarme ante los desconocidos, ante los otros, y mostrarme quizá tal como soy muchas veces, ¿verdad? Eso, esa es como la idea que a veces me resuena, pero pues de la crítica no he escuchado hasta aquí comentarios negativos, ¿verdad? Seguramente debe haber un poco de todo por ahí. Está la cuestión, lo estético, la cuestión de los gustos y todo eso, pues es relativo ahí la obra de uno también en ese aspecto.
4: ¿Y cómo es sobrellevar esa etapa de escritor con la etapa de docente, con su vida personal, con todos esos trabajos? Cuéntenos cómo hace para organizarse y cómo se desarrolla el arte.

0: En primer lugar es la cuestión de la observación de la realidad, ¿verdad? En cada lugar, en cada parte, está eso de estar pendiente de ciertas circunstancias que suceden, ¿verdad? Lo otro es, vaya, desde la cátedra, a veces uno se identifica con ciertas cosas que pasan, no solo con uno, sino que con los alumnos y ese humanismo que uno como docente debe tener muchas veces.
1: Cuéntenos qué otras ideas tiene para otros libros o qué otro campo le gustaría abordar. ¿Le gustaría trabajar más libros de cuentos o por qué no una novela?
0: Fíjese que sí tengo quizá un libro más de cuentos por ahí, pero como siempre le doy prioridad a la poesía, entonces están en la fila, están mucho más atrás que los de poesía. En cuanto a búsquedas, normalmente lo que surja, ¿verdad? Hace poco tuve, mientras estuve desarrollando la cuestión de mi maestría, había lecturas en cuanto a teorías o en cuanto a textos que no tienen que ver con poesía precisamente, pero surgían ideas, ¿verdad? Entonces había algunas cosas que fui escribiéndolas sobre, por ejemplo, hermenéutica o cosas así, ¿verdad? Entonces, eso de, creo que buscar o luchar constantemente con el significado de las palabras es como uno de los grandes retos, creo.
1: O sea, sí. Por ahí todavía tiene temitas y cosas que puede sacar.
0: Sí, claro. La visión del autor sobre los temas, pues, es lo que nos hace innovadores algunas veces.
1: ¿Cuál cree usted que es el papel hoy en día de un escritor en nuestro país? Entendemos pues que nuestro país quizás no está tan desarrollado en temas culturales. Bueno, eso lo sabe usted mejor que yo porque está dentro del gremio, pero ¿cuál es el papel o cuál es la tarea de un escritor en nuestro país? O más bien, ¿cómo es su vida?
0: Bien, creo que como docente y de literatura, pues uno de mis grandes o de mis grandes búsquedas es eso de promover poesía, la lectura de poesía en mis clases, ¿verdad? Eso de hacer que el alumno pues le interese también ese mundo del verso y de las figuras, ¿no?
1: Por ahí va un poco. Bueno, estamos conversando acá en este espacio, este podcast 100 años de luz. Estamos conversando con Murvin Andino, que nos acompaña desde el campus Atlántida y nos está presentando hoy sus libros, El Último Bactún, que publicó la editorial universitaria, y Asuntos Internos, que es una compilación de poemas inéditos que comprende textos de varios libros todavía sin publicar. Y bueno, estos son algunos de los libros que ha escrito el escritor invitado de hoy, que además es poeta, narrador, editor, investigador literario, gestor cultural. Pero bueno, para seguir disfrutando y conociendo un poco más de su estilo, le invito a que pasemos a la siguiente sección que se llama Palabras de Luz, para que la audiencia que nos esté escuchando pueda escuchar de viva voz del autor, digamos, estas palabras que nos dan sentido. Entonces, vamos a pasar a Palabras de Luz.
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1: Continuamos en su podcast 100 años de luz con Murvin Andino y ahora sí vamos a escuchar la voz del poeta que nos recite estos bellos poemas. Adelante, Murvin.
0: Bien, gracias de nuevo. Este poema del libro El Último Bactún, un poco corto el texto, está identificado, no tiene título, pero es el número 18 en el texto. Dice: el reino de madrugada, Jack Passag, signo infalible de apogeo y profecía, estación ceremonial, fue apoderándose en los días, días en que la tristeza de Dios nos acalambra y su fragor envejece la tierra. Altares, sepulcros, palacios de fatal melancolía, piedras donde solo la serpiente prevalece, la memoria y el barro insustancial, rituales de ceniza enfurecida, despedidas.
1: Hermoso poema, y de verdad que nos transporta como a esa temática maya y a ese mundo y nos lleva por ahí. Tiene de asuntos internos, tiene también otra pieza importante que compartirnos.
0: Claro. También dice, se van congregando en multitudes. Se van congregando en multitudes los hombres excluidos de este mar. Tanta muerte ha dolido hasta en sus rumbos, y en su búsqueda entienden que no existe sitio para olvidos, ni fronteras, ni exilios, ni abandonos. Tanto se van, caravanas que una bestia embiste y hace propias sus entrañas, para no hacer su metal venerado. Tanto se marchan que su raíz se desvanece en los desiertos menos transitados. Todos se van y quedan solos los caminos, queda el fruto y el tendón atornillado a su membrana. A la distancia, gritando nociones de silencios anteriores, llevan a cuestas un bolsón, una intratable esperanza, y se retuercen en sueños añorando su pasado. Hijos de doble casta y desenfado que se van llorando una expresión final de pertenencia.
1: Hermoso también, y nos lleva como a deleitarnos, a disfrutar. Bueno, cuéntenos un poquito de los detalles de estos libros, por ejemplo, el último Baktun, ¿cuántos poemas tiene?
0: Vamos a ver, no los cuento.
1: Digamos que los va produciendo y en esa etapa se van generando.
0: Sí, normalmente un libro tiene, para mí, entre 20 y 30 poemas, por ahí más o menos.
1: 25. ¿Y le ha pasado como que crea más y tiene que ir escogiendo cuáles?
0: Sí, hay que seleccionar los que estén más cercanos en cuanto a la temática, ¿verdad? Este otro, por ejemplo, Asuntos Internos, sí está dividido en cuatro partes que son un poco diferentes. Tiene 45 poemas por ahí aproximadamente, ¿verdad? Sí.
1: Bueno, gracias Murvin por estarnos acompañando en este espacio, en este podcast 100 años de luz. Ya casi para ir cerrando, ¿cuál es su mensaje para los nuevos escritores o, bueno, para todas aquellas personas que se dedican a este campo de la escritura, ya sea en la disciplina propiamente de la literatura, escritura de ficción, pero también aquellos que escriben desde otras áreas o que escriben sobre sus propias disciplinas de conocimiento? ¿Qué le dice usted a todos esos escritores, poetas que nos están escuchando?
0: Bueno, pues hay que leer, ¿verdad? Hay que leer mucho y ejercitar el brazo, hay que escribir bastante, ¿verdad? Tener la conciencia del alcance a donde pueden llegar nuestros mensajes, tener la conciencia de decir las cosas con una verdadera búsqueda estética, ¿verdad? Y pues leer nuestros autores, ¿verdad? Leer nuestras sensibilidades, nuestras propias realidades, que si bien no lo dije antes, pues nos hace tener un poco más de sentido de pertenencia, ¿verdad? Una vez cuando nos apoderamos de esas lecturas de nuestros connacionales.
1: Bien, gracias a usted, también gracias a la audiencia que nos ha acompañado en este podcast 100 años de luz, donde cada semana conversamos con diferentes escritores. Hoy nos ha acompañado Murvin Andino y nos ha compartido acerca de estos dos libros que son parte de su obra, que es mucho más, y bueno, hemos conocido un poco más, acercarnos a la persona de ese escritor, y hoy hemos hablado sobre el último Baktun, que lo publicó Editorial Universitaria, y Asuntos Internos, una compilación de varios poemas. Así que bueno, gracias a usted, Murvin, por habernos acompañado desde Campus Atlántida. También gracias a la audiencia. Esperamos que hayan disfrutado de esta charla y que se sientan inspirados para seguir creando. No olviden seguirnos en una próxima edición de 100 años de luz. Se despide de ustedes, Kaylin Espinosa. Hasta la próxima.
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1: Hola, bienvenidos a Nuestra Cultura, el podcast donde exploramos la riqueza y diversidad de nuestras tradiciones, costumbres y expresiones culturales. Soy Carlos Alvarenga, su anfitrión en este viaje que realizamos por nuestro mundo cultural que los promete sorprender e inspirarlos. Como parte de la tradición institucional, la UNA siempre dedica cada periodo académico o cada año, mejor dicho, a una personalidad cuya trayectoria representa valores, aportes y legado para el país. Este año, en el 2026, la distinción recae en la doctora María Elena Botassi, científica hondureña de reconocimiento internacional, investigadora y desarrolladora de vacunas, cuyo trabajo ha impactado en la salud pública global. Y para eso le damos la bienvenida a Jesús. Bienvenido, Jesús, aquí a este programa Nuestra Cultura, donde, bueno, hablamos de temas culturales, pero también de temas importantes que también impactan en la comunidad universitaria.
2: Así es, Carlos. Hoy tenemos un episodio cargado de importante e interesante información sobre la científica y doctora María Elena Botassi, que es nuestro año académico 2026.
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1: Bien, el 2026, año que recae la distinción de año académico, se le dominó este honor a María Elena Botassi, científica hondureña con gran reconocimiento internacional, quien ha desarrollado vacunas y cuyo trabajo pues está impactando de manera significativa a la salud pública global. Y a través de este episodio con Jesús de las Heras conoceremos un poco del origen de esos años académicos, su significado para la universidad y cómo esta distinción se convierte en una oportunidad de aprendizaje e inspiración para toda la comunidad universitaria. Jesús, bueno, importante para iniciar este programa de Nuestra Cultura destacar la importancia que tiene la dedicatoria que le da la universidad a cada año académico a una personalidad destacada.
2: Muy bien, Carlito. Hay que empezar reconociendo que la Universidad Nacional Autónoma de Honduras desde el año 2008 se ha dedicado a exaltar la figura de personajes históricos de todos los tiempos de nuestro país como ejemplo de vida que puedan ser tomadas en cuenta por las diferentes carreras, por los diferentes estudiantes que pasan por nuestras aulas de clase de todos los campus universitarios, y eso hace que la formación tenga un aspecto mayor en cuanto a la humanidad del personaje, del estudiante, del profesional, del futuro, con ética, identidad, cultura y sobre todo enfoque de ciudadanía.
1: Lo hablamos en la sección anterior. Este año ha sido dedicado pues a María Elena Botassi. Los años académicos constituyen pues una de las iniciativas culturales a nivel de la Dirección de Cultura, pero también a nivel de la universidad, y son formativas y son importantes en la universidad porque no tratan únicamente de un homenaje simbólico, ¿verdad? Sino de una programación institucional que articula actividades académicas, científicas y culturales durante todo, a lo largo de todo el año, y que se van desarrollando. Y bueno, con la particularidad que en esta ocasión se brinda a una persona que está viva, ¿verdad? En este caso, ¿verdad? Entonces, ¿cuál es el propósito formativo y cultural de esta tradición universitaria que ya lleva, pues, ¿cuánto llevamos ya de años
2: académicos? Esta es la 19ª emisión de años académicos, porque partimos desde el año 2008. Si lo piensas, la finalidad es clara: unir a toda la universidad y sobre todo crecer en valores para ser buenos profesionales.
1: Y bien, ¿y por qué es importante entonces para la comunidad estudiantil conocer sobre esta figura homenajeada durante todo el año? Durante todo el 2026 vamos a estar desarrollando información sobre este año académico dedicado a esta científica hondureña.
2: Bueno, vamos a decir que es variada. Lo primero es fortalecer la participación de todos los campus que puedan sentir que hay un hilo conductor o un hilo que vincula a su quehacer dentro de cada una de las regiones con lo que debe hacerse a futuro. En ese sentido, estamos creciendo para dar respuesta a las necesidades de nuestra sociedad, pero tomando en consideración los valores, los personajes, los ejemplos de vida de otras épocas. Es por eso que los años académicos tienen una importancia notable, ¿verdad? Para poder echar a andar esto que es el pensar positivamente para construir un país mejor.
3: Así es, y bueno, los valores culturales, los valores morales y toda la esencia que tienen los años académicos se van transformando en este 2026 a través de la Dirección de Cultura, pero también a través de sus diferentes unidades que también desarrollan diferentes actividades. Desde tu perspectiva, Jesús, ¿cómo podemos visionar este año académico dedicado a este personaje? Que todavía no se ha hecho todo de ella, ¿verdad? Porque aún está
2: estamos
3: viva.
2: Empezando, ¿verdad?
3: Estamos empezando y la particularidad en este caso, ¿cómo representar también a una figura que también ha sido muy, pero muy trascendental y que ha estado muy ligada también a la vida universitaria? Una persona que también ha estado socialmente llena
2: responsable,
3: de responsabilidad. Entonces, ¿cómo visualizarlo entonces desde esta perspectiva?
2: Lo primero es decir que es un reto impresionante. Recuerda que no es lo mismo estudiar un personaje de hace 100, 200 años que te vas a un recuento histórico y lo plasmas, lo revalorizas, que a una persona que está transformando vidas. Su quehacer como científica nos da un ejemplo de vida muy significativo y sobre todo al nivel de nuestras diferentes carreras universitarias estamos incursionando en algo que no habíamos hecho antes, porque estábamos más enfocados en las ciencias sociales, en humanidades y arte, y ahorita estamos hablando de un personaje que pertenece a las ciencias puras, ¿verdad? Al ser una microbióloga. Entonces, esa carrera de microbiología, esas facultades de ciencia, las facultades de ciencias médicas se están integrando a un todo que ya existe como Universidad Nacional Autónoma de Honduras y están siendo parte de este desarrollo cultural que tendremos a lo largo del 2026, ¿verdad?
3: Así es, y bueno, eso es lo importante, ¿no? Que la vida de este personaje no solo acaba aquí, sino continúa y bien lo mencionabas tú con eso, ¿verdad? Lo alcance de este personaje. Pero bien, también hablarte que también estamos a través de TikTok, de Radio Na, y saludar a todos los chicos que nos están escuchando y que están conociendo un poco sobre esta vida de esta académica. Pero también en este programa también nos lucimos porque también viajamos en el tiempo. Y eso es algo que haremos a continuación en Pasaporte Cultural.
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3: Bien, viajamos en el tiempo y en el espacio. La fecha es el 11 de diciembre de 2025, fecha que quedó oficialmente establecida como la designación de la doctora María Elena Botassi como año académico 2026, tras un proceso de nominación institucional que evalúa méritos, impacto social y trayectoria profesional. Entonces, ¿qué podemos? Bueno, fue reciente esa fecha, pero ¿qué podemos percibir de ese 11 de diciembre de 2025 el año pasado?
2: Mira, es muy importante el reconocer que nuestra Universidad Nacional Autónoma de Honduras y nuestras máximas autoridades lograron hacer esa aprobación tan significativa para la sociedad hondureña y sobre todo para la comunidad universitaria, y es en el momento en que se definió a través del Consejo Universitario que la doctora María Elena Botassi fuera año académico 2026. Si tú lo piensas, al haber transcurrido 18 emisiones previamente con personajes están unidos a la historia, a veces institucional, de nuestra universidad, a veces nacional. Estábamos cada vez teniendo más oportunidades de apostar por grandes valores y de personas que transforman. Entonces es una decisión acertadísima, porque hablamos de una persona de actualidad.
1: Así es. ¿Y cómo fue el proceso de selección de la doctora María Elena Botas, en este caso su nominación?
2: Bueno, hay que reconocer allí que este es un esfuerzo que hace toda la universidad. Inicialmente la vicerrectoría académica faculta a la Dirección de Cultura y es quien invita a que hayan nominaciones de personajes desde todos los campus del país, desde las facultades. Entonces cada una de las decanaturas de nuestra universidad hace su propuesta de uno o dos o a veces más personajes que pueden llegar a ser considerados como año académico. Ese es el punto de partida. Después, la vicerrectoría académica crea un comité que va a estar a cargo de la selección del personaje que va a ser año académico, de, en este caso, del 2026, y que eso va a guiar a una revisión, a una selección, a una búsqueda de información de cada uno de los nominados a nivel de todo el país. Y ese es el trabajo más importante que se desarrolla, porque hay que trasladarlo a nuestras autoridades para hacer la selección definitiva.
1: Y en este caso, ¿cómo fue también este proceso de integración de este comité, de instancia que evalúa las postulaciones de cada uno de los hondureños, o en este caso todos los personajes que en su momento iban a ser evaluados para su eventual designación, en el caso de que se fueran elegidos, ¿verdad? Y en este caso, bueno, fue el 2025, se eligió a María Elena Botassi, pero se había otros candidatos también.
2: Es correcto. Al final tenemos una lista que supera las 14 personas, pero hubieron más. Y yo quiero decirte que considero a título personal que todas son ganadoras. Tenía que girar en torno a una figura femenina, ya que el 2025 José Dionisio Herrera había sido un hombre, entonces se mantiene siempre la alternancia de géneros. Quiere decir que el 2027 va a ser
1: un hombre.
2: Es correcto. Entonces, de estas damas que se identificaron, hay una serie de elementos que se tenían que medir. Y me gustaría decirte que son, por ejemplo, el legado e impacto que tiene la persona. Eso tiene que ver con el perfil del personaje. Los valores universitarios, es decir, tenemos que reconocer que tiene alguna participación con la vida de nuestra institución. La preeminencia y actualidad de ese personaje. Porque podemos hablar de alguien de hace mucho tiempo, pero que no tiene una relevancia, un valor o es reconocido por la sociedad o la,
1: claro,
2: institución.
1: No, eso tiene que ser importante.
2: Es también correcto, pero entonces eso nos lleva a que sea una preeminencia, una actualidad del personaje que tenga una relevancia histórica, sus aportes, y sobre todo que haya esa relación con la Universidad Nacional Autónoma de Honduras. Y eso es lo que ha hecho que, como tú ves, la doctora María Elena Botassi es alguien que estudió y se graduó de aquí, de nuestra universidad.
1: Sí, no, qué privilegio haber contado con una científica de esa talla, ¿verdad? Que engalanara también las aulas de clase. Bueno, en su momento no se sabía mucho hasta qué alcance podía tener, pero precisamente eso es lo importante, ¿no? Que estos años académicos también anuncian esa forma de hacer esas distinciones también a docentes y en su momento estudiantes que pues han sido pues exitosos en su vida y de forma profesional.
2: Carlito, y eso nos lleva a pensar una cosa. Quiere decir que así como fue un estudiante de nuestra universidad, la doctora Botassi, todos nuestros actuales estudiantes están llamados y pueden ser figuras notables para el futuro de este país.
1: Claro, no, eso es lo importante de este tipo
3: de distinciones, ¿no? Lo que tú mencionas, que al final de cuentas todos podemos visualizarnos en algún momento teniendo un éxito en el futuro, pero quién sabe si al final de 20 o 30 años después la universidad que los viene a hacer y como profesionales también los vea a hacer una distinción de esa calaña, ¿verdad? De ese tema, ¿no?
2: Sí, entonces imagínate, nuestro mensaje tiene que ser para la audiencia de este podcast, de nuestra cultura, usted sigue, usted lo puede hacer, usted puede darle ese honor, ese realce, esas contribuciones a nuestra universidad y sociedad.
3: Que es mucho de lo que se habló en su momento en una reunión que se tuvo con la Dirección de Cultura en donde participamos, en donde esta sea la oportunidad para que otros estudiantes vean las posibilidades que también se pueden lograr a través del esfuerzo, de las decisiones que se puedan tomar a lo largo de la vida, pero que también eso los motive también que a saber de que hay profesionales que siguen haciendo cosas bien y que ellos también pueden lograrlo, ¿no?
2: Es correcto. Y entonces ese es el ánimo, ¿verdad? Vamos a decir que no solo es un reto, sino que es algo que resulta gratificante para nosotros como parte de la Universidad Nacional Autónoma de Honduras, el saber que estamos construyendo vida. Entonces hay que mantener siempre ese positivismo de poderles inculcar a las generaciones del futuro a ser mejores personas, a ser mejores profesionales.
3: Así es. Y bueno, conociendo un poco de esto, de este viaje cultural, también hay que visualizarlo de la perspectiva de por qué es importante para nuestro patrimonio en nuestra sección, en nuestra cultura.
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3: Bien, Jesús, como es ya tradición, ¿verdad? En este espacio de nuestra cultura, pues nuestro patrimonio viene siendo ese espacio donde reflexionamos sobre los legados que construyen también las personalidades que se desarrollan como este año académico, en este caso como el de María Elena Botassi. Entonces, cuando hablamos de patrimonio, no necesariamente tiene que ver con edificios históricos, ¿verdad? Pero eso es nuestra relación, ¿verdad? O colecciones artísticas. En este caso también el conocimiento es una forma de patrimonio. Y entonces, ¿por qué crees que es importante destacar el patrimonio que nos deja también esta científica hondureña María Elena Botassi?
2: Bueno, en primer lugar, vemos una científica con mucha integridad y, como tú bien lo dices, el patrimonio es todo. Todos nuestros recursos, nuestros activos humanos, el potencial de generación de vacunas, como ha hecho la doctora María Elena Botassi, que son abiertas y accesibles para el mundo, esos son elementos que distinguen a la persona y sobre todo que definen su contribución como parte de un patrimonio humano. Vas a decir entonces que estamos ante un ejemplo de vida y estamos ante un ejemplo salido de las aulas de clase de nuestra universidad.
3: Un ejemplo de vida, ¿verdad? En este caso, un ejemplo en donde me imagino que cuando se le seleccionó finalmente, ustedes también se visualizaron en que esta es una persona en donde ha estado tanto en la figura pública, ha recibido tantas distinciones, pero también lo que eso significa para el año académico desde su perspectiva, de sus valores y lo que representa como científica, ¿verdad? Tanto para mujeres como para hombres
2: también. Sí, imagínate que cuando hablas de un personaje de hace 100 años solo puedes estudiarlo, ¿verdad? Y interpretarás alguna cosa. Pero con una figura tan notable y de talla mundial como la doctora María Elena Botassi, con la que te puedes sentar y dialogar, entonces estás ante alguien que puede ayudar a transformar y enriquecer lo que es la forma de pensamiento de nuestra comunidad universitaria, nuestra comunidad Puma.
3: Así es. Y bueno, esto es lo importante, ¿no? Que al final, lo que puede representar también María Elena Botassi para nosotros, por ejemplo, para esta generación, es mucho del conocimiento que ha generado, como bueno, la tuvimos aquí en Ciencia Unad, en Radio Unad, la tuvimos a ella, y nos hablaba sobre la importancia de dar a conocer el trabajo, pero que sea más abierto, una ciencia abierta, ¿verdad? No, el conocimiento no tiene que ser algo que sea tan restringido, ¿verdad? Bueno, ella donó parte también de los recursos para el desarrollo de esa vacuna contra el COVID durante la pandemia, en donde estaban todas las especificaciones para poder hacer esa vacuna. Entonces eso habla muy bien de ella, ¿verdad? Como, sí, como académica, pero también como persona humana, ¿no?
2: Exacto. Entonces lo que hemos estado viendo como qué valores va a transmitir esta persona, pues ahí ves no solo la integridad, no solo el compromiso por un estudio tan apasionante, ¿verdad? Como el que ella desarrolla, sino ese compromiso social, ¿verdad? De a quién está dirigido el beneficio y el buscar el beneficio de muchos por sobre los intereses de unos pocos, te dice la talla de la doctora María Elena Botassi. Realmente es una decisión muy, muy acertada que sea nuestro año académico 2026.
3: Así es. Y bueno, para cerrar este programa también, saludar un poco a los chicos que están en TikTok, que nos escuchan y que nos escuchan a través de este programa de Nuestra Cultura en vivo. Hacerles la invitación a todos aquellos a que si tienen alguna consulta para los próximos programas, estaremos haciendo una dinámica para poder animarlos a ustedes a que puedan estar en este programa, y también pues llamadas en vivo también para que nos puedan comentar un poco. Ya les estaremos adelantando un poco más adelante cómo funcionará esta dinámica, pero lo importante es que quede ese espacio.
2: Fíjate que ahorita una de las intervenciones que nos lleva nos dice desde la Dirección de Cultura que estamos trabajando precisamente en articular todas las actividades y eventos que tendrá el año académico 2026, no solo en Ciudad Universitaria, sino en cada uno de los campus. Entonces, la invitación es para poderla exteriorizar y compartir.
3: Claro, no olvidamos nosotros que esto se va a celebrar a nivel nacional en todos los campus.
2: Sí, sí, sí.
3: Y que solo Ciudad Universitaria no es el eje central como antes, no es solo parte de una coordinación, pero sí se estarán haciendo en diversos espacios, ¿verdad? Incluso quien diría que más bien yo creo que más bien se van a hacer más actividades a nivel de centros regionales que a nivel de Ciudad Central, ¿verdad?
2: Fíjate que eso estamos viendo, que la tendencia ha sido que desde los orígenes de los años académicos en el 2008 al presente es un mundo de diferencia. Tenemos una comunidad Puma más participativa, la comunidad de docentes, de personal administrativo, tanto en los campus como en Ciudad Universitaria, pero hay un ánimo tan profundo y tan visible que para mí esta es una verdadera fiesta a lo largo de todo el año 2026.
3: Así es, y bueno, eso es lo bonito de este programa de Nuestra Cultura, en donde conocemos un poco de la vida de las personas, de los patrimonios, de nuestras raíces y nuestra cultura. Entonces, Jesús, es muy pero muy agradable tenerte nuevamente en este 2026 aquí nuevamente aquí en Nuestra Cultura, y bueno, dedicar que este año académico de María Elena Botassi pues busca que estudiantes, docentes, personal universitario conozcan su legado, ¿no? Reflexionen sobre la importancia de la investigación científica y encuentren en ella un ejemplo de motivación para construir un futuro más justo y saludable. Entonces, con esto nos despedimos, Jesús. Hasta la próxima, queridos oyentes. Manténganse curiosos y nunca dejen de explorar el maravilloso universo de la cultura. Les habló Carlos Alvarenga, acompañado de
2: Jesús de las Heras.
3: Hasta la próxima.
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5: Bien. bien, hoy en este podcast de salud hablaremos sobre la anemia. Y bueno, bienvenidos a este podcast donde exploramos temas de bienestar, medicina preventiva y hábitos saludables para mejorar la calidad de vida de nuestros oyentes. Soy Kaylin Espinosa, su anfitriona y guía en este viaje hacia una vida más saludable y plena. Y bueno, antes de presentarles a nuestra invitada de hoy, les voy a comentar algunas estadísticas en relación al tema que vamos a desarrollar sobre la anemia. Y es que según la OMS, la anemia es un grave problema de salud pública en el mundo que afecta particularmente a los niños pequeños y a las mujeres en toda su vida fértil. Y bueno, además la OMS calcula que la anemia afecta a un 20% de los niños de 6 a 59 meses de edad, un 37% en las embarazadas y un 30% en las mujeres de 15 a 49 años. Pero bueno, que sea nuestra invitada que nos explique más sobre este tema. Antes de darle la bienvenida, se la voy a presentar. Ella es la doctora Alejandra Munguía, médico general, egresada de la Universidad Nacional Autónoma de Honduras. Actualmente es maestrante en el programa de maestría en docencia universitaria. Se desempeña como coordinadora académica de algunos diplomados en el programa de educación continua en salud, EduSalud, que depende de la Facultad de Ciencias Médicas de la UNA, donde organiza y coordina diplomados y cursos de actualización para profesionales de la salud. También trabaja como médico técnico en la Secretaría de Salud, participando en la gestión de datos y la capacitación de personal en temas de salud pública y epidemiología. Ahora sí, le damos la bienvenida. Gracias, doctora, por acompañarnos en este podcast. Le doy la bienvenida para que comparta usted su saludo con nosotros y comencemos a desarrollar este tema.
6: No, muchas gracias, Kaylin. Para mí es un placer estar aquí con ustedes y que más, haciendo una de las cosas que más nos gusta, que es compartir información, y más si es un tema tan importante como lo que es la anemia, que realmente uno de cada tres personas puede tener esa enfermedad.
5: No, gracias a usted, doctora, y eso será interesante esta plática que tendremos con usted para que nos hable de este tema. Bueno, comencemos hablando ya de lleno en relación al tema. ¿Cuáles son los síntomas de la anemia que podemos compartir con la comunidad Puma que está en sintonía de este podcast? Y siento que esta es una enfermedad de la que hemos escuchado hablar, pero quizás no estamos muy relacionados. Solo creo que cuando éramos niños nos decían como, hay que comer hígado porque te puede dar anemia si no consumes hígado. Pero hablemos más en relación a este tema.
6: Sí, bueno, primero definir la verdad, la anemia, que es, realmente no es una enfermedad como tal, sino que es una serie de signos y síntomas, pero se define realmente como la disminución de los niveles de hemoglobina en el cuerpo. Y para hablar de eso, bueno, ¿qué es la hemoglobina también? Bueno, es una proteína realmente que tenemos en nuestro cuerpo que transporta lo que es el oxígeno. Entonces, al tener bajos niveles de hemoglobina, lo que se traduce a que tenemos bajos niveles del oxígeno y podemos sentirnos como síntomas, lo podemos encontrar como dificultad para respirar, siempre estamos cansados, no tenemos energía de hacer absolutamente nada. El famoso, estás muy pálido, fijo, estás anémico, bueno, también la piel.
5: El color,
6: te veo pálido, no tenés color, salí al sol, bueno, también es uno de los síntomas que puede dar la anemia, pero generalmente se enfoca en mucho cansancio y piel pálida.
5: Hablemos también sobre, bueno, y usted lo mencionaba un poco, sobre estos factores que causan anemia o factores que pueden ser clave y que pueden, digamos, condicionar nuestra salud en ese sentido.
6: Sí, bueno, para la anemia hay una infinidad de causas y dependiendo de la causa se va a dar el tratamiento específico como tal. Pero usted lo mencionaba al inicio, las mujeres embarazadas. Ese es la mujer en edad fértil, especialmente la mujer embarazada, como está en ese proceso para desarrollo del bebé, bueno, ocupa más nutrientes, especialmente lo que es hierro y ácido fólico. Los niños pequeños también, como están en constante desarrollo o crecimiento, es otra de las causas que podría tener anemia. Y las enfermedades crónicas, como ser la insuficiencia renal por la pérdida de lo que hace el riñón, se va deteriorando y va perdiendo nutrientes, también puede ser. Pero principalmente aquí en Honduras, bueno, en países en vías de desarrollo como nuestro país, es la inadecuada alimentación, la falta de nutrientes o el acceso a ellos que provoca que uno tenga anemia.
5: Y cuéntenos un poquito cómo se diagnostica esta enfermedad y bueno, según los datos que tenemos en nuestro país, cómo digamos el comportamiento de la misma en relación a edad, de género.
6: Sí, bueno, realmente por el diagnóstico uno lo va sospechando por clínica, pero son síntomas bastante ambiguos, o sea, lo puede dar cualquier otra enfermedad. Entonces el examen diagnóstico, por así decirlo, es análisis de sangre, un hemograma donde nosotros nos fijamos en lo que es la hemoglobina y en el hematocrito. Entonces, definiendo estos valores, uno puede decir hasta qué tipo de anemia tiene. Claro, hay exámenes más especializados, como por ejemplo medir los niveles de ácido fólico, medir los niveles de hierro, hacer un frotis para saber cómo está la morfología del eritrocito. Pero con un hemograma uno ya puede que diagnosticar si realmente tiene anemia y realmente qué tipo de anemia, para irlo orientando si tiene algún tipo de enfermedad también. Y en prevalencia, realmente en la Secretaría de Salud tenemos las normas que, por ejemplo, a toda mujer embarazada se le tenga que dar un suplemento de hierro, no solamente con lo que uno consume en la dieta, sino realmente darle un suplemento de hierro y de ácido fólico, tanto para el crecimiento del bebé como para los niveles de la hemoglobina de ella. Y en los niños también, en el IEPI, tenemos que se les dé suplemento después de los 6 meses. Eso es tiene que ir en el diagnóstico del médico, tiene que poner en las indicaciones que le esté dando un suplemento de hierro en los niños menores de 5 años.
7: O sea, ese es un factor clave que puede condicionar o no el aparecimiento de esta afección. ¿Es tratable?
6: Sí, claro. Hay suplementos de hierro como tal, pero también podemos hacer un tipo de dieta donde podemos prevenirla más que todo. Prevenirla e ir aumentando lo que son los niveles de hemoglobina.
7: ¿Qué alimentos son ricos en hierro? Que esto es un dato clave para conocerlo y cuidarnos de este tipo de situaciones.
6: Sí, de los alimentos creo que yo soy amante de eso. Yo rara vez tengo anemia por lo mismo. Son las carnes frescas y los mariscos. La carne fresca, como lo que es el hígado, como lo mencionábamos al inicio, y los mariscos son una fuente bastante, que tiene bastante fuente de hierro. Otra es en frutas y vegetales, por ejemplo, la espinaca. Así como Popeyes, comer bastante espinaca, acelga, son alimentos que tienen un componente de fuente de hierro vegetal que nos puede ayudar a prevenirla.
7: Ahora bien, si digamos presentamos anemia en una etapa de nuestra vida, luego consumimos ciertos alimentos o suplementos, ¿luego puede volverse a presentar? ¿Cómo funciona esto?
6: Sí, por ejemplo, la vida media de un eritrocito, el eritrocito es la célula de la sangre, ese es el nombre. En ese eritrocito está la hemoglobina, que es el vehículo, por así decirlo, donde se transporta el oxígeno. La vida media de un eritrocito es aproximadamente 120 días. Estamos hablando de 3-4 meses aproximadamente. Entonces, 3-4 meses, el eritrocito ya cumplió su función y muere. Se desecha por el cuerpo y vienen creciendo nuevas células, ¿verdad? Entonces, más o menos hay un promedio de 6 meses donde uno puede decir, tiene que estar en una constante alimentación adecuada, tiene que estar previniéndola, tiene que estar consumiendo todos estos alimentos, porque igual, yo por ejemplo, podríamos diagnosticar a alguien que tiene anemia ahorita en noviembre y dentro de, se le da el tratamiento por 6 meses, está genial, ya se corre todas las maratones de los domingos, pero dentro de noviembre del siguiente año, si no se cuida en su dieta, nuevamente puede tener anemia.
7: O sea, eso es importante considerarlo y que puede estar presente a lo largo de nuestra vida si no tenemos esa dieta o alimentación balanceada, adecuada, tanto para las personas adultas como para los niños. Doctora, ¿qué estrategias podemos utilizar en los niños para que consuman este tipo de alimentos? Sobre todo, bueno, hablábamos del hígado, que es lo que más se nos viene a la mente, que quizás cuando estamos niños no nos gusta el hígado y de adultos entendemos los nutrientes que tiene, pero quizás no consumimos este tipo de cosas.
6: Sí, bueno, ahí creo que está el ingenio de las madres, de por ejemplo, no, yo no como hígado, entonces buscar de qué manera hacerlos en tortitas o la forma en cómo se muestra la comida. No, eso es hígado, van a decir, porque es encebollado, pero tal vez hacerlo triturado y hacerlo en bolitas es una manera en donde ellos pueden consumirla. Además de que siempre en los niños tenemos ese no quiero ningún tipo de verdura ni fruta, ¿verdad? Siempre buscar la forma en hacerla en algún tipo de papilla o en hacerla, por ejemplo, en panqueques, que se le pone el banano, que se le pone algún tipo de fruta. Almendras también es una fuente bastante rica en hierro. Entonces, buscar las maneras de no decirle mentir, pero sí de presentar la comida de otra forma para que sea agradable a la vista y al niño le interese comérsela.
7: Y cuando hablamos de suplementos, ¿qué tipo de suplementos o tratamientos que se da a las personas con anemia, doctora?
6: Sí, dependiendo qué tipo de anemia, como les mencionaba, dependiendo del tipo de causa que nos está provocando la anemia, se le da el tipo de tratamiento. Por ejemplo, puede ser deficiencia de nutrientes, como ser el hierro, entonces se le da suplementos de hierro hasta por 6 meses. una vez al día, y dependiendo también de la capacidad económica y qué dificultad o qué disminución, realmente sería la palabra, de la hemoglobina tenga la persona, el niño o la embarazada, se le da el tratamiento. Puede ser por vía oral o también puede ser hierro inyectable. Eso va a depender mucho del paciente como tal, pero si hay suplementos en vía oral, se toma una pastilla, por lo general, dependiendo del tipo de hierro, se puede tomar una pastilla en las mañanas, uno come y tranquilo. También hay otros tipos de suplementos donde se puede comer, se puede tomar después de las comidas. Entonces, dependiendo de la capacidad económica del paciente, uno puede tener estos suplementos, o si está en un grado grave de anemia, pues se inyecta.
7: ¿Las personas con obesidad pueden tener anemia?
6: Sí, porque la obesidad no es solamente el comer mucho, sino la anemia es la deficiencia de esos nutrientes. Entonces yo puedo comerme muchas hamburguesas, pero no están con el contenido que yo necesito o que necesita mi cuerpo para hierro o ácido fólico. Entonces no necesariamente que coma mucho significa que coma de manera adecuada.
7: ¿Y qué puede ocurrir, doctora, si no se le da un buen tratamiento a la anemia, digamos, cuando aparecen sus inicios, pero no se le da un buen tratamiento? ¿Puede desencadenar otro tipo de enfermedades más graves?
6: La anemia como tal, bueno, además de esos síntomas que mencionamos al inicio, también puede provocar en anemias graves la disminución de la falta de oxígeno, y eso nos va a dificultar también como para los pensamientos, para la inteligencia, para poder concentrarnos. Y de manera de a órganos nos puede afectar el corazón. Podríamos tener palpitaciones mucho más rápidas o desorganizadas, y esto simplemente es por la falta de hierro o de ácido fólico que nos provoca la anemia.
7: ¿Qué consejo le podemos dar, doctora, a toda la comunidad universitaria que nos está escuchando, estos jóvenes que quizás por la rutina de los estudios, por todo eso, a veces no se alimentan bien o no sacan como que tiempo para ir a hacerse un chequeo? Pero ¿qué consejo le podemos dar en relación a estos temas? Súmele a esto que no coman bien, que se desvelen, que no estén conscientes de la alimentación que consumen a lo largo del día, que no tomen suficiente agua. Entonces, ¿qué consejo le podemos dar a nuestra comunidad?
6: Todos nuestros pumitas. No, siempre. Que cuando ustedes se sientan muy cansados, se sientan que les falta el aire, que estén pálidos, bueno, siempre, siempre recomendarles que busquen a un médico cercano. Pueden acudir a las clínicas de BOAE para que los pueda evaluar un personal de la salud, y hacerse un chequeo mínimo anualmente. Un hemograma para saber cómo están sus niveles de hemoglobina. Otro es que sí, yo también fui estudiante y con turnos y a estar ahí metida en el hospital, rara vez se come lo que había, una hamburguesa, una pizza, lo que hubiera ahí enfrente, o mandaban a pedir algo y rara vez era algo saludable.
7: No tiene ese proceso de cuidar uno lo que consume, no, de repente, sí, exactamente. Todas las rutinas que tiene.
6: Hasta después, uno ya está más tranquilo, regresa a donde la casa de sus padres y ya puede comer un poquito mejor. Pero sí, siempre tener una dieta balanceada en el sentido de frutas y verduras, algo que nos guste, si nos gustan las semillas como las almendras, procurar comer de manera semanal, y bueno, más que todo es una decisión propia en la salud de uno mismo. Entonces saber si ciertos alimentos tienen un contenido fuerte en hierro, ir comiendo o ir agregándolo poco a poco en nuestras dietas.
7: Doctora, ¿cuáles pueden ser aquellos síntomas o situaciones como punto de alerta o clave que deben de ser que pasan en su vida que uno puede decir, bueno, necesito ir a un médico, necesito chequearme, puede estar pasando esto? Aquello que, digamos, no debemos dejar pasar, que nos da la señal de que puede estar ocurriendo algo.
6: La dificultad para respirar es una de las principales razones, que subamos un piso y estemos realmente cansados, que haya palidez, y sobre todo cuando ya empieza a haber mareos. Mareos, dolor de cabeza, cefalea. Entonces que uno se levanta de un solo del pupitre y se marea. Entonces, algo no está bien, algo está pasando con mi cuerpo, y por eso se recomienda que hagan esos chequeos.
7: Bueno, ya escucharon ustedes este interesante tema que estamos desarrollando con nuestra invitada de hoy. Doctora, le voy a invitar que pasemos a la siguiente sección que se llama Ten Presente, donde vamos a recapitular un poquito de todo lo que hemos conversado para dejarlo en claro y educar a nuestra comunidad Puma y a la sociedad en general de estos temas tan importantes que todos hemos escuchado hablar de la anemia. Y a veces, como ustedes ya nos dicen, que tenemos anemia o algo así, pero como que no le paramos mucha atención a estos temas. Pero vamos a la sección de Ten Presente.
4: Esperamos que no olvides lo dicho en este podcast, pero no te puedes ir sin antes tener en cuenta estos puntos importantes.
7: bien, continuamos en este espacio de Salud para Todos con la doctora Alejandra Munguía. Estamos hablando hoy sobre la anemia. Doctora, de toda esta plática que estamos teniendo, ¿cuál es aquella información, aquellos datos importantes que queremos dejar en claro con nuestra comunidad Puma en relación a este tema? ¿Qué les dice usted?
6: Que tengan presente los signos y síntomas, el cansancio, el que no quiero hacer absolutamente nada, a pesar de alimentarse bien, de dormir bien y siempre estén cansados. O la dificultad para respirar, o que estén muy pálidos. Eso es como de los síntomas que uno debe decir, hey, ocupo un chequeo, ocupo que alguien me revise. Hacerse un hemograma anual para poder saber los niveles de hemoglobina y hematocrito, siempre que se los revise algún personal de la salud para saber cómo estamos. Y tener una dieta balanceada, siempre rico en carnes frescas, en mariscos, en espinaca o en almendras, podría ser. Tener siempre una dieta balanceada para poder prevenirla.
7: ¿La anemia nos puede dar desde que somos niños hasta que estamos en edad adulta?
6: Sí, durante todo el rango, desde que somos recién nacidos hasta personas de tercera edad.
7: Entonces es importante cuidarnos. ¿Y consejo para las mujeres embarazadas, doctora, o que van a iniciar este proceso o que están iniciándolo?
6: Desde que desean ser madres y ese deseo se respeta y se admira, preverlo. Desde unos 3 meses antes empezar con el consumo de ácido fólico y de hierro, y durante todo el embarazo y posterior a él también, en suplementos con hierro.
7: Bien, agradecemos a la doctora Alejandra Munguía que nos ha acompañado hoy en este podcast. Doctora, nos ha dejado muy informados en relación a este tema. Y bueno, le agradecemos a usted. Ella es médico general, egresada de la UNA, actualmente es maestrante del programa de maestría de docencia universitaria. Se desempeña como coordinadora académica de algunos diplomados en el programa de educación continua en salud, EduSalud, que depende de la Facultad de Ciencias Médicas, donde organiza y coordina diplomados y cursos de actualización para profesionales de la salud. Le agradecemos hoy que nos acompañó en este podcast para hablar sobre la anemia. Y bueno, recuerden, la salud es un tesoro, así que sigan estos consejos. Se despide de ustedes Kaylin Espinosa. Hasta la próxima.
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0: Hola, bienvenidos a Punto Clave, el espacio donde exploramos las ideas, historias y personalidades que dan forma a nuestro mundo. Les saluda Carlos Alvarenga, gracias por sintonizar este espacio. En cada episodio de Punto Clave tenemos el placer de contar con una gran personalidad. En esta ocasión contamos con Johan Hernández, ingeniero industrial con maestría en blockchain y criptomonedas, ejecutivo business executive de la banca cripto de Tower Bank y conferencista internacional en temas de criptomonedas y temas relacionados. Bienvenido, Johan, a este tu programa Punto Clave.
1: Muchas gracias por la invitación.
0: Bueno, en este programa, pues uno de los temas más tópicos, más mencionados a nivel de banca y finanzas es lo que cobra más importancia, el tema de las criptomonedas y esto, cómo está transformando el mundo de los negocios y la economía global. Exploraremos contigo diferentes temas relacionados con la revolución financiera que está generando este tipo de monedas y cómo está impactando a las empresas en todo el mundo. Pero antes, hablar de las criptomonedas, ¿no? Y cómo las monedas digitales se han convertido en un nuevo pilar en un entorno empresarial, ¿no? Las criptomonedas como Bitcoin y Ethereum, pues no han pasado de ser una moda, que parecía que iba a ser una moda nada más tecnológica, a ser una herramienta fundamental para empresas de todos los tamaños. En este caso, te pregunto a ti, que es más experto en esta materia, ¿qué procesos están cambiando en este mundo digital, en el mundo empresarial, con estas monedas digitales? ¿Cómo estás viendo tú este cambio?
1: Mira, es una pregunta súper interesante porque esto ha cambiado bastante la manera en que los negocios interactúan con sus clientes en todas partes del mundo. ¿A qué me refiero? En los últimos meses, llevando toda esta experiencia de la banca cripto en la institución en donde trabajo, nos hemos dado cuenta de que empresas de importación y exportación en otros países que tienen clientes en otras latitudes, pongamos un ejemplo, una empresa exportadora en Colombia que tiene clientes en Venezuela, que tiene clientes en Bolivia, que tiene clientes en otros países, últimamente se ha estado viendo en la necesidad

0: 3, 4, 5 años, inclusive 10 años, cuando las criptomonedas estaban iniciando, no era un tema que las empresas lo manejaran, porque simple y sencillamente esto nació como una nueva tecnología, nacieron como activos especulativos. Sin embargo, con la aparición de las monedas estables en el 2014, hablando específicamente de USDT, dólar Tether, la cantidad de casos de uso que abrieron este espacio para las empresas con criptomonedas ha avanzado a una velocidad impresionante.
1: Sí, ahora ya no hay que supeditarse tanto a la moneda local, sino que ahora se puede trabajar en una moneda casi internacional, ¿verdad? Porque esa es una de las grandes ventajas que puede tener este tipo de monedas, ¿no?
0: Exactamente, y como es un poco un tema descentralizado y que acceder a estas monedas es muy sencillo para cualquier persona y cualquier empresa, entonces lo vuelve muy fácil y lo vuelve muy global. Entonces, precisamente como lo vuelve muy global, digamos que presenta un reto para las empresas que todavía no han adoptado estas tecnologías, pero presenta una gran oportunidad también para las empresas que las adoptan, porque les abre un abanico de nuevos clientes en todas partes del mundo que tienen la posibilidad de pagar simple y sencillamente en cripto, específicamente en monedas estables, y que la transacción te llegue en un par de segundos y puede viajar desde cualquier parte del mundo.
1: Claro, y uno de los mayores beneficios de estas criptomonedas, pues, es lo que hablamos en el modelo de los negocios, para la facilitación de esos pagos internacionales, esas transacciones que están más rápidas, económicas en ese sentido, ¿verdad? Eliminando esos intermediarios que en este caso podría ser terceros bancos, ¿verdad? No, porque en el caso de muchos, pues cuando se envía una transferencia internacional, pues pasa por un banco, pasa por otro, y al final como esa comisión que se genera, ¿verdad? Entonces esto reduce pues esas comisiones. Entonces, ¿cómo crees que se están adaptando, por ejemplo, Tower Bank y banco que tú con el que trabajas y otros bancos para adaptarse a estas nuevas modalidades en estos procesos de pago para hacerlo aún mucho más sencillo?
0: Mira, te voy a contar la experiencia desde mi perspectiva en Tower Bank. Tower Bank es un banco que hace 2 años y medio prácticamente vio una oportunidad desde que se dio cuenta de que una parte de sus clientes ya interactuaba con cripto, ya compraba cripto a través de sus tarjetas de crédito. Entonces, el banco se dio cuenta de esto y lo vio desde otra manera diferente a lo que regularmente los bancos estaban viendo estas actividades. Los bancos regularmente lo que hacen es que ven este tipo de operaciones e inmediatamente cierran las cuentas de estos clientes que están interactuando con cripto. Tower Bank fue un poquito más allá y quiso hablar con esos clientes para entender. Y para entenderlos, ¿no? Y conversando con los clientes se dio cuenta de que había una oportunidad. Posteriormente hizo una reunión con unas 30 o 40 personas de la comunidad cripto en Panamá y precisamente les consultaron, ¿no? Que ellos querían buscar la manera de ser un banco que acogiera a esta comunidad cripto y se declara como un banco cripto friendly, sin un producto, simple y sencillamente acogiendo a la comunidad y permitiéndoles tener una cuenta producto de que las personas pudieran depositar dinero producto de sus actividades en cripto, trading, minería en Bitcoin, staking en finanzas descentralizadas, ventas de artes digitales a través de NFTs, y empezó con ese producto. Y la verdad es que al día siguiente la gente se abalanzó al banco pidiendo una cuenta crypto friendly, pero el banco no tenía un producto como tal. Entonces el banco simple y sencillamente abre este compás para la comunidad y posteriormente se da cuenta de que sus clientes, una vez aperturaron la cuenta, le comentaron al banco que ellos también necesitaban convertir de cripto a dólares en su cuenta o viceversa. También le estaban interesados en comprar criptomonedas a través del banco.
1: Y esto, pues, me imagino que hacerlo mucho más amigable para el usuario también
0: sí,
1: fue un proceso que tuvo que ver el banco, ¿verdad?
0: Es un proceso interesante porque el banco le ha tocado pasar por un proceso de transformación de mentalidad. Porque imagínate, un banco que ve la parte tradicional y cómo cambias la mentalidad de personas que tienen

0: 10, 15, 20 años trabajando en la banca y que no entienden estas tecnologías disruptivas y de repente tienen que entenderlas rápido, tienen que cambiar rápido, tienen que ser ágil en la manera en que tratan al cliente, tienen que aprender estas tecnologías porque tienes a un cliente que te llega sofisticado y te dice, yo tengo...
1: Imagino la cara de los primeros gerentes, imagino cuando le hablaban de minería, de edad, de bitcoins.
0: Sí, y ya te digo, eran cosas súper complejas que les tocó aprender, digamos que a una velocidad muy rápida en estos últimos 2 años y medio. Y precisamente es eso, ¿no? Después de que el banco ve la oportunidad y sí entiende de que los clientes, al necesitar este servicio de poder hacer una conversión de cripto a dólares o de dólares a cripto, entonces buscó la manera de poder integrar este servicio para esa comunidad, escuchándola primero, y lo hace a través de, digamos que revoluciona la manera en que se usa un fideicomiso. Entonces, el cliente que abre una cuenta CryptoFriendly en TowerBank, a su vez, tiene una cuenta en un fideicomiso del banco y las criptos se manejan a través de ese fideicomiso. Es decir que las criptos que se manejan son siempre del cliente. TowerBank como banco no compra ni vende ni custodia criptomonedas como tal, sino que lo hace un fideicomiso que tiene una estructura legal que permite hacer eso y que protege ese activo del cliente. Entonces, digamos que ese ha sido el primer producto y lo hemos ido evolucionando hasta lo que ahora estamos lanzando, de que nos dimos cuenta, ¿no?, de que teníamos una base interesante de clientes que estaban utilizando mucho el servicio de conversión, pero ellos querían también tener visibilidad, es decir, querían no solo convertir cripto, sino comprarlas y que el banco las custodiara. Entonces, empezamos a prestar ese servicio para ciertos clientes VIP que querían invertir y que no querían estar expuestos a crear una wallet y todas las complejidades que tienen el hecho de crear una billetera, guardar las 12 palabras, sino que simple y sencillamente estas personas querían invertir en criptomonedas, pero querían tener la seguridad y la tranquilidad de que el banco estaba custodiando sus activos. Y de ahí es en donde nace Ikigi, que es la única billetera cripto que también es una cuenta bancaria en dólares, y precisamente el banco la desarrolla toda desde cero para disponibilizar al cliente estos servicios y que los pueda autogestionar. Es decir, digamos que tú eres una persona que tienes criptomonedas, tú bajas Ikigi, tienes tu cuenta y mandas Bitcoin a tu billetera de Ikigi y los tienes ahí. Digamos que Bitcoin de repente subió a, no sé, $100,000 y tú dices, y tengo unas ganancias ahí interesantes y las quiero convertir ahora porque me quiero comprar algo. Quiero, no sé, comprarme un iPhone, quiero pagar, comprarme un carro, lo que sea. Y a través de Ikigi, simple y sencillamente, que en un par de clics, en un par de segundos, cambias a dólares, los tienes en tu cuenta bancaria y puedes hacer una transferencia internacional o puedes utilizar una visa de débito para pagar cosas. Entonces, de ahí es donde viene la evolución de este servicio a través de Ikigi. Y ya posteriormente, entonces, si estamos trabajando en otros productos, por ejemplo, precisamente escuchando a nuestros clientes, había clientes que decían, mira, necesito liquidez, pero no quiero deshacerme de mis bitcoins porque no los quiero vender. Entonces hemos desarrollado un producto que ya se está trabajando en él, en el que el cliente puede depositar sus bitcoins, dejarlos en custodia y pedir un préstamo dejando ese bitcoin como colateral.
1: Ah, interesante. Bueno, indicar que este proceso de transacciones globales pues está adaptando este tipo de moneda, las criptomonedas en este caso, para agilizar pagos, evitar las fluctuaciones del cambio de moneda tradicional y mejorando así un poco su flujo de efectivo, como tú también lo mencionabas. En este caso, también mencionar que hay otras innovaciones relevantes en el uso de la Initial Coin Offers, ¿verdad? Y también en las finanzas descentralizadas DeFi. Estos modelos se parecen un poco a esos a los que ustedes mencionan. ¿Qué podemos entender de estas nuevas tecnologías y cómo están revolucionando este mundo de los negocios, en donde ya pues los clientes pues pareciera como que se adelantaron un poco a los bancos, ¿verdad? En este caso.
0: Sí, mira, las Initial Coin Offering o ICO, ICO, como la sigla lo dice, es un proceso por el cual una startup, digamos que esto vivió una fiebre en el 2017, encontró una manera de que a través de las criptomonedas podían fondear sus proyectos. Ellos lo que hacían es que creaban un proyecto, creaban un plan de negocio, creaban una ruta, un roadmap de lo que iba a ser ese negocio como tal, y planteaban una meta de recaudación y creaban un token, creaban una criptomoneda que representaba ese proyecto. Y a través de criptomonedas, estas empresas recibían Bitcoin o recibían Ethereum y te daban a cambio su token. Digamos, empresas que me puedo acordar, había una empresa que se llamaba Ethereum Labs, me acuerdo perfectamente porque Messi era uno de los de las personalidades de su campaña publicitaria. Ellos su proyecto era crear un teléfono que manejara blockchain en el hardware del teléfono, que fuera una billetera fría y que fuera un teléfono funcional, un teléfono seguro donde pudieras manejar tus criptomonedas. Entonces ellos hicieron una ICO en el 2017 y recaudaron cientos de millones de dólares para hacer el proyecto. Y recaudaron toda esta cantidad de dinero y llevaron a cabo su roadmap, y de hecho el teléfono existe. Entonces estoy hablando de una empresa que yo tuve la experiencia de no solo ver, sino de también invertir en esa ICO. Y son mecanismos que se crearon precisamente disruptivos y descentralizados, que permitían a cualquier empresa crear una ICO y que cualquier persona en el mundo pudiera invertir en esa ICO sin necesariamente pasar por un proceso de verificación, sin tener como que un mínimo muy elevado para poder invertir en una empresa, a diferencia de lo que es un IPO en Estados Unidos, que es cuando una empresa sale a la bolsa, crea un evento y generan acciones y hay cierta cantidad de acciones que venden y la empresa entonces después tiene una valoración. Las criptomonedas permitieron a las empresas precisamente poder fondearse de una manera muy rápida y muy sencilla, ¿no? Y posteriormente entonces, a través de todos estos cambios, entonces aparecen las finanzas descentralizadas, que precisamente lo que hacen es que habilitan los servicios financieros comunes de una manera descentralizada y sin necesidad de pedir un permiso. Simple y sencillamente, digamos que el uso más común de las DeFi, de las finanzas descentralizadas, es que tú puedas entrar a la blockchain, depositar Bitcoin en un protocolo y pedir prestado moneda estable sobre ese Bitcoin que tú estás entregando. Y como es una plataforma descentralizada, haces todo este proceso en un par de minutos.
1: Eso es más fácil que, por ejemplo, plataformas de GoFundMe, ¿verdad? Porque en esta parte, pues, GoFundMe se queda con bastante porcentaje.
0: Claro, claro.
1: Y otras plataformas también. Entonces, me imagino que, pues, se vuelve interesante para digamos, incluso para los que son creadores de contenido también, ¿no? ¿Verdad? Que pueden utilizar este tipo de formas para garantizar el contenido para sus suscriptores y que ellos, pues, puedan aportar al creador de contenido.
0: Claro, de hecho, muchas de las innovaciones que ha permitido la blockchain y las criptomonedas precisamente es, digamos que el inicio principal de Bitcoin fue eliminar al intermediario y de que tú pudieras enviar dinero a otra persona sin la necesidad de un tercero, sin la necesidad de un banco, y de que tú pudieras enviar dinero a través de una red de confianza y que no necesitarás un tercero.
1: Claro. En este caso, no podemos descartar, hablar de esta tecnología sino el blockchain, ¿no? En este caso, ¿verdad? Un sistema descentralizado para garantizar esa transparencia y seguridad en las transacciones, ¿verdad? Porque me imagino que en este tipo de negocios, lo más clave y lo más importante en eso es generar confianza en este tipo de negocios. Entonces, ¿cómo valoras tú que estas empresas y también los usuarios están integrando estas tecnologías para rastrear estos suministros, validar esas transacciones? ¿Cómo lo ves tú en el proceso de garantía de integridad de mis datos? ¿Cómo sientes la percepción de la gente?
0: La integridad de los datos en la blockchain está bien fundamentada precisamente porque todo está encriptado, ¿ok? Digamos que la información en la blockchain es privada y está encriptada por el proceso de encriptación, valga la redundancia. Y definitivamente el blockchain, o sea, no se puede hablar de cripto sin hablar de blockchain, porque precisamente el blockchain es lo que ha permitido el crecimiento de esta industria. Bitcoin se creó y fue la primera criptomoneda que introdujo el concepto de blockchain al mundo. y lo hizo de una manera exitosa. Porque en el blockchain, precisamente, es un libro público que cualquier persona puede ver y que tú puedes visualizar todas las transacciones desde que se hizo la primera transacción. Y por la naturaleza de su tecnología, como una transacción va concatenada con la otra, precisamente modificar esa transacción que ya se envió es prácticamente imposible, porque tendrías que modificar todo el historial de transacciones. Entonces, precisamente a raíz de la blockchain y yo creo después con el nacimiento de Ethereum, que introduce los contratos inteligentes al mundo, entonces es donde se abre mucho más todos estos casos de uso. Y precisamente todos estos casos de uso de contratos inteligentes, hablando nuevamente de los creadores de contenido, que hay casos muy interesantes en donde, por ejemplo, los músicos ahora a través de estas plataformas y de la implementación de los NFTs y tokens no fungibles y contratos inteligentes le han permitido, por ejemplo, a los artistas, a los cantantes, poder llegar o poder darle a sus fans contenido, música, y que los fans puedan pagar por esa música y que el artista reciba el 100% de las compras de ese contenido.
1: Se vuelve interesante también ahí desde ese proceso.
0: Claro, porque antes, digamos que la industria de la música, digamos, un artista llegaba a un público, pero a través de el apoyo o el backup de una disquera. Y al final, sí, los artistas generaban millones de dólares, pero las disqueras se quedaban con una gran parte del pastel. Entonces, ahora estas tecnologías han permitido a los usuarios en distintas industrias precisamente cortar el intermediario y de una manera u otra conectarse ya directamente con los fans y cambiar la forma también en que los artistas entregan contenido y la manera en que las personas consumen el contenido también, porque hay una forma un poquito más directa y a la hora de pagar por este contenido, tú como usuario sabes que lo que tú estás comprando le está llegando directamente a ese creador de contenido, entonces se vuelve muy interesante.
1: Y también mencionar que también, pues como todo en este mundo de las finanzas, deben de existir pues esos temas regulatorios que se vuelven desafíos, ¿no? Y los riesgos que las empresas deben de considerar antes de tomar en cuenta las criptomonedas. En algunos casos la volatilidad del mercado, la falta de una regulación pues que sea entendible para todos, ¿verdad? Porque hay que entender que la educación en este caso se vuelve importante, ¿verdad? ¿Cómo consideras tú que debe ser importante desde tu perspectiva las regulaciones que deberían de ser necesarias y las cómo para que sean cómodas para cualquier usuario, ¿verdad? Porque en este caso me admito yo y me incluyo yo en este caso de desconocer un poco este mundo, ¿verdad?
0: Mira, la regulación es importante porque para que esto siga generando más adopción y que siga impactando más industrias, deben de haber reglas claras para que tanto el que utiliza la tecnología como negocio y el usuario pueda entender, ¿no?, cuáles son las reglas del juego. El tema es que es muy complejo porque cada país tiene su regulación, cada país tiene sus leyes, cada país tiene la manera de tratar estos temas, y por eso es que ha tomado tanto tiempo lograr eso. En Panamá no existe una regulación, entiendo que aquí en Honduras tampoco, prácticamente en la región creo que el único país que ha llevado esto y va muy adelantado en esto es Brasil. El Salvador quizás está avanzando a pasos agigantados por el hecho de que El Salvador declaró Bitcoin como su moneda de curso legal hace 2 años prácticamente. Entonces, Europa, por otro lado, va muy adelantado en el tema. Hay una ley MiCA que está sonando muchísimo. Y Estados Unidos como tal también va muy adelantado en el tema regulatorio. Pero sigue siendo complejo. Sigue habiendo mucha área gris, pero definitivamente vamos hacia allá. Y a todos los países le va a llegar el momento en que tengan que crear una regulación, porque esto no lo pueden parar. Al ser descentralizado, esto o sea, se va a mover sí o sí, porque al final es la gente que está utilizando estas tecnologías y que, como te lo dije al inicio de la conversación, está impactando negocios y al final en algún momento tiene que llegar la regulación. Ahora, lo importante precisamente, y es esencial, la educación de quienes vayan a crear esta regulación, la creen de la manera correcta para que, en vez de que frene la tecnología y la irrupción y la innovación, le pueda dar pie a que se siga innovando, a que se sigan creciendo los negocios, a que haya innovación, ¿no? Para que esta regulación, en vez de frenar, más bien generen más oportunidades.
1: Y ya para finalizar este programa, ¿qué te parece si nos resumes como en un pensamiento hacia dónde crees que tú que puede ir este tipo de tecnologías, asumiendo pues el tema del futuro y el presente que ya es, hacia dónde ves que puede ir surgiendo?
0: Mira, te lo voy a poner así. Actualmente en cripto y en blockchain estamos como cuando empezamos a ver el internet a principios, finales de los 90, que la persona no entendía mucho el internet y quizás muchas personas decían, yo no voy a necesitar eso, no lo voy a usar, y te das cuenta que 20 años después no podemos vivir sin el internet. Yo pienso que estamos ante algo muy similar, que en 5, 10, 15 años vamos a utilizar estas tecnologías y probablemente no sepamos que las estamos utilizando, como pasa hoy en día. Tú usas el celular y probablemente no entiendas todo lo que pasa detrás de un celular, no sabes cómo te conectas al internet de manera inalámbrica, cómo mandas archivos a través de NFC, cómo mandas archivos de un celular a otro sin tener una conexión. No entiendes, pero lo haces, interactúas con eso.
1: Se va a volver un poco más parte de nuestra vida.
0: 100%.
1: ¿No? No va a ser algo así tan difícil de entender para cuando sea más...
0: Y es importante porque, o sea, lo digo porque sí o sí va a venir y que no importa si estás de acuerdo o no, si no lo quieres aprender o no, en algún momento te va a tocar. Y si no lo haces por motivación propia, digamos, a quizás entender un poquito o a tener esa iniciativa de conocer de esto, en algún momento te va a tocar y te vas a ver obligado o forzado a aprender, porque así ha pasado con otras cosas, ¿no? El que no entendía el internet y no le interesaba entender, probablemente le ha tocado en algún momento aprender de esto, porque la vida cotidiana ya es... el internet se ha vuelto parte de nuestra... Es como el celular. El celular se ha vuelto una parte más de nuestro cuerpo. No podemos que vivir sin él prácticamente.
1: Claro. Bueno, gracias a Johan, pues, quien pues nos ha deleitado pues con esta interesante conversación donde analizamos pues el cripto, la blockchain, cómo generar esas nuevas oportunidades de negocio y ofrecer esas nuevas formas de operación para esas empresas y las finanzas a nivel global. Esto ha sido todo en este podcast de Punto Clave. Se despide de ustedes Carlos Alvarenga en una edición más de Punto Clave.
0: Hasta luego.
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4: Bienvenidos a una nueva edición de Salud para Todos, el espacio donde exploramos temas cruciales sobre salud integral abordados desde la visión de expertos en salud de nuestra Universidad Nacional Autónoma de Honduras.
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4: Hoy hablaremos acerca de la depresión. Bienvenidos al podcast donde exploramos temas de bienestar, medicina preventiva y hábitos saludables para mejorar la calidad de vida de nuestros escuchas. Soy Kaylin Espinosa, su anfitriona y guía en este viaje hacia una vida más saludable y plena. Y bueno, antes de darle la bienvenida a nuestra invitada con la cual abordaremos ese interesante tema, les comparto algunas cifras, algunos datos de la OMS. Bueno, es un trastorno mental común. Se estima que en todo el mundo el 5% de los adultos padecen depresión. Se estima también que afecta más a la mujer que al hombre. Y que puede llevar a otros problemas de salud. Así que bueno, hoy será la doctora Gabriela Isabel Blanco, residente del segundo año del posgrado de psiquiatría y que hace su rotatorio en el Centro de Diagnósticos e Imágenes Biomédicas, Investigación y Rehabilitación CEDEVIR, que nos acompaña para compartir más sobre este tema. Bienvenida, doctora, gracias por acompañarnos en Salud para Todos.
5: Hola Kaylin, muchas gracias por la invitación. Para mí es un honor estar aquí y poderles aclarar un poco y darles información acerca de esta temática tan importante y que es tan común en nuestra población universitaria.
4: Gracias a usted, doctora, y sí que sin duda estas son temáticas importantes. Hemos visto cómo en los últimos años la salud mental ha adquirido relevancia especial e importancia y también cómo se han visibilizado este tipo de problemas de salud que pueden afectar la vida de las personas. Así que bueno, hoy que hablaremos sobre la depresión, amplíenos un poco más sobre qué es la depresión y cómo se diferencia de la tristeza común, porque quizás es común, cotidiano, que yo diga, ay, hoy tengo ansiedad, hoy estoy depresiva, pero ¿qué es en sí la depresión y cómo se diferencia de esa tristeza común?
5: Sí, con gusto. Bueno, la depresión en realidad es un trastorno del estado de ánimo y esto va mucho más allá de sentirse triste o de tener un mal día. En realidad, sabemos que todos en algún momento de nuestra vida vamos a experimentar tristeza, ya lo hemos hecho, también frustración. Podemos sentirnos desanimados y eso es completamente normal. La tristeza común suele tener una causa clara. O sea, podemos identificar, por ejemplo, que perdimos a alguien, cortamos con el novio, se nos murió alguna persona querida, también tuvimos alguna decepción, nos fue mal en alguna clase o tuvimos algún conflicto o alguna pelea con algún amigo. Y aunque puede doler mucho, esto va a disminuir con el tiempo y no va a impedir que sigamos nuestras actividades cotidianas. Pero cuando estamos hablando de un trastorno depresivo, esto se sale de los parámetros. Es decir, que es una emoción más profunda, es algo que dura más del tiempo que se espera y se caracteriza por esta sensación que es persistente, de vacío, de desesperanza, hay desinterés. Puede haber incluso sentirte de esta manera sin que puedas identificar cuál es la causa. Es como que si la persona estuviese apagada o estuviese desconectada del mundo y de sí misma. Entonces esto no se alivia fácilmente con palabras, por ejemplo, o que tú te distraigas o vayas a hacer otra cosa, sino que afecta tus funciones vitales. Inclusive va a estar alterado el sueño, va a estar alterada la alimentación. Y esto va a tener repercusiones en tu funcionalidad. Entonces, de repente, ya no solo se trata de que no tengo ánimo para levantarme hoy de la cama e ir a clase, sino que se vuelve algo repetitivo y ya pues se van volviendo más frecuentes las ausencias, por ejemplo, para darte un ejemplo práctico.
4: Bueno, eso es interesante para conocer un poco más sobre el tema, pero háblenos de esos signos que son más frecuentes, que pueden indicarnos que algo está mal, que hay depresión. Estos signos que quizás los que estamos alrededor los podemos ver o quizás la misma persona que lo está viviendo puede ver que algo está mal.
5: Sí, claro. Hay que ser bastante observadores porque los síntomas van a variar de persona a persona. Todos somos totalmente distintos, pero hay ciertos signos y síntomas que son comunes, ¿verdad? Y que los profesionales de la salud mental utilizamos para poder hacer el diagnóstico. Entonces, uno de los principales es este estado de ánimo deprimido, ¿no? Que es la tristeza que va a estar presente todos los días, la mayor parte del día. Y esto puede manifestarse como el típico llanto, ¿no? Esta tristeza profunda, pero también puede estar manifestado como por enojo, ¿verdad? Es esta persona que de repente le dicen una cosa y ya explota, ¿no? Entonces, el enojo también puede ser una manifestación. O nos podemos ir al otro extremo en donde la persona está totalmente apática, o sea, de verdad que no hay reactividad para absolutamente nada. Luego, otro síntoma central es lo que nosotros llamamos anhedonia, que es una palabra curiosa, pero es esta pérdida de interés o placer en las actividades que antes tú disfrutabas. Entonces, por ejemplo, te gusta leer, te gusta dibujar, te gusta escribir y de repente ya dejaste de hacerlo. Entonces, eso es lo que conocemos como anhedonia. También pueden haber cambios que ya son más físicos. Esto es lo somático, como por ejemplo que pierdas el apetito, estés comiendo menos, no estés disfrutando de tus alimentos, o bien que comas en exceso. También, por ejemplo, el sueño, que se puede dar también en los dos extremos. O sea, o no estás durmiendo, te cuesta mucho empezar a dormir, o te levantas en medio de la noche despertándote a cada rato, o te levantas muy temprano y sientes que no has descansado y que tu sueño no ha sido reparador. Y esto pues tiene que pasar al menos 3 veces a la semana para considerar que es un síntoma de depresión. O que duermas demasiado. El exceso de sueño también es un síntoma que consideramos dentro de un síndrome depresivo. Además de esto, pudieras presentar fatiga constante, dificultad para concentrarte, para tomar decisiones, también ideas de que vales menos que los demás, que te sientes culpable por alguna razón, y también podemos llegar a tener ideas de muerte o de suicidio.
6: Bueno, esto es importante considerarlo. Doctora, ¿puedo ser una persona aparentemente normal, llevar una vida normal y de pronto comenzar a sentir, a tener síntomas de depresión?
5: Sí, por supuesto. Esto, como te digo, a veces puede tener una causa, ¿verdad? O sea, de repente estás atravesando por un momento difícil en tu vida y puede que te deprimas, ¿no? Pero también puede aparecer de nuevo, o sea, de repente empiezas con los síntomas depresivos porque esta enfermedad tiene un componente que es biopsicosocial. Entonces tiene un componente biológico, quiere decir que tu cerebro de repente tiene alguna alteración estructural que te puede predisponer a esto. También está la parte psicológica, que es todo lo externo, todo lo que te puede estar afectando, ¿no? Como cualquier conflicto que tengas. Y la parte social también, que va muy de la mano con esto. Depende también de tus defensas, de cómo tú lidias con las cosas que te pasan. Entonces, ves que es un es como de diferentes componentes. Entonces, sí, definitivamente podría ser una persona totalmente normal. De repente no hay historia familiar, pero sí te podrías deprimir. Todos estamos expuestos a eso.
6: ¿Cuál es el tratamiento más efectivo para la depresión? ¿Cuándo es necesario considerar el uso de antidepresivos y cómo es?
5: Ajá. Esta pregunta es súper frecuente, ¿verdad? Creo que muchas personas creo que tienen este recelo o este miedo de ir con un profesional de la salud mental porque le tienen miedo a los medicamentos psiquiátricos. Entonces, esto va a depender de la severidad del cuadro depresivo. Generalmente utilizamos un enfoque combinado, pero todo depende de cuál es la característica de la persona. Entonces tenemos, por ejemplo, la psicoterapia y los psicofármacos. Entonces la psicoterapia, especialmente podemos utilizar cualquier corriente, pero la más común es la terapia cognitivo-conductual. Pueden ayudarte a procesar estas cosas que te están pasando y acoplarte mejor. Pero a veces es necesario utilizar los fármacos cuando la depresión es muy severa o cuando vemos que te podemos ayudar, por ejemplo, consiguiendo sueño o calmando ansiedad, que también se combina con los síntomas depresivos. Entonces, yo te diría que depende de cuál es tu caso. Entonces, mi invitación para la audiencia es que si reconocen que tienen estos síntomas, que acudan donde un profesional para que los podamos evaluar y así determinar cuál es el mejor tratamiento.
6: Doctora, ¿en quiénes es más frecuente la depresión? ¿Hombres, mujeres, niños? ¿Incide la edad? Cuéntenos también este aspecto.
5: La verdad es que la depresión se puede presentar en cualquier etapa de la vida de una persona. Es más frecuente que se den en mujeres jóvenes, en la década de los 20 a los 30 aproximadamente. Sin embargo, nadie está exento, como ya te había dicho, de presentar un cuadro depresivo en algún momento de su vida. Hay que tener consideraciones especiales en ciertos grupos de edad, por ejemplo los niños, porque el perfil clínico es un poco distinto. De repente en los niños se pueden presentar trastornos de conducta, es aquel niño que es desobediente, que no quiere ir a la escuela o que tiene también muchos síntomas físicos, por ejemplo los dolores de cabeza, los dolores abdominales, y realmente no le encontramos una causa, pero es en realidad porque está cursando con un cuadro depresivo. Igual con los adultos mayores, es otra población que hay que ponerle ojo, porque de repente no es tan florido el cuadro como lo podríamos ver en una persona joven. Entonces, sí, en cualquier momento se puede presentar.
6: ¿Qué se ha enseñado a trabajar o hablar sobre depresión, o más bien cómo es ese comportamiento de la sociedad en relación a estos temas? Decíamos al principio que también el hecho de visitar a un psiquiatra hasta puede ser un mito dentro de nuestra sociedad. Entonces, ¿cómo se ve estos temas?
5: Sí, realmente que qué bueno que nos han brindado este espacio para poder hablar un poco más acerca de esta temática y socializarla más y normalizar esto, ¿no? Porque ese es el problema con muchos de los pacientes que llegan a nuestras consultas. Tienen años sufriendo de este tipo de síntomas, tienen años cargando con esto ellos solos, y realmente hablar y trabajar con la depresión nos enseña cada día a los profesionales a que la historia humana de cada persona es muy compleja, es única, y es un acto de valentía que se presenten a nuestras consultas. Entonces yo los insto a que vayan, que no tengan miedo, que prueben, porque realmente quizás lo que está pasando no es tan malo, pero el tener depresión es como ver al mundo con unos lentes oscuros. Entonces es un filtro que te pones y de repente la realidad no es tan mala como la estás sintiendo, y nosotros somos los encargados o las personas idóneas para poderte ayudar a quitar esas gafas de tus ojos y que puedas ver el mundo como es.
6: Gracias, doctora, y me gusta ese mensaje que reciban pues las personas que quizás estén pasando por esta situación, o que tengamos un amigo, un conocido que veamos que está pasando por esta situación, porque ver que hay una salida, que hay una ayuda. ¿Cómo nosotros podemos ayudar a alguien cercano que está deprimido? ¿Qué podemos hacer nosotros alrededor?
5: Bueno, en primer lugar es darle esta escucha activa, darle este espacio para que él se pueda expresar. No tienes que tratar de arreglar a la persona, porque en realidad no es que hay algo malo con la persona, simplemente es que está enferma, y esto es una enfermedad como cualquier otra. Lo más valioso que a veces podemos ofrecer es esta compañía. Decirle, por ejemplo, frases como no estés triste, o solo échale ganas. Eso en realidad a veces puede invalidar a la persona y puede hacer que se invisibilice lo que está sintiendo. Porque la depresión no se va a quitar solo con la voluntad o por estos consejos que quizás las personas los dan de manera bien intencionada, pero en realidad están invalidando lo que la persona siente. Entonces, es decir, mejor frases como estoy aquí para vos, no estás solo, o preguntarle por necesidades, ¿qué necesitas hoy? Es útil también poder animar suavemente a buscar la ayuda profesional sin presionar tanto y sin imponerlo, sin darle órdenes. Acompañar a la persona a la cita, por ejemplo, ayudarle a hacer una llamada o simplemente estar ahí cuando la persona lo decida. Eso puede hacer una gran diferencia. Y otra forma también de ayudar es informarse, para no caer en estos mitos o juicios que pueden producir aislamiento en la persona. Y es muy importante que si esta persona muestra señales de riesgo de suicidio, como por ejemplo lo escuchas que dice comentarios de querer morirse, o que por ejemplo está haciendo planes, arreglando pertenencias, o que es una persona que se aísla mucho, esto es serio, hay que tomarlo con mucha importancia, y ahí sí, pues buscar lo más rápido posible apoyo con profesionales o líneas de emergencia para que la persona pues pueda encontrar esa esperanza o ese rayito de luz que tanto necesita.
6: ¿Cómo la depresión puede afectar la actividad normal de una persona, es decir, el quehacer de sus tareas? ¿Cómo puede influir en el ser humano?
5: Sí, la funcionalidad es una de los criterios que nosotros tomamos en cuenta para decir, bueno, esta persona está atravesando por un episodio depresivo. Y bueno, la temporalidad es que no tienes que esperar tanto, ¿verdad? Nosotros tomamos como una referencia 2 semanas de estos síntomas. Sin embargo, si esto es muy grave, inclusive puede ser menos. Pero, por ejemplo, la funcionalidad no solo se trata de tus actividades académicas, por ejemplo, en la población universitaria, sino también, por ejemplo, si estás descuidando tus relaciones interpersonales, no estás asistiendo a actividades familiares porque no tienes el ánimo de hacerlo, te estás perdiendo cumpleaños, te estás perdiendo fiestas cuando antes lo hacías, o por ejemplo, estás dejando de asistir a la iglesia o ya no te estás involucrando tanto, ya no te causa la misma satisfacción. A nivel de tu trabajo también estás faltando, te estás quedando dormido, te sientes muy cansado, etcétera, etcétera. Todas estas cosas son parte de la funcionalidad que pues hacen que nosotros nos preocupemos, ¿no? y que lo tomemos en cuenta para hacer el diagnóstico.
6: Doctora, ¿qué consejo le podemos dar a la comunidad universitaria? Bueno, en esta etapa quizás los estudiantes y bueno, en esta etapa nos queremos comer el mundo y de pronto con los estudios, con las otras tareas, pues a veces no le ponemos atención a estas cosas y podemos sentir este tipo de situaciones de cara a los exámenes o de cara a un cambio de carrera. ¿Qué consejo le podemos dar a la comunidad universitaria?
5: Tómenselo con calma, ¿ok? Tómenselo con calma. Esto es una etapa de nuestra vida que pues debemos de disfrutar, que tenemos que gozar en la medida de lo posible. Obviamente no puedes evitar ciertas emociones, ¿no? Por ejemplo, la ansiedad antes de un examen, o por ejemplo, no diste de repente lo suficiente porque no te quedó tiempo, porque se te atravesaron múltiples obstáculos y no pasaste una clase. Esto te puede causar tristeza y es totalmente normal. Date el espacio de sentirlo, no evitemos las emociones, procesémoslas. Reconozcamos esto también, ¿no? Porque pasa mucho de que no me quiero sentir triste, o no, esto no es tristeza lo que tengo y estoy llorando todo el día. Entonces, reconocerlo, darte el espacio y no juzgarte, no ser tan duro con vos mismo, porque pues en realidad todo pasa, ¿verdad? Y puede ser un día malo, pero el siguiente día va a ser mejor. Entonces, es como cambiar esta manera de pensar, ¿no? Ver siempre como el otro lado de la moneda. La moneda siempre tiene dos caras. Entonces, yo siempre le digo a mis pacientes, usted tiene la elección, o le mira el lado feo o le mira el lado bonito. Entonces, creo que el lado bonito es el mejor.
6: Bien, gracias, doctora, por estar acompañándonos en este espacio de Salud para Todos. Y ahora voy a invitar, doctora, a que pasemos a la siguiente sección que se llama Ten Presente, para que recapitulemos de lo más importante de esta plática y ese mensaje que queremos dejar en claro con nuestra población, quizás con personas que nos estén escuchando y que se sientan deprimidas hoy. Así que nos vamos a Ten Presente.
3: Esperamos que no olvides lo dicho en este podcast, pero no te puedes ir sin antes tener en cuenta estos puntos importantes.
6: Gracias por continuar en su podcast Salud para Todos. Hoy estamos con la doctora Gabriela Isabel Blanco, residente del segundo año del posgrado de psiquiatría y que ahora está en el Centro Diagnóstico de Imágenes Biomédicas, Investigación y Rehabilitación CEDIVIR. Doctora, recapitulemos lo más importante en relación al tema de hoy, la depresión.
5: Bueno, Kaylin, entonces te diría que la depresión pues no es solo tristeza, sino que es un trastorno del estado de ánimo que afecta profundamente cómo una persona piensa, cómo siente y cómo actúa, y va más allá de un mal momento, ¿ok? Puede durar semanas, meses e interferir con tu vida diaria. Los síntomas más frecuentes, ya sabemos, ánimo bajo, pérdida de interés o placer, cambios en el apetito, en el sueño, fatiga, dificultad para concentrarse, sentimientos de culpa o inutilidad y en algunos casos también pensamientos suicidas. Es una condición multifactorial, hay múltiples causas, tanto biológicas, psicológicas como sociales, y puede haber una predisposición genética también. El tratamiento más efectivo puede ser combinado, psicoterapia y psicofármacos, pero eso solo lo va a decidir un profesional. Buscar la ayuda es crucial. La depresión no se pasa sola, no solo es con la fuerza de voluntad. Cuanto antes se interviene, mejor pronóstico tiene.
6: Muchísimas gracias, doctora, a usted por habernos acompañado en este espacio. También gracias a la audiencia por haber estado en sintonía de este podcast hoy, que hemos conversado con la doctora Gabriela Isabel Blanco, residente del segundo año del posgrado de psiquiatría. Y bueno, hoy que hemos hablado acerca de la depresión, y recuerde, no está solo, puede buscar ayuda. Y bueno, ese es el mensaje que dejamos con nuestra población, que sintoniza este espacio bueno, sobre tener alerta de las enfermedades mentales y también la salud mental, la importancia que tiene para sentirnos bien, para estar bien. Así que muchísimas gracias a usted, doctora. Gracias a la audiencia. Se despide de ustedes, Kaylin Espinosa. Hasta la próxima.

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1: Hola, bienvenidos a Ciencia Una, el espacio donde exploramos el fascinante mundo de la investigación y la producción científica en nuestra universidad. Aquí descubrimos cómo la ciencia transforma nuestras vidas y aporta soluciones reales a los desafíos del mundo moderno.
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1: En este programa conoceremos las maravillas del mundo científico. Soy Carlos Alvarenga, su anfitrión en este viaje por la ciencia en Luna. En esta edición abordaremos un tema de gran relevancia, la clasificación de notas clínicas con riesgo cibernético mediante el procesamiento del lenguaje natural. Para guiarnos en esta conversación nos acompaña la doctora Shoshana Smith, profesora asociada de ciberseguridad, quien está aquí con nosotros por el programa Fulbright para apoyar la maestría de seguridad informática que se está desarrollando en la Facultad de Ingeniería. Y nos acompaña también Elías García, coordinador general de posgrados de ingeniería, quien también asumirá ese rol de traducción en este podcast de Ciencia Una. Bienvenidos a ambos a este programa de Ciencia Una por Radio Una.
2: Muchísimas gracias, es un gusto estar aquí.
3: Buenos días, muchas gracias.
1: Bien, en las notas clínicas, para entender más o menos este contexto, puede integrarse en los historiales médicos electrónicos, documentan la atención prestada al paciente y resumen las interacciones entre profesionales sanitarios y pacientes. Estas notas clínicas informan directamente sobre la atención al paciente y también pueden informar sobre indirectamente sobre la investigación y las métricas de calidad y seguridad, entre otras indirectas. En este tema, doctora Shoshana Smith nos hablará entonces de esas estrategias y nos puede ampliar un poco qué se entiende por el riesgo cibernético que pueda haber en cuanto al contexto de las notas clínicas.
2: So he's asking, what are the cyber risks that are associated to the clinical notes?
3: Oh, sí. Yes, data sharing between organizations and individuals.
2: Compartir información entre las sociedades, entre las instituciones.
3: And there's laws and fines.
2: Hay leyes también y multas.
3: And ethical issues and reputational.
2: Y hay también problemas éticos y de reputación.
3: Sí, those are the big issues.
2: Estos son los temas más grandes.
1: Y en este caso, ¿por qué es importante identificar y clasificar esos riesgos cibernéticos en registros clínicos electrónicos?
2: Why is it so important to identify those risks in health notes, clinical notes?
3: Sí, well, sharing information is very important.
2: Compartir información es sumamente importante.
3: Sí, and we can learn so much from each other's research.
2: Y podemos aprender mucho de la investigación de cada uno de nosotros.
3: But we really need to safely share our information.
2: Pero es importante mantener la seguridad cuando compartimos información.
3: Sí.
1: Y en este caso, ¿qué entender que la atención y la información que se recae sobre la atención del paciente es un riesgo de la investigación que puede ocurrir, digamos, en cuanto a las métricas, ¿no? En este tipo, ¿qué tipo de información sensible se puede encontrar en las notas clínicas que podría representar una amenaza si ésta se llegara a exponer?
2: What kind of information is considered sensitive that could represent a cyber risk?
3: Ah, sí. There are different tiers of sensitivity.
2: Hay diferentes niveles de sensibilidad.
3: Sí. Ethical problems.
2: Hay problemas éticos.
3: Sí. Legal problems.
2: Hay problemas legales también.
3: Sí. And some of the legal issues are patient information.
2: Y algunos de los problemas legales tienen que ver con la información de los pacientes.
3: Sí. Their names.
2: Su nombre.
3: Birthdates.
2: Fechas de nacimiento.
3: Sí. And some of the ethical issues.
2: Y algunos de los problemas éticos.
3: Sí, are doctor names.
2: Son el nombre del doctor, por ejemplo.
3: Healthcare locations.
2: Ubicaciones de los centros de salud.
3: Sí. And so, yeah, there's email addresses.
2: Las direcciones de correo electrónico.
3: Sí, phone numbers.
2: Números de teléfono.
3: Sí. Those are the big ones.
2: Esas son las más importantes.
1: Y en el caso de exponerse a alguno de estos, ¿qué riesgo puede contar, digamos, riesgo sensitivo puede existir, digamos, con la información personal de los pacientes y tanto de los doctores?
2: So what are the risks associated with the information from the patients and the doctors?
3: Patients and the doctors. There can be some very unusual diagnoses.
2: Pueden haber diagnósticos inusuales o no comunes.
3: Sí, that may identify patients.
2: Que podrían ayudar a identificar a los pacientes.
3: Sí, and we want to share information.
2: Queremos compartir la información.
3: Sí, without identifying the individual.
2: Pero sin poder identificar quién es el individuo.
1: Uh-huh. Y en este caso, el procesamiento del lenguaje natural existente está diseñado para identificar esas notas clínicas. Hasta donde sabemos, pocas se han centrado en esa clasificación de los riesgos de la información sensible, lo cual constituye un paso fundamental para desarrollar la protección eficaz y generalizada, ¿no? En este caso, entender cómo funciona entonces esta metodología que se utiliza en esta investigación que se está apoyando también en utilizar ese lenguaje natural para las notas clínicas.
2: So how would you describe the language, the natural language processing used to classify the cyber risk?
3: See, that is a whole field of natural language processing where we classify.
2: Definitivamente que el procesamiento del lenguaje natural es importante para la clasificación.
3: Sí, and there's been very traditional fields like sentiment.
2: Hay algunos campos tradicionales como sentiment.
3: Sí, like happy or
2: sad, feelings.
3: Feelings, sí.
2: Como sentimientos, por ejemplo, la alegría, la tristeza.
3: Uh-huh. Sí, very famous. And good reviews, bad reviews.
2: Buenas revisiones, malas revisiones.
3: Sí, classification, very, lots of research in classification.
2: Hay mucha investigación al respecto.
3: Sí, but the clinical notes are a little different.
2: Las notas clínicas son un poco diferentes.
3: Sí, they're structured differently.
2: Se estructuran de una manera diferente.
3: Sí, and the words, the language is not the same as a novel.
2: Las palabras y el lenguaje no es el mismo que se utiliza en novelas, por ejemplo.
3: Sí, so trying to find the right models to more and do a better job with the.
2: Mm-hmm. Así que se trata de identificar los mejores modelos para hacer las mejores predicciones.
3: That's the challenge.
2: Ese es el reto que enfrentamos.
1: Y estamos hablando entonces, digamos, para entender un poco también esta dinámica de lo que esto significa, entender la. Podría interpretarse con este tipo de investigación el uso de la forma como escriben los mismos doctores, o sea, porque cada tipo de forma de escritura manual es muy diferente, entonces podría llegarse a poderse identificar, digamos, ese tipo de escritura y en este caso también cuál es el aprovechamiento que se le podría dar.
2: So he's saying that is it possible to identify something about the doctor by the way he writes, and what would you gain if you were able to identify such information?
3: See, there's some research in this area.
2: ¿Hay alguna investigación en esta área?
3: It's not my personal research.
2: No es su área de interés.
3: But see, the formats.
2: Los formatos que se utilizan.
3: Can be similar per institution.
2: Pueden ser similares por institución.
3: And some of the risks of exposing patients.
2: Y algunos de los riesgos asociados a la exposición de los pacientes.
3: Are like identity theft problems.
2: Problemas de robo de identidad.
3: Sí, other financial scams.
2: O también estafas financieras.
3: Sí, that's the big one.
2: Esos son los más grandes.
1: Y en el cuanto al uso de la metodología que se utilizó en la investigación, si nos puede explicar en qué consistió esa investigación que ella realizó para y en lo que esto nos beneficiaría en gran medida pues a todos los que utilizamos el, hospitales que serían casi todos.
2: Sí. So how would you describe like the main results of your research, and how could the results of your research benefit us, because we all use hospitals?
3: We've been improving our models.
2: Hemos estado mejorando los modelos.
3: Sí, and we're improving what they call false negatives.
2: Hemos mejorado también los falsos negativos.
3: Sí, and that is sort of the risk is in the false negatives.
2: Y los riesgos asociados a los falsos negativos. Maybe you want to describe false negatives?
3: Sí, that's where we share data that has sensitive information in it.
2: Compartimos información que tiene algo que es, puede contener información sensitiva.
3: Sí, sí. And this can be ported to other fields and sectors.
2: Y puede ser exportada a otros campos o sectores.
3: Sí, that, you know, that also has privacy issues.
2: Y que también tienen problemas de privacidad.
3: Mm-hmm. Sí, sí. And there's very little work in this space.
2: Y ha habido muy poco trabajo relacionado con este tema.
1: So, en este caso también entender que esta metodología, estas notas clínicas, ¿cómo se podría determinar, digamos, con la expertise que ella maneja en la clasificación? ¿Cómo un software, en este caso, podría clasificar la información sensible, la información que no es tan sensible y la información que es clasificada? Digamos, el paciente tiene el derecho a que no se diga si... Por el caso, digamos, en la OMS, que antes se decía si tenía SIDA o no. Entonces, ¿cómo puede el sistema identificar esos modelos y guardarlos en bases de datos diferentes?
2: So how would you say that a software is able to identify different levels of risk, considering that, for example, in the past, the World Health Organization could identify a patient with AIDS and store it in a database?
3: Sí. Well, this is all automated.
2: Esto es automatizado ahora.
3: Sí, and if the model works properly.
2: Y si el modelo trabaja correctamente.
3: Sí, then there should be very a small amount.
2: Debería de haber pocas cantidades de.
3: Of data
2: de información.
3: Sí, that needs to be reviewed manually.
2: Que debería de ser revisada manualmente.
3: Sí, otherwise it's too slow, manual review.
2: De lo contrario, si se hace de manera manual, entonces se vuelve un proceso mucho más lento.
1: Y en el caso de identificar las bases de datos entre información sensible, no tan sensible y la que es muy sensible, ¿cómo trabaja el sistema también?
2: How does the system works once you identify or you classify the information as very sensitive? Medium sensitivity and not sensitive at all.
3: See, that's really up to the organization.
2: Depende mucho de la organización.
3: See, and it can be put in different places.
2: Y puede ser almacenado en diferentes lugares.
3: See, for different workflows.
2: Para diferentes flujos de trabajo.
1: Y en este caso, ¿qué hallazgos también encontramos en este estudio, verdad? Estos experimentos de conjunto de datos de desidentificación que muestra el clasificador SVM, que muestra las características word to vec. En este caso, ¿cómo se podrían integrar estos sistemas de clasificación de hospitales y clínicas, pues ya en un tiempo real, como lo hemos, como podría estar haciéndolo alguien en un procesador de texto, verdad?
2: So he's asking, how can you integrate the software and classification of the risks with someone that is able to process the information?
3: See, that really is based on the IT infrastructure.
2: Se basa principalmente en la infraestructura de la IT.
3: See, upstream, downstream applications.
2: Aplicaciones upstream y downstream.
3: See, and... it just sort of depends on collaboration partnerships.
2: Depende de las alianzas de colaboración que puedan existir.
3: Sí, sí.
1: Y en el caso de contar con un tercero, digamos, en el caso de, sabemos que Amazon tiene pues eso, World Cloud Service, y que puede ser como pues ese servicio, ¿podría trabajarse un hospital con un servicio externo, considerando las partes éticas en este caso?
2: Is it possible for a hospital to work with a third party like Amazon?
3: see with the different countries, different locations have different laws.
2: Los diferentes países tienen diferentes leyes.
3: Sí, and all of that needs to be considered.
2: Y todo eso debe ser considerado. Pero en esencia sí es posible.
3: But sí, cloud is a great place to process.
2: El cloud es un buen lugar para procesar esa información.
1: Bien, y ya para ir como puntualizando un poco también este tema, en el espacio en lo que también concierne a la universidad, ¿cuál sería ese aporte fundamental que estaría desarrollando la doctora Schmeck aquí en la universidad, verdad? Usted siendo parte del coordinador de posgrado también que nos acompaña, siendo un excelente traductor también a la vez, que nos cuente un poco en qué consistirá este apoyo de parte de la doctora Schmeck en este espacio.
2: So the following question is, what is your contribution to the university? What are the main goals that you're pursuing in your visit in Honduras?
3: This has been such

0: Para concluir entonces este programa de Ciencia Una, sí nos gustaría que nos dijera hacia dónde va este tipo de investigaciones y el rumbo.
1: So where are you heading with this kind of investigation or research?
2: Trying to make better models.
1: Me enfoco en tratar de hacer mejores modelos.
2: And there's a couple different levels of that.
1: Y hay muchos diferentes niveles para poder hacer eso.
2: See, the structure of clinical notes is very different.
1: La estructura de las notas clínicas es bastante diferente.
2: See, and so there's work on processing.
1: Hay trabajos que están relacionados con el procesamiento.
2: See, as well as the classification models.
1: Y los modelos de clasificación también.
2: See, and also the levels of risk.
1: Y también sobre los niveles de riesgo.
2: See, because there's not a universal standard.
1: No hay todavía un estándar universal.
2: It's per organization.
1: Depende mucho de la organización.
0: Bien, muchísimas gracias entonces, doctora Shoshana Smek, por compartir este trabajo en esta, pues, notas clínicas y cómo el lenguaje natural está haciendo ese efecto en esta futura investigación que en verdad, pues, puede influir mucho en el tratamiento clínico. Y bueno, a Elías García, también coordinador general de posgrado de ingeniería, por hacer esa labor de traductor en este programa de Ciencia Una. Recuerden, la ciencia es una aventura de descubrimiento y en la Una estamos listos para asumir el reto. Nos escuchamos en el próximo episodio de Ciencia Una.

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1: Hola, bienvenidos a Ciencia Una, el espacio donde exploramos el fascinante mundo de la investigación y la producción científica de nuestra universidad. Aquí descubrimos cómo la ciencia transforma nuestras vidas y aporta soluciones reales a los desafíos del mundo moderno. En este programa conoceremos las maravillas del mundo científico. Soy Carlos Alvarenga, su anfitrión en este viaje por la ciencia en la UNA. Según el reporte de World Drug Report de 2022, más de 284 millones de personas entre 15 y 64 años usaron drogas en 2020, lo que representa un aumento del 26% en la última década. Alcohol, tabaco y drogas ilícitas son responsables del 12% de la mortalidad anual mundial. Para hablar sobre este tema nos acompaña pues la doctora Eleonora Espinosa, médico general con una maestría en salud pública y profesora de nuestra Facultad de Ciencias Médicas. Bienvenida a este programa, doctora, a este programa de Ciencia Una, para hablarnos pues de esta investigación que ustedes realizaron, que se llama Percepción del consumo de sustancias legales e ilegales en Honduras. Bienvenida a este espacio.
2: No, muchas gracias a ustedes por la invitación. Nosotros hicimos este estudio como grupo de investigación de salud mental de la Facultad de Ciencias Médicas, que está adscrita, ¿verdad?, a la Dirección de Investigación Científica. Este es, creo que es el primer grupo, ¿verdad?, de la facultad, y fue inscrito en el 2016. Entonces nosotros nos dedicamos a esa área, ¿verdad?, el área de la salud mental, e hicimos un estudio transversal, ¿verdad?, por lo que usted decía, ¿verdad?, que el consumo de sustancias afecta negativamente no solamente la salud física, sino también mental, ¿verdad? Además de ser una carga social y económica, tanto para las familias, ¿verdad?, que tienen una persona que está consumiendo, así como para las comunidades. Entonces, nosotros realizamos un estudio, ¿verdad?, de corte analítico transversal, en donde participaron más de 3.309 personas. Déjeme decirle, de que nosotros, por ejemplo, no entrevistamos a los pacientes, sino que entrevistamos a los, digamos, informantes idóneos.
1: Así es. Bien, entonces, para ya entrar de lleno a ese programa también, entonces, a lo que es en este programa de Ciencia Una sobre este tema, nos gustaría que nos brindara ese contexto global y regional de cómo está la situación del tema de la percepción del consumo de drogas, que es más o menos el tema del estudio. Porque en América Latina la OEA señala que el consumo problemático

0: varía según la realidad de cada país, ¿verdad? Lo exigen y que exigen pues respuestas locales, ¿no? Una respuesta nacional, ¿no? Entonces, en este caso, ¿cómo se comparan estas tendencias globales y regionales a Honduras?
1: Es que es importante, ¿verdad?, determinar que hay ciertos factores que son generales para todos, pero cada país tiene sus propias peculiaridades, ¿verdad? Entonces hay que tener bien, bien claro esto. Por ejemplo, digamos, en el consumo de sustancias, usted sabe que el género tiene mucho que ver, ¿verdad? O sea, hombres contra mujeres. Más que todo, consumen más alcohol, drogas, tabaco los hombres que las mujeres. Aunque en los últimos años, pues sí se mira que hay una tendencia creciente, ¿verdad?,
0: Claro.
1: por el consumo de las mujeres. La violencia también, ¿verdad? Ahorita que acabamos de pasar por una pandemia, entonces se miró, ¿verdad?, que el hecho de estar aislados, encerrados, esta población joven, casi siempre fueron, acuérdese que estuvimos prácticamente 2 años, ¿verdad?, recluidos, entonces esto aumentó la violencia de pareja. Esto también se ha visto en los estudios que la violencia tiene mucho que ver en los comportamientos, ¿verdad?, del consumo de alcohol y drogas. Entonces, para América Latina sí es preocupante y más que todo, ¿verdad?, que muchos años atrás, pues en muchos países solamente pasaba, ¿verdad?, las drogas a las ilícitas. Nosotros hicimos este estudio diferenciando cuáles eran las drogas más consumidas legales y las drogas ilegales en el país, ¿verdad? O sea, porque
0: Claro.
1: hay diferencia.
0: Y en este caso, ¿cómo entender, digamos, qué poblaciones son las que son exclusivamente más vulnerables en este caso al consumo?
1: Miren, en nuestro estudio salió, ¿verdad?, que la población que tenía mayor percepción de problema de consumo eran aquellas personas, hombres, personas jóvenes, ¿verdad?, personas que también tenían antecedentes de violencia en sus hogares. O sea, como dijimos, ¿verdad?, la violencia es uno de los factores como que predispone el hecho también de la educación, ¿verdad? O sea, porque estamos hablando de percepción. Entonces, las personas que tienen escolaridad universitaria tenían menos percepción de daño ocasionado por el consumo de drogas. Entonces, es multifactorial, ¿verdad? O sea, hay que verlo desde ese punto de vista.
0: Así es. Y en este caso también contrastar en tema ya el contexto nacional, ¿verdad? En Honduras, el IATA, que es la institución encargada de esta prevención y el tratamiento por la drogadicción, da un dato alarmante, ¿verdad? Que indica que la edad de inicio puede llegarse a ser muy temprana
1: De
0: a
1: 10
0: partir de
1: años.
0: los 10 años, ¿verdad?
1: Sí.
0: Entonces, ¿cuál es la situación actual de las sustancias de consumo en Honduras en tema de las drogas?
1: Pues es bastante preocupante, como le digo, ¿verdad? O sea, porque están iniciando a tempranas edades. Entonces, de lo que nosotros encontramos en este estudio, que utilizamos un instrumento que ya está validado, ¿verdad? Nosotros usamos la versión validada por Chile, porque en Honduras no se ha validado ese instrumento, pero sí está en español, el ASIS. Entonces, encontramos que entre las drogas que son legales, la más que se consume es el tabaco. Diferencia, ¿verdad?, en otros estudios que sale el alcohol. Probablemente, como le dije, nosotros no utilizamos el ir a entrevistar a las personas que padecen la enfermedad, sino que a un informante idóneo, que en ese momento podía ser la madre, la esposa, la compañera, ¿verdad?, que ella tenía que dar la información sobre si en su casa había alguien que consumía alcohol o drogas. Pero eso también puede producirnos un sesgo. Acuérdese que el consumo, por ejemplo, es bastante difícil porque todavía es estigmatizado, o sea, y más que todo en la mujer, ¿verdad? O sea, es bien difícil de que una mujer busque ayuda porque es así siempre como que se le reprime, ¿verdad? O sea, que una mujer alcohólica es muy difícil que busque ayuda, pero sí, en los últimos estudios, por ejemplo, en los hospitales psiquiátricos Santa Rosita, ha aumentado el internamiento de mujeres por el consumo de alcohol y
0: ¿Y qué
1: drogas.
0: tan temprano comienzan a experimentar los jóvenes con estas sustancias? Podríamos decir un detalle, un valor de esto.
1: Es que, como dijo usted, ¿verdad? O sea, el IATFA tiene estudios, ¿verdad?, de inicio de droga del 2018, de 10 años, pero se habla que culturalmente, ¿verdad?, en la mayoría de las comunidades rurales, usted sabe que el padre incita, ¿verdad? O sea, no sos hombre si no te tomas un traguito conmigo. Entonces, el exponerlo a estas sustancias, pues puede llevar después desenlaces en donde ya se ha visto, ¿verdad?, según los estudios, en que una persona que consume una droga es más propensa a consumir otra droga. Entonces, así usted mira, ¿verdad?, que de las legales consumimos, digamos, tabaco y alcohol, ¿verdad?, de las ilegales, marihuana, cocaína. Entonces ya, ¿verdad?, y las mujeres más que todo son benzodiazepina, ¿verdad?, o sea, sedación. Entonces, el hecho de consumir uno una droga hace que en el futuro usted pueda consumir más de una. Entonces, sí es preocupante. Como decía usted, nosotros tenemos esta institución que es el IATFA, que es la encargada de prevenir, ¿verdad?, y manejar los problemas de alcohol y drogas y otras drogas. Entonces, y es más que todo la prevención y en población joven. estudiantes, ahora usted también por los medios, ¿verdad? Cosas sociales, ¿verdad? Sería Facebook y todo eso, usted mira, ¿verdad? Uh-huh. Entonces, ¿cómo se incita, ¿verdad? A la violencia, al uso de
0: y
1: esa
0: en el sustancia. Contexto nacional, ¿qué papel juegan temas como la violencia o la desigualdad social en este tipo de problemas?
1: No, pues ahorita más bien, si usted viene a cómo estamos, está la violencia física, ahorita estamos con la violencia política, podríamos decir también, ¿verdad? Entonces quiere decir que en un momento determinado usted está recibiendo demasiados estresores que pueden hacer que usted trate de evadir, ¿verdad? Y empieza a consumir. Nosotros recientemente, el año pasado, terminamos otro estudio que tal vez en otra oportunidad venimos a presentarlo sobre el consumo de bebidas energéticas, ¿verdad? Porque se ha visto que las bebidas energizantes, como sea las que tienen cafeína, las concentraciones de cafeína mayor de lo establecido, que son 400 miligramos, pero los muchachos lo están consumiendo con alcohol o lo están consumiendo con cocaína. Entonces se imagina el daño que esto produce para su organismo. Estamos haciendo ese estudio, también una fase de ese estudio para ver qué alteraciones tiene a nivel de corazón. Entonces logramos, ¿verdad?, con el grupo que tenemos, hacer más de 100 electrocardiogramas donde se mira, ¿verdad?, que si hay alteraciones en población joven, o sea, los estudiantes de acá, ¿verdad?, o sea, joven, ya tienen alteraciones como hipertensión arterial, tienen problemas de arritmias, taquicardias, etcétera. Entonces sí es preocupante todo este problema.
0: Bien, entre el 2018 y el 2019, ¿verdad?, ustedes realizan un estudio en 18 departamentos del país, hablando directamente del estudio como tal. Con más de 3.300 participantes, se utiliza esta herramienta que ya ha mencionado usted, ASIS 3.0 de la OMS, para evaluar ese consumo de alcohol, tabaco, cannabis, cocaína, opioides y alucinógenos. Entonces, cuéntenos cómo desarrollan ustedes esta investigación, esta metodología que utilizan y qué hallazgos encuentran pues en los primeros detalles del estudio.
1: Mire, yo también actualmente estoy coordinando el Comité de Ética e Investigación Biomédica de la Facultad de Ciencias Médicas. Entonces, para hacer investigación, usted tiene que tener ciertas características, ¿verdad? Entonces, dentro de la Facultad de Ciencias Médicas se establecía, ¿verdad?, que con los médicos en servicio social que están distribuidos en todo el país, podíamos hacer ese tipo de investigaciones. Entonces, dábamos una capacitación, era haciendo, ¿verdad?, aprendiendo haciendo. Ustedes, los muchachos, por ejemplo, ¿verdad?, nosotros teníamos ya un protocolo, discutíamos con los muchachos, íbamos creando, ¿verdad?, uh-huh, modificando, y es así como ellos reciben toda una capacitación, ¿verdad?, con los nosotros tenemos también asesores metodológicos y asesores temáticos. Entonces los psiquiatras, como le digo, esta es una participación con el IATFA también, con la Secretaría de Salud, entonces le damos una, ¿verdad?, un entrenamiento de cómo el manejo de estas sustancias. Los muchachos se distribuían en todo el país, entonces sacamos, ¿verdad?, cuál era la muestra, uh-huh, y a ellos se les daba un porcentaje de encuestas.
0: Claro.
1: Como esto fue antes del COVID, entonces sí se hacía, ¿verdad? Ellos iban a las comunidades, casa a casa, entrevistaban, ¿verdad? Como le digo, todavía se maneja que hay bastante estigmatización para el consumo de alcohol y otras drogas, y sobre todo en las mujeres, ¿verdad?, y en las comunidades pequeñas. Entonces, por eso es que buscamos un informante idóneo que fuera una persona mayor de 18 años y que tuviera cercanía con estas personas. Entonces, pues ellos recuperaron toda esta información, ¿verdad? Lastimosamente ya después empezamos a hacer los análisis, pero en eso vino el COVID, uh-huh, y entonces eso se ha atrasado, ¿verdad? Yo creo que es bien importante que nos demos cuenta que los problemas de salud mental son reales, ¿verdad? Eso es preocupante, y sobre todo en población joven. Como le digo, en ese estudio, ¿verdad?, las combinaciones que hacen los jóvenes con las bebidas energéticas, más alcohol, cocaína y otras drogas, es alarmante.
0: ¿Qué sustancias fueron las que más se reportan, digamos, en este estudio, que se consumen más, digamos, en este caso?
1: Nosotros, como le digo, las dividimos en legales e ilegales. Aquí en Honduras la marihuana es ilegal, ¿verdad? Entonces, pero en Estados Unidos es legal. Entonces, nosotros que encontramos que entre las drogas legales está el tabaco. Difiere con lo que se dice, ¿verdad?, en otros estudios, donde es el alcohol. Tal vez ahí uno de los sesgos, ¿verdad?, fue el informante idóneo, que tal vez no dio esa información. Debíamos de profundizar más. Y con relación a las drogas ilegales, encontramos que el primer, ¿verdad?, es la marihuana, seguido de cocaína. Entre menor edad, el consumo va a ser de cocaína. Entre mayor edad, va a ser alcohol.
0: Así es. Entonces, en este caso, se tiene, entonces, ¿cuáles son de esas drogas que son legales, que son de mayor consumo, y cuáles son esas drogas ilegales de mayor consumo?
1: El tabaco, como le dije, ¿verdad? Nosotros encontramos que el consumo de tabaco era lo más reportado entre las que son las drogas legales, ¿verdad? Y más o menos se reportó casi un 44.9%, un 45%. Y con relación al consumo de las ilegales, la marihuana, un 8.5%, ¿verdad? Entonces, para que vea usted que sí ya es preocupante, ¿verdad? Y sobre todo en población joven. Entonces, sí, yo creo que es importante que todos entremos en esto, ¿verdad? De la, ¿cómo le podría decir? La prevención, ¿verdad? O sea, que no es solamente... vaya, educación, salud, sino que somos todos, ¿verdad? Como podemos.
0: Claro, esos son los hallazgos clave que encuentran, ¿verdad? Esos resultados que en donde el tabaquismo representa un 44.9%, seguido por el cannabis del 8.5%, sí, y la cocaína de 3.6%. Además de esa percepción del consumo problemático, tuvo asociado con la violencia previa, ¿verdad? El uso de cannabis, descuido de las responsabilidades, sí, y la preocupación familiares. ¿Qué factores de riesgo identificaron como más determinantes para inclinar a las personas a consumir ciertas drogas?
1: Mire, bueno, en realidad nosotros estudiamos, ¿verdad? Pero vimos que sí, la violencia, como le dije, ¿verdad? La violencia intrafamiliar es uno de los detonantes, la pobreza, ¿verdad? La escasa, digamos, fuente de recreación en nuestro país, ¿verdad? O sea, aquí usted mira, ¿verdad? Ahora todo lo que se están viviendo en las escuelas, el bullying, ¿verdad? O sea, que se hace también a los niños y toda la cosa, eso hace que los grupos sean bien vulnerables. Entonces, y no hay un seguimiento. Ahora no sé, la mayoría de los colegios no sé si tienen psicólogos, ¿verdad? O psiquiatras donde nosotros podamos ver estos problemas, porque inclusive hemos hecho estudios en la Facultad de Ciencias Médicas, ¿verdad? Sobre el consumo de alcohol, drogas, en los colegios más tempranamente, y sí, como le digo, el problema de salud mental es preocupante. Y hay un montón de factores, y como dijimos, ¿verdad? O sea, hay factores que son universales para todos, la pobreza, la desigualdad, etcétera, pero cómo se abordan y cómo se manejan es ahí donde tenemos que ver, ¿verdad?, para nuestro país.
0: Y en este caso, ¿cómo influye también el nivel educativo en la percepción y el consumo de las sustancias? Porque eso es, ya que lo menciona usted, el tema del bullying, todo eso en las escuelas, ¿cómo se refleja eso en el nivel educativo?
1: Mire, por ejemplo, digamos, hemos visto, como le digo, tenemos que profundizar, hacer otro tipo de estudios, ¿verdad?, ya para que sean más que todo grupos focales, o sea, estudios cualitativos para ver qué es lo que está motivando esto. Porque, por ejemplo, en ciertas clases, por ejemplo, clase media, puede ser de que usted sea, si usted mismo se considera como un bebedor social, ¿verdad?, a donde ya, más bien, ya tiene problemas, pero la misma sociedad, su mismo entorno, le dicen, no, él es así, ¿verdad? Es más agradable, si toma sus cervecitas, etcétera. Uh-huh. ¿Me entiende? Entonces, eso está como socialmente más aceptado, ¿verdad? Entonces, se vio en este estudio que el hecho de tener mayor nivel de educación miraba que había menos percepción de riesgo al consumir ciertas drogas. Uh-huh. Diferente a las personas que tienen menos escolaridad. Para ellos sí, ¿verdad? La percepción del consumo ya era problemático. En cambio, los que tenían menos educación. Entonces, sí se tiene que ver.
0: Bien, en este estudio lo que se sugiere es reforzar la educación preventiva, ampliar la atención en la salud mental, sí, fomentar esas alianzas interinstitucionales para reducir esa vulnerabilidad. Entonces, ¿qué acciones se deberían priorizar, digamos, por parte del país para enfrentar este desafío que se encuentra en el tema de la, pues, la drogadicción, tanto ya sea legal, de drogas legales como drogas ilegales, que no son tan legales?
1: Pues pensamos que debe de ser un esfuerzo de todo, ¿verdad?, de toda la comunidad. Nosotros nos toca, pues, ahorita que estamos aquí en la universidad, ver también de los jóvenes, ¿verdad? En la universidad, ver cómo hay ese acompañamiento, ¿verdad? Por ejemplo, como le decía, nosotros en otros estudios hemos visto, ¿verdad?, de que se necesita un mayor acompañamiento, reforzar, porque yo sé que hay líneas de apoyo, ¿verdad? Pero a veces puede ser de que usted sabe que, como le digo, esto es estigmatizante, nadie va a ir a decir, no, yo consumo drogas, etcétera, o sea, y todo lo que esto implica, porque acuérdese que el consumo, tanto legales como ilegales, es un costo para la familia, además de la sociedad, ¿verdad? O sea, el hecho de que aumentan la mayoría de los accidentes por consumo de drogas o alcohol, ¿verdad? O sea, uh-huh, ir a los hospitales, todo esto va encadenado. Entonces yo creo que tiene que ser, ¿verdad?, un apoyo interinstitucional y que todos, ¿verdad?, pues vayamos en esa línea, y más que todo por la gente joven.
0: Y en el papel de la academia, ¿cómo puede contribuir la academia, en este caso la universidad, en formular esas políticas públicas efectivas para realmente tener una incidencia?
1: Fíjese que, por ejemplo, digamos, vaya, nosotros en otros países hemos visto de que cuando usted ingresa hacen exámenes, ¿verdad?, físicos, les hacen examen de electrocardiograma, les hacen examen, etcétera, etcétera. Como le digo, nosotros con este estudio estamos viendo que el hecho de consumir bebidas energéticas y más consumo de alguna droga puede producir alteraciones al corazón. Entonces, por decir algo, la universidad puede ser en su ingreso hacer, ¿verdad?, un expediente clínico de cada paciente, de cada estudiante, y tener ya un récord, ¿verdad?, de esta persona, porque una persona de 22, 23 años que ya tenga problemas cardíacos, ya usted dice, ¿va? Entonces, yo creo que también los profesores jugamos un rol importante, ¿verdad? O sea, antes, no sé cómo está aquí en la facultad, creo que todavía se sigue de que usted no puede fumar en los lugares, ¿verdad?, que están cerrados. Sí,
0: una ley del DIAFA, ¿no?
1: Ajá, pero no sé si se cumple, ¿verdad? Por ejemplo, digamos, nosotros lo miramos con las bebidas energéticas, ¿verdad?, de que en la facultad, ¿verdad?, hay lugares donde venden comida y venden refresco, y ahí está la venta de bebidas energéticas, y entonces nadie supervisa eso. Nosotros hablábamos con el ARSA, ¿verdad?, que es el que tiene que también, como le digo, eso tiene que ser entre todos, pues, regulaciones, ¿verdad?, porque para muchos puede ser que no pase nada, pero imagínese usted tomándose 2, 3 bebidas energéticas, más se toma su alcohol o se toma otra cosa, entonces...
0: Y la combinación, ¿verdad?
1: La combinación, eso es lo que produce mayor riesgo.
0: Así es. Bien, esta investigación, doctora, pues nos abre pasos para entender un poco cómo está el tema de la drogadicción. Ya para ir concluyendo este programa, ¿alguna conclusión general que nos podríamos dar en este tema? Porque igual ustedes han desarrollado y están desarrollando más investigaciones al respecto en cuanto a entender este problema de la drogadicción.
1: Sí, mire, yo creo que uno de los grandes problemas que tenemos ahorita en el país es la violencia. Entonces, ¿verdad?, ¿cómo abordar la violencia? Porque es intrafamiliar, la violencia dentro de las escuelas, dentro de las instituciones, inclusive ahorita nosotros ya adultos, usted ve, ¿verdad?, de que tráfico, todo el mundo empieza a pelear, todo el mundo está agresivo y todo eso, quieras o no, a usted lo vuelve vulnerable y entonces usted empieza a consumir o no sé, ¿verdad?, o sea... pienso de que sí debemos de ver cómo podemos entre todos, ¿verdad?, fortalecer y más que todo prevenir. Yo me acuerdo que antes, por ejemplo, el IATFA hacía maratones para que los muchachos corrieran, ¿verdad? Tal vez podemos hacer eso aquí también en la universidad, ¿verdad?, o en los colegios, no sé, pinturas, hacer diferentes actividades donde los muchachos pues puedan explorar y ver que hay otras cosas, ¿verdad?, importantes, no así solamente es para el consumo de drogas o algo que es dañino para todos.
0: Bien, esta investigación confirma entonces que factores claves como la educación, la prevención y el acompañamiento integral son claves para construir ese futuro más saludable. Sí. Gracias a la doctora Leonora Espinosa por hablarnos sobre este tema y su investigación que la han desarrollado desde la Facultad de Ciencias Médicas. Recuerden, la ciencia es una aventura de descubrimiento y en la UNAD estamos listos para asumir el reto. Nos escuchamos en el próximo episodio de Ciencia UNAD. Muchas gracias.

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1: Bueno, y hoy en este podcast hablaremos sobre el dengue, así que bienvenidos a este podcast donde exploramos temas de bienestar, medicina preventiva y hábitos saludables para mejorar la calidad de vida de todos nuestros escuchas. Soy Kaylin Espinosa, su anfitriona y guía en este viaje hacia una vida más saludable, y hoy, como les decía, pues hablaremos sobre el dengue, que se transmite a través de la picadura de un mosquito infectado y que, bueno, sabemos que en los últimos meses en nuestro país se han reportado casos elevados de dengue, y es importante siempre educar sobre estos temas, sobre todo pues lo que ha tenido con la población pediátrica y juvenil, pero que sea mejor nuestra experta invitada hoy que comparta con nosotros estos temas y nos oriente más. Así que le doy la bienvenida a nuestra invitada que nos acompaña este día precisamente para compartir más sobre estos temas. Así que está con nosotros la máster Nidia Maricela Aguilar Carías. Ella tiene un máster en epidemiología y un máster en administración en salud. Es docente de la carrera de enfermería de la Facultad de Ciencias Médicas de la UNA, y también es enfermera de la Unidad de Cuidados Intensivos Pediátricos del Hospital Escuela del Bloque Materno Infantil. Así que le damos la bienvenida. Gracias, máster, por acompañarnos en este espacio donde buscamos educar en temas de salud. Bienvenida a este espacio.
2: Muchas gracias por la invitación. Es un placer estar compartiendo con ustedes este espacio. Me alegra mucho, ¿verdad?, poder informar a la población sobre este tema, que la verdad, pues, sabemos que está afectando a nivel mundial.
1: Definitivamente. Y bueno, y sabemos que en nuestro país ha tenido un repunte bastante elevado y que últimamente se ha centrado su comportamiento en el caso pues de niños y menores, aunque afecta a toda la población en general. Pero bueno, será importante compartir con ustedes estos temas, así que les cedo la palabra para que nos comparta sus datos epidemiológicos que podemos conocer alrededor del dengue.
2: Así es, pues sabemos que epidemiológicamente, pues el dengue afecta a toda la población, ¿verdad? Hay casos, no podemos decir que en algunos departamentos hay menos casos que otros, porque sabemos que Honduras tenemos un clima tropical, entonces estamos expuestos a que el zancudo, ¿verdad?, favorezca en estos tipos de clima. Sabemos que el dengue es una enfermedad vírica que se transmite por la picadura de un zancudo, ¿verdad? Y este, más que todo, es la hembra. Y este zancudo no es cualquiera, tiene que ser infectado, ¿verdad? Tiene que haber picado una persona enferma y luego picar una persona sana.
1: Bueno, esto es interesante para seguir hablando de estos temas. Adelante, máster.
2: Sí, así es. El agente causal, pues, es la de Aedes. Este, pues, mosquito se da más que todo en la casa, ¿verdad? No es que se da en lugares, digamos, fuera de la ciudad, no. Le gusta la parte doméstica, vive
1: ese
2: cerca.
1: Ese es su hábitat.
2: Ese es su hábitat, le gusta, ¿verdad?, donde están las casas, y se reproduce en cualquier recipiente que contenga agua y que esté almacenada sin ningún tipo de movimiento. Pero no es cualquier tipo de agua, porque a veces la población piensa que es en aguas sucias. Pues a este zancudo, la Aedes aegypti, le gusta el agua limpia. Este mosquito es más activo por la mañana y por la noche. ¿Por qué? Porque estos son los periodos de mayor riesgo con que el zancudo puede picar a la población. Durante este tiempo, ya sea en la mañana, es donde el zancudo hembra, ¿verdad?, adquiere sangre para alimentarse. Él necesita de este medio para poder subsistir y así reproducirse. Este mosquito, pues ya sabemos que la población nos dice a veces, me pica más en la noche, pero no. Pues, si el zancudo hembra no logró, ¿verdad?, alimentarse de la suficiente sangre que él necesita va a hacerlo en diferentes tiempos, no es que solo en la mañana o solo en la tarde, pero sí a esas son las horas que más le gusta. Dengue es una enfermedad sistémica, ¿por qué? Porque abarca todo nuestro organismo, porque puede tocar órganos. Y es una enfermedad dinámica porque es cambiante. El paciente con dengue, pues, está con la enfermedad, pero ahorita puede estar, digamos, tranquilo el paciente y a las horas puede tener algún síntoma de riesgo. Entonces, por eso es cambiante. El dengue, pues, puede manifestarse entre fases, que tenemos la fase febril, la fase crítica y la fase de recuperación. La población a veces piensa que cuando el paciente está en alguna de estas fases está bien, y no, vamos a entenderlo desde otro punto de vista en este momento, y es importante que la población sepa que la fase febril está en el primer a tercer día, ¿verdad? Hay un aumento de la fiebre, es cuando el paciente se siente totalmente enfermo.
1: En todos los tipos de dengue.
2: Todos los tipos de dengue. Entonces, en este lapso es la fase febril, ¿verdad? El paciente puede presentar síntomas como no los puede presentar, aparte de la fiebre. Luego tenemos la fase, ¿verdad? De la fase crítica. Puede ser que el paciente, si es bien tratado en casa, el paciente en la fase febril se hidrate, el familiar está pendiente de él, está tomando bastantes líquidos, no presenta ningún signo de alarma, pero el paciente salió, no pasó a algo que nosotros llamamos una fase crítica, donde el paciente pues necesita ya una hospitalización. Luego, el paciente en los primeros 3 días está con fiebre y pasa del tercer a cuarto día en un descenso. La fiebre disminuye, pero en este caso es como la fase crítica, que es como una alarma que hay que vigilar al paciente. ¿Vigilarlo por qué? Porque el paciente tiene un descenso abrupto de la fiebre, pero es aquí donde el paciente puede presentar signos de alarma.
1: Eso es clave.
2: Eso es clave.
1: Para actuar a tiempo, máster.
2: Claro que sí. Esto es importante saberlo, ¿por qué? Porque la población debe detectar. Bueno, dice, ya no está con fiebre y nos alegra, ¿verdad? Así cuando nosotros no tenemos el conocimiento de lo que puede hacer el dengue. Entonces, el paciente en esta etapa crítica puede presentar dolor abdominal. Casi todas las manifestaciones de dengue hoy en día vienen acompañados de dolor abdominal. Puede haber vómito, puede haber edema, ¿verdad? Que está reteniendo líquidos, el paciente puede presentar somnolencia, o sea que tiende, cuando hablamos de somnolencia es que el paciente está como adormitado, cansado.
1: Se puede confundir con síntomas de otra enfermedad, máster.
2: Así es. Por eso es importante que la población visite, ¿verdad?, al médico, porque a veces lo tratamos en la casa, pero no es la forma correcta. Porque sabemos que hay muchas enfermedades, puede ser una gripe, y a veces la persona se confía y es dengue lo que tiene el paciente. Entonces, a través de exámenes de laboratoriales es que se puede diagnosticar y descartar si es dengue o no.
1: ¿Cuántos tipos de dengue existen y cómo se relacionan con su gravedad? O digamos, ¿cuáles? Bueno, usted ya nos está explicando que definitivamente hay que poner la atención, pero hablemos de esos tipos de dengues.
2: Tenemos 4 tipos de dengue, ¿verdad? Pero sabemos que cada uno va mutando y va adquiriendo como, se va empoderando y va creando más agresividad en el organismo, ¿verdad? Entonces, las manifestaciones, pues cada vez que se muta, ¿verdad?, son más agresivas en nuestro organismo. Anteriormente daba dengue, pero no daba tan fuerte como hoy en día lo estamos viviendo. La población ha muerto, tenemos muchos fallecidos por dengue, ¿verdad? Y es algo que a veces nosotros nos sentimos imposibilitados al ver un paciente que muere de algo que de repente pudo haberse evitado si siguiéramos las medidas. Entonces, sabemos que el paciente puede, es básico que la población sepa cuáles son los signos de alarma.
1: Y decir, en este momento es clave.
2: En este momento es clave, necesito movilizar al paciente y llevarlo. Y luego, ¿verdad? Los signos de alarma pueden presentarse en la fase crítica entre el tercero al séptimo día. Entonces, ese tiempo yo tengo que estar vigilando. Y es importante que la población visite al médico, no que a veces se diagnostique en la casa, tiene dengue porque tiene unas fiebres que son muy fuertes y es diagnosticado y tratado en casa. Entonces necesita visitar, ¿verdad?, el centro de salud, o al médico donde usted pueda llevarlo para que usted, el médico, indique y haga los exámenes y revise que, para ver qué es lo que está pasando con ese paciente.
1: Bueno, esto es información importante y relevante para compartir con nuestra comunidad universitaria, con la población en general, para siempre estar atentos. Ahora, Máster, ¿cuántas veces en nuestra vida nos puede dar el dengue? Es decir, si me dio el año pasado, ¿puedo sentirme tranquilo? ¿Qué podemos aconsejarle a la población?
2: El dengue nos puede dar muchas veces. No puedo decir porque me dio el año pasado, no me va a dar este. Sí estoy expuesta a ser picada por un zancudo. Lo que tengo que tener son las medidas, ¿verdad? El cuidado para que no pase eso. Pero no podemos decir que vaya, tuve dengue hace 6 meses y que no me va a picar ahora. Estoy expuesta. Y aparte que debemos recordar que estamos en un país donde sabemos que está afectando bastante a la población.
1: Y el sistema de salud de nuestro país, pues ¿cómo es la atención? ¿Realmente tiene todo lo necesario para poder atender a los pacientes con dengue? ¿Cómo es este servicio de salud?
2: Pues fíjese que yo casualmente yo estoy en un área de cuidados intensivos del materno infantil y nosotros nos cae bastante paciente con dengue. Yo le puedo niños, ¿verdad? Hasta los 18 años, ¿verdad? Entonces yo le puedo decir que estos pacientes, pues el paciente que ha fallecido, pues es que ya no se pudo hacer nada, llegó muy tarde a este servicio, pero se ha hecho hasta lo imposible, los médicos están a la par de ellos, el personal de enfermería también, entonces se ha cuidado toda esa parte y se ha hecho hasta lo imposible para que ese paciente salga. Lastimosamente la población muchas veces llega, como le digo, a tarde porque ha sido mal diagnosticado o no se ha movilizado en el tiempo.
1: ¿Qué Correcto. Nos puede hablar respecto precisamente de las defunciones en niños y de esto que pues es lo que nos ha llamado mucho la atención últimamente, que pues están falleciendo niños y menores de 18 años?
2: Sí, ahorita la población que más nos está enfermando es la población adolescente, ¿verdad? Porque y alguien me decía, alguien comentaba, ¿y por qué la tercera edad no? ¿Verdad? Porque se supone que están más vulnerables, pero de repente la población de la tercera edad se está cuidando, se está colocando repelentes, se está colocando mosquiteros, está revisando su casa constantemente o tiene las ventanas con bien seguras, ¿verdad? Tapadas. Y entonces la población que más está llegando son los adolescentes, porque recuerde que el adolescente no quiere ponerse repelente porque siente que como que hay un olor fuerte, que les molesta, que no quieren andar mucho en chorcitos, y esta es una de las precauciones que nos habla, ¿verdad? Según la Organización Mundial de la Salud, que debemos andar con repelente, ¿verdad? Colocarnos cada 6 horas, usar camisas manga largas y ropa, pantalones largos.
1: Y bueno, a eso íbamos, precisamente a que nos dé esos cuidados que podemos tener y también orientémoslo, Máster, en la comunidad universitaria que nos está escuchando, que quizás muchos jóvenes, jovencitas que nos están escuchando, pues tienen algún síntoma, pero dicen, pues tengo clase, no quiero perder la clase, o no, pues no le paran bola, como parte de esa juventud, se sienten súper fuertes y no acuden a tiempo.
2: Exactamente. Como usted lo mencionaba, a veces en la adolescencia, ¿verdad? En la etapa universitaria nos sentimos invencibles, que nada nos va a pegar, ¿verdad? Pero déjeme decirle que esta enfermedad, pues sí, mata, ¿verdad? Tenemos bastantes fallecidos, no toca edad, no toca estatus, puede dar en cualquier momento y usted tiene que estar alerta a la sintomatología, ¿verdad? Con estas fiebres abruptas, yo le invito, ¿verdad? Que si usted tiene algún problema de salud, no se automedique, no diga yo voy a tomar solo, me voy a tomar un acetaminofén y salgo de la casa y me voy a mis clases, sino que usted debe visitar el área de salud, ¿verdad? Aquí nosotros tenemos un área donde usted lo pueden revisar y hacerle los exámenes correspondientes, y ahí usted puede ser detectado si tiene dengue o otra patología.
1: Bueno, esto es importante para que lo sepa nuestra comunidad universitaria, que tenemos el área de salud BUAE, tanto aquí en Ciudad Universitaria como en Ciencias Médicas, y bueno, que queremos ante todo resguardar la salud y la integridad de los estudiantes. Entonces, acudir a tiempo realmente resulta clave en este caso para llegar a tiempo para el dengue, ¿verdad?
2: Sí, así es importante llegar a tiempo. Y lo importante es que no se automedique sin saber lo que tiene. Sabemos que en esta enfermedad no podemos tomar aspirina, ibuprofeno, porque tiende a aumentar el sangrado en los pacientes, y lo que nosotros queremos evitar es que llegue un paciente con sangrado al área de salud. Entonces, todo paciente que está con dengue se puede tratar solamente con acetaminofén, ¿verdad? En casa. Ya en el hospital, pues el médico decidirá qué tratamiento necesita.
1: Cuidados previos, usar repelente.
2: Usar repelente. En nuestras casas, pues nosotros podemos colocar como mosquiteros. Y es importante, si nosotros tenemos un familiar o un integrante de la familia que esté con dengue, es importante eliminar los criaderos de zancudo, ¿verdad? Ya sabemos que los criaderos de zancudo, se encuentra en aguas sucias, se encuentra en aguas almacenadas limpias. Y nosotros tenemos este problema porque a veces el agua no nos llega todos los días y almacenamos agua, pero tenemos que tenerla tapada y darle el tratamiento oportuno. También es importante que si tenemos maceteras, floreros, cambiar el agua constantemente. Llantas, ¿verdad? Hay que moverlas para que esta no sea pues un almacenamiento y que aquí pueda darse una cría de zancudos. La otra parte también que nosotros tenemos que tomar en cuenta, si ya estamos, ¿verdad?, con un paciente que tenga dengue en nuestra casa, colocarlo, su cama, con un mosquitero para evitar que lo pique un zancudo y así, ¿verdad?, la demás familia pueda adquirir el dengue a través de la picadura de un zancudo.
1: Una vez que, bueno, tenemos un paciente que ya tiene un diagnóstico de dengue y está en su tratamiento, ¿qué tan importante es, digamos, ese reposo o ese para volver a sus actividades? Es decir, ¿cuándo ya es seguro que regrese a sus actividades y que esté sano?
2: Pues, si bien es cierto, ¿verdad? El paciente con dengue se necesita que esté en reposo, ¿verdad? Y reposo no quiere decir que no se va a levantar, sí se puede levantar, pero no tiene que hacer movimiento brusco, ¿verdad? ¿Por qué? Porque lo que estamos evitando, acuérdense que hablábamos que el dengue es una enfermedad sistemática. ¿Sistemática por qué? Porque entra en nuestro organismo y daña sistemas, ¿verdad? Daña órganos, el hígado, el cerebro, el corazón. Entonces, pueden haber signos vitales que están deteriorados y esto lo que hace es que, ¿verdad?, daña nuestro organismo. Es importante que hasta que el médico le indique que ya el paciente puede movilizarse normalmente, él pueda hacerlo, ¿verdad? Igual nuestro organismo ya va sintiendo la forma que usted puede hacerlo, ¿verdad? Porque todo paciente está decaído, ¿verdad? Siente aquella debilidad en su cuerpo y lo que nosotros estamos cuidando en ese paciente es que haya un sangrado, ¿verdad? O el paciente a veces puede presentar hipotensión, presiones bajas y sentir como mareos y pueda caer.
1: Y bueno, desde el plano epidemiológico, Master, ¿qué nos espera de fin de año? ¿Cómo seguimos en el tema de pues las estadísticas de dengue? ¿Qué podemos compartir con la comunidad que nos está escuchando?
2: Sí, pues actualmente, si ustedes han escuchado las noticias, pues ya hay un aumento de dengue. Sabemos que si hay lluvia, van a haber zancudos. Si nosotros no limpiamos nuestra casa, no eliminamos los criaderos, el clima se da para eso. Entonces esperamos un aumento, pero si la población responde de forma adecuada, somos nosotros los encargados, ¿verdad?, de poder disminuir los casos de dengue. Como población, cada quien en su casa, haciendo una labor extrema.
1: Bueno, esto ha sido toda esta información interesante que estamos compartiendo con nuestra invitada en este espacio que nos está hablando sobre el dengue. Y bueno, es interesante conocer toda esta información con nuestra invitada, la Máster Nidia Aguilar. Ahora le invito, Máster, a que pasemos a una sección donde le vamos a pedir que nos recapitule pues de lo más importante y todo lo que queremos dejarle a la población para que tenga presente en relación a este tema.
2: Ok.
0: Esperamos que no olvides lo dicho en este podcast, pero no te puedes ir sin antes tener en cuenta estos puntos importantes.
1: Bien, gracias por seguir con nosotros y gracias a nuestra invitada, la Máster Nidia Aguilar, que nos está acompañando en este espacio para conversar sobre el dengue. Bueno, Máster, de todo lo que estamos platicando, ¿qué es aquello que queremos dejar en la comunidad universitaria, en la población en general que nos está escuchando para esta sección Ten Presente, aquello clave en relación a este tema?
2: Sí, es importante, ¿verdad?, lo que debo hacer yo, en este caso con pacientes con dengue, ¿verdad?, es movilizarlo a una área de salud para saber si el paciente sí realmente tiene esta enfermedad. Es importante hidratar, ¿verdad?, en este caso pues se hidrata con suero, hidratación oral, líquidos, ¿verdad? Jugos naturales, no jugos de caja como estamos acostumbrados, sino jugos naturales. Tomar agua de coco también, porque el agua de coco pues nos ayuda. Y estar tomándole la temperatura al paciente. Nosotros podemos adquirir una cinta de las que venden en la farmacia para tomar temperatura y estar anotando en una hoja y ir viendo cómo el paciente anda con la fiebre y darle acetaminofén con horario, cada 4 horas o cada 6 horas. Mantener el paciente en reposo. Vigilar los signos de alarma. ¿Y cuáles son esos signos de alarma? Dolor abdominal, vómito frecuente, hemorragia, ¿verdad? Puede ser en las encías, puede ser hemorragia por la vía nasal. Hay que vigilar las heces si son oscuras. También vigilar si ese paciente orina o no orina y cada cuánto está orinando el paciente. El paciente tiene que orinar por lo menos una vez cada 6 horas. Y darles los medicamentos. Es importante que si yo doy acetaminofén, solo voy a dar acetaminofén, no puedo dar aspirina, no puedo dar ibuprofeno, porque aumenta el riesgo de hemorragia en el paciente. Las cosas que, ¿cómo puedo prevenir el dengue? Sabemos que el dengue se puede prevenir si me pica un zancudo, a través de usar el mosquitero en casa, usar repelente constante cada 4 o 6 horas, usar ropa, ¿verdad?, que esta pueda evitar el contacto con mi piel, de preferencia camisas manga larga, pantalones, ¿verdad?, largo, y eliminar el reservorio, que sea en casa, alrededores o en mi comunidad. Es algo importante saber que los huevos pueden vivir hasta 6 meses, ¿verdad? Wow. En un lugar, puede ser en la pila, y si esto dice que si aún no tiene agua, no importa, ellos pueden vivir aún en temporada de sequía, pero cuando se vuelve a llenar la pila, este viene y revienta el huevo. Entonces es importantísimo que nosotros pues tomemos esas medidas de prevención en la población, ¿verdad?
1: Bueno, gracias, Master, por habernos acompañado en este espacio. Agradecemos a nuestra invitada, la Master Nidia Aguilar, que hoy nos estuvo acompañando para hablar precisamente sobre el dengue. Y es que es importante seguir educando a nuestra población en estos temas. Sabemos que esta es una enfermedad pues que está actual y que tenemos que seguir conociendo más y preparándonos más para evitar que nos contagiemos de dengue. Bueno, ella es Master en Epidemiología y Master en Administración en Salud. Es docente de la carrera de Enfermería de la Facultad de Ciencias Médicas de la UNA y también es enfermera de la Unidad de Cuidados Intensivos Pediátricos del Hospital Escuela del Bloque Materno Infantil. Así que pues ha sido un placer, Master, conversar con usted y educar en estos temas importantes a nuestra población para que estén pendientes. Y bueno, también agradecemos a ustedes, audiencia, por estar en sintonía. Se despide de ustedes Kaylin Espinosa y recuerden que la salud es un tesoro.
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3: Hola, bienvenidos a una nueva edición de Salud para Todos, el espacio donde exploramos temas cruciales sobre salud integral abordado desde la visión de los expertos en salud.
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3: Hola, bienvenidos al podcast donde exploramos el...
4: El volumen está un poco alto.
5: Ok.
6: Regúlele el volumen ahí, Gilly. Y partimos desde ahí.
4: Yo le ayudo.
6: Ahí está, se escucha bien, bajo, fuerte, muy bajo, ahí está bien. Ok.
3: Empecemos
4: desde la música.
3: Desde la música, sí. El corte, sí.
4: Correcto. Vamos de nuevo.
3: Hola, bienvenidos al podcast donde exploramos temas de bienestar, medicina preventiva y hábitos saludables para mejorar tu calidad de vida. Soy Carlos Alvarenga, su anfitrión y guía en este viaje hacia una vida saludable y más plena. Según la Organización Mundial de la Salud, 1.75 millones de niños no tienen acceso a la atención quirúrgica en los países de ingresos bajos. El promedio de cirujanos pediátricos por cada 100.000 niños es de 0,03%, es decir, un cirujano especialista para atender a más de 3 millones de niños mediante el acceso universal a una cirugía segura, sin demoras y asequible, podríamos evitar la muerte y la discapacidad de millones de personas y fomentar el crecimiento económico. Para hablar de este importante tema, tenemos al doctor Alejandro José Bustillo, egresado de la Universidad Nacional Autónoma de Honduras en el título de Medicina y Cirugía, y actualmente cirujano y urólogo pediatra en el Hospital María Especialidades Pediátricas, justo aquí al lado de Ciudad Universitaria. Pues es cirujano pediátrico por la Universidad Nacional Autónoma de México y pues cuenta con una subespecialidad pediátrica en urología pediátrica en la Universidad Nacional de México. Un placer contar con usted, doctor, para hablar de este tema que muchos pues no le dan el valor, pero lo es tan necesario hablar.
4: Muchas gracias por la oportunidad y pues vamos a estar aprovechando el espacio para platicar de cirugía pediátrica y de urología pediátrica. Como comentaba usted, es bien importante el acceso a salud y en el caso de los niños, ellos requieren una atención especial, ¿verdad? Es por esa razón que hasta hace algunos años todos los cirujanos pediatras nos formábamos en el extranjero y recientemente con la apertura del posgrado de cirugía pediátrica en la Universidad Nacional Autónoma de Honduras, pues ya los colegas médicos tienen acceso a este entrenamiento especial para atender de forma quirúrgica a los niños.
3: Bien, es normal que los padres pues se sientan nerviosos ante una intervención quirúrgica en sus hijos. Pues mucho lo que se viene a la mente, nerviosismo, no saben qué esperar y mantener ese proceso de manejar esos temores que pues son normales y son parte de nuestra naturaleza humana. Pero coméntenos un poco cómo se maneja desde su área el tema de cuáles son las cirugías más comunes en niños y niñas, que nos dé una amplitud para entender un poco sobre este tema que parece que es lo mismo en adultos, pero como nos explicaba en extra micrófono, hay unas grandes diferencias.
4: Sí, esa parte es bien importante, como usted comenta, en los papás y las mamás siempre hay mucha ansiedad, porque como seres humanos a lo que no conocemos o lo que tenemos poca información nos va a generar un problema, ¿verdad? Generalmente ansiedad, mucho temor. Entonces lo que se hace desde la perspectiva de cirugía pediátrica es platicar con los padres, siempre que sea posible con los dos, sobre el problema que tiene el niño. Los problemas de salud en los niños pueden ser médicos, o sea, todos aquellos problemas que no requieren cirugía, o quirúrgicos. Los problemas quirúrgicos son todas aquellas situaciones en las que el paciente, ya sea un niño o una niña menor de 18 años, va a requerir atención quirúrgica. Y la atención quirúrgica puede ser de dos tipos. Puede ser de urgencia, por ejemplo, va alguien cruzando la calle con su niño en la mano, pasa una motocicleta, los atropella a los dos y el niño tiene golpes en su abdomen. Entonces, ese niño puede requerir una cirugía de urgencia para revisar cómo está el abdomen en caso de sangrado o de rotura de un órgano. Eso es una cirugía de urgencia. Otra cirugía de urgencia, la más común en todo el mundo, es la apendicitis aguda, ¿verdad? Un niño que tiene dolor abdominal y ese dolor se constata que es quirúrgico, entonces hay que operarlo, ¿verdad?
3: ¿Qué ejemplos ustedes han tenido, digamos, para como usted menciona, la que es más común, para que, digamos, alguien identifique pues esos síntomas, principalmente los padres?
4: Aquí para los papás es bien importante estar al pendiente del dolor abdominal. Un dolor abdominal que tiene más de 12 o 18 horas de evolución y que no se quita, que va en aumento, que empieza en la boca del estómago, decimos, ¿verdad? Eso se llama epigastrio, que luego se dirige al ombligo y que después se desplaza hacia la derecha, cerca de los huesitos de la cadera, seguramente puede tratarse de una apendicitis aguda. Aquí generalmente lo que vemos es que los papás se confían, dicen, no le duele tanto, le voy a dar una pastilla para el dolor, y ya con eso el cuadro se modifica. Y aquí es la importancia de que al niño lo valore un especialista, ¿verdad? Tiene que verlo un pediatra o un cirujano pediatra en el momento que se está haciendo el abordaje diagnóstico para que no se pase por alto el diagnóstico. Lo que suele pasar es que se atienden en casa o por remedios caseros, el cuadro evoluciona y usualmente ya no llegan a los 3, 5 o 7 días de evolución, a veces más tiempo, y ya son cuadros más complicados donde el apéndice ya está rota, hay una infección dentro del abdomen, ¿verdad? Y ya las complicaciones pueden ser mayores.
3: Bien, la cirugía pediátrica se refiere a cualquier intervención, ya lo decía usted, quirúrgica que se realice en niños desde recién nacidos hasta adolescentes. Esta área de la medicina pues es muy compleja, ya que los niños tienen anatomías y necesidades distintas entre los adultos. En esto requieren muchos especialistas. Las intervenciones pueden abarcar desde cirugías menores, eso que usted mencionaba, o esas cirugías que son de emergencia, o las cirugías que pueden ser hasta mucho más complejas, como las cardíacas y las neurológicas. ¿Qué tipo de complicaciones pueden tener en este caso entonces estas cirugías en los niños, desde las más pequeñas hasta las más grandes?
4: Ahí, por ejemplo, ya estamos entrando en el otro tipo de cirugías que les comentaba, ¿verdad? Primero eran las cirugías de urgencia y pusimos los ejemplos, y las que ya comento ahorita usualmente pueden ser cirugías de emergencia o cirugías electivas o programadas. Aquí en estos pacientes usualmente se detecta un problema y ese problema debe de ser solucionado, pero como no pone en riesgo la vida del niño, entonces uno lo programa, o sea, se da una fecha para que se pueda realizar el procedimiento. Siempre va a depender del tipo de cirugía la complicación, ¿verdad? Como bien comentaba usted, las cirugías menores, que usualmente nosotros las tenemos como ambulatorias, que son cirugías para corregir hernias, por ejemplo, testículos que no han descendido, circuncisiones, que son de las cirugías electivas más comunes en los niños, pueden tener complicaciones asociadas, ¿verdad? Lo más común puede ser un sangrado de la estructura, por ejemplo, si es en la pared abdominal o en el penecito del niño, que esa estructura quede sangrando, ¿verdad? Que haya un aumento de tamaño o una infección con secreción purulenta, ¿verdad? Esa es otra complicación que puede existir. Esas son las más comunes. De ahí, complicaciones más raras pueden ser que los puntos se boten o se abra la cirugía, o que nuestro cuerpo o el cuerpo del niño haga un rechazo a la sutura. Entonces eso ya depende de la calidad de la sutura y de los tejidos del niño, ¿verdad? Que ya cada persona reacciona diferente a ese tipo de cuerpos extraños en el organismo. Al final de cuentas, en la cirugía lo que hacemos es modificar una estructura para devolverle su función normal, o buscar que se alcance una función normal, y para eso usamos diferentes técnicas, instrumentos y suturas para que todo quede en su lugar, ¿verdad? Entonces, como son cuerpos extraños, pueden ocasionar una reacción.
3: Así es, y mucho lo que eso significa, ¿no? También hablar un poco de lo que eso significa en cuanto a la cirugía pediátrica.

Es un podcast, lo que pasa es que no, siempre lo hacemos de correo, pero ahorita no sé qué va. Sí, vamos a corregir ahí, lo vamos a...

0: Dale, mejor voy a hacer la como una intervención para que no, y como no pierda un poco el hilo. Dale, ahorita sigamos. Según la Sociedad Americana, doctor, la cirugía pediátrica, aproximadamente 3 millones en el mundo requieren de intervenciones quirúrgicas, ya lo mencionaba usted, cada año, ¿no? Las cirugías más comunes pues incluyen las operaciones de hernia, cirugías de amígdalas, las operaciones ortopédicas y de apéndice. Muchas de ellas no son necesarias para mejorar la calidad de vida del niño y prevenir problemas de salud en el futuro. ¿Cuáles son esas recomendaciones que se pueden hacer para los padres que se afrontan a esta necesidad de hacer este tipo de cirugías para manejar ese estrés con el niño y cómo manejar toda esta forma de visualizar la cirugía que se le hace a los niños?
1: Sí, ahí es bien importante a los papás señalarles, tanto papá y mamá, que ustedes no deben de demorar su buscar su atención médica. Con frecuencia vemos que como no son los papás o las mamás los que sienten el malestar o el dolor, no buscan atención. Entonces dicen, no, ya se le va a pasar, ya se le va a quitar, o ya me habían dicho que esto se debe de operar, pero me da temor o no busco la atención. Entonces siempre una demora en la realización de un procedimiento quirúrgico, cuando es selectivo, puede generar una cirugía de emergencia. Le voy a poner un ejemplo. Las hernias inguinales en los niños se deben diagnosticar, y cuando se diagnostica se debe de programar para cirugía. Quiere decir que no la voy a operar en el momento que la estoy encontrando, pero debo de operarla pronto, ¿verdad? Entonces muchos papás les dicen esto y a pesar de eso rehúyen a buscar la atención para que el niño sea operado, y recientemente hace

0: estuvo ahí en el quirófano con mucha atención por parte del equipo de anestesiología, porque ya había cambiado su condición de una cirugía electiva programada a una cirugía urgente. Entonces, si los papás hubieran hecho por ahí su proceso a
1: tiempo. 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
3: Buenos días, bienvenidos a El Informativo, hoy que es lunes 29 de junio. Desde la máxima casa de estudios, de inmediato nos vamos con los titulares para este día.
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3: Abren inscripciones para el primer diplomado en regulación sanitaria. Además, la UNA da inicio a un nuevo proceso formativo en el posgrado de enfermería. Le contamos que la CEDP fortalece procesos de gestión del recurso humano en Campus Choluteca. Lanzan segunda edición de la Escuela de Verano 2026 con nuevas actividades. Más de 200 personas en vigilancia por sarampión. La UNA apoya a la Secretaría de Salud con espacios físicos. Le contamos sobre la labor del Instituto Universal Democracia, Paz y Seguridad que forma Jóvenes por la Paz.
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3: Bien, comenzamos este espacio noticioso contándole que la Facultad de Ciencias Químicas y Farmacia de la UNA desarrollará la primera promoción del Diplomado en Regulación Sanitaria de las Ciencias Químico-Farmacéutica, una iniciativa académica orientada a fortalecer las competencias de los profesionales vinculados con la regulación, vigilancia y control de productos farmacéuticos, alimentarios, cosméticos y naturales. Este programa responde a la necesidad de contar con espacios que estén pues especializados en la formación de esta área considerada fundamental para la protección de la salud pública en el país. En este caso, el docente investigador de la Facultad de Ciencias Químicas y Farmacia, Henry Ponce, explicó que el diplomado fue diseñado tras un proceso de análisis de programas académicos desarrollado en distintos países de Latinoamérica, cuyo plan de estudio reúne contenidos relacionados con la legislación sanitaria en este tema. El diplomado pues durará 12 semanas y se impartirá bajo una modalidad bimodal que combinará sesiones virtuales y actividades presenciales. Bien, en otros temas le contamos que la UNA, a través del posgrado de enfermería, realizó la jornada de inducción que fue dirigida a nuevos estudiantes que ahora van a iniciar su proceso formativo en las distintas maestrías o u orientaciones que ofrece más bien este posgrado de la maestría en enfermería. Marcando así el arranque de un ciclo académico que promete seguir transformando el ejercicio de la enfermería a nivel nacional. Durante este evento se presentó el cuerpo docente y administrativo que respalda y conduce este importante proyecto académico, que en esta promoción formará a 46 profesionales altamente calificados en el área de la salud. Este es un equipo administrativo comprometido que cuenta con el respaldo operativo del posgrado, que está a cargo de Alejandra Méndez, administradora del posgrado, Leticia Ochoa, asistente operativa. Es interesante destacar todo este trabajo que se realiza desde la Facultad de Ciencias Médicas en el tema del posgrado de enfermería. En otros temas le contamos que la Secretaría Ejecutiva de Desarrollo de Personal, la CEDP, a través del Departamento de Efectividad del Recurso Humano, desarrolló una jornada de trabajo en el campus Choluteca de la UNA orientada a fortalecer los mecanismos de control de asistencia y aseguramiento de la correcta asignación académica del personal. Durante esta actividad, el equipo técnico trabajó de manera coordinada con el personal del Recurso Humano.

0: de campus, impulsando la implementación de herramientas y procedimientos que garanticen un control más eficiente, transparente y homogéneo de la gestión del talento humano, acciones que forman parte de los esfuerzos institucionales por estandarizar procesos claves en todos los campus de la UNA. Uno de los principales logros de esta jornada fue la instalación uniforme de los sistemas de control de asistencia, asegurando su correcta operatividad y uso bajo criterios institucionales. Asimismo, se llevó a cabo un proceso integral de capacitación dirigido al personal local, brindándoles los conocimientos y habilidades necesarias para aplicar las normativas vigentes en materia de cumplimiento laboral. Como resultado, el personal de recursos humanos del campus Choluteca quedó empoderado y plenamente apto ya para implementar estos mecanismos. Y bien, con otros temas, le contamos que hoy se está inaugurando ya la Escuela de Verano, la segunda edición, en esta Escuela de Verano 2026, que inició pues hoy. Esta es una escuela de verano para jóvenes pumas entre 12 a 17 años, y los participantes aprenderán sobre dibujo, pintura, coro, fotografía, danza, fútbol y gimnasia. Y bueno, esta escuela de verano en esta edición contará con la participación de varias facultades que están colaborando para atender a los chicos. Entonces, así pues, tendrán clases de danza, gimnasia artística, dibujo, pintura, fotografía, entre otros, explicaron los organizadores. Actividad que es liderada por la Facultad de Humanidades y Artes y que contará con jóvenes voluntarios de esta área. También estará la Facultad de Ciencias y la Facultad de Ciencias Médicas, trabajando con todo un equipo de logística de organizador para que todo se pueda desarrollar con mucha seguridad, que las clases sean didácticas, que estén muy interesantes y que pues los chicos puedan disfrutar también de gimnasia, de deporte y demás. Vamos con más y ahora nos vamos al campo de las noticias culturales.
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0: En el campo de las noticias culturales, le contamos que el Instituto Universitario de Democracia, Paz y Seguridad, IUDPAS, de la UNA, cuenta con un grupo de jóvenes por la paz. Este es un espacio donde se trabaja bajo la base científica, se formulan distintos aspectos de cómo mantener y preservar la paz en el mundo. Este grupo fue fundado el 14 de febrero de 2008 y es un espacio de formación y acción juvenil para desarrollar habilidades de prevención de violencia y transformación constructiva del conflicto, promoviendo campañas e iniciativas de derechos humanos dentro y fuera de campus universitario. Para formar parte de este programa, los estudiantes que deseen participar en este próximo proceso de selección, que deben tener en cuenta, pues está lanzando la convocatoria aproximadamente en febrero a marzo de cada año, y los estudiantes así pues van y se postulan, y luego hay un proceso de selección para ver quiénes están interesados. Este programa incluye talleres vinculados a temas estratégicos en los estudios de la paz, el conflicto, desde metodologías para la paz, manejo de las emociones, introspección crítica sobre cómo uno se siente y reacciona ante la vida, ante la violencia, teorías de paz y del conflicto, temas vinculados al género, los derechos humanos y la sostenibilidad ambiental, entre otros temas. Así que esto es parte también de la cultura de la paz, que es importante también temas conocer y saber que desde la máxima casa de estudios se impulsan desde el IUDPAS. Así que interesante este tema. Pero bien, nos vamos al campo de las noticias de salud. Y en las noticias de salud le contamos que, bueno, hasta la fecha la Secretaría de Salud reporta, bueno, esta noticia es en desarrollo, pero hasta hace unos días se reportaban 7 casos de sarampión en Honduras, mientras que más de 200 personas se encontraban en vigilancia por sospecha de esta enfermedad. Como parte de esta medida, pues la Facultad de Ciencias Médicas de la UNA está analizando posibles espacios para atender a las personas que se confirmen con sarampión. El decano de la Facultad de Ciencias Médicas, el doctor Gustavo Galo, explicó: "Nuestro deber no es alarmar a la población, pero sí prevenir. Precisamente se está terminando una reunión con las autoridades del hospital escuela", dijo en ese entonces, "que por ser nuestro aliado estratégico nos están haciendo consultas de nuestros espacios, porque la Secretaría de Salud se está preparando por si hay algún brote epidémico, pues saber con qué espacio se cuenta y en la Facultad de Ciencias Médicas para valorar y ver esa necesidad de cubrir espacios y atender a los pacientes con sarampión. El sarampión se caracteriza por cualquier proceso gripal que uno pueda presentar con una alta tos, una alta fiebre, una rinorrea, es decir, salida de material salino de la nariz, y entre 1 o 3 a 7 días después de esos, un cuadro de fiebre, empieza ronchitas rojas en la piel, y bueno, ante esto pues hay que estar consciente y preparado. Y bueno, y si usted presenta alguno de estos síntomas, buscar la ayuda oportuna. Así que a tener cuidado en estos temas. Y bien, así hemos llegado al final de este espacio.
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0: Bien, gracias por habernos acompañado en el informativo. Se despide de ustedes, Keilin Espinosa. Será hasta la próxima con mucha más información. Por ahora, buenos días.
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1: En este programa conoceremos las maravillas del mundo científico. Soy Kaylin Espinosa, su anfitrión en este viaje por la ciencia en la UNA. Pero bueno, sin más, les voy a presentar a nuestro invitado de hoy y el tema que vamos a desarrollar en este nuevo episodio de Ciencia UNA. Nos acompaña el ingeniero Abner Rodríguez, coordinador de investigación y vinculación de la maestría en Ingeniería Ambiental de la Facultad de Ingeniería. Él es un ingeniero civil con una maestría en Ingeniería del Agua. Y hoy la investigación que abordaremos lleva por nombre Evaluación de Tuberías PE AD versus PVC en conducción de agua potable en Honduras. Y bueno, para comentarles un poquito antes de que entremos en materia, los sistemas de abastecimiento de agua potable en áreas rurales de Honduras han sufrido la falta de servicios de agua potable, entubados, suministros intermitentes de la misma. Así, el enfoque principal de este estudio que vamos a conocer fue evaluar si es factible y viable la implementación de las tuberías PEAD versus las tuberías PVC. Pero que sea nuestro invitado que nos comente más sobre esta investigación, la importancia de la misma. Bienvenido, ingeniero, gracias por acompañarnos y compartir con nosotros en este episodio de Ciencia UNA.
2: Muy buenos días a todos y un grato placer estar aquí acompañándoles.
1: Gracias a usted, ingeniero. Y bueno, entremos un poquito en materia, coméntenos un poco más sobre esta investigación, sobre el objetivo como tal, y bueno, el trabajo que usted realizó.
2: Bueno, esta investigación surge básicamente con la necesidad de que nosotros como país logremos cumplir los objetivos de desarrollo sostenible planteados para el año 2030, en los cuales se pretende de que haya una mejor cobertura y calidad de agua a nivel, bueno, a nivel del mundo y en nuestro caso a nivel de Honduras. En ese sentido, nosotros como grupo de investigación en agua y saneamiento, el cual está conformado por el ingeniero Marvin Gradis, la ingeniera Yolanda Fletes y el ingeniero José Castejón, vimos la necesidad de ver cómo podemos mejorar los costos y los materiales que se utilizan en la construcción de sistemas de abastecimiento de agua, sobre todo en las zonas rurales, donde se ha visto que nos hemos quedado un poco rezagados. En las ciudades, a pesar de que todavía tenemos muchos desafíos, sobre todo en la parte de la continuidad del agua, en términos de cobertura, de alguna u otra manera hemos tenido grandes avances, pero esos avances en las zonas rurales no se han visto. Nos hemos quedado un poquito rezagados en términos de los porcentajes que tenemos en la cobertura, en la continuidad, en la calidad del agua en las zonas rurales. Y es así que vimos esta necesidad de mejorar estos porcentajes con la meta de llegar a esos objetivos de desarrollo sostenible, de mejorar los porcentajes que tenemos. Y hemos analizado que en otros países, sobre todo en los países primermundistas, se utilizan diferentes materiales en lo que es las tuberías en los sistemas de abastecimiento de agua. Le comento que, por ejemplo, aquí nosotros, pues en Honduras, los principales materiales que utilizamos es el policloruro de vinil, que es el PVC, el hierro galvanizado, conocido como HG. Básicamente esos son los materiales que más utilizamos. Y en el caso del PVC, pues se ha utilizado mucho también a nivel mundial, porque es un material que es muy económico, accesible, fácil de transportar, duradero, y bueno, se han tenido muy buenos resultados y por eso pues se ha utilizado ampliamente, ¿verdad?, en todo el mundo y sobre todo pues aquí en Tegucigalpa. Sin embargo, pues justamente el objetivo de esta investigación es pues analizar de manera hidráulica, básicamente un análisis técnico y económico, qué tal sería si nosotros implementamos otros materiales como el polietileno de alta densidad, ¿verdad? Si realmente podría apoyar en que se reduzcan pues los costos de inversión, de operaci-

0: y mantenimiento en los sistemas de abastecimiento en comunidades rurales.
1: Entonces,
0: y
1: ese sistema actualmente no se utiliza todavía aquí.
0: No, no se utiliza. Se utiliza en otros países, como España se utiliza bastante, uh-huh. Estados Unidos lo utiliza bastante, ¿verdad? Francia. Pero nosotros y muchos países latinoamericanos nos hemos quedado rezagados en ese sentido. Y vemos, entonces vimos, bueno, ese material sí se produce, hay producción y se importa aquí en Honduras, uh-huh. Pero su utilización principal ha sido en sistemas de riego, ¿verdad? Entonces nosotros queríamos ver, ¿verdad? Analizar, investigar cómo sería o si sería factible, ¿verdad? Su implementación en sistemas de abastecimiento de agua como se ha utilizado en otros países, ¿verdad?
1: Interesante propuesta y ver ese beneficio también que tendría la utilización del mismo. Cuéntenos un poquito, ingeniero, sobre el resultado del estudio, más o menos según los resultados de este estudio, ¿cómo estaría el planteamiento aquí en nuestro país?
0: Le comento que realizamos el estudio en base a básicamente tres variables. Uno, que es el comportamiento hidráulico. Dos, costos, en los cuales está involucrado costos de inversión inicial y costos de operación y mantenimiento. Y el final fue los tiempos de ejecución. En términos, entonces, de la comportamiento hidráulico, vimos que se comportaba muy similar a las tuberías de PVC, ¿verdad?
1: No, que son las más comunes.
0: Que son las más comunes. Realmente el polietileno de alta densidad es básicamente un plástico y sus características físicas son muy similares a las del PVC. Entonces, hidráulicamente, pues no consideramos muchas diferencias. Claro que

0: del PVC, en el cual tenemos diámetros limitados, que son los que se encuentran comercialmente, ¿verdad? Entonces hay mayor variedad, y al tener mayor variedad, eso se puede reflejar en tener unas mejores condiciones y comportamientos hidráulicos en los sistemas. Pero bueno, en realidad las diferencias son muy pocas. Comentarle que en los términos de costos sí se vio una diferencia considerable. Eso para comunidades rurales, en los cuales nosotros podríamos aseverar esto para diámetros menores a 4 pulgadas, ¿verdad? Ya luego mayores a 4 pulgadas sí habría que hacer otro tipo de análisis, pero bueno, para comunidades rurales lo más común es que tengamos diámetros lo más de 2, 4, 3, 4 pulgadas. Entonces, en ese sentido, y vimos que sí el costo de inversión era menor que el de las tuberías de PVC, ¿verdad? Incluso en los costos de instalación, también costos mucho menores, la mano de obra también para la instalación de la tubería, la inversión en esto iba a ser menor. Y también al tener los lances por los que se vende la tubería de polietileno son lances de 50 a 100 metros de longitud, a diferencia del PVC, que son de 6 metros cada lance. Al tener entonces lances con esas longitudes tan grandes, eso favorece a que se tengan menos posibilidad de fugas, de rupturas en tuberías, al haber menos uniones. Eso también hace que los procesos de instalación sean más rápidos, también al tener esos procesos de uniones en los que hay que seguir un procedimiento, son menos procesos. A la diferencia del PVC, que cada 6 metros tenemos que estar haciendo estos procesos, que tampoco es que sean gran complejos, pero que al tener el involucramiento de la mano de obra, pues como humanos podríamos tener la posibilidad de equivocarnos, y en un futuro eso se vea reflejado en fugas de agua, en rupturas de tubos, etcétera. Entonces vemos que a la larga eso hace que las tuberías de polietileno presenten menos fugas, menos fallas. Y en términos de durabilidad también, hablando de reemplazo de tuberías por daños, etcétera, también sea más económico el polietileno que el PVC. Entonces vimos que en términos económicos es más favorable utilizar el polietileno. También está el término de tiempos de ejecución, que como ingenieros nos interesa mucho los tiempos, ¿verdad? ¿Cuánto tiempo vamos a invertir en desarrollar un proyecto? Vimos que con el polietileno tenemos tiempos más cortos. Este fue un caso de estudio en específico en una comunidad en San Buenaventura, en el que, por ejemplo, en este caso que nosotros analizamos para la construcción del mismo sistema de agua, utilizando polietileno, se tenían 3 días menos que PVC. Eso es para una pequeña comunidad de aproximadamente 100 casas en lo que es en la comunidad, y eso específicamente también, valga la aclaración, para líneas de conducción, que las líneas de conducción son las que llevan agua de la fuente o el desarenador hacia un tanque de almacenamiento, ¿verdad? Ese estudio se enfocó en este tipo de tuberías, y en eso vimos que pues sí, también se tiene una reducción de tiempo que podría escucharse que no es tanto, ¿verdad? 2-3 días, pero que si lo vemos ya en varios proyectos
1: y a nivel macro representa un beneficio importante en cuanto a costos de personal e inversión como tal. O sea, ingeniero, que según este estudio pues se encontraron significativas diferencias y pues sería más económico la utilización de este sistema.
0: Sí, correcto, sería muy beneficioso entonces en términos económicos, que básicamente eso es lo que manda la implementación de proyectos en el país, ¿verdad? Que se cuente con el aporte económico, ya sea del gobierno, de ONGs, de apoyo, de alcaldías. Entonces, mientras un proyecto pues pueda ser económicamente sostenible y viable, que eso es otra parte, ¿verdad? Entonces, mejor para el país.
1: Y en cuanto al beneficio ambiental también que podría tener.
0: También es favorable debido a que, este es un material que tiene una durabilidad mayor que el PVC. El PVC, se considera que

0: su durabilidad de aproximadamente 20-30 años, aunque puede durar mucho más. Para el polietileno son 50 años y podría ser más. Entonces, ese es un material que puede utilizarse por mucho más tiempo sin necesidad de estar adquiriendo más material que puede ser perjudicial para el ambiente. Y también puede ser reutilizable, puede ser reciclable. Entonces, sí, realmente que en términos del ambiente también es muy, muy favorable utilizarlo.
1: Entiendo, ingeniero, entonces, hablando sobre el método bajo el cual construyeron este estudio, digamos, fueron a la vez probando y evaluando resultados. Si me comenta un poquito más sobre la metodología que utilizaron para construir el estudio.
0: Pues mire, esta fue una investigación tipo aplicada, con un nivel descriptivo correlacional y diseño no experimental. Eso quiere decir que básicamente nosotros tenemos las variables, ¿verdad? Y esas variables, como les decía, como por ejemplo la presión, velocidad de flujo, pérdidas de carga, las fuimos analizando en diferentes escenarios. ¿Cuáles fueron los escenarios? Pues el escenario es un sistema de tuberías para una comunidad, una línea de conducción para una comunidad.
1: Real.
0: Comunidad real, correcto. Y vimos cómo estas variables, ¿verdad?, se comportaban en aplicado el caudal de diseño para esa comunidad. Y luego también, ¿verdad?, con todo lo demás de los análisis económicos, vimos entonces aquí en Honduras cómo están los costos de adquisición de esas tuberías, los costos de pago de mano de obra por instalación de esas tuberías, accesorios, válvulas, todo lo necesario para su correcto funcionamiento, un cronograma de trabajo que nos pueda determinar los tiempos de ejecución en base a justamente el rendimiento que tiene la mano de obra en la construcción de los diferentes elementos e instalación de tuberías. Todo esto se fue conjuntando para luego ir viendo cómo teníamos los diferentes resultados.
1: Lo interesante, este estudio, como les decíamos, evaluación de tuberías PEAB versus PVC en conducción de agua potable en Honduras. Ahora, sobre el tema de las características de esta agua potable, ingeniero, ¿cómo funciona en cada uno de estos materiales?
0: Ah, qué pregunta tan interesante la que me hace, porque justamente le comento que en Estados Unidos se ha dejado de utilizar el hierro galvanizado. Yo le comenté al inicio que nosotros aquí en Honduras utilizamos dos tipos de tuberías, PVC.
1: ¿Qué es el tubito blanco?
0: El tubito blanco, sí, correcto. Y el hierro galvanizado. Sí. Esos son los dos principales tubos que utilizamos para abastecimiento de agua. En Estados Unidos, una investigación demostró que el hierro galvanizado desprende un químico que es perjudicial para la salud y han vetado el uso de hierro galvanizado para todos los sistemas de abastecimiento de agua, específicamente esa aplicación de agua para consumo, hablando de la calidad. Entonces, incluso muchas ONGs que vienen a apoyarnos a nosotros con fondos de Estados Unidos han vetado el uso de hierro galvanizado y ellos solicitan que se utilice el polietileno en vez del hierro galvanizado. ¿Por qué? Porque el polietileno tiene la ventaja en comparación del PVC de que puede ser instalado superficialmente. El PVC debe ser enterrado bajo tierra, básicamente, ¿verdad? Debe estar ahí y para que pueda ser duradero. El polietileno puede ser enterrado o puede estar instalado superficialmente. De ambas maneras, tiene una gran durabilidad. Y en ese sentido, pues, y hablando de la calidad, nos da entonces una mayor seguridad de que vamos a poder transportar agua de mayor calidad. Eso con referente a este estudio que se tiene en Estados Unidos, que nos dice que el hierro galvanizado pues desprende un químico que es dañino para la salud. Entonces, ese es otro de los puntos muy importantes a considerar para la implementación de las tuberías de polietileno.
1: Beneficio. Y bueno, ingeniero, coméntenos un poquito sobre las conclusiones del estudio, digamos, y los puntos de partida que podría tener el estudio para quizás ser replicado en otra comunidad, o puntos que te podría tener para otro tipo de investigaciones siempre relacionados con el tema de la conducción del agua potable.
0: Le comento que justamente esa parte de la replicabilidad, creo que es muy importante que este estudio que se hizo como un estudio de caso en una comunidad se pudiera replicar en otras comunidades. Se fue una comunidad cercana aquí en Tegucigalpa, pero sí era importante.
1: ¿Cuánto tiempo llevó el estudio como tal?
0: Nos duró 4 meses.
1: La implementación de todo este sistema.
0: A nivel de estudio, ¿verdad? Ah,
1: completo, nivel, ajá. Sí,
0: correcto. Pero luego, entonces, estamos hablando que en las condiciones, puede ser de cercanía, con Tegucigalpa, el acceso al material, se dio unas condiciones favorables. Pero sí sería importante ver su aplicabilidad en comunidades que estén en zonas más largos, más dispersas, en términos de sus costos de adquisición de material, si siempre se ve ese beneficio. En términos económicos o en términos técnicos, como le comentaba, de calidad, esos beneficios de ninguna manera se los podemos obviar, ahí están. Y otra cosa es también para tuberías de mayor diámetro. Como le comenté, este estudio hace referencia a su beneficio para tuberías iguales o menores a 4 pulgadas, pero habría que ver cómo se comporta o cómo es esa relación o cómo es la factibilidad en específico, viabilidad, para tuberías mayores a 4 pulgadas.
1: Bueno, esto es interesante también para ver el aporte de la máxima casa de estudios en estos temas y también cómo este estudio puede surgir importancia. Ingeniero, si nos comenta un poquito más sobre el grupo de investigación al que usted pertenece y las líneas, también el enfoque que ustedes hacen a través de este trabajo de estudio de este grupo de investigación, que de hecho creo que lo hemos tenido casi todos sus compañeros también, y es interesante y ver todavía ese aporte que se tiene. Pero coméntenos un poco más sobre ese grupo de investigación, las líneas y los proyectos que ustedes trabajan.
0: Pues es un grupo de investigación que conformado por docentes y alumnos del Departamento de Ingeniería Civil de la Facultad de Ingeniería. Nosotros nos conformamos como tal en el 2018 y desde entonces hemos venido trabajando en proyectos relacionados con agua potable, agua residual, tratamiento de agua potable, tratamiento de aguas residuales y en la parte también de hidrología. Esos son los de diferentes ejes con los que nos hemos movido en la parte de investigación. Y entre los 4 miembros que los conformamos, pues apoyamos y nos apoyamos mutuamente para ir desarrollando poco a poco pues estas investigaciones.
1: ¿En qué trabajan actualmente? Bueno, sí, no sé si podemos comentar.
0: Sí, claro. Actualmente, pues estamos, este trabajo que recién le acabo de comentar, pues recién lo terminamos. Estamos ahorita buscando una revista para hacer su publicación. Como tal, con el ingeniero Marvin también se está trabajando en una investigación acerca de lo que es el cloro residual en las redes de distribución de agua, que eso también es un parámetro muy importante en términos de asegurar la calidad del agua en cada una de las viviendas. La ingeniera Yolanda está trabajando en el tema de lo que son las plantas de tratamiento de aguas residuales a nivel de país, ¿verdad? Viendo un poco del inventario, viendo cómo ha sido las diferentes tecnologías que se utilizan, su funcionamiento y también ir viendo cómo estamos en ese tema de país y cómo podemos mejorar. Por ahí, ahorita, pues para este año tenemos algunas metas que, pues bueno, a ver si se nos da justamente para seguir trabajando. Sobre todo, hemos visto una gran necesidad en la parte de calidad de agua potable, que muchas veces como usuarios nosotros nos concentramos en que nos llegue el agua, nos llegó el agua, aunque sea una vez, aquí en Tegucigalpa sobre todo, ¿verdad? Aunque sea una vez a la semana que nos llegue, sí, dos veces, nosotros estamos contentos y creo que la mayoría no le tomamos tanta importancia a lo que es la calidad del agua que nos llegue. Entonces, esa parte también como país nos hemos quedado rezagados y nosotros como grupo queremos ver cómo apoyamos en esa parte para irla mejorando en la calidad del agua.
1: Interesante, ingeniero, porque veo que a la vez que un grupo de investigación también desarrolla el componente de vinculación universidad-sociedad, de acuerdo a los proyectos que ustedes están realizando. Bueno, ingeniero, ¿cuáles serían sus conclusiones finales en relación a este tema que hoy les hemos presentado en este episodio de Ciencia UNA?
0: Pues la conclusión es que me parece que como país podríamos empezar a implementar otros materiales para mejorar la infraestructura de agua y saneamiento. Dentro de esos materiales nosotros consideramos que el polietileno de alta densidad es un material que tiene mucho potencial para poderlo implementar en los sistemas de abastecimiento de agua y que eso podría ayudar mucho a mejorar la cobertura y la calidad de agua en los sistemas de abastecimiento rurales.
1: Bien, gracias a usted, ingeniero, también gracias a la audiencia, hoy que hemos estado en este episodio de Ciencia UNA, con el ingeniero Abner Rodríguez, coordinador de investigación y vinculación de la maestría en Ingeniería Ambiental de la Facultad de Ingeniería, y que hemos hablado acerca del tema de evaluación de tuberías PEAD versus PVC en conducción de agua potable en Honduras. Se despide de ustedes Kaylin Espinosa, y recuerden, la ciencia es un viaje de descubrimiento y maravilla. Espero que se unan a nosotros en otro episodio, en una nueva aventura. Por ahora, nos vemos hasta la próxima.
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0: Buenas tardes, buenos días, buenas noches a todos los fumitas que siempre están conectados con nosotros. Bienvenidos a este podcast Por Amor al Arte. Hoy, señoras y señores, tenemos entrevista en cabina. Hoy estamos preparándoles un buen espacio para todos ustedes, queridos pumitas que están fuera de nuestro hermoso país o que son parte, ¿verdad?, de nuestra Universidad Nacional Autónoma de Honduras. Hoy no estoy solo, estoy como de costumbre, ¿verdad? Señorita Kaylin Espinosa, ¿cómo estás? ¿Cómo te va?
1: Hola, Hugo, y a toda nuestra audiencia. Pues feliz de que en este espacio, Por Amor al Arte, un podcast dedicado a los artistas para conocer más de ellos, para conocer más de lo que están haciendo. Y bueno, para todos nuestros escuchas, ya nos estamos preparando para el Fucaín que se va a desarrollar próximamente.
0: Así es, como vos lo decís, Kaylin Espinosa, ya se viene el Fucaín y nosotros estamos expectantes como lo estuvimos.
1: Es tu segundo Fucaín, ¿verdad?
0: Sí, mi segundo Fucaín.
1: Mira, yo no estuve el año pasado, estaba en graduación, es mi primero.
0: Es cierto, vos no estuviste, es la verdad. A mí me tocó estar animando en uno de los escenarios principales y pues bueno, ahí estuvimos con todos esos muchachos que siempre dan sus buenas presentaciones.
1: Vos eras Kaylin el del video Espinosa, de que estaba bailando punta.
0: No,
1: el año
0: yo no puedo bailar punta. Decirte que no puedo bailar punta, pero sí me gustaría, va, hay que me lo enseñen los muchachos en este Fucaín 2025, que como de costumbre la universidad se presta, ¿verdad?, para hacer ese tipo de shows o hacer ese tipo de presentaciones, ¿verdad? Kaylin Espinosa, hoy tenemos en cabina a quién es.
1: Precisamente hoy tenemos en cabina a Emmanuel López, que es de la carrera de Ingeniería en Sistemas, y Lilian Marlene Cardona, que es de la carrera de Matemáticas. Ellos son de danza folclórica y bueno, hoy estarán compartiendo con nosotros también cómo ya se están preparando para esta segunda edición del Festival Universitario de la Cultura y el Arte para la Identidad Nacional Fucaín, donde participa la UNA y otras universidades. Y bueno, nosotros como UNA vamos a participar en 6 disciplinas, en este caso danza. Y bueno, en esta serie de Por Amor al Arte le estamos trayendo a estos artistas para conversar con ellos y conocerlos un poquito más.
0: Mire, señorita Kaylin, está Lilian por acá. Lilian, ¿cómo estás? Lilian, ¿cómo te va?
2: Estoy muy emocionada de estarlos acompañando y también a los que nos están escuchando. De hecho, es mi primera vez en una entrevista así.
0: Oficial.
2: Sí, es primera vez. Los nervios.
1: ¿No la entrevistó Hugo el año pasado?
2: No, no me tocó entrevista.
0: No quisieron venir, ¿va? El año pasado, ¿va? Ajá.
2: Estábamos bien ocupados preparando nuestro show para Fucaín, igual que este año, y siempre con mucha emoción prepararlo con cariño y con amor para el público.
0: Bueno, por acá Lilian nos comentaba que no era de acá, no es de la capital, Lilian.
2: En efecto, yo soy de Lanchana y vivo aquí en Tegucigalpa por el periodo de clases y de hecho, por amor al arte, sacrifiqué mis vacaciones.
1: Sí, para los que nos escuchan, nos estamos grabando ya en vacaciones estudiantiles.
0: Sí, ¿no? Sí, exactamente. Sí. Imagínese. Pero ¿cómo te sentís? ¿Bien?
2: Me siento súper bien, súper emocionada, porque el año pasado la experiencia que tuvimos en Fucaín fue una de las experiencias más enriquecedoras que pude tener, y qué mejor que compartirlo por segunda vez con mi cuadro tan amado.
0: Bueno, por acá también tenemos
1: Emmanuel.
0: Emmanuel, ¿cómo estás?
3: La verdad, también, como mencionaba mi compañera Lilian, bastante emocionado de estar aquí, muy feliz.
1: ¿Su segundo de poderlos
3: acompañarle? Sí, mi segundo Fucaín. También el año pasado pues nos dieron la oportunidad de participar, de hacer ese gran show que la gente pudo disfrutar. Y muy feliz de que la gente pudiera ver esa emoción que da estar bailando, representando la cultura de este gran país.
0: Ah, muy bien. Mira, Emmanuel, que es de Tegucigalpa.
1: Usted no. Correcto. Sí sacrificó sus vacaciones, pero poquito.
3: Sí, no tanto como Lilian, ¿verdad? Que ella se pudo ir a su pueblo allá a disfrutar.
0: No, pero acá disfruta, ¿no? También, va en los entrenamientos, sí, y en los ensayos,
3: sí,
0: en los por ensayos, ahí.
3: Quemándonos, matándonos, ¿verdad?
0: Sí, pero de pronto le toca subirse a Lilian.
1: Están corriendo porque tenemos una semana que es de vacaciones donde pues varios de estos procesos se detienen, entonces estamos corriendo.
0: Bueno, miren estos muchachos, Kaylin, que van con todo a este segundo Fucaín. Qué bueno, ¿verdad?, que se puedan involucrar a este tipo de cosas. Hay mucha gente que quiere involucrarse, pero no puede. ¿Qué le dicen a esa gente, Manuel?
3: Bueno, por ejemplo, yo soy de ingeniería, ¿verdad? Y pueda parecer un poco raro que alguien de ingeniería esté bailando danza folclórica, pero pues de mi parte yo los invito a que se les quite ese miedo, esa pena, y que puedan abrirse a este gran disfrutar que es bailar danza folclórica.
1: ¿Qué lo hizo buscar prepararse para bailar danza folclórica?
3: Bueno, yo desde pequeño...
1: ¿Lo bailó en la escuela?
3: No bailé en la escuela. Bueno, en el colegio sí, pero pues obligado, ¿verdad? Pero tal vez ahí empezó ese pequeño interés. Exacto, ese gusto que daba a bailar. Pero ya fue hasta que llegué a la universidad y viendo desde pequeño a muchas generaciones bailar, pues que me interesó bastante. Y cuando se me presentó la oportunidad, pues no rechacé entrar al cuadro.
0: Muy bien. Mira, Kaylin, qué interesante todo esto, ¿verdad? Esto es lo que...
1: Ya ves, vos en tu etapa estudiantil haciendo otras cosas, en vez de aprovechar el tiempo.
0: Sí, mira.
1: Miriam, usted cuéntenos cómo empezó a bailar danza folclórica, ¿de cuándo? ¿También lo bailó de niña?
2: No, de hecho mi historia es bastante chistosa porque mi primer acercamiento con la danza folclórica fue de hecho aquí en mi querida casa de estudio, cuando matriculé la optativa de danza folclórica.
1: Usted dijo, bueno, esta la voy a pasar.
2: Sí, esta la paso, y lo chistoso es que yo la matriculé cuando estábamos en periodo semipresencial, entonces yo en clases virtuales ahí de danza folclórica.
1: ¿Cómo se aprende danza folclórica virtual?
2: Virtual, y yo aprendí, así que yo soy el ejemplo más grande de que sí se puede aprender. Y bueno, de ahí fue donde conocí a la licenciada Carmen Flores, y completamente enamorada de su personalidad y como es de persona, entonces ahí fue donde conocí el cuadro de danza, y yo miraba a esas cipotas maquilladas, y es que se miraban tan bonitas con sus trajes, y dije, yo quiero, definitivamente.
0: Muy bien, hay una pregunta que les quiero hacer, ¿verdad? Que me intriga hacérselas porque...
1: La intriga, imagínense, sí, pero no la tengan miedo.
0: Sí, no me tengan miedo. Pero, ¿por qué lo hacen? ¿Por qué danzan? O sea, ¿qué quieren? ¿Qué es lo que pasa por sus mentes cuando ustedes danzan? ¿O qué pasó por sus mentes cuando decidieron estar en la danza, en este grupo de arte, ¿verdad? Arte UNA. Así es, ¿verdad? Que es el grupo de danza. Pues, ¿qué pasa por sus mentes a la hora de participar? O a la hora de decidir. Va, Lilian, dígamelo, cuéntemelo todo.
2: Por el motivo por el que yo bailo es porque en la danza folclórica, aparte de que me encanta el hecho de que siendo joven podemos representar nuestras tradiciones, nuestra cultura, y qué mejor ejemplo para los demás, para hacer un llamado de que siendo jóvenes podemos enriquecer nuestra cultura y aprender también. Y sobre todo porque dentro de la danza folclórica también aprendí a descubrirme como persona, a descubrir qué cualidades tengo, cómo puedo resaltarlas, cómo puedo mejorarlas.
0: Mire, Kaylin, es alguna parte importante esa, ¿verdad?
1: Definitivamente. Y bueno, veíamos con la danza folclórica, quizás lo hemos visto desde niños, y bueno, lo que tiene el arte folclórico, de cómo nos conecta con nuestras raíces, con nuestra cultura, con nuestra identidad. Entonces me imagino que ya esta etapa, que los chicos están más conscientes, debe ser todavía mejor entender aún esas ideas. Cuéntenos, Emanuel, usted, ¿cuál es su experiencia? ¿Qué siente?
0: ¿Qué le emociona de danzar?
3: Bueno, es complejo, ¿verdad? Expresar ese sentimiento que genera pararse en el escenario y pues comenzar a bailar. Uno, pues, de la experiencia de todos los integrantes del cuadro, pues, y mía inclusive, pues, es una euforia, es una gran pasión que se siente bailar y representar la cultura del país, pues, es algo extra que nosotros lo vemos, ¿verdad? Es ese plus que nosotros le damos a la danza folclórica. Porque a través de esta danza, pues, representamos cómo se vivía antes, incluso muchas ferias, muchas fiestas que se hacían antes, lo que se bailaba, cómo se disfrutaba en esa fiesta. Y pues tal vez plantarse en esos momentos es lo que llena el corazón para seguir bailando.
1: ¡Qué bonito!
0: Mire, Kaylin.
1: ¡Qué bonito cómo hablan esos chicos! Fíjate, sí, Hugo, sí, que aquí les voy a compartir que la vez pasada, por ejemplo, yo escuché un profesor que trabaja arte, el maestro Wilfredo, me imagino que lo han de escuchar, y un día me acuerdo que nos dijo, vamos a hacer un programa de solo enseñarles cuántos tipos de zapateo, creo que se llama, cuántos existen. Yo dije, wow, o sea, hay muchos, sí, estilos, día, la danza es súper amplia.
0: Ese día nos dimos cuenta de mucho, Kaylin, ese día con el profesor nos dimos cuenta de mucho, pero también queremos saber, muchachos, en sus palabras, ¿cómo ustedes describen este tipo de danza? Porque ya tuvimos a danza contemporánea, Kaylin Espinosa, y estábamos con Carlos, Y ellos tienen su estilo, ¿eh? Es un estilo diferente a la danza que ustedes la practican, danza, ¿verdad? Que es la danza folclórica. Exacto. Ok, entonces, en sus palabras, ¿cómo ustedes definen la danza para aquellas personas que en realidad no entienden el concepto de pronto, ¿verdad? De folclore.
3: Bueno, como tal, la danza, pues, es un poco compleja en ese ámbito, pero, pues, el paso general, ¿verdad? El paso nacional de este país es el psique, y es lo que normalmente se suele bailar. Y, pues, esos pasos normalmente son
1: no
3: bien
1: enérgicos.
3: No sabe
1: Hugo de qué le está hablando, Emanuel, pero ustedes
0: no, ahora, no, ahora yo lo sé. No pregunto por muchos que no saben, ¿verdad? De repente.
3: Siempre hay que aprovechar la oportunidad
0: para, que para no, dar el conocimiento, ¿no? Que nos diga aquí el experto, pues. El que practica danza todos los días, todo el día. Así es, ¿verdad?
3: Todos los días, porque siempre ayudamos en la clase de danza folclórica, ¿verdad? Y estamos ahí metidos, siempre rigiando, ¿verdad? Disfrutando, así bailar. Es. Y como tal, es eso, es una danza muy enérgica, bastante emocionante para todos.
1: ¿Cuáles son sus canciones folclóricas favoritas, por ejemplo, chicos?
3: Bueno, mi danza
1: ¿Qué
3: favorita...
1: ¿Qué le gusta? ¿Bailar el sueñito?
3: No, el sueñito no.
0: Kaylin, es que ese solo vos lo bailaste en la escuela.
1: Solo es lo único que le sé de folclore.
0: Y Kaylin lo bailó porque le gustaba el cipote. Entonces,
3: ella, a veces uno entra por eso.
0: Ella prefirió...
1: Pero se queda después.
3: Después siente la emoción y se queda.
0: Kaylin
3: pero...
0: se quedó.
1: Sí. Pero cuéntenos, ¿cuáles son sus danzas favoritas?
3: Bueno, para mí mi favorita es Lance los Manguitos. Es muy bonita.
1: Esa no la hemos escuchado, Hugo.
0: No, esa yo creo que es actual.
3: Ah, es bastante, es más reciente.
0: Es más reciente, ¿va? Sí, porque aunque los tiempos de estudio no los tuyos, Kaylin, ¿no? Ya pasaron mucho tiempo.
1: ¿Y Lilian, cuál es su favorita?
2: Yo tengo varias, pero yo diría que la danza con la que tengo sentimientos y fuerte es Arrancaterrones de Nueva Esperanza.
1: ¿Esa? Tampoco hemos escuchado esa canción.
0: Ah, bueno, entonces ahí le queda a Kaylin para que...
1: Nos fijamos que no sabemos casi nada de folclore. Hablamos del folclore, de cómo exalta nuestra identidad, nuestra cultura, pero conocemos muy poco y creo que también esa es una parte interesante del arte que ustedes realizan, chicos. También cuéntenos un poquito porque, bueno, la danza folclórica obviamente es desde hace mucho, pero en este momento no solamente significa, o más bien cómo ustedes innovan también en la danza. Entiendo que pues la danza tiene pasos, tiene ciertos matices que ya tiene, pero ¿cómo se hace para innovar y para, digamos, bailar danza folclórica en 2025?
2: Uy, es pregunta bastante compleja.
3: Sí, porque, bueno, por ejemplo, nuestro cuadro danza se caracteriza bastante en mantener las danzas tal y como fueron recopiladas. Pero normalmente las tratamos de actualizar, que se vean más bonitas, haciendo coreografías, cambiando algunas figuras, tal vez ya no círculos, sino haciendo cruces, también diagonales, cosas de ese tipo.
0: Ah, muy bien, sí, yo estuve el Fucaín pasado, así yo miré un tremendo show, hasta con banderas, con todo, y que varios elementos ahí, ¿verdad?, importantísimos.
1: También el vestuario, ¿verdad?, el transmite vestuario, los adornos que pueden
0: pero,
1: utilizar.
0: Kaylin Espinosa, hay algo que estos muchachos se nos quieren esquivar, ¿verdad?
1: Hay algo que no les hemos contado. Que no les hemos contado y que queremos contarles.
0: Sí, bueno.
1: Así que aquí los tenemos y nos van a contar los chicos. Tenemos aquí una dinámica. Bueno, Hugo, vamos, te doy los honores.
0: Vamos, entonces, a escuchar lo que no nos han contado estos chavales.
1: Vamos con...
4: lo que no te hemos contado.
0: Ok, lo que no nos han contado los chicos que tenemos por acá de Arte UNA, danza folclórica. Y bueno, muchachos, Kaylin Espinosa, estos muchachos tienen por acá papelillos. Por favor, les
1: empezamos
0: voy a pedir.
1: Empezamos con Lilian, ¿verdad?
0: Lilian,
1: primero
0: sí,
1: la dama, vamos
0: primero
1: a ver.
0: Primero la dama, que elija. Lilian está revolviendo, mezclando los papelitos.
1: Estas preguntas no las hago yo, las hace Hugo.
0: Y estas preguntas las hace la producción. Por acá, ¿qué dice Lilian? ¿Qué bueno, dice tu pregunta?
2: Bueno, compadre, aquí vamos a revelar todo.
0: Mire estos muchachos que ya traen el arte en las venas, Kaylin.
2: Mi pregunta dice, ¿con qué desafíos te has encontrado en el camino? Uy, pregunta bastante fuerte y espero no ponerme sentimental aquí.
1: Primero dejar mis vacaciones.
2: Sí, exacto. Vamos a llorar después. Pero bueno, los desafíos con los que yo me he encontrado fue, primero, soy una chica muy, muy tímida. No suelo hablar o socializar mucho y me encuentro con la sorpresa de que cuando llego al cuadro, todos se hablan con todos y yo no sabía cómo acercarme a los demás, tal vez a preguntar cómo se hacía un paso, cómo se hacía un faldeo. Y el otro problema súper grande con el que me he encontrado es con la inseguridad en el escenario, porque me pasaba de que por el momento de la nueva generación soy la chica más alta bailando y todo el mundo me dice, pucha, aprovecha esa característica que tenés, que sos alta, destacás, pero la inseguridad sobre todo de pensar que tal vez mis habilidades no terminan de llenar las expectativas que tiene el cuadro con sus bailarines, porque uno siente la presión cuando uno llega de los bailarines que están a nuestras espaldas, han sido bailarines de buen nivel, y entonces uno siente la presión de, pucha, yo tengo que llenar el traje y tengo que darle honor al traje.
1: Pero me imagino, mire, que eso es algo que va trabajando. O sea, Lilian, que usted me dice, y bueno, aquí está Emanuel, que me puede decir, usted hoy la estamos entrevistando con el traje. Si la entrevistamos sin este traje, cambia un poquito de personalidad.
2: Exacto, nosotros tenemos personajes dentro del escenario. Nos enseña a que para tener más seguridad en el escenario, que nos creemos personajes que nos ayuden a interpretar, porque bailar danza no somos nosotros, estamos interpretando a personas que vivieron antes, que vivían lo que nosotros estamos bailando, que eran actividades normales, pero que nosotros los representamos por medio de la danza.
0: Bueno, muy bien. Gracias. Mire, Kaylin Espinosa, respondiendo a la pregunta en este momento, entonces quiero que Lilian vuelva a integrar su pregunta a los papelillos.
1: Ah, que porque, le puede salir la misma.
0: Porque le puede salir la misma y que los revuelva en Manuel, ¿verdad? Bueno, vamos a ver en Manuel qué es lo que le sale. Porque es curioso.
1: No tenía
0: curioso.
1: Papel ya el compañero. No.
0: Mire la producción, aquí está producción que nos pone pilas a comprarnos.
2: Es que ya se quieren ir de vacaciones.
0: Sí, hombre.
3: Sí, ya no.
0: ¿Cuál es la que le tocó al señor Emmanuel?
3: Bueno, la pregunta es, ¿qué esperas lograr en el camino? Y bueno,
0: ¿qué esperas lograr en el camino?
3: Como le mencionaba Lilian, ¿verdad? Llenar esas expectativas que tienen los anteriores bailarines, esas tantas generaciones que hay atrás de nosotros, ¿verdad? Que le dieron ese nombre al grupo, que, bueno, es un grupo que tiene ya casi 44 años, ahorita en septiembre.
1: ¡Wow!
0: 44 años, Kaylin, imagínate, ¿va?
3: Y son años de experiencias, de ir de viajes hacia otros países, China, Colombia, El Salvador, Guatemala, casi todo Centroamérica. Y pues para mí lo que espero lograr es dar esa talla, llegar a que puedan decir las viejas generaciones y sentirse orgullosos de los bailarines que hay ahora.
0: Ah, muy bien, mire.
1: ¿Qué compromiso de estos chicos?
0: Kaylin Espinosa, yo me llama la atención algo, y es que la mayor parte de estos grupos de danza tienen entre 40, 45 años de estar acá. El de que entrevistamos la vez pasada tenía 46 años también de estar formado. Entonces estos grupos se forman desde temprano, Kaylin. Y qué bueno, ¿verdad? Que ustedes le están metiendo a los entrenamientos. ¿Cada cuánto entrenan? ¿Todos los días? ¿Así es?
2: Normalmente en periodo normal de clases ensayamos jueves y viernes, pero ahorita estamos aprovechando vacaciones para ensayar toda la semana.
0: Bueno, ahí está Kaylin Espinosa entonces. Lo que no nos habían contado estos chicos, ya lo confesaron, lo han confesado. Entonces, Kaylin, para ir cerrando, el Fucaín es este 2025. Y bueno, hay más cosas, ¿verdad, Kaylin?
1: Y bueno, el Ficoain viene próximamente. Hoy estamos grabando este podcast previo a irnos de vacaciones. Y luego que regresamos de las vacaciones, ya es este festival tan importante donde, como les decía, pues la UNAD participará a través de 6 disciplinas. Estamos hablando del Festival Universitario de la Cultura y el Arte para la Identidad Nacional Ficoain 2025, que será la semana del 8.
0: Sí, del 8, así es. Del 8.
1: Toda una semana durante. Nosotros participaremos en 6 disciplinas y son diferentes universidades, ¿verdad?, que nos estarán acompañando y viendo. Así y dando es. Lo mejor en cada una. O sea, estamos hablando de danza, música, cine, teatro, muchas cosas.
0: Correcto. Sí. Hoy nos acompañaron entonces estos chicos de Danza Folclórica Arte Una.
1: Antes de irse, que nos digan el nombre completo del grupo, Hugo.
0: Sí, sí, bueno, que nos den el nombre completo.
3: El nombre completo es el Cuadro de Danzas Folclóricas del Departamento de Arte de la Universidad Nacional Autónoma de Honduras.
0: Ah, ahí está. Mire, muy bien. Hoy con nosotros acá en el podcast Por Amor al Arte, Kaylin, nos despedimos. Chao.
1: Hasta la próxima. Mucho.
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0: Hola, bienvenidos a Punto Clave. Les saluda Carlos Alvarenga. Gracias por sintonizarnos y acompañarnos en este espacio dedicado al análisis, temas estratégicos y claves que definen el rumbo de nuestra UNA y de Honduras en general. En el marco del segundo encuentro, pues, de esta construcción de redacción de ítems de la prueba hondureña universitaria de medición académica, nos acompaña el doctor Arturo A. Caballero Altamirano, experto internacional en redacción de ítems para pruebas estandarizadas, que nos acompaña aquí en Ciudad Universitaria, donde se desarrolla este taller que es, pues, estratégico para darle a conocer esta información a los docentes que están participando en este espacio. Entonces, doctor, explíquenos en qué consistió este taller que se desarrolló del 12 al 14 de agosto del 2025 y que reúne a docentes de diversas áreas del conocimiento.
1: Bueno, primero, hola, ¿qué tal? Muchas gracias por invitarme. Y bueno, el taller en realidad es un esfuerzo que la universidad tiene que hacer de manera continua, porque tiene que generar nuevos ítems todo el tiempo, nuevas preguntas, para que conformen la prueba de ingreso a la educación superior, ¿no? A la prueba para ingresar a la UNAM. Entonces fue muy... La verdad es que fue muy grato el taller, porque con los docentes de la universidad, de diferentes carreras y facultades, se dieron pues a la tarea de pues juntarse, les di un taller para que tuvieran como las bases para hacer buenos ítems y buenas preguntas, y que también la universidad al interior pueda generar nuevas pruebas y nuevas evaluaciones, ¿no?
0: Y esto se dio en este espacio del que pues es el Centro de Experimentación e Investigación Aplicada de Psicometría y Evaluación de la Facultad de Ciencias Sociales de la universidad. Entonces, ¿por qué entonces en este espacio que ellos crean esta prueba, por qué es tan importante estos ítems que sean técnicamente sólidos para evaluar las competencias de los aspirantes a educación superior?
1: Bueno, lo más importante es que tienen que estar muy bien hechos, porque al final es una prueba que puede definir pues el rumbo o la vida de una persona, ¿no? En este caso, de miles de personas que quieren entrar a la universidad. Y pues aprobar o no aprobar, o la nota que obtengan, pues puede marcar su futuro. Entonces tenemos que tener mucho cuidado y poner mucho ímpetu en que todo salga muy bien, ¿no? En que no se nos vaya ningún error, en que estemos captando realmente el conocimiento que tienen los estudiantes para poder medirlos de manera adecuada. Entonces todo esto conlleva mucha técnica, ¿no? Desde el área de la psicometría y de la psicología, en conjunto, claro, con las demás áreas académicas.
0: Y para quienes no conocen esta parte de estos ítems, ¿a qué nos referimos a los ítems que se elaboran para estas pruebas?
1: Pues básicamente son las preguntas que vienen en el examen, ¿no? Uh-huh. Son las preguntas de la prueba Puma, que la prueba tiene diferentes áreas, tiene matemáticas, español, ciencias sociales, ciencias naturales y el componente de socioemocionales, ¿no? Entonces, de cada una de las áreas vienen muchas preguntas. En total son 100 preguntas, entonces estas 100 preguntas tienen que estar muy bien elaboradas y tienen que ayudarnos a captar los rasgos primordiales del conocimiento que traen los estudiantes.
0: Bien, sabemos que los docentes que participaron son de biología, química, física, pues todas esas áreas que usted ha mencionado, letras también. Entonces, estas áreas disciplinarias que se abordaron en este taller, ¿y cómo se consideran tan importantes para la Puma? ¿Cómo visualizarlo?
1: Es que... O sea, toda la educación básica, desde el, pues tal cual, desde el preescolar hasta el bachillerato, nos prepara. No solo nos da educación, sino también nos forma como ciudadanos en el país, ¿no? Por eso también es muy importante que sea una prueba nacional, porque prepara ciudadanos hondureños, ¿no? Toda la educación básica prepara ciudadanos y también da muchas oportunidades. Entonces, las áreas que se miden, que son todas estas de física, química, biología, pues nos ayudan a ver qué tanto el estudiante ha logrado captar lo que se le enseñó en la educación básica y que además sea de utilidad para la universidad, ¿no? O sea, que les ayude a proyectarse en un futuro más amplio.
0: Además de estas competencias que son las verbales, las matemáticas, las científicas y esas habilidades blandas que a veces se toman pues en consideración, ¿qué otros aspectos técnicos deberíamos de tomar en cuenta al formato de redacción de estos ítems?
1: Pues tenemos, ahora sí que no es como solamente hacer preguntas como en un examen normal que cualquier docente hace, ¿no? Para sus clases a la hora de aplicar las evaluaciones, sino que estas preguntas deben de estar como bien redactadas, cuidar mucho el uso del lenguaje, que no sea, o sea, que se pueda entender en todos los ámbitos del país, ¿no? Ya sea desde la costa hasta el norte, el sur.
0: Que no vaya a ser una complicación, ¿verdad? Al momento de leer la pregunta, ¿verdad?
1: Sí, o sea, que sean muy claras. También hay que cuidar que no haya ningún tipo de sesgo, o sea, que ninguna pregunta beneficie a un grupo poblacional o que no sea... Sí, que no me... Por ejemplo, que no haya preguntas que tal vez las mujeres o los hombres podamos responder no por el hecho del conocimiento aprendido, sino porque tal vez es algo que se apega más a nuestras actividades diarias. Entonces también tienen que ser preguntas neutras, que estén enfocadas al contexto de los estudiantes, es decir, no queremos solamente preguntarles cosas muy específicas, sino plantearles un contexto o una situación en general y que los estudiantes puedan aplicar su conocimiento. Por ejemplo, había un par de ítems muy bonitos que los hicieron, de hecho, las docentes de biología, ¿no? Ellas las adoré porque tenían muy buenas ideas y varios de sus ítems eran como... un día vas al supermercado y empiezas a ver como las etiquetas de los productos que vienen. Entonces, ¿qué significa que veas este tipo de cosas ahí, no? O sea, ¿qué que etiquetas sea, vienen,
0: que sea, componentes? No, componentes más locales, ¿no? También, sí. ¿Verdad? Para que la gente se pueda identificar y también en la vida diaria también, para que no sea tan difícil, ¿no? En este caso, ¿qué podemos encontrar, digamos, de esos de ese transcurso de taller, que también esas experiencias bonitas se encontraron con los docentes, como ya lo mencionaba, con las docentes de biología?
1: Pues, ¿qué más? Pues, bueno, otra cosa que me gustó mucho fue la sinergia, que los docentes, a pesar de ser como de áreas diversas, al final lograron hacer un equipo sólido, ¿no? Porque, pues, es ahora más que nunca es muy importante la multidisciplinariedad. Y el que un docente de química pues haga los ítems que van asociados a química, pero que luego le tenga él mismo la oportunidad de validar o de revisar otros ítems que sean, no sé, por ejemplo, de español, que no sea de su ámbito, pues nos ayuda porque ahí hay dos enfoques diferentes y no solo retroalimenta la situación, sino que incluso generan nuevas ideas, ¿no?
0: Y en este caso, ya que lo menciono, entonces, ¿cuál fue ese enfoque pedagógico que utilizaron, digamos, estos docentes para elaborar esa participación activa que ustedes dicen en esta elaboración y validación de estos ítems?
1: Pues hay un paradigma internacional de cómo, o más bien sí, como un proceso que es como muy estándar, se hace en muchos lados del mundo. Yo trabajé en algún momento con la prueba PISA para de la OECD y con... Y también, bueno, desde Ecuador, que yo estaba ya trabajando antes, también trabajamos con la prueba de TERCE, ¿no? De la UNESCO. Y seguíamos como procesos y normas que son internacionales y que son muy rigurosas. Entonces, a la hora de desarrollar la prueba, nosotros tratamos de que todas estas reglas y normas y procesos se cumplan. Y para cumplirse, pues no se puede hacer solo desde la parte psicológica, sino que necesitamos como colaborar con otras áreas. Entonces sí, es un proceso arduo que lleva mucha rigurosidad técnica, estadística también.
0: Claro. Y en este caso, ¿cómo contribuyen estos ítems y esa construcción que usted viene previa de estas pruebas que se realizaron en la construcción de estos ítems y la fortificación? Pues porque las pruebas, o sea, son una base y se van evolucionando, van evolucionando, y a medida que van evolucionando, pues van generando pues ese cierto tipo de formatos que ya pueden ser impresos también, y también pensando en el área virtual que ya se lanzó la Puma virtual, ¿no? Entonces, en ese caso, ¿cómo validar esos conocimientos y también ir evolucionando con estas pruebas?
1: Bueno, una cosa muy buena que tiene la universidad es que ya que la prueba sea nacional y que se haga aquí mismo dentro de la universidad, ayuda a que el ciclo de evaluación, porque como bien lo mencionas, todo esto son ciclos, ¿no? Al inicio, antes de hacer las evaluaciones, pues se tiene que crear un modelo de cómo la queremos. Luego se prueba en campo, hace un piloteo, se tienen que estar haciendo ítems constantemente, pruebas diferentes constantemente, y ya que tenemos los datos y pasó una primera aplicación, se hace una reevaluación de todo lo que sucedió, del modelo mismo, para ver si hay cosas que podemos mejorar o nuevos ámbitos que a los que la prueba tiene que ir creciendo, ¿no? Como esto que decía, se inició con papel, pero ahora ya después se puede en computadora y ahora se puede en línea. Entonces, sí, hay que como adecuar la prueba también a las nuevas tecnologías para que podamos llegar a, pues, a todos los lugares del país, ¿no? Sin tener que hacer una inversión tan grande de manera logística.
0: Y en este caso, ¿cómo visualizarlo desde la perspectiva de, pues, tú que eres el experto en este caso, generar una prueba que constantemente pueda estar evolucionando y que también pueda estarse actualizando a esos estándares que internacionales de las pruebas que son para los estudiantes que quieren ingresar a la educación superior?
1: Pues, o sea, yo creo que la prueba ya tiene, o sea, ya la visión que tiene aquí el CIT de cómo desarrollar la prueba Puma ya contempla justo esto, ¿no? O sea, ya tienen como una ruta trazada de qué paso seguir y cómo pueden ir mejorando cada vez el proceso, ¿no? También reciben muchas ideas, justo también los talleres que se hacen, tanto de elaboración de ítems como de revisión de los contenidos de la prueba misma, pues ayudan a mejorar y también a captar nuevas ideas, ¿no? De todos los profesionales que llegan, porque todos son expertos o docentes de carrera, que tienen muchas ideas novedosas que, pues, nosotros no se nos puede ocurrir todo, ¿no? Entonces, justo hacer los talleres nos ayuda a recabar ideas y ver qué de esas cosas sí podemos lograr, sí podemos hacer y después implementarlas, ¿no? La idea es como ir mejorando de manera constante, cada vez hacerlo un poco mejor, ¿no?
0: En tu visión, ¿cómo podríamos destacar entonces una conclusión general, uh-huh, para ir cerrando este programa de Punto Clave de lo que esto significa de la construcción de estos ítems a manera de entender la globalización y lo que significa también hacer las pruebas que son al estilo local, ¿no? A lo que ya tú mencionas, uh-huh, ¿verdad? Que no solamente es pensar para un grupo, sino que es a nivel nacional, pero ya pensando en un público nacional. ¿Cómo crees que ha ayudado este tipo de talleres para que la gente, pues los docentes principalmente, que son los que están trabajando, uh-huh, en esto, puedan ir construyendo una prueba mucho más inclusiva también?
1: Pues una conclusión para mí sería que los talleres ayudan a generar capacidad nacional, en el sentido de que no sea un grupo pequeño el que pueda hacer y desarrollar este tipo de cosas, de pruebas, de ítems, sino que tengamos muchos profesionales en el país que puedan hacerlo para que después también retroalimenten las evaluaciones y también retroalimenten su actividad diaria, ¿no? Profesional docente.
0: Bien, gracias a Arturo Caballero Altamirano por compartir esa visión y experiencia en la mejora continua de esta enseñanza y la educación superior aquí en Honduras. Pues un gusto haberlo tenido aquí en el país y esperamos que pues vuelva pronto.
1: Muchas gracias, le agradezco la invitación y la verdad es que siempre estoy muy contento de venir a Honduras, me gusta mucho este país.
0: Gracias, esto fue todo en Punto Clave, se despide ustedes Carlos Alvarenga, nos escuchamos en la próxima edición, hasta pronto.
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0: Buenos días, fumitas. ¿Cómo están? ¿Cómo les va? Para mí es un enorme placer estar con ustedes un día más aquí en este espacio con aspecto juvenil, saludando a toda la gente, a todos los fumitas que están por ahí escuchando la radio a esta hora de la mañana. Son las 11 de la mañana con 17 minutos. Saludamos a todos los pumitas que se van conectando por ahí a través de las redes sociales, también a través del TikTok, el TikTok Live que tenemos para todos ustedes, pumitas. Cualquier interrogante, cualquier pregunta, ustedes por ahí nosotros vamos a atenderle, ¿verdad? Pero bueno, estoy en cabina como de costumbre aquí con Carlos Alvarenga. ¿Cómo está, Carlos? ¿Cómo le va?
1: Vamos bien, Hugo. Aquí, bueno,
0: todo tranquilo hoy.
1: Recibiendo otro día más de frío aquí, estamos recibiendo, mire, en cabina. Y también
0: un poquito nomás.
1: ¿Usted sintió frío hoy?
0: Un poquito nomás, diferente. Ya va bajando.
1: Bien, le cuento que hoy tenemos en cabina a la Master Denia Cruz, de la jefa del departamento de la carrera de periodismo, para hablarnos de todo lo novedoso que se viene aquí en la carrera de periodismo. Está el nuevo plan de estudio, miren, actualizado ya.
0: Excelente.
1: También se viene la maestría, por si quiere seguir estudiando usted. Y también, por si en algún momento usted se anima, también está el doctorado. Y también todas las novedades que nos viene a contar la maestra Denia Cruz aquí en Radio NAC, que la saludamos. ¿Cómo está, Denia?
0: Bienvenida, maestra.
2: Muy bien. Feliz, contenta, porque tenemos este espacio en una radio para platicarles, conversar con ustedes, con los pumitas, acerca de todo lo bueno y lo nuevo que tenemos en la carrera de periodismo.
0: Excelente.
1: Y que se vienen nuevas cosas.
0: Mire, Carlos, usted se emociona, a usted le da emoción cuando escucha la palabra nuevo. Cuando escucha la palabra...
1: No sé si la emoción, pero sí me parece que
0: curioso,
1: que
0: curioso.
1: Llama la atención, ¿no?
0: Llama la atención, sí, claro que sí. Pero bueno, vamos a estar hablando de todo lo que tiene la carrera de periodismo para todos los pumitas que nos escuchan, ¿verdad? A través de la radio UNA.
1: Así es. Y no, solo para preguntarle a la maestra Denia, porque ahorita que estamos viviendo este proceso de esta nueva carrera de periodismo, la cambiaron. Usted cuando se graduó, me imagino que se graduó, sí, con un plan, ¿verdad?
2: Sí.
1: Y ahora yo cuando me gradué también me gradué con un plan, Hugo se graduó con un plan, y ahora los estudiantes que estaban ahorita estaban recibiendo un plan de estudios. Pero ¿qué es lo novedoso que viene con este nuevo plan de estudios de la carrera de periodismo? Que, bueno, también no hay que alterarse con los pumitas, porque ya decía, no, ya me van a aplicar este nuevo plan de estudios y ya no voy a seguir yo con mi carrera, ¿verdad?
2: No, estamos realmente en la carrera de periodismo innovando, poniéndonos a tono con las nuevas tecnologías. Ustedes saben que somos una carrera pues que va de la mano de la comunicación, somos de las ciencias de la comunicación, y en esta era pues la tecnología nos arropa fácilmente. En 6 meses usted ya tiene una nueva plataforma, usted ya tiene otra red social, y nosotros trabajamos con eso, pues necesitamos tener a los pumitas al día. Entonces, en el 2018 nosotros iniciamos, ¿verdad?, oficialmente en el 2019, uh-huh, con la implementación del plan estudios actual, el que estamos desarrollando. Pero ahorita la carrera pues tuvo a bien impulsar un nuevo desarrollo curricular, y lo que está, como dice, cocinándose ahí en el hornito es la nueva propuesta académica.
1: Calientito está eso, entonces.
2: Está calientito, mire, así como lo que estamos deseando ahorita.
1: Con este frío. Con este frío lo que deseamos es el más calorcito, ¿no?
0: Claro que sí.
2: Sí, entonces estamos en la subsanación de algunos temas casi administrativos para ya presentarle al Consejo Universitario la nueva propuesta académica de la carrera de periodismo, del nuevo plan. ¿Qué podría ponerse?
1: ¿Y qué es lo novedoso que podría ser?
0: Si tenemos la exclusiva, ¿va? Lo novedoso, la exclusiva para todos los pumas.
1: Exclusiva para todos, y sí, que no, sí, lo copien las otras universidades.
2: No, este plan es nuestro y está aquí guardadito.
0: Excelente.
2: Bueno, ahorita nosotros, como les dije, estamos en las subsanaciones, ya estamos casi a un mes de presentarla a nuestras autoridades, a la decanatura, a la junta directiva de la facultad, para que lo eleve ya nuestras autoridades y lo miren y lo pongan en funcionamiento. Podríamos decir que el nuevo plan puede estar a finales de este año o, sí, iniciando el 2027 para los pumitas que quieran ingresar con un nuevo plan de estudios.
0: Okay.
2: ¿Qué es lo nuevo? Bueno, lo nuevo, hemos reformado los sílabos, hemos

0: Cito.
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8: Buenos días, buenas tardes o buenas noches a donde sea que estén escuchando la radio de la Universidad Nacional Autónoma de Honduras. Para mí es un placer estar en este espacio, siempre trayéndoles las buenas nuevas de la Universidad Nacional Autónoma de Honduras. En este espacio con aspecto juvenil traemos con información, hablando de todo un poco, ¿verdad? Pero no estoy solo aquí en cabina, está conmigo Kaylin Espinosa. ¿Cómo estamos, Kaylin? ¿Cómo estás?
9: Hola, Hugo, y a toda nuestra audiencia de este podcast Aspecto Juvenil, donde, bueno, en cada programa pues les traemos temáticas interesantes para nuestros jóvenes, para que se enteren de todo lo que pasa en la máxima casa de estudios. Y hoy, bueno, tenemos invitada especial también para que nos cuente y temáticas que les van a interesar a los chicos. ¿Te presento a nuestro invitado, Hugo?
8: Claro que sí. Vamos a ver quién tenemos por acá, Kaylin Espinosa.
9: Así es, te voy a presentar a nuestro invitado. Está con nosotros el licenciado Fernando Coca, quien es el coordinador del programa de voluntariado de la UNA. Hoy vamos a conocer más de este programa de voluntariado. Vamos a ver de cuántos grupos de voluntariado tenemos aquí en la máxima casa de estudios, acerca de un diplomado para voluntarios que va a comenzar próximamente, también un encuentro en ese sentido y también el reglamento de voluntarios que se va a socializar próximamente. Eso y muchas cosas más vamos a conocer, porque por si no lo sabías, Hugo, y también las pumitas que nos están escuchando, además de que seas estudiante de la máxima casa de estudios, también puedes integrar alguno de los grupos de voluntariado y, bueno, así pues también hacer alguna labor social o formar parte de alguno de estos grupos que te vamos a compartir hoy. Así que le damos la bienvenida a Fernando, gracias por acompañarnos aquí, Lick Fernando, y a todos los pumitas que nos van a estar escuchando y que van a conocer más de este programa de voluntariado que tiene la máxima casa de estudios.
10: Buenos días, muchas gracias por la invitación. Ya días no venía.
8: Sí, ya días no lo teníamos por acá.
10: Muchas gracias, pues tenemos mucha información que actualizarles, porque hemos venido evolucionando en buena forma y pues gracias al trabajo de todos nuestros estudiantes, el programa se mantiene y tiene muy buen suceso y estamos entregando muy buenos resultados a lo que es nuestra máxima casa de estudios.
8: Un tema importante, Kaylin Espinosa, este tema del voluntariado, que ¿alguna vez has hecho voluntariado vos, Kaylin?
9: Quizá, pero o sea, no integré un grupo como
8: fallaste,
9: tal.
8: Fallaste.
9: No había tiempo. ¿Y vos?
8: No, yo sí, fíjese que sí hice bastante voluntariado, tanto de ayudar a la gente en Etiota. Hice
9: ¿y usted lo recuerda, Alex Fernando?
8: Mire,
9: porque usted es el coordinador general, lo recuerda.
8: Tal vez aquí en la U no, sino que por fuera. Bueno. Pero importantísimo este tema, licenciado, porque los pumitas también de repente están por ahí queriendo ser voluntarios y no pueden o no saben cómo inscribirse.
9: Claro, pues. O de repente no saben en qué área pueden ayudar, y que aquí, esto es lo que vamos a conocer hoy, que sepan que hay diferentes áreas. Entonces, yo soy estudiante, pero puedo dedicar mi tiempo extra para ayudar, para en diferentes temáticas, y eso es lo que vamos a conocer. Actualicemos, Lick, ¿cuántos grupos de voluntariado tenemos a la

0: la fecha y más o menos en qué áreas, pues, de interés para los chicos que nos están escuchando?
1: Bueno, en primer lugar, debemos entender que este es un aspecto de la vida universitaria y es parte de la formación integral de los estudiantes, que se puedan incorporar, como les decía, los aspectos de la vida universitaria, que puede ser deporte, cultura y todos los servicios que ofrece la UAE. En este caso, el voluntariado universitario también viene a ser parte de estos aspectos y entendemos o conceptualizamos nosotros el voluntariado universitario como la acción libre y espontánea en la cual nuestros estudiantes se reúnen, se organizan y deciden, pues, formar un grupo de voluntariado, ya sea para atender una situación académica, social, cultural o ambiental. Entonces, es en ese sentido que nacen los grupos de voluntariado a iniciativa de los mismos estudiantes. No es que UAE anda creando grupos por todos lados y en todos los
0: centros. Y eso es lo bonito, ¿verdad? Correcto. De ellos, de entonces, decir, ver la necesidad.
1: Lo que hace UAE es validar el trabajo que hacen estos estudiantes, estos grupos de voluntariado, reconocerlos y regular también, lógicamente, el accionar de ellos, ¿verdad? Entonces, en este momento contamos con 30 grupos de voluntariado activos a nivel nacional. En Ciudad Universitaria existen 14 grupos y el resto, pues, lógicamente, están distribuidos en todos los centros regionales. Es amplia la gama y el accionar de estos grupos en temas, como les decía, académicos, institucionales, sociales, de proyección social, de rescate y bienestar animal y el tema ecológico, que es bastante fuerte.
0: Ahora, o sea, si yo tengo una idea como estudiante, digamos, pues me uno con otro estudiante, nos unimos varios, la presentamos. O sea, aquí no hay ideas que no sean buenas ni ideas que no sean válidas, sino que si
1: todo
0: si nos gusta, pues...
1: Todo es válido siempre y cuando se regule por medio de lo que es el programa de voluntariado, porque nosotros hacemos un reconocimiento, validamos las actividades que realizan y lógicamente se brinda el respaldo, ¿verdad?, de parte de la vicerrectoría, para que estos grupos, pues, puedan ser sostenibles y que puedan perdurar en el tiempo. Ya hay grupos que tienen una experiencia de casi 10 años.
0: Imagínate, hubo 10 años.
2: 10 años.
0: Qué bonito que se van renovando generacionalmente.
2: Yo tengo la curiosidad de saber algo. Las personas, digamos, si hay algo como de académico, voluntariado, en la rama de lo académico, ¿todos van a atender esa convocatoria? O digamos, hay algo en infraestructura, no sé, en el ambiente, digamos, o hay que sembrar, todos atienden la convocatoria.
1: Correcto, es que miren, la dinámica funciona así: cada grupo es totalmente, entre comillas, podemos decirlo, autónomo. Tiene su propio nombre, su propia imagen, su propia junta directiva y sus propios miembros activos.
0: Sus propios estatutos, por así decirlo.
1: Su propio estatuto. Por ahí hay estudiantes que participan en varios grupos, pero eso ya es asunto de ellos, si tienen la disponibilidad y el tiempo para poder participar.
2: Y se vale igual.
1: Se vale, es válido. Pero tiene que tener un grupo de planta, grupo principal. Entonces, en el tema de actividades académicas, tenemos un grupo que se llama Sociedad de Líderes Universitarios, que está enfocado en el tema del desarrollo individual o el desarrollo integral de los estudiantes. Y preparan lo que son diversas charlas, conferencias, talleres para o en diversas temáticas. Entonces, a veces están dirigidos específicamente a voluntarios y a veces a la comunidad universitaria en general. Entonces, de eso se trata, de ir expandiendo lo que es el conocimiento, las experiencias, y se convoca por lo general a la comunidad universitaria para que pueda participar de estas actividades. De igual manera, cuando toca realizar una actividad de campo, como es una jornada de reforestación, no van a ir los 15 que son de la junta directiva de un grupo, sino que se invita a todos los estudiantes para que asistan y así poder tener un mayor impacto o mejores resultados. Por ejemplo, no vas a ir a reforestar con 10 personas pudiendo llevar a 25 o 30.
0: Claro, y que todos, o sea, entre más somos, pues mucho mejor vamos a poder ayudar y ver todas estas actividades bonitas. Aquí hemos tenido, recientemente los que hemos tenido son los chicos de tutores, por ejemplo, y ya días habíamos tenido también a otros voluntarios en temas de algunos de facultades, por ejemplo, creo que tuvimos a los de ontología, algún grupo, algo así como Sonrisas, no sé.
1: Sonriendo juntos.
0: Sonriendo.
2: ¿Cuál es el área que tiene más voluntarios? ¿Cuál es el área?
1: Estamos, como les digo, yo los he catalogado, como decir, en 5 áreas, que son derechos humanos y niñez, rescate y bienestar animal, proyección social y tema académico. Entonces, están bien divididos. El grupo más fuerte son el tema de ecológico, de proyección social. Bueno, es que todas las áreas, la verdad, como les digo, son...
2: Sí, ¿cómo ve a los pumitas, licenciado? Son... o sea, tienen las ganas, tienen la aptitud, son abiertos a todo este tema de voluntariado. ¿Cómo ve usted, así como viéndolo de una manera bien general, con el actuar de
0: y los comités? Y usted que ha tenido la experiencia, digamos, de ver diferentes generaciones, ver cómo correcto, un grupo correcto. Que se fundó, digamos, ya pasaron los fundadores porque ya se graduaron.
1: Ya se
0: sigue otra generación y todo, y que el grupo persiste y que, o sea, siguen esas ideas activas.
1: Sí, realmente es bonito porque desde que iniciamos en el 2022, son muy poquitos o casi ni uno los que quedan de esas generaciones. Entonces, eso es lo bonito, lo que estábamos hablando, porque nosotros promovemos bastante lo que es el relevo regeneracional. Y la idea es de que cada año pues vayan entrando nuevos integrantes, porque cada año salen.
2: Claro,
1: ya cuando
2: claro
1: el estudiante entra a un aspecto más riguroso en su carrera, ya no tiene tiempo
0: y que,
1: para
0: el grupo. Y que precisamente el grupo persista. Uh-huh. Lee, cuéntenos también, y precisamente que lo anunciamos hace unos días, este diplomado que se va a brindar, que es un diplomado para voluntarios, y que no solamente es para voluntarios de la UNA, sino es un espacio mucho más grande, y que también pues se abre esta invitación.
1: Ok, so para ir como ordenando el contexto, claro. Hablamos de los grupos de voluntariado. Tenemos 14 en Ciudad Universitaria y tenemos 30 a nivel nacional. Ok, hasta ahí estamos claros. Con el tema también de la Red Nacional de Voluntariado, recuerde que nosotros somos parte del Consejo Superior Universitario, que son las universidades de Centroamérica y el Caribe. Bueno, estamos propiciando lo que es la creación de la Red Nacional de Voluntariado, que esto incluiría a la UNAC de Olancho, a la Pedagógica y a la UNACIFOR. Ya estamos teniendo acercamientos para poder crear esta red. A nivel regional, estamos con lo que es la red Univoces, que son también las universidades estatales en temas de voluntariado, Centroamérica y el Caribe. Entonces, la red Univoces tiene una programación o una calendarización sexanual de que cada dos años se traspasa la coordinación a un país. Ahorita la tiene Costa Rica, después viene El Salvador y después viene Guatemala. Hasta como el 2030 quizás nosotros ya podamos asumir una coordinación de este tipo. Entonces, a iniciativa de la red Univoces, se construyó una agenda regional en la cual vamos a estar enfocados en dos o tres aspectos importantes. Uno, el diplomado de voluntariado. Déjenme decirles que estoy sumamente contento porque se lanzó la convocatoria y se inscribieron aproximadamente 1.700 estudiantes.
0: ¿De acá?
1: A nivel nacional, a nivel regional.
0: A nivel regional.
1: A nivel regional. Tomando en cuenta todas las universidades públicas de los como 14 países, ¿ok? De esos 1.700, 536 son estudiantes de la Autónoma.
0: Wow.
1: Entonces eso constituye un 32.13% de la inscripción, la tenemos nosotros. Entonces esto viene a demostrar que realmente tenemos este alcance como programa de voluntariado y que los estudiantes están a la expectativa de participar en todas estas actividades. Entonces ese diplomado está dirigido a las universidades públicas. No podía entrar agentes externos, solo estudiantes o empleados pertenecientes a las universidades del sistema.
0: Y qué bonito será, me imagino, ese espacio formativo donde estos chicos pues además puedan convivir con chicos de otras universidades de la región y convivir en esos espacios que seguramente pues en algunas áreas van a coincidir con el tema de voluntariado, en otras habrán otros voluntariados, otras áreas, pero ver esas necesidades también y ese espíritu de compartir que tienen, así que interesantísimo. Todas estas actividades.
1: Es que de eso se trata, porque el estudiante tiene que saber que no solo él es voluntario. Él tiene que darse cuenta que aquí en CU hay 14 grupos, que a nivel nacional son 30 grupos, que a nivel regional son 14 países y que a nivel de esa región son como casi 48 universidades. Entonces, este diplomado inicia creo que la otra semana, a inicios de julio, y pues esperamos que los 536 que inscribimos como autónoma puedan completar el proceso, que
2: ahora,
1: son cuatro módulos.
2: Ahora, esto en este sentido, ¿verdad?, de voluntario, en este sentido de formar también voluntarios con el diplomado, ¿cuál es el común denominador entre las personas, entre los pumitas, digamos, que los hace estar ahí y que los hace también ser voluntarios, obviamente, ¿verdad?, y que los hace tener esa pasión y también formarse con este diplomado? ¿Cuál es ese común denominador, como usted lo ve, licenciado, entre ellos, pues?
1: Ok, esto es pura motivación. Esto es, como dicen, amor al arte. Es de mantener la mente ocupada, es de aprovechar y optimizar el tiempo. Y de eso se trata, como les mencionaba al principio, que los estudiantes se integren a estos aspectos de la vida universitaria. Porque en vez de que anden en otras cosas o perdiendo el tiempo, mejor que se integren a los grupos de voluntariado en los cuales pueden participar y hacer mil cosas. Pero en serio les digo, mil cosas.
2: Yo creo que voluntario, la palabra voluntario, Kevin, es como es igual a ayudar, ¿verdad?
0: Ayudar y ese
2: Ayudar.
0: compromiso, o sea, que te nace. Yo creo que los voluntarios, además, dentro de sus características, han de tener compromiso.
3: Claro,
0: Ese
3: claro.
0: liderazgo,
2: Ese
0: ese
2: liderazgo.
0: decir, o sea, sí, te comprometes en algo y es si lo quieres hacer o no, pero tenés que tener ese compromiso, porque no es que lo vas a decir que sí lo quiero hacer y mañana ya no lo
2: Yo
0: quiero
2: creo
0: hacer, o
2: que
0: sea, hay que ver todas esas cosas.
2: los voluntarios dentro de todo una sociedad y el Estado, todo es importantísimo tenerlos y que esté ahí la figura como
0: Y esa
2: voluntario
0: conciencia social también, ¿verdad?
2: correcto,
0: Me
2: por
0: imagino,
2: eso
0: porque
2: mismo.
0: de ahí nacen, o sea, de ver esa problemática, de ver, ah, bueno, vamos a hacer un grupo para atender a nuestras mascotas, vamos a hacer un grupo para atender a los chicos que van a
2: Correcto.
0: hacer la prueba, vamos a hacer, o sea, ver en qué momento se necesita esa ayuda y dónde ellos pueden aportar.
1: Bueno, como yo les decía, esto es parte del desarrollo integral, ¿verdad? Y estamos basados en principios de compromiso, responsabilidad, colaboración, trabajo en equipo, desarrollo individual. Solo para darles datos, hasta el primer trimestre, que era enero, febrero y marzo, registramos 124 actividades a nivel nacional. Esos
0: Wow.
1: son datos del programa, ¿ok? Con esas 24 actividades tuvimos una participación estudiantil. En general, no es que todos son voluntarios, ¿verdad? Pero hubo una participación de 1.500 estudiantes. Y esto nos generó 11.581 horas de trabajo colectivo en el primer trimestre.
0: sea, todavía falta.
1: Ahorita, ya hoy, por ejemplo, les voy a pedir ya el informe del segundo trimestre. Entonces, estamos a la expectativa que lo más seguro vamos a duplicar esa cantidad de
2: Imagínate.
1: actividades de participación y de horas de trabajo colectivo.
0: Y
1: Que todo esto aporta a lo que es o tributa a lo que es el ranking para la universidad, ¿verdad?
0: cuéntenos precisamente de este próximo encuentro que se viene. Ustedes cada año, ¿verdad? Realizan un encuentro de voluntarios donde me imagino que, bueno, comparten qué es lo que realizan, comparten cuántos grupos hay. Quizá a algunos chicos también les servirá para decir, ve, me gusta ese otro grupo, también me voy a integrar. Pero, pues, ¿cómo son esos encuentros? ¿Cuándo va a ser el encuentro de este año? Y cómo es esa experiencia también.
1: Bueno, ahorita próximo tenemos lo que es no es que no es un encuentro, es que hemos convocado a los estudiantes 10 de cada centro regional para que vengan a, como decimos popularmente, a destucar una propuesta de reglamento de voluntariado.
0: Que
1: Entonces,
0: no lo teníamos en la
1: no
0: máxima
1: lo
0: casa de
1: teníamos. Entonces, pero este es propuesto desde la UAE solo a lo interno del autónomo, ¿ok? Para regular nuestro grupo de voluntariado. El próximo 7 de julio vamos a estar en las instalaciones del Palacio Deportivo, Universitario de Deportes, trabajando con estos 100 estudiantes, como les decía, analizando, revisando esta propuesta de voluntariado. Lógicamente vamos a estar proponiendo también, ¿verdad? Algunas situaciones que se puedan adecuar o corregir o anexar a esta propuesta, ya que es lo que lo va a regular a nivel nacional los grupos de voluntariado. Entonces vienen 100 voluntarios representando a las delegaciones de estos 30 grupos a nivel nacional.
2: Qué excelente, qué excelente. Y en verdad, todas las convocatorias a todos esos pumitas que nos están escuchando a través de la radio en vivo, ¿verdad? Si ustedes quieren formar parte de cualquier grupo de voluntarios, pues así de manera rápida lo pueden hacer a través enviando un mensaje a través de redes sociales, ¿verdad?
0: Pueden acercarse a BOAE o
2: Pueden
0: alguno
2: acercarse a
0: de los
2: BOAE.
0: chicos o interesarse y conocer más. Pueden acercarse a Lic Fernando de BOAE y, digamos, conocer y decir, bueno, qué grupos hay, en qué área tengo yo interés, qué me gustaría participar y así formar parte de estas experiencias. Que hablemos también un poquito, Lic, y usted como coordinador de este programa, también de la experiencia que significa ser. Ya hemos hablado de qué nos da un voluntario a nosotros como institución, al país, todo el beneficio que tiene, pero también, digamos, qué se lleva el voluntario en esta experiencia, que es parte de ese beneficio también
1: Bien,
0: que tiene.
1: como todos sabemos, ¿verdad? Y hay un dicho que dice que no hay nada más fuerte que el corazón de un voluntario. Esto es formación, esto es participación, esto es altruismo, esto es presencia. ¿Okay? Entonces el estudiante desarrolla muchas competencias, habilidades, tanto individuales como grupales y sociales, ¿verdad? Entonces eso es lo que se lleva al estudiante, incorporarse a estos procesos de participación, de formación y el intercambio de experiencias. Por ejemplo, a fin de año estamos tratando de realizar lo que es el cuarto encuentro de voluntariado. Este sí ya es con aspecto ya para venir a compartir experiencias entre todos los grupos de voluntariado a nivel nacional, porque cada centro regional puede tener un grupo de voluntariado similar, pero realizan actividades distintas. con situaciones distintas, con retos distintos.
0: Contexto.
1: Todo es distinto. Por ejemplo, hay pumas verdes en San Pedro, aquí y en Choluteca. Pero cada uno tiene una problemática distinta.
2: Se maneja diferente.
1: Ya puede ser en base a lo que es el cambio climático, adaptación al cambio climático, pero cada uno realiza actividades distintas.
2: Ah, muy bien. Para los que nos están escuchando, en San Pedro Sula, vaya, digamos, tal vez los pumitas son tímidos y no han visto información o no saben cómo ser parte. Que nos diga aquí el licenciado cuál es el procedimiento ya formal para que los pumitas puedan ser parte de cualquier área de voluntarios y, pues bueno, que se pongan a la disposición porque se viene más trabajo, se vienen más actividades, ya el primer trimestre muchas actividades y, pues, que nos diga cómo es de esa manera oficial para que ya sea un voluntario oficial.
1: Es realmente súper fácil, solo tiene que abocarse a las instancias porque en cada centro regional existe un coordinador de BOAE. Entonces, esta es la persona encargada de llevar el tema de becas, excelencia académica, cultura, deporte y de voluntariado. Entonces, solo se presenta y dice, Ligfi, quiero ser voluntario.
0: ¿Qué grupo, no le van a decir que no.
1: ¿Qué grupo existen aquí? No, tal. Entonces,
0: no le van a decir que ya está ahí
2: no
0: el grupo.
2: No, no, no. ¿Sabe qué? Nunca. ¿Sabe qué? No, usted no tiene cara. No, no. Hay que ir con toda la actitud también. ¿Va?
1: La ayuda nunca está de más.
2: La ayuda nunca está de más. Ahora, otra pregunta. ¿Lo voluntario solo es para los pumitas, estudiantes, o es para personal docente, o es para personal administrativo?
0: Si le mando a Hugo, usted lo quiere
2: si
0: tener
2: me manda
0: un grupo de voluntario.
2: Y me corre de aquí, me acepta como voluntario.
1: Me lo vamos a mandar a reforestar.
0: Puede que aprenda.
2: Arbolito, claro que sí.
1: Para que se queme un poquito.
2: Sí, sí, porque sí. Aquí ya no nos da el sol. Pero díganos usted, ¿se puede aplicar un docente, un empleado administrativo?
0: De que hecho, le sobre tiempo.
1: De hecho, nosotros aspiramos a que cada grupo de voluntariado tenga un tutor docente. O un empleado administrativo. Parte de los estímulos también que la vicerrectoría ofrece no solo es participar en encuentros nacionales o internacionales, acceder a capacitación y formación, sino que también se le otorga un diploma de reconocimiento anual a los estudiantes que han sido miembros activos del grupo de voluntariado. Entonces, si un estudiante participa 5 años, 5 años va a tener su diploma,
0: bueno,
1: que lo acredita como un miembro activo en tal grupo de voluntariado en tal año.
2: Qué excelente. Y mire que este tema de los voluntarios también es sumamente importante a la hora de hacer una apelación a otra universidad en otro país, ¿verdad? Ese tema de ayudar, ser a ayuda social, es muy importante, Kaylin Espinosa. Y, pues bueno,
0: también, o sea, sí, como hablábamos de pues el beneficio que nos llevamos como institución, pero también de lo que puede tener como estudiante, conocer esas necesidades. Entonces, pues realmente interesante. Y cuéntenos un poquito, ya casi para ir cerrando, pero cómo nos encontramos a nivel de programa de voluntariado. Ya creo que lo hemos ido mencionando, pero puntualicemos un poco cómo estamos a nivel local, a nivel nacional, y bueno, cómo vamos hacia perfilarnos a nivel regional.
1: Bueno, como les decía, tenemos 30 grupos a nivel nacional, estamos...
0: Y seguimos creciendo.
1: Y seguimos creciendo. Pues fíjense que yo no quisiera que creciéramos ya tanto, sino que más bien ya fortalezcamos los grupos que ya tenemos, porque tenemos presencia en todos los centros. A nivel nacional, pues estamos trabajando con las otras universidades, estamos vinculándonos con actividades externas a la U. Recuerden que, bueno, les menciono que todas nuestras actividades están enfocadas en lo que son objetivos de desarrollo sostenible, todas. Y una de ellas es pues las alianzas para el alcanzar los objetivos. A nivel centroamericano, pues les menciono que haber logrado esta inscripción pues nos posiciona realmente como la universidad más fuerte en temas de miembros en este voluntariado. Y en octubre de este año pues es el encuentro de voluntariado en Costa Rica, en el cual pues tenemos pensado llevar una buena delegación para que puedan ir a compartir experiencias con sus padres.
0: No se quiere llevar a Hugo.
2: Sí, no, yo me voy, yo también me voy. Vamos a dejar
0: dice
2: sola.
0: Dice que quiere integrarlo ahorita.
1: Tiene que estar todo un año.
0: Ya no le da tiempo, no se gana el derecho.
1: Tal vez el otro año.
2: Tal vez el otro año vamos a trabajar desde cero. Pero,
0: sí, no, qué bonita está qué bonito, esa actividad. Y bueno, para todos los que nos están escuchando, ya saben, hay diferentes oportunidades. Menciónenos algunos nombres por ahí para que los que nos están escuchando, los pumitas, pues se interesen y digan, bueno, puede ser que pertenezcas a este u otro grupo.
1: Sí, bien, en todos los grupos hay uno que se llama Pumas en Acción, porque es el grupo
0: que tiene que ver con la deforestación, todo eso.
1: Con actividades sociales y ecológicas. Está Pumas Verdes, está Sonriendo Juntos, está IMI, Sociedad de Líderes Universitarios, por nuestros niños, que trabaja con niños en condición de calle, está el voluntariado de la Facultad de Ciencias Médicas, está Sonriendo Juntos, que está trabajando con Operación Sonrisa, están los animales que están con el tema de rescate animal, que es Patita, Huellas Solidarias y Rescatando Huellas, y está Sociedad de Líderes Universitarios, que está con el tema de desarrollo individual.
0: ¿Tutores?
1: Tutores UNAD.
2: Y para que, bueno, sí, terminemos con los grupos y después algo, hay algo interesante que yo quiero preguntarle porque me interesa saber cómo es el método como de convocatoria. Pero termino con los grupos para que así que
0: ya lo confundió.
2: Sí, no. sí, otra, siempre yo. Pero sí, ¿verdad? Ese es un tema importante. ¿Cómo es el método como de para convocar a los pumitas? ¿Si lo hacen por redes sociales o cómo es que lo hacen?
1: Estos grupos tienen sus cuentas particulares de Instagram o Facebook o TikTok. Entonces, a lo interno del programa o como universidad celebramos lo que son ferias de voluntariado, en el cual pues damos a conocer qué está haciendo cada grupo. Y eso también funciona para captar nuevos miembros.
0: De cualquier carrera, ¿verdad? Y en cualquier nivel de la carrera. Si estoy en primer año, estoy en segundo, estoy a mitad de carrera.
1: Por ejemplo, el grupo IMIS y el grupo de la Facultad de Ciencias Médicas, que sí se llama de voluntariado, ellos preferiblemente o captan estudiantes que están ya en un tercer año de sus carreras. Porque están más dirigidos a la investigación, a las brigadas médicas, ese tipo de cosas. Entonces, y está dirigido a estudiantes de las carreras de las ciencias médicas. De ahí las demás, pues, es de ingreso totalmente libre. Cualquier estudiante de cualquier carrera puede participar.
0: Ah, bueno, esto es interesante, mira, para conocerlos. Y bueno, entonces, para que los chicos que nos están escuchando y que de repente tienen por ahí un tiempo libre, pues se puedan acercar a uno de estos programas de voluntariado. Y si tienen más tiempo libre, pues pueden estar en dos si
1: tenemos
0: gustan.
1: Tenemos de todo. Hay estudiantes que coordinan o trabajan apoyando a estudiantes con discapacidad también, que se llama Todos Somos Pumas, y que es bastante bueno aquí al interno de la
2: UAM. Ah, muy bien, muy bien.
0: Que hay para
1: hay de todo, hay de todo. Como digo, es una gama de oportunidades para que puedas participar.
0: O sea, que ahí le llega un muchacho y usted le encuentra su talento.
1: Yo solo le pregunto, ¿qué te gusta? ¿Qué querés o qué estudias?
0: ¿Qué habilidades tiene?
1: Y yo ya sé a dónde lo voy a mandar.
2: Ah, muy bien. Imagínense que también otra de las curiosidades es que si hacen las actividades como en simultánea o primero se inicia con un proyecto y de luego se va con otro o siempre están trabajando simultáneamente.
1: No, hay actividades que son particulares de cada grupo. Hay grupos que ya están haciendo actividades en conjunto y como les mencionaba también con organizaciones externas a la universidad.
2: Ah, muy bien, excelente.
0: Bueno, para todos los gustos. Y bueno, hoy que hemos tenido aquí al licenciado Fernando Coca de MOAE, definitivamente pues hemos conocido un poco del programa de voluntariado, quizá no todo, pero que les haya quedado, digamos, esa cosquillita, ese gusanito de conocer un poquito más y que se puedan acercar a MOAE para preguntar más, para conocer. Ya dijo Eli que ustedes solo se acercan, le dicen qué talentos, qué habilidades, qué tiempo tienen.
2: Rápido.
0: De repente, de qué área son, qué les gustaría hacer y ya él les encuentra dónde pueden ustedes dar su tiempo. Y bueno, ahí pues colaborar en ese programa de voluntariado que dijimos que pues también dar. Yo doy mi tiempo, pero también recibo ese espacio, comparto, desarrollo habilidades y es un ganar-ganar. Así que pues qué bonita experiencia debe ser también formar parte de un programa de voluntariado. Y bueno, le agradecemos a usted, licenciado, por habernos acompañado en este podcast Aspecto Juvenil. Se despide de ustedes Kaylin Espinosa y
2: Hugo Duarte. ¡Chao! 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
8: Hola, hola, hola, ¿cómo están? Bueno, hoy pues inició la escuela de verano Kaylin en Ciudad Universitaria con estos chicos que están pues conociendo un poco de la universidad y están generando pues todo lo que está generando pues buenas sensaciones para ellos mismos. Ganó Brasil también en un vibrante encuentro, si lo vieron, pues y felicitaciones a todos esos que iban con Japón, con Brasil en este caso, y los que iban con Japón pues ni modo. Y en este caso también hablar sobre lo que viene de la escuela de enfermería, que nos va generando pues esa grata pues sensaciones bonitas. Kaylin, ¿cómo estamos?
9: Hola Carlos y a toda nuestra audiencia de Conexión UNA, mucho que compartir con ustedes hoy casi al cierre de este mes. Hoy tenemos lunes 29 de junio, el sexto mes del año, y bueno, sí, mucho que compartir con ustedes de la acreditación de la carrera de enfermería que más adelante también estaremos conociendo.
8: Así es, y bueno, así comenzamos Conexión UNA.
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8: Bueno, ya se lo adelantábamos, el tema de la Escuela de Enfermería que está logrando esa doble acreditación internacional y con quien pues estaremos hablando con ellos sobre esta importante doble acreditación que se logró en esta carrera de enfermería de la Facultad de Ciencias Médicas de la Máxima Casa de Estudios.
9: Así es, Carlos, y bueno, tenemos en línea para ello a la Máster Jessie, que es precisamente docente de la carrera de enfermería, para que nos comente, bueno, ellos como cuerpo docente también, cómo se sienten con esta doble acreditación que tuvieron por parte de la acreditación por parte de Chile y también del Consejo Mexicano para la Acreditación de Enfermería. Licenciada Jessie, la escuchamos aquí en Conexión UNA, compártanos cómo se sienten ustedes.
10: Hola, hola, muy buenas tardes a todo el público, ¿verdad?, que nos escucha, Kelly, ¿verdad?, y allá a todo el staff que está en este momento, pues contentos, ¿verdad? Creo que como docentes, cuando asumimos el reto de someter nuestra labor a una evaluación, ¿verdad?, por organismos internacionales tan exigentes, pues sabemos que el camino no es fácil, ¿verdad? No es sencillo, significan pues muchas jornadas, ¿verdad?, de autoevaluación, de revisión de nuestros procesos y muchos sacrificios, no solo para el docente, sino para los estudiantes también que están en este momento atravesando este proceso. Estamos llenos de satisfacción, agradecidos con Dios por permitirnos pues avanzar en este proceso de acreditación que hemos llegado a poder tener como resultado. Creo que hace unos tiempo atrás pues tuvimos esta llamada y estábamos en este proceso, ¿verdad?, en veremos, y pues qué bonito que ahorita ya podemos decir pues oficialmente estamos acreditados y pues muy contentos que 60 años de la carrera de enfermería de la Universidad Nacional Autónoma de Honduras, líder en la población, en la calidad educativa de la población hondureña, en el proceso de enseñanza-aprendizaje para los estudiantes de enfermería, pues qué bonito decir, ya no solo estamos liderando a nivel nacional con nuestra carrera, sino que también el mundo nos está viendo la calidad educativa y estamos liderando también allá afuera, ¿verdad? Entonces, como hondureños, como enfermeros, nos sentimos orgullosos de este paso que hemos avanzado.
9: Ahora, maestra, ¿hacia dónde cree usted que va la carrera de enfermería a partir de esta doble acreditación, de este ejercicio, que como carrera pues están acreditados también a nivel de sus posgrados que también están creciendo? ¿Hacia dónde van ustedes?
10: Pues nosotros estamos avanzando a mejorar en los estándares de calidad más altos, no solamente ya a nivel nacional, sino a nivel internacional. Sentimos que este paso está haciendo una transformación no solamente institucional, ¿verdad?, sino que de la carrera específicamente, de nuestra facultad. Hemos visto que la carrera de enfermería pues está siendo posicionada en muy buenos estándares de calidad, con indicadores de calidad educativa del proceso de enseñanza de aprendizaje. Queremos continuar, ¿verdad?, esforzándonos para que sigamos intentando ser los mejores y pues no solamente a nivel nacional, sino a nivel internacional, con sacrificio, con metas, con logros que sean sostenibles en el tiempo. Si ustedes han podido ver enfermería, pues hemos estado al pie de la bandera, somos enfermeros guerreros durante pandemias, ¿verdad? Entonces eso nos da pues ese avance.
9: Gracias, Máster, por habernos tomado la llamada aquí en Conexión UNA. Y bueno, estaremos pendientes de cómo avanza ese proceso y más adelante también tenerlos para felicitarlos en persona. Pero muchísimas felicidades desde ahora por esa doble acreditación para la carrera de enfermería aquí en la UNA.
10: Muchísimas gracias. Saludos a todos.
8: Un gran logro, me imagino que el que se han sentido pues muy orgullosos desde la escuela de enfermería y pues los estudiantes también por tener esta pues bonitas noticias que se están dando aquí en la Máxima Casa de Estudios. Y déjeme contarle también lo de la escuela de verano, Kelly.
9: La escuela de verano que se inauguró hoy precisamente esta segunda edición bajo el lema Vacaciones que sí valen la pena, dirigida pues a jóvenes chicos de 12 a 17 años, que va a comenzar desde hoy hasta el 17 de julio aquí en Ciudad Universitaria. Pero tenemos llamada para que nos cuenten un poquito más de cómo se va a desarrollar esta escuela de verano y que ya se inauguró y que ya pues los chicos estuvieron presentes.
8: Así es, y tenemos en línea a la Máster Patricia Durón de la dirección de la Junta de Dirección Universitaria, quienes han estado acompañando todo este proceso de la escuela de verano y con quien tenemos el gusto de hablar el día de hoy para hablar sobre esta escuela de verano que inició el día de hoy. ¿Cómo está? Le hablamos de Radio UNA a través de Conexión. ¿Cómo sintieron ustedes estos ánimos de los chicos que están iniciando esta escuela de verano el día de hoy?
2: Muy buenas tardes, Carlos, muchísimas gracias. Efectivamente, el día de hoy arrancamos a las 8:30 de la mañana con lo que fue la inauguración, la cual estuvo no solamente asistida por los alumnos que forman parte de esta escuela de verano, sino que también tuvimos el acompañamiento de varios padres de familia que son nuevos en esta edición y algunos que son de la edición anterior, lo que nos dice mucho acerca de la emoción y del deseo de los padres de que sus hijos participen en este proceso de la escuela de verano. Y creo que realmente está como muy positiva. Los chicos que empezaron hoy justamente sus primeras clases con temas como dibujo, pintura y coro, ¿verdad? Y vamos a seguir en lo que resta de la semana con fútbol, gimnasia, fotografía y biología, ¿verdad? Entonces, muy emocionante todo este tema, esta vez un poco orientado más a temas de arte, pero siempre tenemos también el tema de biología.
8: ¿Y cómo han sentido ustedes a los chicos que inician, los que regresan de la primera edición que se realizó el año pasado y estos que están pues realizando su primera inicio en esta escuela de verano? ¿Cómo han sentido a los que han regresado las apreciaciones que han tenido por parte de los padres?
2: pues que el simple hecho de que regresen en una segunda edición, pues dice mucho en el sentido de que quedaron muy satisfechos de la primera, y no tengo duda de que con estos nuevos contenidos que van a recibir en el marco de esta segunda edición van a quedar también muy satisfechos. En ese sentido, cambió completamente toda la temática y eso va a permitir que los muchachos puedan tener todo un nuevo aprendizaje.
8: También, Master, hay que hablar sobre algo importantísimo que se destacó en esta edición, es que ahorita pues están teniendo mejores ejemplos, pero ya con la experiencia anterior y de todo lo que se ha desarrollado, ¿siente usted que ahorita los chicos ya esto ya lo están tomando mucho más de forma más amena, y también el tema recreativo que se ha incrementado en esta edición?
2: Sí, definitivamente, como le comentaba, pues los contenidos han cambiado. Sin embargo, siempre se trata de que el aprendizaje sea lúdico, que los niños puedan aprender a través de ejercicios, de juegos, de prácticas. De hecho, el año pasado comentaba uno de los alumnos, esto me gusta porque puedo aprender sin la presión de tener una nota. Y entonces eso le dice bastante del nivel de aprendizaje que los niños pueden tener justamente por la apertura en los contenidos y la no presión, pues, de que pueden disfrutarlo porque no están amarrados precisamente a una nota.
8: Bien, gracias, Master, por habernos tomado la llamada y actualizarnos sobre esta escuela de verano de la que estaremos hablando seguramente en estos días, y seguramente que pues muchos de estos chicos van a aprovechar todos esos contenidos que se desarrollan aquí en esta escuela de verano.
2: Totalmente. Muchísimas gracias, Carlos, por darle la cobertura, y estamos a la orden para seguir informando más adelante en el desarrollo de la escuela de verano 2026.
8: Así es. Bueno, Kelly, bueno, usted hubiera, le hubiera gustado estar en una escuela de verano. Usted, yo la miro de esas que, de personas que usted sí es como de meterse en ese tipo de actividades de escuela.
9: Yo creo que sí me hubiera gustado, y me parece interesante que yo no era una niña muy activa para los juegos, pero quizás me hubiera gustado un poquito más el arte y eso. Entonces es lo bonito de esta escuela de verano. Pero hablando de otros temas también, Carlos, contarle que más de 100 jóvenes fortalecerán su formación integral gracias a un proyecto de vinculación impulsado por una campus El Paraíso, donde pues la formación universitaria también transforma comunidades, y con esta visión se inauguró este proyecto de vinculación que lleva por nombre Fortalecimiento Integral de la Salud, los Derechos Humanos, la Identidad Cultural y la Adolescencia.
8: Dirigido esto, Kaylin, a estudiantes de último año del Instituto Técnico Vocacional Pedro Nufio de Dalí, y este proyecto que está siendo desarrollado de manera conjunta por el Departamento de Ciencias Sociales y Ciencias de la Salud, esto con el propósito de fortalecer el bienestar integral de estos jóvenes mediante estos procesos formativos. Qué importante, imagínense, tenemos la escuela de verano aquí en Ciudad Universitaria, y se están desarrollando estos proyectos enfocados a estos estudiantes de último año allá en Dalí, para darles pues esa idea de la promoción de la salud, de respeto a los derechos humanos, la identidad cultural y el desarrollo de habilidades socioemocionales. Así que qué importante, ¿no?
9: Y bueno, que pues con ese proyecto Una Campus El Paraíso continúa avanzando con ese compromiso de vinculación universidad-sociedad, llevando ese conocimiento más allá de las aulas y contribuyendo a la formación de ciudadanos con valores. Así que pues toda esta comunidad universitaria de este campus está pues inmiscuida en todo este proyecto, que pues se mira muy interesante por todos los elementos que tiene.
8: Así es. Y bueno, también el día de hoy en Ciudad Universitaria se llevó a cabo una actividad interesante, diferente a lo que se ha vivido en otros espacios, y es que hablamos de una clase internacional, una masterclass de yoga que estuvo abierta a todo el público universitario, y esto con el propósito de promover el bienestar físico, mental y emocional de la comunidad universitaria. ¿Qué le parece?
9: Interesantísimo. Esto se desarrolló con la Embajada de la India. Qué mejor que con ellos, pues.
8: Son los expertos, ¿no?
9: Ellos son los expertos, sí. La Embajada de la India en Guatemala, El Salvador y Honduras, pues ellos estuvieron desarrollando esta actividad orientada a fomentar estos estilos de vida saludable, fortalecer los lazos de cooperación e intercambio cultural entre ambos países. Así que estas personas, pues, estuvieron disfrutando de conocer un poco más de cerca de esta técnica, ¿verdad? Y se contó con la participación de representantes representantes de la embajada. Me imagino que conocieron de diferentes técnicas y demás, así que interesantísima esta jornada.
8: Y el principal objetivo, bueno, se está conmemorando el Día Internacional del Yoga el día de hoy mediante esta experiencia que permite pues a los participantes conocer los beneficios de esta práctica milenaria al tiempo de fortalecer esa diplomacia cultural, que es importante conocer un poco la cultura de los otros países también, y en este caso el de la India y Honduras, para generar estos espacios de convivencia. Así que, ¿qué le parece?
9: Interesantísimo, y bueno, otro día
8: le voy a preguntar esto más bien.
9: Otro día le vamos a enseñar a bailar punta, Carlos.
8: Así es.
9: Para compartirles un poco en nuestra cultura.
8: Para intercambiar, ustedes en este caso. Pero bien, actualizado lo que pasa en la Máxima Casa de Estudios, ¿qué le parece si conocemos qué pasó en el mundo también?
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8: Y le contamos que aquí en El Salvador, aquí al ladito, el presidente actual, Bukele, inscribe su precandidatura para aspirar a un tercer mandato en El Salvador, y el presidente Nayib Bukele inscribió su precandidatura para buscar el tercer mandato consecutivo de los comicios generales de 2027, esta opción habilitada por una reforma constitucional del 2025 que permite la reelección indefinida, según informó la noche del domingo el partido gobernante Nuevas Ideas. ¿Qué le parece?
9: Interesante, en temas políticos, veremos cómo avanza esto. Y en otros temas, bueno, contarle que Comcast anuncia la separación de NBC Universal para convertirla en una empresa independiente. Los negocios de medios de Comcast, incluido NBC, Peacock y Universal, están un paso más cerca de una venta. Hoy se anunció por la mañana que esta empresa se va a separar y, bueno, la nueva compañía albergará los estudios de cine y parques temáticos Universal, el servicio de streaming Peacock y otras marcas. Entonces, pues, veremos cómo queda este conglomerado.
8: Así es, y una avioneta de paracaidismo se estrelló en Francia y dejó 11 muertos. Según autoridades locales, esta avioneta que transportaba 11 personas se estrelló a las 11 a.m. en hora local durante una sesión de paracaidismo, informó Yves Sigou, prefecto de la región de Meaux-en-Moselle, donde ocurrió el accidente. Entre las víctimas habían 5 instructores y 5 enfermeros independientes. Así que una tragedia lo que ocurrió ahí.
9: Terrible. Y bueno, y hablando de tragedias, pues un temblor de magnitud 4.6 volvió a sacudir Venezuela hoy. Y bueno, este fuerte temblor sacudió hoy por la mañana Venezuela, aunque bueno, gracias a Dios no provocó daños adicionales, pero sí revivió el temor en la población 5 días después del doble terremoto que dejó al menos 1.400 muertos, aunque la cifra sigue creciendo, así como decenas de miles de desaparecidos. Y bueno, aunque no hay daños adicionales, pues la cifra de personas sigue creciendo y las ayudas también, esperemos que sí.
8: Así, terrible lo que sucede allá en el país vecino, en el tema latinoamericano de lo que sucede allá. Pero también hay que contarles sobre algo que en ciencia y tecnología, donde se están estudiando un nuevo tratamiento para la enfermedad activa que se llama colitis ulcerosa. Esta búsqueda de nuevos tratamientos para esta colitis ulcerosa continúan avanzando en distintas partes del mundo. Un estudio clínico internacional de fase 3 denominado Sunscape está reclutando pacientes con colitis ulcerosa activa de moderada a grave para evaluar la seguridad y eficacia de esta nueva etapa terapia experimental. Así que
9: ojalá se obtengan los buenos resultados, ¿verdad? Y pues ya nos digan si se puede utilizar,
8: sí,
9: o no.
8: Sí, y considerando que la gastritis genera la colitis también ulcerosa, en la que padecemos muchos, entonces puede ser un nuevo horizonte para lo que pueda generar esta terapia para controlar esos síntomas y promover una remisión clínica de esos pacientes de colitis ulcerosa.
9: Bueno, y en otros temas también, algo que se está trabajando es pues del Alzheimer, abrió una cirugía innovadora que buscaría ralentizar este deterioro cognitivo. Bueno, sabemos que el Alzheimer podría sumar una nueva herramienta terapéutica para los próximos años. Un grupo de investigadores en España está evaluando una cirugía experimental que trataría lo que es el deterioro cognitivo característico de esta enfermedad neurodegenerativa mediante la mejora del drenaje de sustancias tóxicas que se acumulan en el cerebro. Eso sería una microcirugía que busca facilitar la eliminación de estas proteínas neurotóxicas relacionadas con el desarrollo de esta enfermedad. Y bueno, todavía lo están evaluando para ver qué tan eficiente sería y ver esos pros y esos contras que tendría, pero que también sería bueno si reportara pues beneficios para los pacientes con esta enfermedad.
8: Así es, y bueno, estamos esperando qué es lo que sucede con eso. Pero bien, actualicemos lo que pasó en el entretenimiento también. ¿Qué le parece?
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8: Bien, tal vez para los que no les gusta, tal vez es este título, pero le cuento que se está viniendo pues este cine mexicano contemporáneo con el título Moscas, que relata la historia de Olga, una mujer mayor de carácter agrio que debido a problemas económicos se ven obligados a arrendar una habitación en su departamento. ¿Y qué pasa?
9: Bueno, precisamente creo que el título, yo creería que hace referencia a que esta mujer es como metida en su propio mundo. Entonces cuando llegan estos vecinos, ella tiene que convivir con ellos. Entonces las moscas a uno le causan molestia. Entonces digamos que a esta mujer, estas personas le causan molestia. Esta película va a llegar a los cines el 2 de julio. Y bueno, esperemos cuando llegue a las plataformas. Y nos presentará la vida solitaria y estrictamente organizada de Olga, que se transformará al descubrir a un menor en su departamento con quien debe convivir. Entonces sería como una pequeña molestia prácticamente. Entonces esperemos que nos trae esta apuesta mexicana, Moscas. Como de molestia por
8: es
9: ahí.
8: Es como de carácter más social en este caso. Y es una apuesta para el cine mexicano. Pero también, si le gustan los Simpsons, le contamos que viene los Simpsons Street Makeover Home Edition.
9: ¿Qué significa? ¿Cómo se diría?
8: Sería el cambio radical de una cosa, y en este caso es Homer Edition. Entonces no es casa, sino que es en el tema de Homero, ¿verdad? Y la serie celebra con su episodio 800. Con
9: Top que ya está disponible, por cierto, en Disney, para que lo pueda ver.
8: En donde se está estrenando en Disney Plus como episodio 800 de la serie que utiliza Homero Simpson para examinar dos fantasías masculinas que dominan buena parte del cine estadounidense reciente, y es la película de Top Gun Maverick y también la visión que se tiene sobre podríamos decir el Joker. Así que, ¿qué le parece?
9: Es tan interesante, creo que las iré a ver.
8: Llamativo para ver el 800 episodio de Los Simpsons.
9: ¿Quién diría que van tantos episodios? Entonces, yo creo que está interesante para verlo.
8: Capaz quedan a las 50.
9: ¿Y en cuál episodio es que ellos dicen quién va a ganar el mundial? ¿Cuál es el episodio?
8: Habría que buscarlo también para hablar sobre ese tema también. Pero bien, War Room Tactical Sandbox en videojuegos se viene. Esta abre la semana en un lugar muy poco habitual, el del simulador táctico entendido casi como herramienta, antes como juego cerrado. Y esta propuesta de Bear Studios ya está, es desde el 29 de junio, con escenarios, mapas históricos y enfrentamientos editables. Así que para los que les gusta el videojuego, si les gusta ese tema, pues ahí tienen una opción.
9: Bueno, y pasando al tema de música, le cuento que la cantante británica Charlie XCX, no sé cómo se diría.
8: XCX.
9: Sí, no sé si en inglés significará otra cosa porque es británica, pues habló de su disco Música Fashion Feel, que es su próximo álbum, y pues se llama así precisamente porque ella se inspiró como en la Semana de la Moda cuando lo creó, y ella dijo en una entrevista en un podcast de Fashion Neurosis, habló precisamente de su relación con el cine y cómo fue que ella creó este disco. Dice que lo grabó en París durante la Semana de la Moda. Entonces ella dijo que de una inspiración de música, de una inspiración de ropa, que incluso hasta pensaba en cómo iba vestida mientras estaba construyendo el disco. Entonces, pues por ahí a ver qué cuál es la propuesta musical y artística y de vestuario que nos presenta este artista.
8: Así es. Y bien, también se viene un concierto nuevo aquí en Honduras. Si estaba cansado usted de los conciertos o quiere más conciertos, pues se viene Manuel Medrano en Honduras este 2026, y sus últimas presentaciones confirmadas pues ya se tienen en
9: es que la última vez que él vino fue en 2022. Ahorita no ha dicho cuándo, pero ya dijo, digamos,
8: en ese 2022 lo que fue su gira fue Eterno Tour, y cantó en Tegucigalpa y San Pedro Sula, y entonces espera que esos conciertos se presenten en junio de 2026. A ver si más o menos se diga la fecha donde se va a celebrar este concierto de...
9: Ya estoy ahorrando yo. Bueno. Creo que eso hacen para... Lanzan como, ¿cuándo va a venir que va a venir un artista? No dicen cuándo, pero a ver cuándo. Es
8: pura mercadotecnia.
9: Sí, puro mercado. Y ese artista, pues, el año pasado cumplió 10 años, así que seguramente, pues, ya está reuniendo mucho. A ver, entonces, a ver, ¿qué nos traen para este?
8: Así es. Y, bien, gracias por acompañarnos aquí en Conexión UNA a través de Radio UNA. Se despide ustedes, Carlos Alvarenga.
9: Y Kaylin Espinosa. Hasta la próxima.
8: Hasta la próxima.

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1: En este programa conoceremos las maravillas del mundo científico. Soy Kaylin Espinosa, su anfitrión en este viaje por la ciencia en la UNA. Pero bueno, sin más, les voy a presentar a nuestro invitado de hoy y el tema que vamos a desarrollar en este nuevo episodio de Ciencia UNA. Nos acompaña el ingeniero Abner Rodríguez, coordinador de investigación y vinculación de la maestría en Ingeniería Ambiental de la Facultad de Ingeniería. Él es un ingeniero civil con una maestría en Ingeniería del Agua. Y hoy la investigación que abordaremos lleva por nombre Evaluación de Tuberías PE AD versus PVC en conducción de agua potable en Honduras. Y bueno, para comentarles un poquito antes de que entremos en materia, los sistemas de abastecimiento de agua potable en áreas rurales de Honduras han sufrido la falta de servicios de agua potable, entubados, suministros intermitentes de la misma. Así, el enfoque principal de este estudio que vamos a conocer fue evaluar si es factible y viable la implementación de las tuberías PEAD versus las tuberías PVC. Pero que sea nuestro invitado que nos comente más sobre esta investigación, la importancia de la misma. Bienvenido, ingeniero, gracias por acompañarnos y compartir con nosotros en este episodio de Ciencia UNA.
2: Muy buenos días a todos y un grato placer estar aquí acompañándoles.
1: Gracias a usted, ingeniero. Y bueno, entremos un poquito en materia, coméntenos un poco más sobre esta investigación, sobre el objetivo como tal, y bueno, el trabajo que usted realizó.
2: Bueno, esta investigación surge básicamente con la necesidad de que nosotros como país logremos cumplir los objetivos de desarrollo sostenible planteados para el año 2030, en los cuales se pretende de que haya una mejor cobertura y calidad de agua a nivel, bueno, a nivel del mundo y en nuestro caso a nivel de Honduras. En ese sentido, nosotros como grupo de investigación en agua y saneamiento, el cual está conformado por el ingeniero Marvin Gradis, la ingeniera Yolanda Fletes y el ingeniero José Castejón, vimos la necesidad de ver cómo podemos mejorar los costos y los materiales que se utilizan en la construcción de sistemas de abastecimiento de agua, sobre todo en las zonas rurales, donde se ha visto que nos hemos quedado un poco rezagados. En las ciudades, a pesar de que todavía tenemos muchos desafíos, sobre todo en la parte de la continuidad del agua, en términos de cobertura, de alguna u otra manera hemos tenido grandes avances, pero esos avances en las zonas rurales no se han visto.

0: pues en Honduras los principales materiales que utilizamos es el policloruro de vinil, que es el PVC, el hierro galvanizado, conocido como HG. Básicamente esos son los materiales que más utilizamos. Y en el caso de, pues, del PVC, pues se ha utilizado mucho también a nivel mundial, porque es un material que es muy económico, accesible, fácil de transportar, duradero, y bueno, se han tenido muy buenos resultados, y por eso pues se ha utilizado ampliamente, ¿verdad?, en todo el mundo, y sobre todo pues aquí en Tegucigalpa. Sin embargo, pues justamente el objetivo de esta investigación es pues analizar de manera hidráulica, básicamente un análisis técnico y económico, qué tal sería si nosotros implementamos otros materiales como el polietileno de alta densidad, ¿verdad? Si realmente podría apoyar en que se reduzcan pues los costos de inversión, de operación y mantenimiento en los sistemas de abastecimiento en comunidades rurales.
1: Entonces, ese sistema actualmente no se utiliza todavía aquí.
0: No se utiliza. Se utiliza en otros países, como España se utiliza bastante, uh-huh. Estados Unidos lo utiliza bastante, ¿verdad? Francia. Pero nosotros y muchos países latinoamericanos nos hemos quedado rezagados en ese sentido. Y vimos, bueno, ese material sí se produce, hay producción y se importa aquí en Honduras, uh-huh. Pero su utilización principal ha sido en sistemas de riego, ¿verdad? Entonces nosotros queríamos ver, ¿verdad?, analizar, investigar cómo sería o si sería factible, ¿verdad?, su implementación en sistemas de abastecimiento de agua como se ha utilizado en otros países, ¿verdad?
1: Interesante propuesta y ver ese beneficio también que tendría la utilización del mismo. Cuéntenos un poquito, ingeniero, sobre el resultado del estudio, más o menos, según los resultados de este estudio, ¿cómo estaría el planteamiento aquí en nuestro país?
0: Le comento que realizamos el estudio en base a básicamente tres variables. Uno, que es el comportamiento hidráulico. Dos, costos, en los cuales está involucrado costos de inversión inicial y costos de operación y mantenimiento, y el final fue los tiempos de ejecución. En términos entonces de la comportamiento hidráulico, vimos que se comportaba muy similar a las tuberías de PVC, ¿verdad?
1: No, que son las más comunes.
0: Realmente el polietileno de alta densidad es básicamente un plástico y sus características físicas son muy similares a las del PVC. Entonces, hidráulicamente, pues no consideramos muchas diferencias. Claro que nosotros, pues lo que más nos interesa es ver su capacidad de soportar presiones, las velocidades de flujo del agua, ¿verdad? Y eso en las pérdidas de carga, básicamente eso es lo que es. Y en ese sentido, muy similares. Creo que la principal ventaja incluso que tiene él en ese sentido las tuberías de polietileno es que se encuentran en mayor diversidad de diámetros, a diferencia del PVC, en el cual tenemos diámetros limitados, que son los que se encuentran comercialmente, ¿verdad? Entonces hay mayor variedad, y al tener mayor variedad, eso se puede reflejar en tener unas mejores condiciones y comportamientos hidráulicos en los sistemas. Pero bueno, en realidad las diferencias son muy pocas. Comentarle que en los términos de costos sí se vio una diferencia considerable. Eso para comunidades rurales, en los cuales nosotros podríamos aseverar esto para diámetros menores a 4 pulgadas, ¿verdad? Ya luego mayores a 4 pulgadas sí habría que hacer otro tipo de análisis, pero bueno, para comunidades rurales lo más común es que tengamos diámetros no más de 2, 4, 3, 4 pulgadas. Entonces, en ese sentido, y vimos que sí, el costo de inversión era menor que el de las tuberías de PVC, ¿verdad? Incluso en los costos de instalación, también costos mucho menores. La mano de obra también para la instalación de la tubería, la inversión en esto iba a ser menor. Y también al tener los lances por los que se vende la tubería de polietileno son lances de 50 a 100 metros de longitud, a diferencia del PVC, que son de 6 metros cada lance. Al tener

0: Entonces, lances con esas longitudes tan grandes, eso favorece a que se tengan menos posibilidad de fugas, de rupturas en tuberías, al haber menos uniones. Eso también hace que los procesos de instalación sean más rápidos, también al tener esos procesos de uniones en los que hay que seguir un procedimiento, son menos procesos. A la diferencia del PVC, que cada 6 metros tenemos que estar haciendo estos procesos, que tampoco es que sean gran complejos, pero que al tener el involucramiento de la mano de obra, pues como humanos podríamos tener la posibilidad de equivocarnos y en un futuro eso se vea reflejado en fugas de agua, en rupturas de tubos, etcétera. Entonces, vemos que a la larga eso hace que las tuberías de polietileno presenten menos fugas, menos fallas, y en términos de durabilidad también, hablando de reemplazo de tuberías por daños, etcétera, también sea más económico el polietileno que el PVC. Entonces vimos que en términos económicos es más favorable utilizar el polietileno. También está el término de tiempos de ejecución, que como ingenieros nos interesa mucho los tiempos, ¿verdad? ¿Cuánto tiempo vamos a invertir en desarrollar un proyecto? Vimos que con el polietileno tenemos tiempos más cortos. Este fue un caso de estudio en específico en una comunidad en San Buenaventura, en el que, por ejemplo, en este caso que nosotros analizamos para la construcción del mismo sistema de agua, utilizando polietileno, se tenían 3 días menos que PVC. Eso es para una pequeña comunidad de aproximadamente 100 casas en lo que es en la comunidad, y eso específicamente también, valga la aclaración, para líneas de conducción, que las líneas de conducción son las que llevan agua de la fuente o el desarenador hacia un tanque de almacenamiento, ¿verdad? Ese estudio se enfocó en este tipo de tuberías, y en eso vimos que, pues sí, también se tiene una reducción de tiempo que podría escucharse que no es tanto, ¿verdad? 2-3 días, pero que si lo vemos ya en varios proyectos
1: y a nivel macro representa un beneficio importante en cuanto a costos de personal e inversión como tal. O sea, ingeniero, que según este estudio pues se encontraron significativas diferencias y pues sería más económico la utilización de este sistema.
0: Sí, correcto, sería muy beneficioso entonces en términos económicos, que básicamente eso es lo que manda la implementación de proyectos en el país, ¿verdad? Que se cuente con el aporte económico, ya sea del gobierno, de ONGs, de apoyo, de alcaldías. Entonces, mientras un proyecto pues pueda ser económicamente sostenible y viable, que eso es otra parte, ¿verdad? Entonces, mejor para el país.
1: Y en cuanto al beneficio ambiental también que podría tener.
0: También es favorable debido a que, este es un material que tiene una durabilidad mayor que el PVC. El PVC, se considera que su durabilidad es de aproximadamente 20-30 años, aunque puede durar mucho más. Para el polietileno son 50 años y podría ser más. Entonces, es un material que puede utilizarse por mucho más tiempo sin necesidad de estar adquiriendo más material que puede ser perjudicial para el ambiente, y también puede ser reutilizable, puede ser reciclable. Entonces, sí, realmente que en términos del ambiente también es muy, muy favorable utilizarlo.
1: Entiendo, ingeniero, entonces, hablando sobre el método bajo el cual construyeron este estudio, digamos, fueron a la vez probando y evaluando resultados. Si me comenta un poquito más sobre la metodología que utilizaron para construir el estudio.
0: Pues mire, esta fue una investigación tipo aplicada, con un nivel descriptivo correlacional y diseño no experimental. Eso quiere decir que básicamente nosotros tenemos las variables, ¿verdad? Y esas variables, como les decía, como por ejemplo la presión, velocidad de flujo, pérdidas de carga, las fuimos analizando en diferentes escenarios. ¿Cuáles fueron los escenarios? Pues el escenario es un sistema de tuberías para una comunidad, una línea de conducción para una comunidad
1: real.
0: Comunidad real, correcto. Y vimos cómo estas variables, ¿verdad?, se comportaban en aplicado el caudal de diseño para esa comunidad. Y luego también, ¿verdad?, con todo lo demás de los análisis económicos, vimos entonces aquí en Honduras cómo están los costos de adquisición de esas tuberías, los costos de pago de mano de obra por instalación de esas tuberías, accesorios, válvulas, todo lo necesario para su correcto funcionamiento, un cronograma de trabajo que nos pueda determinar los tiempos de ejecución en base a justamente el rendimiento que tiene la mano de obra en la construcción de los diferentes elementos e instalación de tuberías. Y todo esto se fue conjuntando para luego ir viendo cómo teníamos los diferentes resultados.
1: Lo interesante, este estudio, como les decíamos, evaluación de tuberías PEAB versus PVC en conducción de agua potable en Honduras. Ahora, sobre el tema de las características de esta agua potable, ingeniero, ¿cómo funciona en cada uno de estos materiales?
0: Ah, qué pregunta tan interesante la que me hace, porque justamente le comento que en Estados Unidos se ha dejado de utilizar el hierro galvanizado. Yo le comenté al inicio que nosotros aquí en Honduras utilizamos dos tipos de tuberías, PVC.
1: ¿Qué es el tubito blanco?
0: El tubito blanco, sí, correcto. Y el hierro galvanizado. Sí. Esos son los dos principales tubos que utilizamos para abastecimiento de agua. En Estados Unidos, una investigación demostró que el hierro galvanizado desprende un químico que es perjudicial para la salud y han vetado el uso de hierro galvanizado para todos los sistemas de abastecimiento de agua, específicamente esa aplicación de agua para consumo, hablando de la calidad. Entonces, incluso muchas ONGs que vienen a apoyarnos a nosotros con fondos de Estados Unidos han vetado el uso de hierro galvanizado y ellos solicitan que se utilice el polietileno en vez del hierro galvanizado. ¿Por qué? Porque el polietileno tiene la ventaja en comparación del PVC de que puede ser instalado superficialmente. El PVC debe ser enterrado bajo tierra, básicamente, ¿verdad? Debe estar ahí para que pueda ser duradero. El polietileno puede ser enterrado o puede estar instalado superficialmente. De ambas maneras, tiene una gran durabilidad. Y en ese sentido, pues, y hablando de la calidad, nos da entonces una mayor seguridad de que vamos a poder transportar agua de mayor calidad. Eso con referente a este estudio que se tiene en Estados Unidos, que nos dice que el hierro galvanizado pues desprende un químico que es dañino para la salud. Entonces, ese es otro de los puntos muy importantes a considerar para la implementación de las tuberías de polietileno.
1: Beneficio. Y bueno, ingeniero, coméntenos un poquito sobre las conclusiones del estudio, digamos, y los puntos de partida que podría tener el estudio para quizás ser replicado en otra comunidad, o puntos que te podría tener para otro tipo de investigaciones siempre relacionados con el tema de la conducción del agua potable.
0: Le comento que justamente esa parte de la replicabilidad, creo que es muy importante que este estudio que se hizo como un estudio de caso en una comunidad se podía replicar en otras comunidades. Se fue una comunidad cercana aquí en Tegucigalpa, pero sería importante.
1: ¿Cuánto tiempo llevó el estudio como tal?
0: Nos duró 4 meses.
1: La implementación de todo este sistema.
0: A nivel de estudio, ¿verdad?
1: Completo, ajá. Sí,
0: correcto. Pero luego, entonces, estamos hablando que en las condiciones, puede ser de cercanía con Tegucigalpa, el acceso al material, se dio unas condiciones favorables. Pero sí sería importante ver su aplicabilidad en comunidades que estén en zonas más largos, más dispersas, en términos de sus costos de adquisición de material, si siempre se ve ese beneficio. En términos económicos o en términos técnicos, como le comentaba, de calidad, esos beneficios de ninguna manera los podemos obviar, ahí están. Y otra cosa es también para tuberías de mayor diámetro. Como le comenté, este estudio hace referencia a su beneficio para tuberías iguales o menores a 4 pulgadas. Pero habría que ver cómo se comporta o cómo es esa relación o cómo es la factibilidad en específico, viabilidad, para tuberías mayores a 4 pulgadas.
1: Bueno, esto es interesante también para ver el aporte de la máxima casa de estudios en estos temas y también cómo este estudio puede surgir importancia. Ingeniero, si nos comenta un poquito más sobre el grupo de investigación al que usted pertenece y las líneas, también el enfoque que ustedes hacen a través de este trabajo de estudio de este grupo de investigación, que de hecho creo que lo hemos tenido casi todos sus compañeros también, y es interesante y ver todavía ese aporte que se tiene. Pero coméntenos un poco más sobre ese grupo de investigación, las líneas y los proyectos que ustedes trabajan.
0: Pues es un grupo de investigación que conformado por docentes y alumnos del Departamento de Ingeniería Civil de la Facultad de Ingeniería. Nosotros nos conformamos como tal en el 2018 y desde entonces hemos venido trabajando en proyectos relacionados con agua potable, agua residual, tratamiento de agua potable, tratamiento de aguas residuales y en la parte también de hidrología. Esos son los de diferentes ejes con los que nos hemos movido en la parte de investigación. Y entre los cuatro miembros que los conformamos, pues apoyamos y nos apoyamos mutuamente para ir desarrollando poco a poco pues estas investigaciones.
1: ¿En qué trabajan actualmente? Bueno, sí, no sé si podemos comentar.
0: Sí, claro, actualmente pues estamos, este trabajo que recién le acabo de comentar, pues recién lo terminamos. Estamos ahorita buscando una revista para hacer su publicación. Como tal, con el ingeniero Marvin también se está trabajando en una investigación acerca de lo que es el cloro residual en las redes de distribución de agua, que eso también es un parámetro muy importante en términos de asegurar la calidad del agua en cada una de las viviendas. La ingeniera Yolanda está trabajando en el tema de lo que son las plantas de tratamiento de aguas residuales a nivel de país, ¿verdad? Viendo un poco del inventario, viendo cómo ha sido las diferentes tecnologías que se utilizan, su funcionamiento y también ir viendo cómo estamos en ese tema de país y cómo podemos mejorar. Por ahí, ahorita, pues para este año tenemos algunas metas que, pues bueno, a ver si se nos da justamente para seguir trabajando. Sobre todo, hemos visto una gran necesidad en la parte de calidad de agua potable, que muchas veces como usuarios nosotros nos concentramos en que nos llegue el agua, nos llegó el agua, aunque sea una vez, aquí en Tegucigalpa sobre todo, ¿verdad? Aunque sea una vez a la semana que nos llegue, sí, dos veces, nosotros estamos contentos y creo que la mayoría no le tomamos tanta importancia a lo que es la calidad del agua que nos llegue. Entonces, esa parte también como país nos hemos quedado rezagados y nosotros como grupo queremos ver cómo apoyamos en esa parte para irla mejorando en la calidad del agua.
1: Interesante, ingeniero, porque veo que a la vez que un grupo de investigación también desarrolla el componente de vinculación universidad-sociedad, de acuerdo a los proyectos que ustedes están realizando. Bueno, ingeniero, ¿cuáles serían sus conclusiones finales en relación a este tema que hoy les hemos presentado en este episodio de Ciencia UNA?
0: Pues la conclusión es que me parece que como país podríamos empezar a implementar otros materiales para mejorar la infraestructura de agua y saneamiento. Dentro de esos materiales nosotros consideramos que el polietileno de alta densidad es un material que tiene mucho potencial para poderlo implementar en los sistemas de abastecimiento de agua y que eso podría ayudar mucho a mejorar la cobertura y la calidad de agua en los sistemas de abastecimiento rurales.
1: Bien, gracias a usted, ingeniero, también gracias a la audiencia, hoy que hemos estado en este episodio de Ciencia UNA con el ingeniero Abner Rodríguez, coordinador de investigación y vinculación de la maestría en Ingeniería Ambiental de la Facultad de Ingeniería, y que hemos hablado acerca del tema de evaluación de tuberías PEAD versus PVC en conducción de agua potable en Honduras. Se despide de ustedes Kaylin Espinosa, y recuerden, la ciencia es un viaje de descubrimiento y maravilla. Espero que se unan a nosotros en otro episodio, en una nueva aventura. Por ahora, nos vemos hasta la próxima.
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0: Buenas tardes, buenos días, buenas noches a todos los fumitas que siempre están conectados con nosotros. Bienvenidos a este podcast Por Amor al Arte. Hoy, señoras y señores, tenemos entrevista en cabina. Hoy estamos preparándoles un buen espacio para todos ustedes, queridos pumitas que están fuera de nuestro hermoso país o que son parte, ¿verdad?, de nuestra Universidad Nacional Autónoma de Honduras. Hoy no estoy solo, estoy como de costumbre, ¿verdad? Señorita Kaylin Espinosa, ¿cómo estás? ¿Cómo te va?
1: Hola, Hugo, y a toda nuestra audiencia. Pues feliz de que en este espacio, Por Amor al Arte, un podcast dedicado a los artistas para conocer más de ellos, para conocer más de lo que están haciendo. Y bueno, para todos nuestros escuchas, ya nos estamos preparando para el Fucaín que se va a desarrollar próximamente.
0: Así es, como vos lo decís, Kaylin Espinosa, ya se viene el Fucaín y nosotros estamos expectantes como lo estuvimos.
1: Es tu segundo Fucaín, ¿verdad?
0: Sí, mi segundo Fucaín.
1: Mira, yo no estuve el año pasado, estaba en graduación, es mi primero.
0: Es cierto, vos no estuviste, es la verdad. A mí me tocó estar animando en uno de los escenarios principales y pues bueno, ahí estuvimos con todos esos muchachos que siempre dan sus buenas presentaciones.
1: ¿Vos eras Kaylin el del video Espinosa, de que estaba bailando punta?
0: No,
1: el año
0: yo
1: pasado.
0: Yo no puedo bailar punta. Te diré. Déjame decirte que no puedo bailar punta, pero sí me gustaría. Hay que me lo enseñen los muchachos en este Fucaín 2025. Que como de costumbre la universidad se presta, ¿verdad?, para hacer ese tipo de shows o hacer ese tipo de presentaciones, ¿verdad? Kaylin Espinosa, hoy tenemos en cabina a quién es.
1: Precisamente hoy tenemos en cabina a Emmanuel López, que es de la carrera de Ingeniería en Sistemas, y Lilian Marlene Cardona, que es de la carrera de Matemáticas. Ellos son de danza folclórica y bueno, hoy estarán compartiendo con nosotros también cómo ya se están preparando para esta segunda edición del Festival Universitario de la Cultura y el Arte para la Identidad Nacional Fucaín, donde participa la UNA y otras universidades. Y bueno, nosotros como UNA vamos a participar en 6 disciplinas, en este caso danza. Y bueno, en esta serie de Por Amor al Arte le estamos trayendo a estos artistas para conversar con ellos y conocerlos un poquito más.
0: Mire, señorita Kaylin, está Lilian por acá. Lilian, ¿cómo estás? Lilian, ¿cómo te va?
2: Estoy muy emocionada de estarlos acompañando y también a los que nos están escuchando. De hecho, es mi primera vez en una entrevista así.
0: Oficial.
2: Sí, es primera vez. Los nervios.
1: ¿No le entrevistó Hugo el año pasado?
2: No, no me tocó entrevista.
0: No quisieron venir, ¿va? El año pasado, ¿va? Ajá.
2: Estábamos bien ocupados preparando nuestro show para Fucaín, igual que este año, y siempre con mucha emoción prepararlo con cariño y con amor para el público.
0: Bueno, por acá Lilian nos comentaba que no era de acá, no es de la capital, Lilian.
2: En efecto, yo soy de Lanchana y vivo aquí en Tegucigalpa por el periodo de clases y de hecho, por amor al arte, sacrifiqué mis vacaciones.
1: Sí, para los que nos escuchan, nos estamos grabando ya en vacaciones estudiantiles.
0: Sí, ¿no? Sí, exactamente. Sí. Imagínese. Pero, ¿cómo te sentís? ¿Bien?
2: Me siento súper bien, súper emocionada, porque el año pasado la experiencia que tuvimos en Fucaín fue una de las experiencias más enriquecedoras que pude tener, y qué mejor que compartirlo por segunda vez con mi cuadro tan amado.
0: Bueno, por acá también tenemos
1: Emmanuel.
0: Emmanuel, ¿cómo estás?
3: La verdad, también, como mencionaba mi compañera Lilian, bastante emocionado de estar aquí, muy feliz.
1: ¿Su segundo de poderlos
3: acompañarle? Sí, mi segundo Fucaín. También el año pasado pues nos dieron la oportunidad de participar, de hacer ese gran show que la gente pudo disfrutar. Y muy feliz de que la gente pudiera ver esa emoción que da estar bailando, representando la cultura de este gran país.
0: Ah, muy bien. Mira, Emmanuel, que es de Tegucigalpa.
1: Usted no. Correcto. Sí sacrificó sus vacaciones, pero poquito.
3: Sí, no tanto como Lilian, ¿verdad? Que ella se pudo ir a su pueblo allá a disfrutar.
0: No, pero acá disfruta también, va en los entrenamientos, sí, y en los ensayos,
3: sí,
0: por ahí.
3: Quemándonos, matándonos, ¿verdad?
0: Sí, pero de pronto le toca subirse a Lilian.
1: Están corriendo porque tenemos una semana que es de vacaciones donde pues varios de estos procesos se detienen, entonces estamos corriendo.
0: Bueno, miren estos muchachos, Kaylin, que van con todo a este segundo Fucaín. Qué bueno, ¿verdad?, que se puedan involucrar a este tipo de cosas. Hay mucha gente que quiere involucrarse, pero no puede. ¿Qué le dicen a esa gente, Manuel?
3: Bueno, por ejemplo, yo soy de ingeniería, ¿verdad? Y pueda parecer un poco raro que alguien de ingeniería esté bailando danza folclórica, pero pues de mi parte yo los invito a que se les quite ese miedo, esa pena, y que puedan abrirse a este gran disfrutar que es bailar danza folclórica.
1: ¿Qué lo hizo buscar prepararse para bailar danza folclórica?
3: Bueno, yo desde pequeño...
1: ¿Lo bailó en la escuela?
3: No bailé en la escuela. Bueno, en el colegio sí, pero pues obligado, ¿verdad? Pero tal vez ahí empezó ese pequeño interés. Exacto, ese gusto que daba a bailar. Pero ya fue hasta que llegué a la universidad y viendo desde pequeño a muchas generaciones bailar, pues que me interesó bastante. Y cuando se me presentó la oportunidad, pues no rechacé entrar al cuadro.
0: Muy bien. Mira, Kaylin, qué interesante todo esto, ¿verdad? Esto es lo que...
1: Ya ves, vos en tu etapa estudiantil haciendo otras cosas en vez de aprovechar el tiempo.
0: Sí, mira.
1: Miriam, usted cuéntenos cómo empezó a bailar danza folclórica, ¿de cuándo? ¿También lo bailó de niña?
2: No, de hecho mi historia es bastante chistosa porque mi primer acercamiento con la danza folclórica fue de hecho aquí en mi querida casa de estudio cuando matriculé la optativa de danza folclórica.
1: Usted dijo, bueno, esta la voy a pasar.
2: Sí, esta la paso, y lo chistoso es que yo la matriculé cuando estábamos en periodo semipresencial, entonces yo en clases virtuales ahí de danza folclórica.
1: ¿Cómo se aprende danza folclórica virtual?
2: Virtual, y yo aprendí, así que yo soy el ejemplo más grande de que sí se puede aprender. Y bueno, de ahí fue donde conocí a la licenciada Carmen Flores y completamente enamorada de su personalidad y cómo es de persona. Entonces ahí fue donde conocí el cuadro de danza y yo miraba a esas cipotas maquilladas y es que se miraban tan bonitas con sus trajes y dije, yo quiero.
0: Muy bien. Hay una pregunta que les quiero hacer, ¿verdad? Que me intriga hacérselas porque...
1: La intriga, imagínense. Sí, pero no la tengan miedo.
0: Sí, no me tengan miedo. Pero, ¿por qué lo hacen? ¿Por qué danzan? O sea, ¿qué quieren? ¿Qué es lo que pasa por sus mentes cuando ustedes danzan? ¿O qué pasó por sus mentes cuando decidieron estar en la danza, en este grupo de arte, ¿verdad? Arte UNA. Así es, ¿verdad? Que es el grupo de danza. Pues, ¿qué pasa por sus mentes a la hora de participar? O a la hora de decidir. Va, Lilian, dígamelo, cuéntemelo todo.
2: Por el motivo por el que yo bailo es porque en la danza folclórica, aparte de que me encanta el hecho de que siendo joven podemos representar nuestras tradiciones, nuestra cultura y... ¿Qué mejor ejemplo para los demás, para hacer un llamado de que siendo jóvenes podemos enriquecer nuestra cultura y aprender también? Y sobre todo porque dentro de la danza folclórica también aprendí a descubrirme como persona, a descubrir qué cualidades tengo, cómo puedo resaltarlas, cómo puedo mejorarlas.
0: Mire, Kaylin, es alguna parte importante esa, ¿verdad?
1: Definitivamente. Y bueno, veíamos con la danza folclórica quizás lo hemos visto desde niños, y bueno, lo que tiene el arte folclórico, de cómo nos conecta con nuestras raíces, con nuestra cultura, con nuestra identidad. Entonces me imagino que ya esta etapa que los chicos están más conscientes debe ser todavía mejor entender aún esas ideas. Cuéntenos, Emanuel, usted, ¿cuál es su experiencia? ¿Qué siente?
0: ¿Qué le emociona de danzar?
3: Bueno, es complejo, ¿verdad? Expresar ese sentimiento que genera pararse en el escenario y pues comenzar a bailar. Uno, pues, de la experiencia de todos los integrantes del cuadro, pues, y mía inclusive, pues, es una euforia, es una gran pasión que se siente bailar y representar la cultura del país, pues, es algo extra que nosotros lo vemos, ¿verdad? Es ese plus que nosotros le damos a la danza folclórica. Porque a través de esta danza, pues, representamos cómo se vivía antes, incluso muchas ferias, muchas fiestas que se hacían antes, lo que se bailaba, cómo se disfrutaba en esa fiesta. Y, pues, tal vez plantarse en esos momentos es lo que llena el corazón para seguir bailando.
1: ¡Qué bonito!
0: Mire, Kaylin.
1: ¡Qué bonito cómo hablan esos chicos! Fíjate, sí, Hugo, sí, que aquí les voy a compartir que la vez pasada, por ejemplo, yo escuché un profesor que trabaja arte, el maestro Wilfredo, me imagino que lo han de escuchar, y un día me acuerdo que nos dijo, vamos a hacer un programa de solo enseñarles cuántos tipos de zapateo, creo que se llama, cuántos existen. Yo dije, wow, o sea, hay muchos, sí, estilos, día, la danza es súper amplia.
0: Ese día nos dimos cuenta de mucho, Kaylin, ese día con el profesor nos dimos cuenta de mucho, pero también queremos saber, muchachos, en sus palabras, ¿cómo ustedes describen este tipo de danza? Porque ya tuvimos a danza contemporánea, Kaylin Espinosa, y estábamos con Carlos, Y ellos tienen su estilo, ¿eh? Es un estilo diferente a la danza que ustedes la practican, danza, ¿verdad? Que es la danza folclórica. Exacto. Ok, entonces, en sus palabras, ¿cómo ustedes definen la danza para aquellas personas que en realidad no entienden el concepto de pronto, ¿verdad? De folclore.
3: Bueno, como tal, la danza, pues, es un poco compleja en ese ámbito, pero, pues, el paso general, ¿verdad? El paso nacional de este país es el psique, y es lo que normalmente se suele bailar. Y, pues, esos pasos normalmente son
1: no
3: bien
1: enérgicos.
3: No sabe
1: Hugo de qué le está hablando, Emanuel, pero ustedes
0: no, ahora, no, ahora yo lo sé. No pregunto por muchos que no saben, ¿verdad? De repente.
3: Siempre hay que aprovechar la oportunidad
0: para, que para no, dar el conocimiento, ¿no? Que nos diga aquí el experto, pues. El que practica danza todos los días, todo el día. Así es, ¿verdad?
3: Todos los días, porque siempre ayudamos en la clase de danza folclórica, ¿verdad? Y estamos ahí metidos, siempre rigiando, ¿verdad? Disfrutando, así bailar. Es. Y como tal, es eso, es una danza muy enérgica, bastante emocionante para todos.
1: ¿Cuáles son sus canciones folclóricas favoritas, por ejemplo, chicos?
3: Bueno, mi danza favorita...
1: ¿Que le gusta bailar el sueñito?
3: No, el sueñito no.
0: Kaylin, es que ese solo vos lo bailaste en la escuela.
1: Solo es lo único que me sé de folclore.
0: Y Kaylin lo bailó porque le gustaba el cipote. Entonces,
3: ella, a veces uno entra por eso.
0: Ella prefirió...
1: Pero se queda después.
3: Después siente la emoción y se queda.
0: Kaylin
3: pero...
0: se quedó.
1: Sí. Pero cuéntenos, ¿cuáles son sus danzas favoritas?
3: Bueno, para mí mi favorita es Lance los Manguitos. Es muy bonita.
1: Esa no la hemos escuchado, Hugo.
0: No, esa yo creo que es actual.
3: Ah, es bastante, es más reciente.
0: Es más reciente, ¿va? Sí, porque aunque los tiempos de estudio no los tuyos, Kaylin, ¿no? Ya pasaron mucho tiempo.
1: ¿Y Lilian, cuál es su favorita?
2: Yo tengo varias, pero yo diría que la danza con la que tengo sentimientos y fuerte es Arrancaterrones de Nueva Esperanza.
1: ¿Esa? Tampoco hemos escuchado esa canción.
0: Ah, bueno, entonces ahí le queda a Kaylin para que...
1: Nos fijamos que no sabemos casi nada de folclore. Hablamos del folclore, de cómo exalta nuestra identidad, nuestra cultura, pero conocemos muy poco y creo que también esa es una parte interesante del arte que ustedes realizan, chicos. También cuéntenos un poquito porque, bueno, la danza folclórica obviamente es desde hace mucho, pero en este momento no solamente significa, o más bien cómo ustedes innovan también en la danza. Entiendo que pues la danza tiene pasos, tiene ciertos matices que ya tiene, pero ¿cómo se hace para innovar y para, digamos, bailar danza folclórica en 2025?
2: Uy, es pregunta bastante compleja.
3: Sí, porque, bueno, por ejemplo, nuestro cuadro de danza se caracteriza bastante en mantener las danzas tal y como fueron recopiladas. Pero normalmente las tratamos de actualizar, que se vean más bonitas, haciendo coreografías, cambiando algunas figuras, tal vez ya no círculos, sino haciendo cruces, también diagonales, cosas de ese tipo.
0: Ah, muy bien, sí, yo estuve el Fucaín pasado, así yo miré un tremendo show, hasta con banderas, con todo, y que varios elementos ahí, ¿verdad?, importantísimos.
1: También el vestuario, ¿verdad?, el transmite vestuario, los adornos que pueden
0: pero,
1: utilizar.
0: Kaylin Espinosa, hay algo que estos muchachos se nos quieren esquivar, ¿verdad?
1: Hay algo que no les hemos contado. Que no les hemos contado y que queremos contarles.
0: Sí, bueno.
1: Así que aquí los tenemos y nos van a contar los chicos. Tenemos aquí una dinámica. Bueno, Hugo, vamos, te doy los honores.
0: Vamos, entonces, a escuchar lo que no nos han contado estos chavales.
1: Vamos con...
4: lo que no te hemos contado.
0: Ok, lo que no nos han contado los chicos que tenemos por acá de Arte UNA, danza folclórica. Y bueno, muchachos, Kaylin Espinosa, estos muchachos tienen por acá papelillos. Por favor, les
1: empezamos
0: voy a pedir.
1: Empezamos con Lilian, ¿verdad?
0: Lilian,
1: primero
0: sí,
1: la dama, vamos
0: primero
1: a ver.
0: Primero la dama, que elija. Lilian está revolviendo, mezclando los papelitos.
1: Estas preguntas no las hago yo, las hace Hugo.
0: Y estas preguntas las hace la producción. Por acá, ¿qué dice Lilian? ¿Qué bueno, dice tu pregunta?
2: Bueno, compadre, aquí vamos a revelar todo.
0: Mire estos muchachos que ya traen el arte en las venas, Kaylin.
2: Mi pregunta dice, ¿con qué desafíos te has encontrado en el camino? Uy, pregunta bastante fuerte y espero no ponerme sentimental aquí.
1: Primero dejar mis vacaciones.
2: Sí, exacto. Vamos a llorar después. Pero bueno, los desafíos con los que yo me he encontrado fue, primero, soy una chica muy, muy tímida. no suelo hablar o socializar mucho, y me encuentro con la sorpresa de que cuando llego al cuadro, todos se hablan con todos, y yo no sabía cómo acercarme a los demás, tal vez a preguntar cómo se hacía un paso, cómo se hacía un faldeo. Y el otro problema súper grande con el que me he encontrado es con la inseguridad en el escenario, porque me pasaba de que por el momento de la nueva generación soy la chica más alta bailando, y todo el mundo me dice, pucha, aprovecha esa característica que tenés, que sos alta, destacás, pero la inseguridad sobre todo de pensar que tal vez mis habilidades no terminan de llenar las expectativas que tiene el cuadro con sus bailarines, porque uno siente la presión cuando uno llega de los bailarines que están a nuestras espaldas, han sido bailarines de buen nivel, y entonces uno siente la presión de, pucha, yo tengo que llenar el traje y tengo que darle honor al traje.
1: Pero me imagino, mire, que eso es algo que va trabajando. O sea, Lilian, que usted me dice, y bueno, aquí está Emanuel, que me puede decir, usted hoy la estamos entrevistando con el traje. Si la entrevistamos sin este traje, cambia un poquito de personalidad.
2: Exacto, nosotros tenemos personajes dentro del escenario. Nos enseña a que para tener más seguridad en el escenario, que nos creemos personajes que nos ayuden a interpretar, porque bailar danza no somos nosotros, estamos interpretando a personas que vivieron antes, que vivían lo que nosotros estamos bailando, que eran actividades normales, pero que nosotros los representamos por medio de la danza.
0: Bueno, muy bien. Gracias. Mire, Kaylin Espinosa, respondiendo a la pregunta en este momento, entonces quiero que Lilian vuelva a integrar su pregunta a los papelillos.
1: Ah, que porque, le puede salir la misma.
0: Porque le puede salir la misma, y que los revuelva en Manuel, ¿verdad? Bueno, vamos a ver en Manuel qué es lo que le sale. Porque es curioso.
1: No tenía
0: curioso.
1: Papel ya el compañero. No.
0: Mire la producción, aquí está producción que nos pone pilas a comprarnos.
2: Es que ya se quieren ir de vacaciones.
0: Sí, hombre.
3: Sí, ya no.
0: ¿Cuál es la que le tocó al señor Emmanuel?
3: Bueno, la pregunta es, ¿qué esperas lograr en el camino? Y bueno,
0: ¿qué esperas lograr en el camino?
3: Como le mencionaba Lilian, ¿verdad? Llenar esas expectativas que tienen los anteriores bailarines, esas tantas generaciones que hay atrás de nosotros, ¿verdad? Que le dieron ese nombre al grupo, que, bueno, es un grupo que tiene ya casi 44 años, ahorita en septiembre.
1: ¡Wow!
0: 44 años, Kaylin, imagínate, va.
3: Y son años de experiencias, de ir de viajes hacia otros países, China, Colombia, El Salvador, Guatemala, casi todo Centroamérica. Y pues para mí lo que espero lograr es dar esa talla, llegar a que puedan decir las viejas generaciones y sentirse orgullosos de los bailarines que hay ahora.
0: Ah, muy bien, mire.
1: ¿Qué compromiso de estos chicos?
0: Kaylin Espinosa, yo me llama la atención algo, y es que la mayor parte de estos grupos de danza tienen entre 40, 45 años de estar acá. El de que entrevistamos la vez pasada tenía 46 años también de estar formado. Entonces estos grupos se forman desde temprano, Kaylin. Y qué bueno, ¿verdad? Que ustedes le están metiendo a los entrenamientos. ¿Cada cuánto entrenan? ¿Todos los días? ¿Así es?
2: Normalmente en periodo normal de clases ensayamos jueves y viernes, pero ahorita estamos aprovechando vacaciones para ensayar toda la semana.
0: Bueno, ahí está Kaylin Espinosa entonces. Lo que no nos habían contado estos chicos, ya lo confesaron, lo han confesado. Entonces, Kaylin, para ir cerrando, el Fucaín es este 2025. Y bueno, hay más cosas, ¿verdad, Kaylin?
1: Y bueno, el Ficoain viene próximamente. Hoy estamos grabando este podcast previo a irnos de vacaciones. Y luego que regresamos de las vacaciones, ya es este festival tan importante donde, como les decía, pues la UNAD participará a través de 6 disciplinas. Estamos hablando del Festival Universitario de la Cultura y el Arte para la Identidad Nacional Ficoain 2025, que será la semana del 8.
0: Sí, del 8, así es. Del 8.
1: Toda una semana durante, son, bueno, nosotros participaremos en 6 disciplinas y son diferentes universidades, ¿verdad?, que nos estarán acompañando y viendo. Así y dando es. Lo mejor en cada una. O sea, estamos hablando de danza, música, cine, teatro, muchas cosas.
0: Correcto. Sí. Hoy nos acompañaron entonces estos chicos de Danza Folclórica Arte Una.
1: Antes de irse, que nos digan el nombre completo del grupo, Hugo.
0: Sí, sí, bueno, que nos den el nombre completo.
3: El nombre completo es el Cuadro de Danzas Folclóricas del Departamento de Arte de la Universidad Nacional Autónoma de Honduras.
0: Ah, ahí está. Mire, muy bien. Hoy con nosotros acá en el podcast Por Amor al Arte, Kaylin, nos despedimos. Chao.
1: Hasta la próxima. Mucho.
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0: Hola, bienvenidos a Punto Clave. Les saluda Carlos Alvarenga. Gracias por sintonizarnos y acompañarnos en este espacio dedicado al análisis, temas estratégicos y claves que definen el rumbo de nuestra UNA y de Honduras en general. En el marco del segundo encuentro, pues, de esta construcción de redacción de ítems de la prueba hondureña universitaria de medición académica, nos acompaña el doctor Arturo A. Caballero Altamirano, experto internacional en redacción de ítems para pruebas estandarizadas, que nos acompaña aquí en Ciudad Universitaria, donde se desarrolla este taller que es, pues, estratégico para darle a conocer esta información a los docentes que están participando en este espacio. Entonces, doctor, explíquenos en qué consistió este taller que se desarrolló del 12 al 14 de agosto del 2025 y que reúne a docentes de diversas áreas del conocimiento.
1: Ah, bueno, primero, hola, ¿qué tal? Muchas gracias por invitarme. Y bueno, el taller en realidad es un esfuerzo que la universidad tiene que hacer de manera continua, porque tiene que generar nuevos ítems todo el tiempo, nuevas preguntas, para que conformen la prueba de ingreso a la educación superior, ¿no? A la prueba para ingresar a la UNAM. Entonces fue muy... La verdad es que fue muy grato el taller, porque con los docentes de la universidad, de diferentes carreras y facultades, se dieron pues a la tarea de pues juntarse, les di un taller para que tuvieran como las bases para hacer buenos ítems y buenas preguntas, y que también la universidad al interior pueda generar nuevas pruebas y nuevas evaluaciones, ¿no?
0: Y esto se dio en este espacio del que pues es el Centro de Experimentación e Investigación Aplicada de Psicometría y Evaluación de la Facultad de Ciencias Sociales de la universidad. Entonces, ¿por qué entonces en este espacio que ellos crean esta prueba, por qué es tan importante estos ítems que sean técnicamente sólidos para evaluar las competencias de los aspirantes a educación superior?
1: Bueno, lo más importante es que tienen que estar muy bien hechos, porque al final es una prueba que puede definir pues el rumbo o la vida de una persona, ¿no? En este caso, de miles de personas que quieren entrar a la universidad. Y pues aprobar o no aprobar, o la nota que obtengan, pues puede marcar su futuro. Entonces tenemos que tener mucho cuidado y poner mucho ímpetu en que todo salga muy bien, ¿no? En que no se nos vaya ningún error, en que estemos captando realmente el conocimiento que tienen los estudiantes para poder medirlos de manera adecuada. Entonces todo esto conlleva mucha técnica, ¿no? Desde el área de la psicometría y de la psicología, en conjunto, claro, con las demás áreas académicas.
0: Y para quienes no conocen esta parte de esos ítems, ¿a qué nos referimos a los ítems que se elaboran para estas pruebas?
1: Pues básicamente son las preguntas que vienen en el examen, ¿no? Uh-huh. Son las preguntas de la prueba Puma, que la prueba tiene diferentes áreas, tiene matemáticas, español, ciencias sociales, ciencias naturales y el componente de socioemocionales, ¿no? Entonces, de cada una de las áreas vienen muchas preguntas. En total son 100 preguntas, entonces estas 100 preguntas tienen que estar muy bien elaboradas y tienen que ayudarnos a captar los rasgos primordiales del conocimiento que traen los estudiantes.
0: Bien, sabemos que los docentes que participaron son de biología, química, física, pues todas esas áreas que usted ha mencionado, letras también. Entonces, estas áreas disciplinarias que se abordaron en este taller, ¿y cómo se consideran tan importantes para la Puma? ¿Cómo visualizarlo?
1: Es que... O sea, toda la educación básica, desde el, pues tal cual, desde el preescolar hasta el bachillerato, nos prepara. No solo nos da educación, sino también nos forma como ciudadanos en el país, ¿no? Por eso también es muy importante que sea una prueba nacional, porque prepara ciudadanos hondureños, ¿no? Toda la educación básica prepara ciudadanos y también da muchas oportunidades. Entonces, las áreas que se miden, que son todas estas de física, química, biología, pues nos ayudan a ver qué tanto el estudiante ha logrado captar lo que se le enseñó en la educación básica y que además sea de utilidad para la universidad, ¿no? O sea, que les ayude a proyectarse en un futuro más amplio.
0: Además de estas competencias que son las verbales, las matemáticas, las científicas y esas habilidades blandas que a veces se toman pues en consideración, ¿qué otros aspectos técnicos deberíamos de tomar en cuenta al formato de redacción de estos ítems?
1: Pues tenemos, ahora sí que no es como solamente hacer preguntas como en un examen normal que cualquier docente hace, ¿no? Para sus clases a la hora de aplicar las evaluaciones, sino que estas preguntas deben de estar como bien redactadas, cuidar mucho el uso del lenguaje, que no sea, o sea, que se pueda entender en todos los ámbitos del país, ¿no? Ya sea desde la costa hasta el norte, el sur.
0: Que no vaya a ser una complicación, ¿verdad? Al momento de leer la pregunta, ¿verdad?
1: Sí, o sea, que sean muy claras. También hay que cuidar que no haya ningún tipo de sesgo, o sea, que ninguna pregunta beneficie a un grupo poblacional o que no sea... Sí, que no me, por ejemplo, que no haya preguntas que tal vez las mujeres o los hombres podamos responder no por el hecho del conocimiento aprendido, sino porque tal vez es algo que se apega más a nuestras actividades diarias. Entonces también tienen que ser preguntas neutras, que estén enfocadas al contexto de los estudiantes, es decir, no queremos solamente preguntarles cosas muy específicas, sino plantearles un contexto o una situación en general y que los estudiantes puedan aplicar su conocimiento. Por ejemplo, había un par de ítems muy bonitos que los hicieron, de hecho, las docentes de biología, ¿no? A ellas las adoré porque tenían muy buenas ideas y varios de sus ítems eran como... un día vas al supermercado y empiezas a ver como las etiquetas de los productos que vienen. Entonces, ¿qué significa que veas este tipo de cosas ahí, no? O sea, ¿qué que etiquetas sea, vienen,
0: que sea, componentes? No, componentes más locales, ¿no? También, sí. ¿Verdad? Para que la gente se pueda identificar y también en la vida diaria también, para que no sea tan difícil, ¿no? En este caso, ¿qué podemos encontrar, digamos, de esos de ese transcurso de taller, que también esas experiencias bonitas se encontraron con los docentes, como ya lo mencionaba, con las docentes de biología?
1: Pues, ¿qué más? Pues, bueno, otra cosa que me gustó mucho fue la sinergia, que los docentes, a pesar de ser como de áreas diversas, al final lograron hacer un equipo sólido, ¿no? Porque, pues, es ahora más que nunca es muy importante la multidisciplinariedad. Y el que un docente de química pues haga los ítems que van asociados a química, pero que luego le tenga él mismo la oportunidad de validar o de revisar otros ítems que sean, no sé, por ejemplo, de español, que no sea de su ámbito, pues nos ayuda porque ahí hay dos enfoques diferentes y no solo retroalimenta la situación, sino que incluso generan nuevas ideas, ¿no?
0: Y en este caso, ya que lo menciono, entonces, ¿cuál fue ese enfoque pedagógico que utilizaron, digamos, estos docentes para elaborar esa participación activa que ustedes dicen en esta elaboración y validación de estos ítems?
1: Pues hay un paradigma internacional de cómo, o más bien sí, como un proceso que es como muy estándar, se hace en muchos lados del mundo. Yo trabajé en algún momento con la prueba PISA para de la OECD y con... Y también, bueno, desde Ecuador, que yo estaba ya trabajando antes, también trabajamos con la prueba de TERCE, ¿no? De la UNESCO. Y seguíamos como procesos y normas que son internacionales y que son muy rigurosas. Entonces, a la hora de desarrollar la prueba, nosotros tratamos de que todas estas reglas y normas y procesos se cumplan. Y para cumplirse, pues no se puede hacer solo desde la parte psicológica, sino que necesitamos como colaborar con otras áreas. Entonces sí, es un proceso arduo que lleva mucha rigurosidad técnica, estadística también.
0: Claro. Y en este caso, ¿cómo contribuyen estos ítems y esa construcción que usted viene previa de estas pruebas que se realizaron en la construcción de estos ítems y la fortificación? Pues porque las pruebas, o sea, son una base y se van evolucionando, van evolucionando, y a medida que van evolucionando, pues van generando pues ese cierto tipo de formatos que ya pueden ser impresos también, y también pensando en el área virtual que ya se lanzó la Puma virtual, ¿no? Entonces, en ese caso, ¿cómo validar esos conocimientos y también ir evolucionando con estas pruebas?
1: Bueno, una cosa muy buena que tiene la universidad es que ya que la prueba sea nacional y que se haga aquí mismo dentro de la universidad, ayuda a que el ciclo de evaluación, porque como bien lo mencionas, todo esto son ciclos, ¿no? Al inicio, antes de hacer las evaluaciones, pues se tiene que crear un modelo de cómo la queremos. Luego se prueba en campo, hace un piloteo, se tienen que estar haciendo ítems constantemente, pruebas diferentes constantemente, y ya que tenemos los datos y pasó una primera aplicación, se hace una reevaluación de todo lo que sucedió, del modelo mismo, para ver si hay cosas que podemos mejorar o nuevos ámbitos que a los que la prueba tiene que ir creciendo, ¿no? Como esto que decía, se inició con papel, pero ahora ya después se puede en computadora y ahora se puede en línea. Entonces, sí, hay que como adecuar la prueba también a las nuevas tecnologías para que podamos llegar a, pues, a todos los lugares del país, ¿no? Sin tener que hacer una inversión tan grande de manera logística.
0: Y en este caso, ¿cómo visualizarlo desde la perspectiva de, pues, tú que eres el experto en este caso, generar una prueba que constantemente pueda estar evolucionando y que también pueda estarse actualizando a esos estándares internacionales de las pruebas que son para los estudiantes que quieren ingresar a la educación superior?
1: Pues, o sea, yo creo que la prueba ya tiene, o sea, ya la visión que tiene aquí el CIT de cómo desarrollar la prueba Puma ya contempla justo esto, ¿no? O sea, ya tienen como una ruta trazada de qué paso seguir y cómo pueden ir mejorando cada vez el proceso, ¿no? También reciben muchas ideas, justo también los talleres que se hacen, tanto de elaboración de ítems como de revisión de los contenidos de la prueba misma, pues ayudan a mejorar y también a captar nuevas ideas, ¿no? De todos los profesionales que llegan, porque todos son expertos o docentes de carrera, que tienen muchas ideas novedosas que, pues, nosotros no se nos puede ocurrir todo, ¿no? Entonces, justo hacer los talleres nos ayuda a recabar ideas y ver qué de esas cosas sí podemos lograr, sí podemos hacer y después implementarlas, ¿no? La idea es como ir mejorando de manera constante, cada vez hacerlo un poco mejor, ¿no?
0: En tu visión, ¿cómo podríamos destacar entonces una conclusión general, uh-huh, para ir cerrando este programa de Punto Clave de lo que esto significa de la construcción de estos ítems a manera de entender la globalización y lo que significa también hacer las pruebas que son al estilo local, ¿no? A lo que ya tú mencionas, uh-huh, ¿verdad? Que no solamente es pensar para un grupo, sino que es a nivel nacional, pero ya pensando en un público nacional. ¿Cómo crees que ha ayudado este tipo de talleres para que la gente, pues los docentes principalmente, que son los que están trabajando, uh-huh, en esto, puedan ir construyendo una prueba mucho más inclusiva también?
1: Pues una conclusión para mí sería que los talleres ayudan a generar capacidad nacional, en el sentido de que no sea un grupo pequeño el que pueda hacer y desarrollar este tipo de cosas, de pruebas, de ítems, sino que tengamos muchos profesionales en el país que puedan hacerlo para que después también retroalimenten las evaluaciones y también retroalimenten su actividad diaria, ¿no? Profesional docente.
0: Bien, gracias a Arturo Caballero Altamirano por compartir esa visión y experiencia en la mejora continua de esta enseñanza y la educación superior aquí en Honduras. Pues un gusto haberlo tenido aquí en el país y esperamos que pues vuelva pronto.
1: Muchas gracias, le agradezco la invitación y la verdad es que siempre estoy muy contento de venir a Honduras, me gusta mucho este país.
0: Gracias, esto fue todo en Punto Clave, se despide ustedes Carlos Alvarenga, nos escuchamos en la próxima edición, hasta pronto.
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0: ¿cómo les va? Para mí es un enorme placer estar con ustedes un día más aquí en este espacio con Aspecto Juvenil, saludando a toda la gente, a todos los pumitas que están por ahí escuchando la radio a esta hora de la mañana. Son las 11 de la mañana con 17 minutos. Saludamos a todos los pumitas que se van conectando por ahí a través de las redes sociales, también a través del TikTok, el TikTok Live que tenemos para todos ustedes, pumitas. Cualquier interrogante, cualquier pregunta, ustedes por ahí nosotros vamos a atenderle, ¿verdad? Pero bueno, estoy en cabina como de costumbre aquí con Carlos Alvarenga. ¿Cómo está, Carlos? ¿Cómo le va?
1: Vamos bien, Hugo. Aquí, bueno,
0: todo tranquilo hoy.
1: Recibiendo otro día más de frío aquí.
0: Estamos, sí, mire,
1: en cabina. Y también
0: un poquito nomás.
1: ¿Usted sintió frío hoy?
0: Un poquito nomás. Diferente. Ya va bajando.
1: Bien, le cuento que hoy tenemos en cabina a la Master Denia Cruz, de la jefa del Departamento de la Carrera de Periodismo, para hablarnos de todo lo novedoso que se viene aquí en la carrera de periodismo. Está el nuevo plan de estudio, miren, actualizado ya.
0: Excelente.
1: También se viene la maestría, por si quiere seguir estudiando usted. Y también, por si en algún momento usted se anima, también está el doctorado. Y también todas las novedades que nos viene a contar la maestra Denia Cruz aquí en Radio Naki, que la saludamos. ¿Cómo está, Denia?
0: Bienvenida, maestra.
2: Muy bien. Feliz, contenta, porque tenemos este espacio en una radio para platicarles, conversar con ustedes, con los pumitas, acerca de todo lo bueno y lo nuevo que tenemos en la carrera de periodismo.
0: Excelente.
1: Y que se vienen nuevas cosas.
0: Mire, Carlos, usted se emociona, a usted le da emoción cuando escucha la palabra nuevo. Cuando escucha la palabra...
1: No sé si la emoción, pero sí me parece que
0: curioso,
1: que
0: curioso.
1: Llama la atención, ¿no?
0: Llama la atención, sí, claro que sí. Pero bueno, vamos a estar hablando de todo lo que tiene la carrera de periodismo para todos los pumitas que nos escuchan, ¿verdad? A través de la radio UNA.
1: Así es. Y no, solo para preguntarle a la maestra Denia, porque ahorita que estamos viviendo este proceso de esta nueva carrera de periodismo, la cambiaron. Usted cuando se graduó, me imagino que se graduó, sí, con un plan, ¿verdad?
2: Sí.
1: Y ahora yo cuando me gradué también me gradué con un plan, Hugo se graduó con un plan, y ahora los estudiantes que estaban ahorita estaban recibiendo un plan de estudios. Pero ¿qué es lo novedoso que viene con este nuevo plan de estudios de la carrera de periodismo? Que, bueno, también no hay que alterarse con los pumitas, porque ya decían, no, ya me van a aplicar este nuevo plan de estudios y ya no voy a seguir yo con mi carrera, ¿verdad?
2: No, estamos realmente en la carrera de periodismo innovando, poniéndonos a tono con las nuevas tecnologías. Ustedes saben que somos una carrera pues que va de la mano de la comunicación, somos de las ciencias de la comunicación, y en esta era pues la tecnología nos arropa fácilmente. En 6 meses usted ya tiene una nueva plataforma, usted ya tiene otra red social, y nosotros trabajamos con eso, pues necesitamos tener a los pumitas al día. Entonces, en el 2018 nosotros iniciamos, ¿verdad?, oficialmente en el 2019, uh-huh, con la implementación del plan estudios actual, el que estamos desarrollando. Pero ahorita la carrera pues tuvo a bien impulsar un nuevo desarrollo curricular, y lo que está, como dice, cocinándose ahí en el hornito es la nueva propuesta académica.
1: Calientito está eso, entonces.
2: Está calientito, así como lo que estamos deseando ahorita.
1: Con este frío. Con este frío lo que deseamos es el más calorcito, ¿no?
0: Claro que sí.
2: Sí, entonces estamos en la subsanación de algunos temas casi administrativos para ya presentarle al Consejo Universitario la nueva propuesta académica de la carrera de periodismo, del nuevo plan. ¿Qué podría ponerse?
1: ¿Qué es lo novedoso que podría ser?
0: Si tenemos la exclusiva, ¿va? Lo novedoso, la exclusiva para todos los pumas.
1: Exclusiva para todos, y sí, que no, sí, lo copien las otras universidades.
2: No, este plan es nuestro y está aquí guardadito.
0: Excelente.
2: Bueno, ahorita nosotros, como les dije, estamos en las subsanaciones, ya estamos casi a un mes de presentarla a nuestras autoridades, a la decanatura, a la junta directiva de la facultad, para que lo eleve ya nuestras autoridades y lo miren y lo pongan en funcionamiento. Podríamos decir que el nuevo plan puede estar a finales de este año o, sí, iniciando el 2027 para los pumitas que quieran ingresar con un nuevo plan de estudios.
0: Okay.
2: ¿Qué es lo nuevo? Bueno, lo nuevo, hemos reformado los sílabos, hemos implementado clases, tenemos clases como Community Manager. ¿verdad?
1: Ah, mire, ya
0: enfocado con eso, haciéndole ese enfoque periodístico, ¿verdad?
2: Claro.
0: Un community manager, porque un community manager puede interpretar de muchas otras carreras, pero tiene que tener
1: no es solo tirar la foto, ¿vale?
0: Correcto.
2: Sí, claro. No, es la gestión de los contenidos periodísticos de las diferentes plataformas.
1: Ah, mire qué bien. Pero de todas las plataformas.
2: Todas las plataformas. También tenemos una clase que se llama Plataformas Emergentes. Digitales. O sea, estamos en prospectiva porque no sabemos qué nos viene. Y ustedes saben que un plan de estudio debe estar en vigencia por lo menos 5 años antes de ser sometido a una actualización. Entonces, nosotros previendo que en esos 5 años el mundo, ustedes saben cómo está la inteligencia artificial, nos respira en la nuca, claro, todos.
1: Claro. Sí, hombre, estamos viendo si nos cambian más bien ahora los locutores aquí.
2: Todo. O nos quitan la chambita o el trabajo.
0: Definitivamente, ahora hay que estar a la vanguardia, ¿verdad?
1: Entonces, eso viene con el community, mire qué interesante, Hugo, eso es el community manager, eso está novedoso.
0: Está de moda también dentro de las empresas, está de moda. Dentro de las empresas, y yo creo que darle esta visión periodística a un community manager, creo que lo fortalece más con su analogía, ¿verdad? Para interpretar.
1: Y se viene para esas plataformas emergentes, ¿cómo sería la cosa?
2: Sí, mire, esa es una clase que nosotros, bueno, en

0: lo largo de 5 años nosotros no sabemos qué es lo que nos prepara la tecnología, claro, la plataforma. Entonces el profesor tiene que estar actualizado. Plataformas emergentes, ¿verdad? ¿Qué es lo que viene, lo novedoso? Le voy a poner un caso ahorita, Carlitos y Hugo.
1: A ver.
0: Vamos a ver.
2: Ajá.
0: Cuando Donald Trump hace un X, ¿verdad? Por una red social que se llama True Social. Aquí no sabíamos, lo buscamos en X, no estaba. Y empezaron los periodistas y vieron que en Estados Unidos esa es la red social del presidente Trump.
2: Claro.
0: Es una que aquí no está en vigencia.
2: Correcto.
1: Fíjense que yo la conocía.
0: ¿No la conocemos?
1: Yo la conocí.
0: Ah, ¿usted la conocía?
1: No, pero fue por casualidad.
2: Pero sí, también.
1: Pero es bien difícil lo que usted menciona. Bien difícil, sí, que claro, uno conocerla. Porque yo la conocí porque eventualmente él había hecho el anuncio, ¿verdad?
0: Ajá.
1: Y en aquel momento cuando yo estaba en Estados Unidos y la descargué, porque cuando él se salió fue que él creó esa plataforma, entonces quería ver cómo era la cosa. Y es similar a la de X, fíjese que
0: sí, ¿no? Es similar, totalmente. Mire, similar, pero ¿qué pasa? Esa plataforma que nosotros ya estamos acostumbrados a que a Facebook, dígame otra, Carlitos.
1: Instagram,
0: TikTok, que es la que está predominando aquí en
2: Twitter,
0: el
2: país. También.
0: Sí, hay otra que se llama Reddit, la conocen.
1: Reddit es como de blogs y uno va poniendo información.
0: De blogs, de foros, pero los chavos están ahí hablando de memes.
1: Es que uno puede hablar de varias cosas.
2: La cuestión de estas redes sociales es que va sectorizado, ¿verdad? A cierto público, digamos.
0: Con target.
2: Correcto, claro. Entonces, esta cuestión de X y esta red social diseñado por, bueno, que es de Donald Trump, ¿verdad?
0: Claro.
2: Al parecer.
0: Sí.
2: Pero esta red social.
1: Sí,
2: correcto. Es. Entonces, esta red social, según yo lo que escuchaba, es que la utilizaban más los periodistas allá en los Estados Unidos. Eso es la referencia, quizás, de repente, que yo había escuchado de esta red social.
0: Ajá,
2: pero okay, qué importante es que la carrera esté involucrando que los muchachos puedan conocer este tipo de redes, ¿verdad? De
0: comunicación. Tecnologías, como se llama la clase, tecnologías emergentes, ¿verdad? ¿En qué momento van a aparecer? El profesor tiene que estar actualizado.
1: Ya me quiero matricular, fíjese, nuevamente otra vez la carrera,
0: sí,
1: mire, para actualizar eso contenido, está interesantísimo.
0: Sí. También nosotros incorporamos dentro de nuestra currícula, ya como una clase obligatoria o profesionalizante, el periodismo económico.
1: Ah,
0: le voy a contar por qué. Por ejemplo, ahorita nosotros en nuestro plan tenemos 4 periodismos especializados. Una clase que se llama periodismo especializado. Díganme ustedes en qué. ¿Qué les gusta a los hondureños? El deporte, ¿va?
1: ¿En la política?
0: El deportivo, la política, lo tenemos.
2: Lo de derecho también.
0: Ajá.
1: ¿Derecho?
0: No. En los periodismos especializados tenemos en deporte, en cultura, en
1: chisme,
0: política.
1: En chisme es lo que le gusta a la gente.
2: La nota rosa.
0: No. Lo tenemos cultural, que abarca también,
1: bueno,
0: esa
1: también,
0: parte,
1: bueno,
0: lingüística
1: el chisme,
0: tan folclórica que
1: sí,
0: tenemos,
1: claro, bueno,
0: que lo podemos manejar, ¿verdad? Y tenemos el periodismo económico como optativa. O sea, usted puede llevar cualquiera de esas. ¿Cuáles creen que los hipotes escogen?
2: El deporte.
0: El deportivo. Ahí. Y el político.
2: Ah,
0: esas son las que más predominan. Pero en este plan...
1: El cultural no le dan bola.
0: No, algunas veces, pero
2: sí,
0: generalmente tenemos político y deportivo los más demandados. Ahorita, en este periodo, por casualidades o porque los hipótesis inspiraron, pues tenemos las 4 opciones. Tenemos profesores en los 4 especializados, pero generalmente el que menos le gusta es el económico. Y es importante la economía. Claro que un periodista debe estar al día para informar a la sociedad.
1: Imagínese.
0: Entonces ahora sí le incorporamos en el nuevo plan de estudios.
1: Sí, imagínese, Hugo, claro, que el anuncio que hizo el presidente Afura de hacer el recorte de la secretaría,
0: sí,
1: y lo que esto mencionaba de cuánto iba a ser el nuevo presupuesto de la República,
0: uh-huh,
1: y el periodista va de cabeza, va, cuando
2: claro,
1: no sabe a qué me refería con el,
0: claro,
1: presupuesto de la República.
2: Se necesita interpretar.
1: ¿Por qué se recorta? Entonces sí, es interesantísimo.
0: Y usted todos los días, desde que se levanta, es temas económicos, porque usted,
2: correcto,
0: tiene que ver si tiene combustible,
2: claro,
0: ¿verdad?
2: Claro.
0: ¿Cuánto tiene? El cafecito, porque cafecitos hay de 20 lempiras hasta de 150,
2: sí, claro,
0: lempiras, ¿va?
2: Claro.
0: Entonces la economía.
1: Los de enfrente creo que son los de 10
2: sí,
1: pesos,
2: sí,
1: ¿verdad?
2: Sí.
1: Los que son más de café, el café más.
0: Sí, entonces
1: más,
0: usted todos los días, día a día, lidia con ese tema económico. Entonces los periodistas deben informar. Por eso en los periódicos, en los medios tradicionales, siempre hay una sección

0: protección económica.
1: Claro, muy importante, ¿verdad? Muy importante esa, eso es lo que usted recalca, uh-huh. ¿verdad? Que desde que nos levantamos nosotros ya están ahí los números, ¿verdad? Y eso es fundamental
0: en nuestra vida.
1: Es el día a día también. Pero
0: la economía es el día a día, que no queremos como pensar mucho en nuestras finanzas, pero sí tenemos que
2: lidiar. ¿Le parece si vamos a música?
1: Sí, sí, sí, sí, claro, bueno. claro. Antes de ir a
2: pero pregunte usted correcto, va a hacer la pregunta económica.
1: Porque yo no exactamente económica, pero sí hay una duda que yo tengo. Y es que también ha salido, y me la va a responder después de la canción. también ha salido, están saliendo muchos comunicadores que así le dicen ahora, que no tienen el título de periodista, pero están saliendo personas que quizás son muy buenas en hacer lo que hacen, y quizás en estas clases como culturales, ¿verdad? El periodismo cultural se puede, o sea, ¿cómo puede la carrera ayudarles para que se vayan desarrollando de mejor manera profesional, de una manera profesional y mejor?
0: Okay.
1: Entonces, a ver si nos cuenta luego de la canción, ¿verdad? Vamos a sonar más música entonces, Carlos, para todos los pumitas que están
2: así
1: por ahí.
2: Así es, y bueno, y dejando la duda para que la maestra la reflexione durante la pausa musical.

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1: Vamos sonando música a esta hora de la mañana, 11 de la mañana con 34 minutos. Estás en el espacio con Aspecto Juvenil, saludando a toda la gente que está en el TikTok, a toda la gente que está por ahí escuchando la radio. Hay mensajes en el TikTok, Carlos. Hay mensajes.
2: ¿Qué nos
1: cuenta?
2: ¿Qué nos dice la gente ahí en TikTok?
1: Mire, el político. Nos dice por acá el político. La normativa que mencionó el rector para los cupos sigue vigente. Nos está preguntando ahí el
2: bueno,
1: político.
2: El tema de los cupos en general, no sé, yo creo que es una pregunta general, no es tanto de la carrera.
1: Sí, pero, no, es una pregunta general, claro.
2: Pero sí, no, el rector dijo de que todos los que estaban matriculados se les iba a habilitar cupos, sea como sea.
1: Bueno, ahí está. Por acá también hace más preguntas y es que dice por acá. Si llegas, vamos a ver por acá, si llegas a tu nota mínima, ¿podrás elegir tu carrera como medicina? Preguntan por acá, también, ¿me pueden contestar?
2: Sí, sí, bueno, la nota mínima, si usted ya no está el ranking, entonces si usted logra la nota mínima para ingresar a la carrera de medicina... Sí, se la autoriza el cupo.
1: O por acá dice, si sacas 900 puntos, ¿a qué carreras puedes entrar?
2: Ahí me agarran curvas, varias. Bueno, sí, entraría varias. La periodismo que es 700.
3: Sí, 900.
2: 900, bueno, bueno, periodismo 900 de la carrera que estamos hablando bueno, el día de mire. Hoy. Entonces,
1: saludando ahí a Steph, Andrés también, Android, que está por ahí conectándose, a Henry Estrada también y a todos los pumitas que se van conectando ahí a la radio de la Universidad Nacional Autónoma de Honduras, Carlos.
2: Así es. Y bueno, continuamos con esta plática con la maestra Edna Cruz para hablar sobre lo nuevo que se viene en la carrera de periodismo. Y usted le había dejado una pregunta ahí pendiente sobre el tema cómo se apoya también el nivel de esas especializaciones, en este caso el periodismo cultural, y cómo esto puede influir también con los influencers, ¿verdad? Cómo podemos aportarle a mejorar esas competencias. Entonces ahí dejamos la pregunta al aire para que la conteste pues la maestra Denia Cruz.
3: Sí, bueno, realmente en la carrera de periodismo nos especializamos, o ese es nuestro ideal, pues formar comunicadores profesionales que brinden información de calidad, verificada. ¿Qué es lo que está pasando actualmente en la comunicación? Pues estamos siendo asaltados por X cantidad de gente que tiene talento, y las redes sociales generalmente impulsan lo contrario o la antítesis del periodismo, que es el chisme. El chisme es, no debe de ser.
2: Bueno, sabemos que periodismo no es, pero sí está pendiente en la cultura popular.
3: Está pendiente y se maneja así, pero no.
2: Incluso
3: debe.
2: En los diarios, ¿verdad?
3: Hay unas columnillas ahí que se llaman chisme, farándula,
2: riflazos,
3: cosas así, que no dejan de tener razón, pero eso solo pueden ser indicios. El chisme es un indicio para que usted vaya a investigar y verifique si esa información
2: no lo tome usted como
3: que
2: fuente,
3: circula ahí es real, porque usted sabe que está la fake news, ¿verdad? O la información falsa, y eso es lo que tienen a las sociedades enfrentadas. Correcto. ¿Verdad? Porque en internet pasa esa situación, ¿verdad? Pasa realmente que la gente no recibe calidad, y el periodismo debe de garantizar eso. Si usted tiene un título de periodismo, lo que usted va a transmitir en sus espacios informativos es información confirmada,
2: así
3: verificada.
2: Bueno, así es. Y bueno,
3: ¿cómo hacemos para? En la parte cultural, pues nosotros formamos en las diferentes áreas, le decía yo a Huguito, tanto en el área audiovisual como en el área radial, y en la parte especializada pues ya de la cultura, pues miramos temas propios de esa área, y cómo debe abordarlos el periodista. O sea, el objetivo de esa clase es cómo usted, temas culturales, ya sea música, gastronomía, ¿cómo va a abordarlos?
2: Un abordaje distinto. Y correcto. En este caso, Hugo, fíjese que usted ya es un egresado de la carrera de periodismo.
1: Sí, sí, sí.
2: Y le comento que ya está abierta la maestría.
1: Ah,
2: en la carrera de periodismo.
1: Interesante.
2: Entonces quiero que nos comente la maestra Denia cómo está este tema, y para los que ya se quieran incorporar o inscribir en la próxima, entonces para que se animen pues en esta nueva historia, ¿verdad?, que se está contando también en la carrera de periodismo.
3: Sí, estamos muy contentos porque en la carrera, el departamento, ¿verdad?, el cual dirijo, está creciendo mucho. ¿verdad? Actualmente ya tenemos nuestra primera promoción, ya están recibiendo clases, tenemos un nutrido grupo de estudiantes, creo que son 27.
2: 27, imagínense.
3: 27 maestrantes.
1: Bastante, bastante ya.
3: En la maestría de comunicación multimedia. Esta tiene, pues, su sede ahí en el 1847. Y estamos ya impartiendo pues una de las primeras asignaturas. Pero si ustedes están interesados, si usted ya es egresado, ya es graduado, puede abocarse, ¿verdad?
2: Pero no necesariamente de la carrera de periodismo, ¿verdad?
3: No, no, también está
2: abierta. De otras, universidades.
3: Sí,
2: también,
3: acuérdense,
2: ¿verdad?,
3: que la comunicación es muy complementaria y es importante en todas las carreras, ¿verdad? Y puede estar abierta a otros profesionales.
2: Sí, ¿verdad? Porque a veces la gente se desanima, digo, no, yo quiero estudiar una carrera en la maestría, o tal vez
3: hay no gente, en el área disciplinar, sino no, que en sí, otra.
2: O incluso, bueno, yo he conocido, yo no he conocido una cantidad enorme de ingenieros y de arquitectos que les gusta bastante el tema de la comunicación. Exacto.
1: Claro que
2: y
1: son
2: que
1: buenos
2: se quieren para especializar en ese tema también, ¿verdad?
1: Sí, sí, sí,
2: también
1: sí
2: podrían utilizarlo. Sí. Eso,
3: tenemos sí el caso del ingeniero Salvador Narrala, ¿va? Que bueno, toda la vida ha andado en medios y es grande, claro, no por la ingeniería, sino por el tema de comunicaciones.
1: Correcto, correcto.
3: Tenemos médicos también, muchos médicos sí, en el área de comunicación.
2: Es cierto,
1: sí, porque y es importante. Sí. Es importante esta área de la comunicación, es muy importante y qué bueno que la maestría ya está en la sí Universidad Nacional Autónoma de Honduras.
2: ¿Y qué es lo novedoso que trae esta maestría? Bueno, viéndola con otros planes de estudio, ¿verdad?
3: Bueno, sí, realmente es una apuesta a profesionalizar, a especializar en el área multimedia, cómo comunicar a través de todos los diferentes medios, y pues tiene su currícula especial, ¿verdad? Que profundiza más que el periodismo, porque es comunicación, es más abarcativa.
2: Entonces,
3: y acuérdese que en una maestría pues vamos a investigar, ese es el principal objetivo, y, ¿verdad? El abordaje, y, aunque tengo que hacer énfasis que esta maestría es profesionalizante, no es académica.
1: Muy bien, y ahí hay estudiantes inscritos de otras universidades, o los inscritos, los 29 inscritos solo son, se manejan
2: 27.
1: Solo se manejan de acá, de la UNA.
3: Sí, fíjese que ahorita en esta primera promoción solo tenemos periodistas,
1: okay,
3: que son de nuestros alumnos, pero sí está abierta y hay mucho interés de parte de otros profesionales.
1: Muy bien, mire.
3: Y
1: excelente.
3: Ahorita más bien tenemos mucha demanda, ¿verdad? Ya vamos a darle como una apertura, una segunda promoción.
2: Ya, pues una promoción de, ya,
3: sí. O sea, se estamos que generen, iniciando y ya tenemos gente ahí haciendo fila.
2: Ahí las tiene ahí en la carrera. Sí. ¿Y cuándo la va a abrir?
1: Sí, exacto. sí. Eso habla muy bien, ¿verdad? De todos los pumitas y de la sociedad en general, que tiene esas ganas de comunicar o tiene esas ganas de hacer cualquier otra cosa, ¿verdad? Que sea para exponer sus ideas, ¿verdad? Porque el periodismo es un canal de exponer ideas y de exponer opinión pública, pues sí. Así es, pero bueno, la verdad que estamos muy contentos y que los pumitas también que estén por ahí inscribiéndose en este primer periodo académico de este presente año, maestra. Hubieron bastantes pumitas que se matricularon a la carrera de periodismo o menos
3: sí
1: que el anterior.
3: No, estamos
2: aumentó
3: creciendo
2: más bien.
3: Hemos aumentado.
1: ¿Y cómo la carrera está cogiendo a estos nuevos pumitas? ¿Con qué visión los acompaña la carrera? ¿Con qué palabras los atrae la carrera para que ellos no se desmotiven y se cambien de...? Porque de repente, ¿verdad?, uno puede entrar a periodismo, pero no es esa la carrera. Pero también entra la tarea de que... si está el alumno en la carrera de periodismo, pues atraerlo, ¿verdad? Que así pues pasa en muchos casos, que se convierten en imágenes de televisoras, o pasa que se convierten en imágenes de revistas o qué sé yo, ¿verdad?
3: Sí, miren, nosotros ahorita tenemos actualmente 1200
2: estudiantes
3: matriculados. 1200, somos una de las carreras más grandes de la Facultad de Ciencias Sociales. Creo que estamos en el segundo o tercer lugar, porque en ciencias sociales está psicología, que es muy demandada, trabajo social y periodismo. Tenemos 123, ¿verdad? Nuevos Pumitas en primer ingreso. Estamos muy agradecidos porque hemos recibido, pues, muchos cambios de carrera, ¿verdad? ¿Y qué hacemos? Pues realmente es la pasión. O sea, nosotros les decimos, tenemos profesores especializados en introducción al periodismo para hacer que los estudiantes se enamoren, porque esto es un apostolado, Carlitos.
2: Claro, es un
3: apostolado, es un servicio a la comunidad, sí, tiene que venir de las venas.
2: A veces, que no se justifica el que la gente se lo tome como que no es ese oficio y la ética profesional que debe existir, ¿verdad? En ese caso, ¿verdad?
3: Sí, entonces hacemos que nuestros pumitas pues sientan esa pasión. Y igual, si no lo sienten, pues les orientamos, y si están para otra carrera, pues también la universidad brinde el cambio de carrera. Pero generalmente los que entran, el 90% se enamoran de la carrera de periodismo. Y ahorita estamos, que no lo vivió Carlitos, no lo viví yo, ni Hugo, tenemos unos laboratorios
0: de primer nivel.
3: Muy bonito.
2: Y también con los estudios, que son bien bonitos, me llama la atención de
3: sí,
2: eso.
3: Sí, los recién inaugurados, ya tenemos un laboratorio de redacción con 20 computadoras.
0: Radio hay por ahí.
3: Tenemos pizarras inteligentes, ahorita nos llegaron dos pizarras inteligentes, una la vamos a tener en el laboratorio de redacción, otras en el aula 120, que es para nuestras conferencias, para llevar ahí nuestros invitados.
2: Y bonito, ¿verdad? Porque en esta nueva historia ustedes ya también han hecho sus gestiones, pero también dentro de la administración actual también se han dotado de esas herramientas, ¿verdad?
3: Sí. Y correcto, ya tenemos nuestra cabina, ¿verdad? Que se parece a esta, ¿verdad? Muy, muy similar. Y nuestro estudio audiovisual.
0: Claro, eso para que los pumitas vayan como agarrando el calor, ¿verdad? De lo que es estar ahí en la primera línea de la comunicación.
2: Bueno, sí, el cuarto poder, ¿verdad? Sigue siendo
0: el cuarto poder.
3: Sí, podemos decir que la prensa influye mucho en la opinión pública, como decía Hugo.
0: Lo hemos visto,
3: lo hemos visto. Temas de elecciones, claro, ¿verdad? O sea, claro, mueve.
0: Y sabe algo, maestra, es que también en los jóvenes están improvisando bastante. Digamos así en sus redes, en diferentes canales, y hay bastantes jóvenes que tienen esa venia y que estudian periodismo, esa venia de informar, ¿verdad? Que es totalmente importante, sí, que lo traigan.
3: Pues fíjese que yo he visto un par ahí de influencers que mueven muchos.
0: Y quizás están en la carrera,
3: profesionalizándose, me encanta. Porque ellos lo han hecho empíricamente, claro, y han triunfado porque tienen talento, podemos decirlo.
2: No, claro,
3: son buenos, comunicativos.
2: El talento se ve, ¿verdad? De esas personas,
3: sí,
2: ¿verdad?
3: Pero están viniendo a la academia. O sea, eso me gusta porque estamos profesionalizándolo.
0: Claro, claro.
2: Sí, porque ellos pueden seguir en su mismo trabajo, uh-huh, ¿verdad? Haciendo ese tipo de cosas, y lo importante es que lleven ese componente también más académico, ¿verdad?
3: Correcto. Y también el
2: ejercicio, ¿verdad? Hugo, ¿qué le parece si nos vamos al último bloque de música? Y también para que nos comente la maestra Denny, pues, a regresar sobre este doctorado que se está haciendo y cosas que se vienen en la carrera de periodismo.
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1: Así es, escuchando música a esta hora de la mañana, bueno, ya casi mediodía, ¿verdad? 11:54, casi mediodía. Buen provecho para todas las personas que se disponen a comer, ¿verdad? A esta hora de la mañana, 11:54, estamos en cabina con Carlos Alvarenga y también la jefa de departamento de la carrera de periodismo, Denia Cruz, hablando sobre todas estas actualizaciones de la carrera de periodismo, Carlos.
2: Así es, Hugo, aquí la tenemos a la maestra para que nos hable pues de todo lo nuevo que se ha venido en la carrera de periodismo. Ya hablamos del nuevo plan de estudio de la maestría, pero falta también que nos hable sobre el doctorado que ya se viene en la carrera de periodismo y de las novedades que ella considera para ir finalizando este espacio en aspecto juvenil. Claro.
3: Bueno, nosotros, parte del crecimiento, el desarrollo curricular que estamos impulsando desde el departamento y la facultad, tenemos pues a bien poner en funcionamiento un doctorado. Actualmente tenemos a la doctora Silvia Vallejo, ¿verdad?, que está a la par de una consultora, pues ya materializando todo el proyecto del doctorado. ¿Qué pasa? O sea, eso ya lo tuviéramos realmente, pero empezamos este sueño del doctorado con un convenio con la Universidad de La Plata. No sé si usted recuerda, ¿verdad? Sí, que sí, así sí. Lo anunciamos. Pero con los cambios políticos que se dieron en Argentina, con el ingreso pues del presidente Milei, hubo alguna demora, podemos decirlo así, en la firma del convenio.
2: Claro.
3: Y nuestras autoridades pues tuvieron a bien pues mejor hacer lo propio, que nosotros lideremos, que nosotros traigamos a los profesores internacionales, pero que la titulación la dé la Universidad Nacional Autónoma. Ya lo está logrando psicología, creo que ellos ya iniciaron el doctorado. Y estamos a unos 3-4 meses, lo más 6, para que nosotros también en el Departamento de Periodismo podamos contar con este doctorado, ¿verdad? Ya tenemos el diagnóstico, los 3 documentos que se piden, estamos trabajando en el plan de estudios actualmente, ¿verdad? Viendo con qué universidades podemos contar con maestros internacionales. Usted sabe el nivel que debe de tener, claro, un doctorado. Y vamos a ser responsables en eso y adecuando los planes de factibilidad, ¿verdad? Para que sea la Universidad Autónoma quien titule como doctor en comunicación.
2: Qué bonito, ¿verdad?
3: Sí, muy bonito.
2: Y bueno, ya para ir cerrando este espacio, Hugo, no sé si usted tiene alguna duda ahí en TikTok de cosas que de la carrera. Bueno,
1: Acá los Pumitas es...
2: No es poco, la verdad, lo que acaba de decir. Nuevo plan de estudio,
1: claro.
2: Carrera, nueva maestría y nuevo doctorado. O sea, bueno, doctorado con titulación, marca de la casa, de la UNAD.
3: Sí,
1: bueno,
3: marca
1: ahí
3: UNAD.
1: Está, mire, para todos los Pumitas que estén interesados, ¿verdad? Por ahí, que de pronto están escuchando la radio y se quieren pues unir a algún tipo de este proyecto, a la maestría o a los doctorados, pues la carrera pues tiene los brazos abiertos para todos, ¿verdad? Pero bueno, la gente conectándose aquí en el TikTok, saludos para Javier, saludos para Andrés también por ahí que se van conectando. Me imagino yo que todos los Pumitas que están por ahí, pues, saludos para Hillary también, Figueroa, que manda saludos ahí en cabina, dice Hillary. Bueno, saludos para todos los Pumitas que están escuchando la radio. Pero, nada, Carlos, vamos despidiendo, cerrando el espacio, este espacio con aspecto juvenil,
2: así,
1: ¿verdad?
2: Así es, y le damos el micrófono a la maestra Denia para que despida el espacio. Para que, bueno, la gente que se anime también, no solo los que están en la carrera para estudiar periodismo, sino para estudiar la carrera, la maestría y eventualmente el doctorado.
3: El doctorado. Bueno, en la carrera estamos muy abiertos a recibir nuevos Pumitas. También tenemos estos espacios para los egresados, para los profesionales que quieran una maestría profesionalizante. Tenemos pues nuestra maestría en comunicación multimedia, que está abierta a todas las profesiones, ¿verdad? No es algo exclusivo de los periodistas, porque es comunicación.
2: Claro.
3: Y a la espera ya de la puesta en funcionamiento de nuestro doctorado en comunicación, titulación bajo el logo de la UNA, la marca UNA. Y pues bienvenidos todos aquellos chicos, chicas que tengan talento, que les gusten las comunicaciones, que les gustan estos emprendimientos, estas nuevas redes sociales. Ya les voy a decir todas las clases que van a llevar aquellos que vengan a la nueva carrera de periodismo: fuentes de gestión documental, comunicación gráfica, community manager, marketing digital, producción multimedia, lenguaje multimedia, digital avanzado, nuevas tecnologías emergentes y hay optativas de inteligencia artificial.
1: Miren,
3: entonces vamos muy bien.
1: Por ahí, de repente en el camino, con los años que vengan, también se va fortaleciendo más y más y más y más, claro, en estas clases, ¿verdad?
2: Claro. Así es.
1: Pero bueno,
2: despedimos el espacio aquí en Aspecto Juvenil, aquí en compañía de Hugo Duarte, Carlos Alvarenga y pues la profesora Denia Cruz. Hasta la próxima.

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7: Bienvenidos sean todos al espacio con Aspecto Juvenil, saludando a toda la gente que está por ahí escuchando la radio de la Universidad Nacional Autónoma de Honduras, saludando a toda la gente que se mantiene por ahí, ¿verdad? Haciéndose presente a través de Radio UNA, escuchando siempre los buenos espacios donde te traemos buena información a todos los pumitas que están por ahí escuchándonos, que día a día, ¿verdad? A diario nos vienen escuchando. Pues bueno, ustedes ya se van dando cuenta de cómo, qué es lo que tenemos aquí, ¿verdad? En la máxima casa de estudios. Pero bueno, como de costumbre, no estoy solo. Está por aquí Carlos. Carlos, ¿cómo está, Carlos?
8: ¿Cómo va, Hugo? ¿Cómo va esta mañana que estamos viviendo la parte de conocer un poco de los servicios que está ofreciendo la editorial universitaria? Y bueno, tenemos en compañía aquí a Anabel Morales, especialista en las gestiones académicas, y Diego Hernández, pues especialista en mercadeo, ambos de la editorial universitaria, que nos van a contar un poco de lo que están haciendo ahorita en esta pues viene siendo la editorial universitaria. Lo conversábamos antes sobre los servicios que están ofreciendo ustedes y también los nuevos lanzamientos de los libros. Entonces les damos la bienvenida a ellos. Hugo, ¿cómo estamos?
7: ¿Cómo están? ¿Cómo está Diego?
9: Buenas, ¿qué tal? Mucho gusto, gracias por recibirnos pues en este nuevo año académico 2026. Como dice el lema, una nueva historia sigue, ¿verdad? Entonces estamos muy agradecidos que nos hayan dado el espacio de poder estar presentes para hablarles un poco más de todo lo que viene de la editorial universitaria en este 2026. Como unidad adscrita a la Vicerrectoría Académica, estamos orgullosos de estar acá y poder contarles.
7: Bueno, se vienen muchas cositas por acá también. Está para explicarnos Anabel Morales, ¿verdad? ¿Cómo está?
10: Buenos días, Anabel. Mucho gusto, un placer que estar aquí con ustedes el día de hoy. Pues es muy emocionante que nos estén dando este espacio para poder comentarles sobre todo el trabajo y las líneas estratégicas que tiene la editorial universitaria para este año 2026.
7: Eso es importante, ¿verdad? Este año preparándose la editorial, ¿verdad? Para traer buenas cosas a todos los pumitas, a todos los que nos escuchan por ahí, ¿verdad? Y bueno, la
8: editorial, a través de TikTok también, ¿verdad?
7: Correcto. Estamos en vivo a través del TikTok, a toda la gente que está por ahí, ¿verdad? A todos esos amantes de la lectura, a todos amantes también del arte también, ¿verdad? Porque la editorial no solo es lectura. La gente, los pumitas, digamos, le dicen editorial y ya piensa en letras. Pero Diego, Anabel, explíquenme ustedes cómo es la editorial o qué es aquello que los pumitas tienen que recibir cuando le digan la palabra editorial.
9: Bueno, cuando digan la palabra editorial, los pumas deben de entender que nosotros estamos tanto a nivel literario, cultural, como a nivel académico. Tenemos trabajos que trascienden no solo los libros que publicamos, que son enriquecidos por el trabajo de diferentes autores hondureños, sino todos esos libros, manuales o boletines que trabajamos con otras unidades que están utilizando en sus carreras. Por ejemplo, en la carrera de biología hay dos manuales que se están utilizando ahorita mismo los estudiantes, los pumitas, pues para poder mejorar en su conocimiento académico y apoyan también a la parte docente. Entonces la editorial es eso. Somos una entidad cultural y académica que está siempre puntual y participativa en toda la vida estudiantil universitaria, ¿verdad? Y que estamos de acceso en nuestras redes sociales o nos pueden encontrar en el noveno piso del edificio Alma Mater.
7: Los pumitas también de pronto, Anabel, por ahí andan buscando, ¿verdad? Algo de orientación, digamos, en lo escrito. escrito, algo de orientación también en lo que es sobre la editorial. ¿Cómo pueden los pumitas, o sea, cuál sería una referencia importante para que los pumitas entiendan que la editorial pues está al servicio de todos los pumitas?
10: Sí, es lo interesante, ¿verdad? Porque a través de nuestras redes sociales, nosotros estamos muy activos en todas las redes sociales. Y ahí nosotros damos a conocer todo lo que es la producción y todo el trabajo que ha estado venido realizando la editorial universitaria. Y que nos pueden encontrar no solamente las publicaciones aquí dentro de Ciudad Universitaria, como lo es la biblioteca, ¿verdad? O la librería, sino que en cada rincón de los centros regionales universitarios. Todas las publicaciones están siempre dentro del Sistema Universitario de Recursos de Información, que son las URIs, de las bibliotecas de centros regionales, y también a nivel nacional estamos adscritos con librerías. Entonces tenemos una buena ampliación, no solamente a nivel interno de universitario, sino que a nivel nacional también.
7: Muy bien, muy bien. Para este año, Carlos, también la editorial se prepara, ¿verdad? Se prepara con muchas actividades en todo este 2026 y bueno, nosotros también estamos expectantes, ¿verdad?
8: Así es, bueno, y que nos cuenten un poco también de todas las actividades que están desarrollando. Este año pues parece que vienen más que sobrecargados con temas. Están pues colaborando con diversas vicerrectorías
7: al servicio,
8: y también están trabajando con el tema al servicio, exactamente. Están trabajando con las revistas científicas. Cuéntanos un poco sobre este trabajo que se está desarrollando. Eso es lo que hemos escuchado más o menos a nivel de noticias, este trabajo intenso que se ha estado haciendo con las revistas científicas. Cuéntanos un poco sobre ello para que también la gente que nos está escuchando sepa de un poco de eso, de las revistas científicas, porque a veces uno se imagina revistas científicas, aquello inmenso que no se puede acceder, pero a medida de que uno va entendiendo este mundo también entiende un poco sobre esa dinámica. Cuéntenos.
10: Sí, dentro de estas líneas grandes, ¿verdad?, estratégicas que tiene la editorial universitaria para este 2026, pues es ese trabajo articulado y colaborativo con las direcciones de la vicerrectoría académica, ¿verdad? Entonces, estamos la Dirección de Investigación Científica, Humanística y Tecnológica, lo que es la DICIT, y la editorial universitaria, ¿verdad? También estamos en colaboración con la DGT, por medio del sistema bibliotecario y la biblioteca virtual. Todo esto con el objetivo de fortalecer las revistas científicas de la UNA. Entonces, esto va encaminado a que nuestras revistas científicas tengan un mayor alcance, una mayor difusión, y que entre todas estas instancias en colaboración podamos potenciarlas, que esas revistas lleguen a un nivel de indexación por el medio de cumplimiento de estos criterios que piden las bases de datos.
7: Bueno. Mire que a través de eso, interesante lo que dice Anabel, ¿verdad? Porque a través de eso también en este año se va a estar colaborando con BOAE también y con respecto a este evento que se viene, que es el FICUA. Y bueno, esa es una parte importante, ¿verdad? Es una parte importante para cazar esos nuevos talentos investigadores, quizá, y que se den a conocer, ¿verdad?, por medio de sus redacciones. Y pues bueno, por ahí van a estar ustedes. ¿Con qué viene el editorial para el FICUA?
10: También vamos a estar colaborando, un trabajo también articulado con la Vicerrectoría de Orientación y Asuntos Estudiantiles, en lo que es el Festival Interuniversitario Centroamericano de la Cultura y el Arte, ¿verdad? Entonces, nosotros como editorial vamos a tener trabajos como, por ejemplo, en ofrecer ese servicio a los participantes, en impartir, por ejemplo, talleres de fotografía, taller de poesía, distintos talleres en los que podamos colaborar, y todo esto.
8: ¿Y cómo podemos acceder, digamos, a los estudiantes que quieran acceder, digamos, a ese tipo de actividades? Como solo siguen sus redes sociales o se comunican con ustedes? ¿Cómo es el proceso?
10: No, eso es lo interesante de trabajar con BOAE, porque son ellos los que van a organizar estos talleres. Entonces, ellos nos consiguen los estudiantes, ¿verdad? Los que van a estar participando en este festival.
9: O sea, no es a la Zumba Marumba, como se suele decir, sino es a alguien que tiene que llegar, va, precisamente para eso.
10: Correcto.
9: ¿Y qué se supone también, sin quitarte la idea de lo que estabas mencionando, qué es lo que eso plantea también para los estudiantes?
10: Sí, esta es interesante porque tenemos un producto tangible que se va a desarrollar entre las dos dependencias, ¿verdad? Porque tenemos la idea de poder darles el espacio con un número de la revista Altoparlante. La editorial también publica en esta revista todos estos escritos, ensayos.
7: Ensayos de los estudiantes que de repente hicieron alguna investigación, o sea, toda la investigación que ellos hicieron, sus machotes, por decir.
10: Correcto.
7: Así algo. Y bueno, entonces ustedes lo reciben y también se están preparando para esta exposición. Sería la cuarta. La cuarta edición,
9: es la quinta edición. La así que ya saben, bueno, lo que nos escuchan ahí a través de TikTok y a través de nuestro enlace en vivo, bueno, ya saben, ¿verdad? Ya pueden hacer uso de estos servicios que se está ofreciendo de la editorial universitaria. Y también contarles un poco de lo que también tiene. Diego, usted sabía, y Hugo también en este caso. Lo importante que se vuelve para los estudiantes es esos club de lectura a gente que se queda afuera.
7: Sí, mire.
9: Y siempre quedan afuera y están pidiendo más y más y más. O sea que la gente le gusta, ¿verdad? Entonces, coméntenos también sobre este club de lectura que yo sé que es una de las partes que a ustedes también les llama a ustedes. Y bueno.
7: A trabajar por estos cursos, ¿va?
9: Y contarle también que no solamente en Ciudad Universitaria, también se hicieron en otros centros regionales. Entonces, coméntenos sobre esta red de clubes de lectura que han trabajado ustedes.
2: Pues así en breve, de los redes de clubes de lectura, pues lo que busca es poder ampliar estos clubes de lectura a los centros regionales y también diferentes facultades dentro de la universidad para que tengan más al alcance sus clubes de lectura y así no se queden sin los cupos.
10: Sí, es lo que mencionábamos, ¿verdad? De que tal vez en tiempos anteriores o años anteriores ha quedado como un poco corto en el alcance, ¿verdad? Y que muchos estudiantes se quedan fuera y es un club de lectura de temas diversos. Pues este año queremos consolidar más clubes de lecturas a nivel nacional, en centros regionales y en Ciudad Universitaria por medio de sus facultades para que cada espacio tenga su temática, que tengan su club de lectura alineado a la temática de cada carrera, por ejemplo, dentro de cada facultad.
9: Ah, o sea que ya no va a ser tanto tan general, sino que ahora va a ser más específico.
2: Va a ser más personalizado, van a poder tratar temas que son acordes a la formación de cada uno.
9: Ah, mire, ve, ahora ya nos interesó más, entonces Hugo, para que usted que se quería meter al club de lectura, ahora ya tiene la oportunidad de hacerlo.
7: La editorial siempre, ¿verdad? Haciéndose presente.
9: Y no es de regalar libros tampoco, claro, ¿verdad? Claro. Eso es de interés, ¿verdad? Que cada quien te le pueda meter.
7: La editorial juega un papel importante en todos los pumitas a la hora de la divulgación de cualquier proyecto científico, ¿verdad? Todos los pumitas que sabemos que hay investigadores ahí, futuros investigadores, ¿verdad? Que también quieren ser parte de esta revista, de esta revista, ¿verdad? De la editorial, de parte de la editorial, que bueno, también se vienen con más eventos, con más presentaciones de libro. Y para este año 2026, ¿qué presentaciones de libros se tienen, Diego? Para
2: bueno,
7: que nos expliques.
2: Para este 2026 vamos a empezar con la primera presentación, que va a ser el lanzamiento de la revista Altoparlante en versión digital, número volumen 4, ¿verdad? Que va a ser, ese sí tengo una fecha, que va a ser el 27 de septiembre en el Centro Cultural de España en Tegucigalpa.
7: Altoparlante, así, a grosso modo, para que nos expliques hacia dónde va.
9: ¿Cuándo va a ser la fecha también?
2: 27 de febrero a las 6 de la tarde.
7: 27 de febrero. Bueno, sí. Para que nos expliques, Altoparlante, a grosso modo, para que la gente se motive y escuche más o menos a qué se refiere Altoparlante o qué es.
2: Bueno, Altoparlante es la revista cultural de la Auditoría Universitaria que está compuesta tanto por estudiantes como profesionales de las temáticas que se eligen y que brinda una perspectiva tanto en investigación como en cultura. Está compuesta por unas entrevistas, ahorita por ejemplo que está con Janet Gold, tenemos una entrevista bien personal y diferentes estudiantes que nos compartieron sus poesías o microrelatos. Entonces es toda una compilación de esa participación estudiantil como profesional, ¿verdad? Entonces es una revista que es, creo que es la versión de los volúmenes más hermosos que ha quedado, bastante completa y muy inspiradora y motivadora para aquellos estudiantes pues que quieren dar a conocer también sus virtudes y vocaciones, ¿verdad? En la escritura. Correcto.
7: Claro, claro que sí. Y bueno,
8: Y también Hugo, solo me quedó la idea de este tema de altoparlante. Entonces es la revista donde recogen todos esos trabajos que se han hecho por parte de los estudiantes. Ustedes hacen una selección o me imagino una curaduría para
2: una convocatoria,
8: para sí. Ver.
7: Pero no solo, bueno, yo lo habíamos tenido anteriormente para en entrevistas previas antes del lanzamiento de esta revista de altoparlante, y también dentro, si no más recuerdo, también hay gente para que le gusta la fotografía también ahí en altoparlante, ¿verdad? Ellos pueden, se viene como ilustrativo, la revista es ilustrativa también para los que les gusta la fotografía.
8: Son como 400 páginas, entonces sí. Ahí solo en el libro, no.
7: O sea, son menos.
8: No es así, es menos.
2: Sí.
8: O son volumen 1, volumen 2 o volumen 3. Así como Call of Duty.
2: Sí.
8: Como Call of Duty.
2: Así. Hay un continuará después de todo eso.
7: No, eso es importante.
8: O los trabajos, bueno, sí, porque hay trabajos que se quedan también, ¿verdad?
7: Eso es importante como describírselo.
2: Sí.
7: Nosotros que hemos tenido la oportunidad de ver la revista. Entonces, describirle a la gente que no la ha tenido en sus manos y describirle cómo es, más o menos, para que no se lo imagine como aquel, un montón de palabras, vaya.
2: Sí, no. Es una revista que, como les digo, comienza desde las investigaciones científicas de interés que están tal vez fuera de lo normal, ¿no? No voy a spoilearles tanto, pero que va avanzando a un punto en que se convierte cultural.
8: También hay que spoilear ahí para que la gente también no lo conozca un poquito.
7: Entonces, yo lo he visto que la revista viene con imágenes, digamos, el autor saca una imagen, una buena imagen, y viene con su diseño ahí bien bonito, la revista, ¿verdad? Y viene con su texto, y en este caso, en esta edición 5, va a ser digital, dice Diego, va a ser digital también, va a estar ahí. Entonces ya como hay como una, o sea, un gráfico, una línea gráfica, ¿verdad? Bien, bien cool de parte de la editorial. Y bueno, por ahí ya todo es como renovado en base a la imagen, pues, para que la gente no, o sea, por... La gente se imagina cosas. Pues.
8: Sí. A ver, Diego, cuéntanos.
2: Es la editorial de la entrevista Altoparlante, tiene una nueva imagen también, elaborada por Daniela Lozano, la diseñadora gráfica en la editorial universitaria. Entonces necesitan descargarla, ya está accesible para descarga en la página web de la editorial universitaria.
7: No hay que comprarla,
2: es totalmente gratis, es una imagen renovada y, como les digo, está compuesta por diferentes temáticas que va a ser de interés para investigación, poesía y relatos.
7: Bueno, habría que ir a darle una ojeadita, ¿verdad?
8: Imagínense, ya nos contó que ya no son 200 páginas, ¿no? Ya específica el tema de esto.
7: ¿Le parece si vamos a música, Carlos?
8: Eso es lo que le iba a mencionar. ¿Le parece si vámonos con música aquí en esta conversación con Anabel Morales y Diego Hernández de la Editorial Universitaria?
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1: Bueno, escuchando música a esta hora del mediodía ya casi, ¿verdad? Son las 11:31, saludando a toda la gente que está por ahí escuchando Radio UNA a esta hora, ¿verdad? 11:31. Nosotros continuamos hablando aquí de todo lo que trae la editorial universitaria para todos los pumitas que están por ahí, ¿verdad? Escuchando la radio acá con Carlos.
2: Siempre así es, Hugo. Mire, sí, trayendo la buena música y la buena información también aquí con Anabel Morales y Diego Hernández de la editorial universitaria, que nos están contando cositas, nos están contando cosas buenas de la editorial, cosas que se vienen, cosas que son académicas, cosas que son en el ámbito cultural también, que les pueden llamar a la atención a cada uno de ustedes. Entonces, bueno, seguimos hablando sobre ese alto parlante, pero también hay cosas, cositas que debemos de hablar sobre los futuros lanzamientos, que nos quedamos cortos, ¿verdad? Que están previstos ya. Ya para febrero, ya cerca, Hugo, ya se viene eso para usted que puede llamar la atención.
1: Que se devora libros todas las semanas, diga.
2: No, debería, pues, sí, mire, ahí teniendo la editorial al lado. Teniendo la editorial al lado, pues es posible que usted se le pegue aquí. Bueno, cuéntenos, Diego, entonces.
1: ¿Qué libro se viene?
2: ¿Qué libro se viene para febrero y marzo también?
3: Ahorita, en febrero, el libro que ya se viene es Antología del Club de Lectura 2023, que son todos los que participaron en ese Club de Lectura que tienen un escrito, un ensayo, un poema o un corto. Entonces va a ser este 26 de febrero en el Auditorio 1 del edificio C3 a las 2 de la tarde. Igual en nuestras redes sociales vamos a estar publicando un poco más de información para que estén al tanto.
2: Y también para los que están participando en esta revista, para que, pues, ¿revista o libro le podemos llevar a eso?
3: Este es libro, antología. La revista es Altoparlante.
2: Ah, ok. Entonces,

0: entonces no empiece a hacer otras. Y mire cómo me ha funcionado para que efectivamente hacer mucho más eficiente el tiempo. Y eso, y eso lo puede poner uno en práctica, porque es el libro está, consta de muchas cosas interesantes sobre, sobre esos temas. Y pues siempre hay que tomar en cuenta
1: la importancia, eso. La importancia de siempre leer su libro.
0: Y usted, cuéntenos.
1: Pero mire, la últimamente yo soy más visual. Yo soy más visual.
0: Diga que no leyó el libro de
1: Monreal. Es la diferencia de las generaciones, hombre, Carlos. Es la diferencia de las generaciones.
0: No, pero mire, para eso tenemos aquí a la gente de la editorial, sí, para que nos cuente también las cosas que están desarrollando. Bueno, y también.
1: El libro, las presentaciones de estos libros, que no solo es uno, ¿verdad? Hay varios, pero.
0: Y fíjense que yo soy fanático ahora también de las revistas, fíjense. Yo ahorita me he estado leyendo, pero las revistas viejas, porque ahora ya es bien difícil conseguir. Las de Read the Digest, o sea, las de selecciones, que traen los artículos diferentes de varias cosas. Hay unas cosas que están desfasadas, ¿verdad? Como, como ya la revista ya, pero en manera digital se tiene. Y es lo bonito de las revistas, que me imagino que es lo que trae este tipo de antología, ¿va? Que trae cosas diferentes sobre las cosas que tenemos. Y bueno, también hay otros libros que se van a estar destacando, Guerra Mortal de los Sentidos, de Roberto Castillo, sí. Y también la revista y libro de año académico 2026, y también se viene libro Instantes, Guitarra Sola, Piezas y Arreglos de Eber Castellanos, y lanzamiento de, pues ya lo mencionaba Diego y Anabel, sobre Harto Parlante. Pero coméntenos entonces sobre esa Guerra Mortal. ¿Es sobre guerra o no? ¿O son dos? ¿O es la pareja que se quiere matar aquí? ¿Cómo es la cosa?
2: Es una novela que venimos trabajando desde ya tiempo en la editorial universitaria y que la verdad se ha estado esperando. Íbamos a hacer el lanzamiento el año pasado, pero hemos guardado este libro para poder presentarlo ahorita en este año académico 2026. Porque hemos tratado de ir escalando este personaje, porque Roberto Castillo es un escritor hondureño de los más importantes que ha tenido Honduras, y pues ha sido catedrático y pues ha sido pues miembro fundador también de la editorial Guaymuras, y queremos hacer algo un poco más grande sobre él. Entonces creo que este año pues va a ser el año para presentar La Guerra Mortal de los Sentidos.
1: Bueno, ustedes ahí, ¿verdad? Ustedes ahí como profesionales, ¿verdad? De todo lo que es en esta área de la editorial, de un libro y todo el proceso. No sé, yo les quería preguntar así como algo entre paréntesis, ¿verdad? Algo así como aparte, pero siempre asociado, ¿verdad? A la universidad. Sobre redactar sobre comedia. No, ¿ustedes han visto alguna vez o han analizado de parte así como la editorial?
0: Como Condorito, dice.
1: No como Condorito, va, pero como las historietas. O sea, como historietas.
0: Yo creo que podría dar, porque aquí en las historias pumas se pueden dar, pero habría que ver. No depende de ellos, creo, al final de cuentas, sino de un autor que
1: venga. Pero por eso yo les hacía antes la aclaración, va. O sea, si ustedes han visto, la pregunta era que si ustedes han estado como en ese tipo de proceso, de este tipo de lectura, o este tipo de porque esto tiene un
2: poco de sátira.
1: Correcto, claro, esto tiene su sátira, pues.
3: Sí, no está tan lejos, ¿verdad? De la realidad, porque la editorial universitaria tiene tres formas de ingreso de este tipo de publicaciones, ¿verdad? Entonces, que está por medio de convocatoria, solamente que ahorita no se han abierto las convocatorias, y que la decisión final la tiene el consejo editorial, que lo integran varios directores de las direcciones de la BRA. Entonces, no es como que uno no puede aceptar esos manuscritos, por ejemplo, sino que sí, se pueden aceptar, pero debe de entrar como a un consejo, a un comité, en que pueda definir si se puede publicar o no.
1: De repente sale por ahí un pumita, ¿verdad?, que esté interesado en eso. Ustedes saben que el arte, ya cuando lo traen de esta manera también, en las letras, y en cómo lo hace ver también a través de fotografías o dibujos, sería en este caso, ¿verdad? Pues sería interesante ver un pumita, o sería algo inédito.
0: Pues yo se lo compro, miren, ya me está dando, ya me está dando la... Pero fíjense que eso depende, yo ahí creo que sí tiene más peso que a alguien se le ocurra hacerlo.
1: Ah, claro.
0: Más que eso,
3: porque la editorial tiene la apertura,

0: para todo, ¿verdad? O sea, no solamente lo académico, lo de investigación y todo lo que tenga que ver con los estudiantes.
1: Y precisamente, fíjese que eso que usted menciona, las novelas gráficas son las que más pegan con un público juvenil. Porque yo me acuerdo que estaba una librería en una universidad y tenían esas revistas gráficas. Y las revistas gráficas, yo pregunté, ¿verdad?, por curiosidad, y la gente sí las compra bastante. O sea, es llamativo porque como usted es más visual, como dice, claro. Es una forma de decir que no
2: por eso, a eso yo me refería, ¿verdad? Por eso toqué el tema, porque yo de repente no me voy a poner ahí a sentar una revista, aunque sí lo puedo hacer, ¿verdad? Fácil, pero no es como, necesito algo visual que me motive a agarrar la libreta y ponerme a leer.
1: Así es. Entonces, este libro de guerra que van a lanzar es ¿de qué trata? Para que más o menos también vayamos viendo que la trama para ver si nos cautiva desde el inicio.
3: Pues es un libro que explora más que todo la identidad nacional. Y hay algo muy interesante, porque hay un personaje que parece que por el cual fue, puedo decir, un poco inspirado, que ha sido hasta escritor nuestro. Pero os lo voy a decir. La obra narra la historia del último hombre lenca. Y por ahí ha surgido como la teoría de que ese hombre lenca es uno de nuestros escritores. Alguien que se ha dedicado a estudiar la lingüística, la lengua lenca, ¿verdad? Por tantos años. Y también utiliza pues ciertas técnicas como parodia y monólogos interiores y múltiples perspectivas para deconstruir la realidad nacional y explorar un poco lo que ha sido la vida de Honduras.
1: Mire, qué curioso, mire, ya me llamó la atención. Entonces es pues un libro diferente, entonces estamos hablando. Uh-huh.
2: Sobre la historia, meramente historia, ¿verdad? En este caso, lenca. Uh-huh. Meramente,
3: un poco desde la perspectiva de esa persona que está pues transitando esas
2: y que planicias. se siente la última persona lenca. Uh-huh. ¿Verdad? Porque uh-huh, según lo que narra desde su perspectiva, pues él sería el último ser lenca.
1: Ajá. Y también está también esto, bueno, ya solo el nombre lo dice todo: guitarra sola, pieza y arreglos de Ever Castellano, ¿verdad? Uh-huh. Es esta es la que se va a lanzar.
3: No tenemos fecha yo miro
1: la pinta que Anabel es de guitarra, no.
0: No.
1: O canto, por lo menos.
0: Solo comentar que prácticamente este libro creo que todavía no está finalizada su producción, ¿verdad? Su edición. Entonces, está para trabajarse en este año.
3: Sí,
0: igual, se va a lanzar, se va a presentar a mediano, finales de año.
3: Sí, es nuestra primera novedad musical.
2: Muy bien, mire.
1: Entonces ahí voy a aprender a tocar o no la guitarra. O necesito no, más clases.
2: Ahí va usted, lo que va a hacer es se le va a afinar el deseo de tocar la guitarra, ¿me entiendes? Eso es lo que va a
3: pasar. Va a despertar ese lado musical, sí, que tiene cada uno de ustedes dentro.
1: Mire, con eso ya me lo vendió la idea, sí, con sí. Eso. Y este libro es como especie de ensayo, o si es ya más práctico para aprender la guitarra.
3: Pues este libro introduce un enfoque más fresco que desafía la tradicional composición de las partituras. Entonces el objetivo del libro es transformar la estructura conservadora que ha predominado en este tipo de publicaciones, y este volumen pues va a incluir unos poemas que resuenan junto a un entorno musical. Entonces es esa combinación entre música y literatura en las partituras.
2: Todas estas presentaciones van a ser en la librería.
3: No tenemos lugar.
2: Nada
3: va a ser
2: planeado.
3: Todo en Universidad Autónoma. Les puedo decir.
2: Ok, bueno, ahí para que estén pendientes todos los pumitas que están escuchando Radio UNA a través del TikTok, saludándolos a todos, saludando a Mili, a Alexander, a Misha, a Omar, a todos los que están por ahí, ¿verdad? Escuchando Radio UNA y a través de los que están escuchando en el link. Y que han venido, ¿verdad? Haciéndole cliqueando en la biografía de los perfiles de las redes sociales de Radio UNA. Ahí están ahí escuchando la radio, ¿verdad? Pero bueno, aquí hablando con Diego y Anabel, ¿verdad? Sobre todo lo que tiene preparado para este 2026 la editorial universitaria.
1: Sí, si le parece, nos vamos con música y continuamos después en esta plática con Anabel y Diego.

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1: Excelente, excelente, excelente. Invitando a todos los pumitas que se mantengan ahí pendientes de la programación de Radio UNA. Recuerden que venimos con programas desde las 9 de la mañana. Venimos presentando el informativo. Luego vamos con Aspecto Juvenil. Y luego también hay muchas entrevistas a partir de la 1:30. Tenemos conexión para todos los pumitas que están ahí escuchando la radio y para toda la gente que está por ahí escuchando Radio UNA. Continuamos con Carlos aquí Alvarenga, que estamos hablando sobre la editorial universitaria, Carlos.
2: Así es, Diego. Bueno, y también para ir terminando este programa, bonito programa ha sido este, bonito programa cultural, hablando sobre temas de la editorial universitaria y los servicios que ofrecen y los lanzamientos, nuevos lanzamientos que se tienen. No dejemos de tocar el tema del año académico, en donde se va a lanzar pues esta revista del año académico, que bueno, está dedicada a una personalidad, María Elena Botassi, una científica hondureña. La tuvimos aquí, Hugo, y pues hemos estado desarrollando un tema importante sobre ella. Entonces, que nos comenten, Diego y Anabel, ¿cómo va este tema de esta revista del año académico que ya está, bueno, está en proceso, me imagino, de creación y que pronto ya tendrá una fecha de estreno? Sí. Cuéntenos.
3: Pues hemos tenido el gusto de compartir con la doctora María Elena Botassi este año la revista y libro académico. Pues tiene un gran valor, no solo por el hecho de nivel científico, sino porque vamos a tocar sus facetas: su faceta académica, su faceta científica y su faceta familiar. Vamos a dividir las publicaciones, como siempre, en dos. El libro, Año Académico, que va a ser una compilación de escritos y ensayos de la doctora María Elena Botassi, y la revista académica, que se va a dedicar a tocar esos puntos de sus facetas. Y eso va a estar pues compuesto por diferentes entrevistas de personas cercanas a ella. Entonces nos estamos preparando para poder presentar este cuarta edición, creo, de revista y libro Año Académico, y esperamos pues ya tener un poco de contenido listo para estar compartiendo en redes sociales.
4: El objetivo es poder presentarlo más o menos antes de que finalice o al inicio del tercer trimestre de este año, ¿verdad? Para ya tener toda esta información al alcance y difundirlo a nivel nacional.
1: Bueno, qué excelente para que los pumitas pues tomen en cuenta ahí, ¿verdad? Las fechas y tomen en cuenta también todo lo que la editorial tiene para los pumitas, ¿verdad?
2: Entonces, solo para recapitular, entonces tenemos pendiente 27 de febrero del 2026, altoparlante, 26 de febrero, antología de los estudiantes que trabajaron con el club de lectura, se vienen también los libros de guerra, se viene también el libro de guitarras, uh-huh. De este autor que pues nos invita a aprender a guitarra, y también está todo el apoyo que se está haciendo logístico, académico, y también en la forma de la editorial, lo que sabe hacer, ¿verdad? En el apoyo de las revistas científicas y los comités que se van desarrollando. No sé si quieren tienen algo para concluir, Hugo, en este bonito bonito tema de la editorial universitaria, sobre todo lo que se están desarrollando y todo lo que se va a desarrollar, y seguramente los tendremos aquí nuevamente para hablar sobre cada uno de estos temas importantísimos.
1: El 27 es el evento más próximo, ¿verdad? Sí. Es el primer evento.
3: Bueno, el 26 es antología, el primero, que el es aquí 26. En la Universidad Autónoma.
1: Ok, ¿a dónde va a ser ese?
3: Auditorio 1 del edificio C3 a las 2 de la tarde.
1: Ok, bueno, ahí está apuntado, agendado para que todos los pumitas que les gusta ir por ahí y que tienen ahí, ¿verdad?, esa duda o curiosidad de ir, pues vayan y estén atentos a las redes sociales de la editorial, que siempre está ahí en full movimiento, y también hay información por ahí, ¿verdad? Ahí les publican la fecha y les publican todos los libros que se vienen y todas las actividades que traen y todo lo que se está haciendo respecto a los libros, a la revista. Y bueno, así está entonces. Palabras para los pumitas que están escuchando la radio y sobre todo este tema de la agenda, ¿verdad?, que tiene la editorial para los pumitas. Palabras, Diego, para todos los pumitas y Anabela también.
3: Pues que le echen ganas a este inicio de periodo, siembren, cosechen sus sueños, cultiven sus metas, y pues la editorial universitaria está a la orden de cada uno de ustedes con todo tipo de contenido académico o cultural. Y pues un saludo a nuestro equipo de la editorial universitaria que está ahí pues escuchándonos también.
2: Está pendiente de lo que están diciendo ustedes, a ver si se equivoca o no. O no. ¿Cómo es la cosa?
3: Ya nos van a ir a decir qué onda.
4: No, no. Te olvidaste. Nos animaron al inicio.
2: Lo funearon, le van a decir. Te funearon. ¿Qué pasó?
3: Cancelados.
4: No, pues yo
2: solamente. No lo volvemos a mandar, dicen.
4: Sí, yo solamente pues agradecer este espacio para dar a conocer toda la labor y el trabajo que hace la editorial universitaria en los temas científicos, académicos y culturales, ¿verdad? Nosotros estamos en apoyo de todo lo que es la universidad.
3: Sí, y todo muy bien. Gracias a través de la Vicerrectoría Académica, que también nos da pues todo su apoyo, y somos una unidad adscrita a ellos.
1: Ok, excelente. Entonces, palabras aquí de Diego y de Anabel, que están aquí acompañando.
2: Así nos despedimos, ¿no? Entonces, Diego, Diego y Anabel, y Hugo Duarte también en compañía aquí con ustedes, también Carlos Alvarenga, en este espacio de Aspecto Juvenil.
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0: Lo juvenil, para mí es un enorme placer estar con ustedes hoy en este día, ¿verdad? Este día 2 de febrero, el segundo mes de este año 2026, ¿verdad? Y bueno, buen provecho para toda la gente que está por ahí comiendo ya, degustando sus sagrados alimentos. A esta hora del mediodía, son las 12 con 11 minutos. Pero bueno, Pumitas, ¿cómo están? ¿Cómo les va? Hoy tenemos un programa súper especial, algo diferente para todos ustedes, ¿verdad? Hoy tenemos visitas acá en cabina. Visitas, claro que sí, acá en cabina, acompañándonos estudiantes de la carrera de periodismo público. Y bueno, déjenme presentárselo a esta hora de la mañana, ¿verdad? Tenemos acá a José Moreno. ¿Cómo estás, José Moreno? ¿Cómo le va?
1: Buenas tardes a todos los que nos están escuchando en estos momentos. Pues, por los momentos, un buen frío que está haciendo en la ciudad capital, y no solo en la ciudad capital, en todo Honduras. Pero de igual manera, no estoy solo, Hugo. Estoy también con nuestra compañera
2: Génesis Rodríguez. Un gusto, Pumita, saludarles en esta tarde y hora de almuerzo, como decía Hugo por allá. También nos acompaña
3: Yancy Maradía. Es un placer estar nuevamente aquí con ustedes. Esperemos que pues este tiempo puedan disfrutar y conocer lo que nosotros traemos para ustedes el día de hoy.
1: Pero bueno, dígame, chicas, ¿qué tal el frío? ¿Qué tal? ¿Cómo se sienten de frío, la temperatura?
2: Uy, está helado, la verdad, pero estamos súper emocionados en esta tercera semana ya de clases. Ya casi vamos a exámenes, hipótesis.
3: Sí, así como dice la compañera, rápido y veloz, pero realmente creo que el clima ya se está un poco normalizando, al menos en ese momento será porque estamos aquí, ¿verdad?
0: ¿A cuánto amaneció en su casa, Hansi?
3: ¿A cuánto qué? Okay,
0: ¿A cuánto de temperatura?
3: Pues
0: estaba frío en su casa.
3: A las 2 de la mañana que me desperté, estábamos al 10%.
0: Escucha, usted era de esas personas entonces que estaba pendiente para que fueran las 3 de la mañana y ver en la temperatura que estaba a 9.
3: Sí, es que creo que sí soy apasionada por el frío. Sí me va a pesar por aquel montón de personas, ¿verdad? Que pues no tienen un lugar a donde refugiarse, pero los que somos claro amantes que sí del frío, creemos que es el mejor clima que tenemos en este momento.
0: Claro que sí, así es, Hansi. Pero bueno, Pumitas, todos los que están por ahí escuchando la radio a esta hora del mediodía, queremos que se conecten con nosotros a través de las redes sociales. Y ya vamos a hacer por ahí el live, ¿verdad? Para todos los Pumitas que están por ahí escuchándonos a través del link. Y bueno, hoy con los Pumitas de invitados que tenemos por acá, José, Hansi, Génesis, vamos a hablar acerca de estas actividades que últimamente se han venido desarrollando acá en la Universidad Nacional Autónoma de Honduras, y con estos proyectos tan importantes que han venido a beneficiar a todos los estudiantes en todos los centros regionales. Y es sobre este proyecto de Mi Bienestar UNA, ¿verdad? Mi Bienestar UNA, que ha sido un proyecto que ha beneficiado a miles de estudiantes. O sea, y no importa de, o sea, en dónde estén, pues no, sin importar nada. Y bueno, también entre eso, muchas otras cosas. Pero bueno, que díganme ustedes, José, ¿cómo interpretamos esto, verdad? De ese buen camino para el estudiante.
1: Bueno, y es que ahora la universidad, con este programa de Mi Bienestar, tiene muchos beneficios. Pues está principalmente lo de transporte, alimentación, el bono para útiles, cosa que, bueno, ¿a quién no le serviría un cuaderno en estos tiempos, compañeros?
0: Claro que sí. Usted, bueno, en este momento ya casi para salir, ¿verdad? De la carrera, José.
1: Correcto. Pues déjame decirte, Hugo, que, bueno, yo he utilizado únicamente los buses, que los buses, excelentes, están a la hora, y el recorrido que yo hago es de la Quesada a la universidad.
0: Ah, le sale bien el bus, entonces.
1: Le sale perfecto.
0: Le sale bellezuca, como dirían ahí. Génesis, ¿qué te parece?
2: Claro que sí, es muy importante que hablemos pues sobre esta iniciativa que está marcando un antes y un después en la vida estudiantil de cientos de jóvenes. Este programa Mi Bienestar de nuestra máxima casa de estudios, pues busca no solo facilitar el acceso a la educación superior, sino pues transformar esa experiencia universitaria desde lo social, económico y pues lo humano también, ¿verdad?
0: Claro que sí, claro que sí. Definitivamente, ¿verdad? La universidad tiene que ser parte de la educación a toda hora, en cualquier etapa, en cualquier edad. Pero Hansi también, o sea, ¿qué crees tú, Hansi, con qué está pasando con este proyecto?
3: Considero que es algo muy esencial para el estudiante y un ente motivador para que todo aquel que cree que se le dificulta probablemente, por ejemplo, en lo económico, para poder llegar hacia la universidad, porque, por ejemplo, hay personas que gastan en transporte. Yo podría decir que cuando empecé mi año universitario vendía unos botes de Trululú para poder pagar mi transporte. Pero había un momento
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7: En este programa conoceremos las maravillas del mundo científico. Soy Carlos Alvarenga, su anfitrión en este viaje por la ciencia en la UNA. En esta edición viajaremos al corazón de las tecnologías aplicadas a la enseñanza y la investigación científica. Para hablar sobre este tema, pues nos acompaña Carlos Gabarrete, PhD en física y jefe del departamento de la Escuela de Física, y también la máster Liz Vázquez, docente de la Escuela de Física del departamento de materia condensada, pues ambos miembros destacados de la Facultad de Ciencias. Bienvenidos a ambos a este programa de Ciencia UNA.
2: Muchas gracias.
8: Muchas gracias por la invitación.
7: En la enseñanza de la física, especialmente en las áreas como la medicina y la biotecnología, el uso de las tecnologías avanzadas marca una diferencia enorme en la forma en que los estudiantes comprenden y aplican los conocimientos. La adquisición de licencias de herramienta Wolfram por parte de la UNA representa un salto cualitativo para nuestra comunidad académica. Para hablar sobre esto, entonces, importante avance que estamos desarrollando, entonces le pido a nuestros invitados que nos expliquen cómo surgió esta iniciativa para implementar estas herramientas de Wolfram en la enseñanza de la física en la UNA.
9: Muy bien, realmente hace mucho tiempo se ha deseado tener software de paga dentro de la universidad, porque sabemos que nos da muchas herramientas, ¿verdad? Que quizás los que son libres no nos las van a proporcionar, y nos da una apertura tanto a avances en análisis estadístico, análisis de datos, al momento de generar software, por ejemplo, creaciones propias, ¿verdad? Como universitarios. Entonces, realmente que es algo que hace mucho se ha querido intentar, y ha surgido, ¿verdad? Dentro de la Escuela de Física esa necesidad, y gracias a las gestiones de nuestra universidad, especialmente también mencionar al decano Brian Larios y al nuestro rector, se ha logrado el año pasado conseguir licencias para Wolfram, estas tecnologías.
7: Y en este caso, Carlos Gabarrete, que nos explique entonces qué papel tuvo esta Facultad de Ciencias en esta obtención de esta gestión de estas licencias, y qué diferencia podemos encontrar desde, ya lo mencionaba la Master Liz, sobre la diferencia entre este tipo de licencias frente a unas de uso libre.
8: Bueno, el papel ha sido fundamental, ¿verdad? Porque no es una gestión que haya venido desde hace pocos años, sino que ha sido, como dijo Lía, ¿verdad?, hace muchísimos años. Y afortunadamente nosotros, bueno, la universidad del país tiene 1.5 millones de licencias, tenemos acceso a cubrir sin ningún problema, digamos, toda la población universitaria, tanto docente, estudiante administrativo, pero también está pensado para el sistema de educación media y básica, ¿verdad? Lo que pasa es que nosotros en nuestro proyecto de investigación estamos comenzando con la universidad, puesto que aquí trabajamos, para luego ir, ¿verdad?, en las escaleras siguientes, ¿verdad? Porque las tecnologías de Wolfram tienen una infinidad de recursos, de aplicaciones y de cosas que se pueden hacer. Con respecto a qué ventajas ofrece, pues para los que conocemos mucho esta herramienta, es una herramienta muy versátil, tiene integración de inteligencia artificial, tiene animaciones, tiene una extensa biblioteca de funciones.
7: Y si hacemos un análisis, digamos, en cuanto a, para hacer una similitud, digamos, el uso del software de Word, que es un procesador de texto, frente a un procesador de texto que está libre, de uso libre, entonces, ¿cuáles serían, podríamos decir cuáles serían las diferencias? Digamos, en un procesador de Word, usted tiene como todas las herramientas, inteligencia artificial, pero en estas herramientas, ¿cómo podemos identificar esas grandes diferencias?
8: Bueno, en el caso de Word, pues es una ofimática muy, muy conocida, ¿no? Muy común, no es precisamente la única, hay otras, ¿no? Pero en el caso de Wolfram, nosotros la identificamos con esos recursos animados, ¿verdad? Tiene una gran biblioteca de animaciones, son recursos que nos permiten visualizar, etcétera. Y hay una cosa que también destaca Wolfram recientemente, que es que Wolfram no solamente es como para el área de ciencias básicas como nosotros. Esta herramienta se puede utilizar en ciencias sociales, en periodismo, en agricultura, se puede utilizar, bueno, en cualquier área del conocimiento que usted se imagine, psicología, etcétera, porque tiene recursos para todo y tiene una versatilidad muy, muy, muy buena. O sea, que todas las personas pueden aprender sin necesidad de ser programadores, ¿verdad? O sea, que pueden introducirse un poco en el lenguaje de programación, pero es asistido, ¿verdad? No es una cosa como otras, Python, R, etcétera, puede mencionar un montón, que si uno se equivoca en el código, bueno, ni modo, pero ahí en esta usted puede ir, tiene varios productos representativos, entonces usted puede ir escribiendo como con lenguaje natural y ahí le va corrigiendo un poco el código, y si no, pues tiene la herramienta asistida de inteligencia artificial integrada en el mismo cuaderno de trabajo y pues ahí puede.
7: Ya puede mejorar, entonces, en este caso. La incorporación de estas tecnologías no es solo una mejora técnica, sino también un cambio profundo en la forma de enseñar y aprender. En este caso, como el tema con ustedes es más en el área de ciencias duras, ¿verdad? El acceso a estas herramientas como matemática o sistema modeler permitirán que docentes y estudiantes pues desarrollen competencias altamente demandadas a nivel global, como análisis de datos, simulaciones y uso de inteligencia artificial. En este caso, ¿qué es impacto esperan directamente en los estudiantes de su área, en área de física y en las áreas de ciencias en donde ustedes también les aportan a las otras carreras?
9: Bien, nosotros hemos comenzado a desarrollar lo que es este proyecto en dos asignaturas que vimos como oportunidades de mejora. La Escuela de Física pues brinda varias clases de servicio y entre ellas es lo que es el espacio de aprendizaje de biofísica y de física médica. Entonces, en este es donde hemos empezado a implementar, ¿verdad? Se ha empezado a desarrollar el proyecto que tenemos actualmente y parte de ello hemos visto la creación de cuadernos de trabajo que sean diseñados tanto para estudiantes como para la parte de docentes, con la intención de que sea una herramienta que al momento de poder impartir un curso, ¿verdad?, no sea una impartición como lo manejamos actualmente, quizás un poquito que el profesor va al frente, los estudiantes están...
7: No tan tradicional, ¿verdad?
9: No tan tradicional, exactamente. Y entonces estos cuadernos, como mencionaba el doctor Carlos, son bastante didácticos, en el sentido que no nos quedamos ahí plasmados, sino que vamos mucho más allá a través de simulaciones, a través de resolver problemas ahí mismo, y mucho más. O sea, es realmente impresionante el hecho de todo lo que podemos abarcar en un solo cuaderno de trabajo.
7: Le brillan los ojos cuando lo mencionan, eso sí le puedo decir.
9: Y algo muy impresionante, creo que quizás con lo que usted hacía, ¿verdad?, comparación, podríamos comparar que actualmente que utilizamos como una herramienta de presentación en nuestras clases de asignatura, y lo que hacemos es una presentación en PowerPoint, ¿no? Pero realmente si tuviéramos que medir esta presentación versus lo que podemos lograr en Wolfram, es un cambio exorbitante. Entonces, realmente que no tan solo hacemos del espacio de aprendizaje un mejor espacio, sino que también le estamos dando herramientas a nivel tecnológico al estudiante, que cuando él tenga que salir ante un mundo que se enfrenta profesionalmente, él pueda recordar y decir, ah, me enseñaron esa tecnología, voy a acudir a ella y voy a tratar de resolver dificultades, ¿verdad?, que se nos presenten, porque esa es la intención detrás. Que el estudiante no tan solo salga con herramientas que ya estamos utilizando actualmente, sino proporcionarle más competencias.
7: Así es. Profesor, y en el caso de asignaturas que son mucho más específicas en el tema, digamos, si mencionáramos a los estudiantes de medicina, en el caso de física médica, biofísica, que son áreas que son bien específicas, ¿cómo creen que les podrían aportar ese valor agregado a lo que ya usted ya enseñó?
8: Pues, por las ventajas que tiene, digamos, los productos de Wolfram, tiene bastantes, por ejemplo, renders de moléculas, del paquete anatómico, etcétera, ¿no? Y esos paquetes, particularmente el paquete anatómico, como es un modelo en 3D, ellos pueden tener un valor agregado de explorar, digamos, otras estructuras. Por ejemplo, el cuerpo humano. Imagínense los huesos. Ahí están saliendo todos los nombres, los constituyentes, tamaño. Y además Wolfram le da más información que simplemente el nombre y lo demás. La posición, volumen, peso, densidad, contexto. O sea, le da todos los parámetros físicos y químicos que necesite. Por ejemplo, si vamos a la tabla periódica, hay alrededor de 200 características que puede tener un solo elemento, ¿verdad? Y ahí están todas, se pueden organizar en un animate bonito, ¿verdad? Que ellos puedan sacar la información. Otra cosa que podría mencionar respecto de Wolfram, por ejemplo, Wolfram Alpha, que es una aplicación, ¿verdad? Un producto de Wolfram que se puede correr desde un celular, ¿verdad? Y ese lo que hace es que usted le hace una consulta, una pregunta de algo y pues lo procesa en la nube y le da un resultado, ¿verdad? Entonces, no simplemente es como un buscador de Google, ¿no? Sino que es algo que sí procesa información y que sí me devuelve un resultado, y eso lo puede usar cualquier persona, ¿verdad? Y sobre todo nuestros estudiantes de la universidad que ya tienen acceso a las licencias.
7: Y en este caso, ¿se ha considerado también el acompañamiento docente para que ejecuten estas herramientas? ¿Cómo, si hay algún proceso de capacitación en este caso, y para cómo se va a implementar y se va a incorporar ya más en todas esas áreas de las aulas de clases?
9: Bien, creo que tenemos un punto a nuestra ventaja como escuela de física, y es que hemos utilizado este software, vamos a decirlo, ¿verdad? Wolfram, quizás no todo lo nuevo, porque trae nuevas tecnologías como ser Wolfram Alpha, la parte de System Modeler, que si era algo desconocido de nuestro lado. Entonces creo que al menos para nosotros haber iniciado el proceso ha sido bastante bueno en el sentido del conocimiento que había detrás, pero sí se está capacitando en este caso de manera, o se pretende, diría, perdón, capacitar, ¿verdad?, los docentes en cada una de las áreas para que se le pueda dar el mejor uso, sin duda alguna.
8: Sí, yo ahí quisiera aportar un poquito también que el proyecto, como es en dos física, ¿verdad? Entonces hemos tomado más o menos 4 trimestres para el desarrollo de los cuadernos. Entonces digamos que el curso de biofísica ya está en un 85%. El curso de médica todavía falta finalizar entre este y el siguiente trimestre, pero cuando estén listos los cuadernos de trabajo, entonces nosotros ahí vamos a visitar a los profesores para la capacitación, pero ya con el cuaderno construido, que obviamente ellos pueden editar, manipular y le pueden integrar sus buenas prácticas docentes. Porque el cuaderno no está escrito en piedra, no como un libro de texto, ¿me entiende? El libro de texto ya tiene su imagen y lo demás, y si usted quiere hacer o decir algo, pues tiene que...
7: Es decir, una plantilla, ¿verdad?
8: Exactamente, es con una plantilla, pero ya tiene todo el curso con el nuevo enfoque, incluso ya está pensado para digamos, la nueva malla curricular de la carrera de medicina, porque ya hace desde más de un año estamos en comunicación con ellos, ya tiene todos los temas nuevos integrados. Y no solamente CU, también vamos a proporcionar todos estos cuadros de trabajo en todos los centros regionales. El centro regional que más cercano está a nosotros por la cantidad de estudiantes que tiene en medicina es una Cortés, ¿verdad? Pero allá pues ya los profesores ya se están capacitando en, digamos, en el área científica, pero a fin de año entonces nosotros pensamos ya hacer como un lanzamiento, ¿no? Un evento bonito, lanzarlo, enseñárselo a todos los docentes, los estudiantes, y luego empezar con el plan de capacitación que, pues como usted sabe, la rectoría mandado que siempre en estos periodos intertrimestrales estemos en capacitación permanente. Este es uno de los programas de capacitación que va a estar ahora de forma permanente, ¿verdad? Realmente de Wolfram, Látex, hay muchas, la verdad, pero...
7: Bien, interesante. Y en un mundo donde el conocimiento se transforma rápidamente, el aprendizaje autónomo y el pensamiento computacional pues se vuelven esenciales. Las universidades más prestigiosas ya aplican estas tecnologías para formar científicos, médicos e ingenieros con una mentalidad más crítica y habilidades digitales avanzadas. Y en este caso vamos con la pregunta a ambos: ¿por qué consideran que estas herramientas promueven este aprendizaje autónomo en los estudiantes y los beneficios que les dejarán?
9: Bien, sin duda alguna creo que fue parte de la motivación dentro de nuestro proyecto, ¿verdad? El poder darnos cuenta de qué oportunidad de mejora mirábamos dentro de ese espacio de aprendizaje y cómo la clase que se está impartiendo era fundamental para las siguientes clases que nuestros estudiantes, en este caso de la carrera de medicina, ¿verdad? Necesitaban al momento de poder llegar al otro lado. Y sin duda alguna, pues este cuaderno de trabajo que se está desarrollando va a ser esa herramienta que ellos van a tener consigo, o sea, se la llevan con ellos mismos y van a poder visitarla cuantas veces deseen, van a poder también manipularlo. Y creo que es una de las cosas que a veces uno dice, todo lo anoté en un cuaderno, ¿verdad? Físico, cuaderno que quizás puede perderse, pasarle muchas cosas. En cambio, le estamos dando algo de manera digital que sabemos que todo actualmente se mueve bajo esa idea. Entonces, sí, una de las oportunidades que nosotros vimos fue en esa parte donde él va a llevarse un cuaderno de trabajo, lo que ha realizado a lo largo de todo el espacio de aprendizaje, de nuevo con las ideas de que es manipulable y que quizás a ese punto tal vez hay cosas que a veces quedan como en el aire y que cuando él vaya avanzando a lo largo de su carrera pueda regresar a ese cuaderno de trabajo y decir, ah, ok, habían otras cosas que quizás no había desarrollado completamente. Un ejemplo muy rápido de algo que a nosotros pues es parte de lo que se muestra es la aplicación del electrocardiograma, uh-huh, donde mostramos, ¿verdad?, todo lo que hay detrás de él, explicamos el fundamento físico, uh-huh, de cada una de las ondas que están ahí superpuestas, pero claramente pues él lo entiende, pero va a llegar un punto en su carrera donde él va también a realizar un electrocardiograma a un paciente ya. Entonces es como poder regresar y entender de que gracias al fundamento físico que se explicó, volver a su cuaderno de trabajo, ver lo que había detrás, le da una visión más amplia de qué cosas él puede investigar, puede, como quien dice, mejorar a lo largo de lo que él se está desarrollando profesionalmente.
7: Claro, y profesor Gabarrete, ¿qué consideraciones tiene?
8: Sí, que no solamente estamos implementando este nuevo enfoque, ¿verdad?, de manera de enseñanza en la parte teórica. Recordemos que la física es eminentemente experimental. Nosotros tenemos mucho equipo nuevo, bastante innovador también, y también tenemos un proyecto de investigación asociado a la creación de los manuales, pero utilizando las tecnologías de Wolfram, donde eso también promueve el aprendizaje autónomo, ¿no? Porque, por ejemplo, ahí puede que aparezca un grupo de datos que colecta después de una experiencia, ¿no? Una experiencia real. Imagínese la última práctica de laboratorio que hicimos nueva fue la de goteo y difusión de fármacos, y ahí pues con la herramienta de Wolfram ellos pueden procesar toda esta información desde su teléfono, ¿verdad?, con Wolfram Alpha, por ejemplo, y ahí le puede dar los parámetros estadísticos básicos, ¿verdad?, como media, desviación estándar, etcétera, ¿no? Y todo ese tipo de cosas que son importantes a la hora de hacer una o de realizar una medición, ¿no? Y eso es un aprendizaje que para mí es bastante valioso, algo que se pueden llevar a casa, que pueden replicar y que pueden hacerlo también con las mismas herramientas sin, digamos en este caso, recurrir de nuevo al equipo de laboratorio, ¿verdad? Ellos con una toma de datos buena, pues pueden ellos replicar diferentes escenarios después.
7: Así es, y esta implementación de estas herramientas de software representan no solo una evolución en cuanto a lo que esto significa, sino que también representa una apuesta institucional, ¿no? Y para el futuro, la posibilidad de usar estas licencias en todo el sistema de LUN abre las puertas para proyectos interfacultades, investigación aplicada, incluso pues hablamos de vínculos internacionales. Entonces, ¿cómo visualizan la sostenibilidad de este tipo de proyectos y qué sigue después de la apropiación de estas nuevas tecnologías por parte de toda la comunidad universitaria?
8: Bueno, pues lo que sigue después de la apropiación de la comunidad universitaria es seguir avanzando, ¿no? Yo recientemente hice una estancia de investigación en el extranjero y di un taller de Wolfram en una universidad donde ellos pagan la licencia de Wolfram. Y no muchos docentes conocían todas las nuevas ventajas o las nuevas integraciones que tenía Wolfram, System Modeler, entre otro montón de cosas. Les enseñé un montón de trucos bastante interesantes para la mejora de la enseñanza, sobre todo en matemáticas, sí, bastante. Y quedaron bien impresionados de saber que ellos tenían la herramienta, pero que faltaba como un poquito más de meterse en ella, ¿no? Entonces, yo creo que el siguiente paso es permear las demás asignaturas. El área de ingeniería pues ya entró en el proceso, ¿verdad? Con las buenas prácticas que nosotros tenemos, le hemos brindado todo el apoyo, el soporte que se necesita, y así sucesivamente la escuela de física se va a transformar. La carrera de física o el pregrado de física hace muchos años lo utiliza, ¿verdad? Entonces, en ese sentido, ya nosotros ya somos parte de la transformación o de la evolución, no simplemente es que acabamos de comenzar con esto, ¿no? Esto lo traemos en la mira desde como el 2008, ¿no? El detalle siempre ha sido el acceso a las licencias.
7: Así es. Y entonces, y en esa perspectiva, ¿cómo lo visualiza usted?
9: Por ejemplo, actualmente, ¿verdad? Como decía el profesor Carlos, nosotros estamos intentando mostrarle a los demás todos los beneficios que hay detrás en esas tecnologías. Un ejemplo es la Facultad de Química y Farmacia. Dentro de justo el día viernes vamos a comenzar un curso de capacitación hacia ellos con las intenciones de poder mostrar todo el beneficio que hay detrás, porque creo que es de las partes que a veces pueden nublar ante una nueva tecnología, no saber qué puedo obtener de ella, no saber cómo se beneficia mi área específica, porque como hemos mencionado, realmente que hay beneficios en todas las áreas, ¿verdad? Desde creación de simulaciones, por ejemplo, no depender de un pago de simulaciones para poder nosotros mismos desarrollarlas, y hay mucho, mucho que podemos obtener como tal. Entonces realmente que sí es nuestra intención que esto se pueda expandir en toda la universidad y sacarle todo el provecho que hay, más como hemos mencionado que son licencias que actualmente no estamos pagando por ellas. Entonces sí estamos intentando desarrollar al máximo para que se pueda ver que sí es de nuestro interés poder continuar con ellas, y también obviamente cómo aporta bastante a la calidad académica.
7: Así es. Y en una frase que nos resuman que la importancia de este tipo de herramientas para la comunidad universitaria, que lo que esto significa para la investigación y también para todas las áreas en donde se pueden ver involucradas para el uso de este tipo de software.
9: Creo que utilizaría la palabra innovación, porque sin duda alguna Wolfram nos da, es como un espacio de creatividad. Podemos crear desde cero cosas que aunque estén creadas, puedo empezar como quien dice con una idea básica, pero lo puedo mejorar y llevarlo a un nivel extremo.
8: Es difícil una frase, porque es una herramienta muy completa, pero sí creo que también coincido con la Master Lía. Es una herramienta innovadora y es súper pionera en todos los campos, en investigación, porque hoy casi solo hablamos del proceso de enseñanza-aprendizaje, pero en investigación yo lo he utilizado muchísimo, hay gente que lo utiliza de una manera súper, súper buena. Obviamente hay recursos distintos para distintas áreas, pero por lo menos lo que yo hago es súper completo.
7: Bien, sin duda el uso de estas herramientas es una gran noticia para nuestra universidad y para el futuro de la enseñanza científica en Honduras. Agradecemos a los doctores Gabarrete y a la máster Lía Vázquez por compartir esta valiosa experiencia y lo que esto significa. Recuerden, la ciencia es una aventura de descubrimiento y en la UNA estamos listos para asumir el reto. Nos escuchamos en el próximo episodio de Ciencia UNA.

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0: Hola, bienvenidos a Punto Clave, el espacio donde exploramos las ideas, historias y personalidades que dan forma a este mundo. Les saluda Carlos Alvarenga. Gracias por sintonizar este espacio. En cada episodio de Punto Clave tenemos el placer de contar con una gran personalidad. En esta oportunidad contamos con la presencia de Patricia Durón Varela, quien cuenta con una maestría en mercadotecnia, es magíster en entornos virtuales y de aprendizaje, un posgrado de metodología y licenciada en administración industrial y de negocios, y también pues es secretaria de la Junta de Dirección Universitaria de la Universidad Nacional Autónoma de Honduras. Bienvenida, doctora, a este su programa Punto Clave.
1: Muchísimas gracias, Carlos. Un placer poder acompañarle en este espacio para que la gente conozca un poco más acerca de quiénes son las autoridades que están dentro de la Junta y poder compartir.
0: Claro, y mencionar que la Junta de Dirección pues es un órgano de gran relevancia dentro de la universidad, pues es de reciente creación, pero tiene a su cargo pues unas tomas de decisiones estratégicas importantes que guían pues un rumbo académico y administrativo de la UNAM, a pesar de lo que mucho se considera y que en el tema de que solo se nombra, ¿verdad? Pero para abordar más en esta entrevista, ¿podría sintetizarnos un poco su papel como secretaria de la Junta de U, de la Junta de Dirección? ¿Cómo se ha sentido en este cargo que pues es tedioso, pero gratificante a la vez, me imagino?
1: Sí, Carlos, la verdad es que la secretaría es como el corazón prácticamente de lo que es la Junta de Dirección. ¿Y por qué digo corazón? Porque es a través de la secretaría que entra casi el 100% de las cosas que entran de manera formal, y por esta misma instancia vuelven a salir todas las cosas. Entonces, por este espacio entran todas las correspondencias, todas las remisiones que se quieren. La secretaría también se encarga de todo lo que es la organización, por ejemplo, de lo que son las reuniones, por ejemplo, ordinarias y extraordinarias, que a veces en el informe o la memoria anual solo se dice tantas reuniones extraordinarias y tantas reuniones ordinarias, y la verdad es que cada reunión requiere de una planificación del contenido, del desarrollo, que significa al final una gran cantidad de horas de trabajo, de la cual se toman decisiones bien delicadas y que generalmente salen todo lo que son sus procesos de ejecución a través de las comunicaciones que salen de la secretaría.
0: Claro, y eso es importante destacarlo, ¿no? Es ese papel que se juega por parte de la JDU en este aspecto, y también lo que significa pues en el desarrollo de los tantos proyectos que se desarrollan dentro de la universidad, y destacar el papel crucial que juega en el fortalecimiento de la educación superior, ¿verdad? Somos el regente de la educación superior de la UNA. Y a partir de ello, pues la JDU también se encarga de desarrollar planes de desarrollo, programas académicos y proyectos que promuevan pues el avance científico y cultural. Y desde su experiencia, ¿cómo se vive este proceso desde la Secretaría de la JDU? ¿Hacia dónde vamos esos procesos desarrollando dentro de la universidad?
1: Claro, sí, Carlos, la verdad que en este sentido la JDU, sus 7 miembros, son los encargados de ver todo el tema de planificación y de mucha aprobación de cosas que traen todo un proceso jerárquico que viene muchas veces desde las unidades académicas. Comentabas ahora, por ejemplo, el tema prácticamente académico. Nosotros hacemos como la revisión final, por ejemplo, de las nuevas carreras, que si has visto últimamente, se han aprobado bastantes carreras.
0: Sí, ya tenemos un buen número de carreras. Hay una,
1: nuevas.
0: Dan ganas de volverse a meter a estudiar,
1: exacto,
0: ¿verdad?
1: Exacto, bueno, bienvenido siempre. Entonces, ¿a qué es lo que nos referimos? Que todo esto nace desde las unidades, sube hasta la vicerrectoría, hay una serie de diagnósticos, y una vez que ya vienen todos estos diagnósticos legales, financieros y académicos, suben a la instancia de la JDU, donde estamos divididos en diferentes comisiones. Hay una comisión legal, una comisión financiera, una comisión académica, y entonces cada una de estas comisiones hace un estudio para poder validar tanto que los contenidos de las nuevas carreras sean vigentes como la posibilidad de darles sostenibilidad en el largo plazo a las mismas. Una vez que se hacen estas revisiones, entonces a través de la secretaría se organiza la sesión en la cual se aprueba por el pleno las nuevas carreras para después remitirlas directamente al Consejo Universitario, quien las aprueba nuevamente ya para poder lanzarlas pues al mercado.
0: Sí, y de aquí lo importante, ¿no? Que no solamente es una carrera, solo de abrirla, de tener el plan de estudios, sino que requiere pues una organización, una estructura organizativa muy importante y lo destacado que eso significa, ¿no? Es lo importante de hablar de esos detalles, bueno, para eso sirven estos espacios, ¿no? Y además de las funciones de la JDU, pues tiene un papel en la selección y nombramiento de autoridades universitarias, ¿verdad? En este caso, ya se nombraron al rector, a los decanos, a ciertos decanos, faltan pues ciertos directores. ¿Y qué nos puede decir este proceso? ¿Cómo va el proceso del nombramiento de las autoridades que aún faltan por ser nombradas? Y pues finalmente, pues podríamos decir que después de 4 años o 5 años más o menos tendríamos casi todas las autoridades en propiedad, ¿verdad? Que eso es un gran logro de gobernabilidad universitaria y pues felicitaciones por ese caso.
1: Sí, muchísimas gracias. La verdad que esa fue la primera gran tarea que comenzó esta junta de dirección desde lo que fue la elaboración del reglamento, ¿verdad? Para ya tener algo, un proceso definido, perfectible, porque es la primera vez que se hacía con este reglamento. Hay cuestiones que se van a poder ir mejorando, pero ya hay una base sobre las cuales las siguientes generaciones de junta de dirección tienen sobre qué basarse. Actualmente tenemos 3 cargos pendientes de nombramiento, que es la decanatura de la Facultad de Ciencias Jurídicas, tenemos el director del Centro Regional de Occidente y tenemos también un comisionado de la Comisión de Control de Gestión. Esos son los 3 cargos que han quedado pendientes. Ha sido una tarea bien, pero bien ardua y que ha sido prácticamente coordinada. Si bien es cierto, todos participamos, pero la gran responsabilidad en este caso ha sido de la Secretaría, porque desde ahí, como te decía al inicio del programa, es donde entra todo, donde entraron todos los folders con las propuestas, y hay una gran responsabilidad por parte de la Secretaría en el tema de la custodia, ¿verdad? En el cuidado de toda esa documentación que es bien delicada, es foliada, guardada, escaneada, justamente para evitar la pérdida de ningún papel que pueda traer cada uno de los currículums y para darle también transparencia, ¿verdad? Y confianza a la gente que participa dentro de lo que ha sido el proceso, que si se han fijado, ha sido bastante como informada a la gente de cuándo cortan los procesos, de quiénes pasaron, de cómo ha ido paso a paso, y justamente eso le ha dado gobernabilidad, tranquilidad a lo que es la universidad.
0: Sí, no, ha habido como un ejemplo a seguir, ¿verdad? En cuanto a los procedimientos, han sido bastante transparentes, pues se los hemos notado que incluso cuando se hacían las pruebas de conocimiento, se invitaban a la prensa, en otros casos no se hacían así. También el hecho de cómo se ha indicado a la prensa todo el proceso, ¿verdad? Eso ha sido importante, porque a veces con los procesos administrativos pues no se cuenta con esa facilidad por parte de los funcionarios, y bueno, pues lo han hecho pues bien en ese caso. ¿Qué considera pues entonces que debería ser como el siguiente paso, digamos, en este caso de parte de la JDU para mejorar también estos procesos? También porque eso implica que ustedes levantaron un estándar, y imagino que ustedes quisieran que la siguiente junta pues los mejorara aún más, ¿no?
1: Uh-huh. Efectivamente, Carlos, prácticamente ha quedado, como dicen, la vara puesta, ¿sí? Ya hay un método, hay un proceso, y lo ideal es que las siguientes autoridades de alguna manera puedan volverlo a aplicar, justamente para dar la oportunidad que a todas las personas que tengan las condiciones, las cualidades, para poder fungir en todos los cargos, tanto de decano como de directores de centros regionales, o desde la DES o la Comisión de Control de Gestión, puedan participar. O sea, está escrito, es un reglamento, es público. La persona que tenga visión de querer ser autoridad, que tenga 35 años, 30 años ahora, tome el reglamento y ve qué es lo que se requiere, puede empezar a prepararse a futuro para tener las competencias, los requerimientos que exige el cargo como tal. La verdad que ha sido una de las cosas que de angas o de mangas, pues ha sido como un poco fuerte, en el sentido de que muchas personas mandaron sus papeles y no cumplían, ¿verdad? Y entonces el proceso en ese sentido ha sido bastante serio, se cumplían o no se cumplían con las cosas para poder pasar a la siguiente etapa. Y entonces se ha quedado marcada ya la vara y esperamos pues que las siguientes juntas de dirección lo utilicen, porque ha sido un trabajo arduo. Me preguntaba de qué sigue ahora. Bueno, vamos a mejorar las fallas que tuvimos en este proceso de algunos...

0: Y es el consejo universitario quien
1: Así
0: decide,
1: es.
0: pero ¿qué consideraciones tiene usted al respecto también de cómo mejorar también este aspecto también de la elección?
1: Bueno, justamente el día de ayer arrancó el proceso que finaliza, si no me equivoco, según lo leí, el 16 de diciembre y se están abriendo para la postulación la elección de tres personas nuevas, ¿verdad? Que son los tres compañeros que solo fueron elegidos por 2 años, ¿verdad? Que el proceso de ellos pues termina el 11 de marzo, si no me equivoco, fue la fecha de nombramiento. Están a buen tiempo, lo sacaron con bastante antelación como para poder hacer el proceso de elección a principios del próximo año. Y definitivamente sí, vi el QR para ver qué era lo que se estaba pidiendo y vemos definitivamente que sí, pues hay un orden. Que igual se van a hacer entrevistas, tanto presenciales como en línea, y eso va marcando la diferencia, pues porque realmente le permite, como lo comentabas al principio, de invitar a la prensa, de invitar a los medios, de invitar a la comisionada, que también es veedora de la transparencia de los procesos, para que puedan participar, escuchar que la población estudiantil o la comunidad en general puede escuchar cuáles son las propuestas de estas personas que vienen a postularse para estos cargos de la junta de dirección.
0: Sí, y también hablar también de eso que mencionaba, pues la transparencia, que es fundamental en este tipo de procesos. ¿Cómo cree que se está asegurando la JDU para que las decisiones ya claras y justas que se han tomado para la comunidad universitaria sea un rendimiento y un fortalecimiento de la transparencia, en este caso cómo desarrollar dentro de la lógica de cada quien? Eso que de cada hondureño debe salir, ¿no? La transparencia en la ejecución de nuestros actos y más en un cargo público que tiene tanta tanta trascendencia.
1: Sí, eso es bien importante, Carlos, porque ¿qué le puedo decir con respecto a esta junta de dirección? Todas las decisiones se toman en pleno. En ningún momento se han tomado decisiones unilaterales por ninguno o por pequeños grupos. Todas han sido en pleno. Entonces, ¿qué asegura esto? Asegura la transparencia que todo queda levantado en un acta, en una resolución. Todo eso va al portal de transparencia, que es la Comisión de Control y Gestión, quien se encarga de subir. Entonces, cualquier hondureño, cualquier estudiante, cualquier persona de la comunidad universitaria quiere saber qué se discutió, qué se habló en X situación, puede ir al portal de transparencia y ahí está todo, porque eso hemos cuidado. A veces es bien difícil porque la junta de dirección no es gente que viene que se conozca de antes. Yo entré y no conocía a ninguno de mis compañeros. Y encontrar gente que sí lleva la misma línea de valores, que tiene los mismos principios y deseo de hacer las cosas bien, es una cosa que caracteriza a esta junta. ¿Por qué? Porque no ha sido como hacer las cosas dividido, sino que todo en el marco del pleno de la junta, a través de sesiones ordinarias y extraordinarias, lo cual le da la legalidad a las decisiones que se toman como tal desde el órgano.
0: Y esto también destacarlo, ¿no? Si bien es cierto, pues es una tarea que se debe hacer, pues fomentarla y hacer y el accionar del que ustedes hacen, pues hace lindo que de las acciones se lleven concretas, ¿no? ¿Qué considera usted que deberíamos de mejorar también en el tema de planos de desarrollo dentro de la universidad para mejorar ese tema de la transparencia, que es tan importante?
1: Bueno, le puedo decir que tanto la Junta como desde Rectoría trabajamos muy de cerca y trabajamos de la mano. Y hemos integrado no solamente al órgano como tal, a la rectoría, sino también a los decanos y a los directores. Y si han sabido, por ejemplo, que me imagino que lo han cubierto, se ha trabajado para planes, tanto para el POA como para el plan estratégico, para poder trabajar. Y eso le da transparencia al accionar de cualquiera de los órganos, desde la Junta de Dirección, del Consejo Universitario, la Rectoría y las decanaturas, porque al tener un plan estratégico, cada una de las personas sabe para dónde caminamos, sabemos a dónde tenemos que apretar el paso para lograr en 5 años lo que queremos o 4 años lo que queremos lograr en este periodo, ¿verdad? Porque sabemos que la parte de la Rectoría es la parte ejecutora de la universidad, pero hay esa armonía, por decirlo de alguna manera, en que estamos trabajando de manera conjunta como un equipo, que es lo que debería siempre primar en una institución como esta.
0: Esa articulación es lo que me gusta escuchar. Noto ya ese

0: ese empeño por generar los continuos. De manera de lo que se trabaja en la Junta, ¿qué considera que debemos de ir mejorando también en ese proceso de articulación? Que las autoridades también ya sientan que se tienen que ir articulando y trabajar más en conjunto, ya no tanto esas islas aisladas, sino más pensando como una sola unidad, ¿no? Uh-huh. ¿Qué considera que deberíamos ir aportándole para eso?
1: Bueno, una cosa que ya se empezó a hacer y que se va a seguir haciendo es el acercamiento de la Junta de Dirección, tanto a las decanaturas como a los centros regionales, para apoyarles en la ejecución, por ejemplo, de su presupuesto, que haya transparencia en la ejecución de ese presupuesto, que también es una de los estándares o punta de lanza de lo que es el rector, mejorar la ejecución presupuestaria, pero con calidad de gasto, ¿sí? Que era una cuestión que antes pues no se hacía, era un poco como tabú saber cuánto era el presupuesto que tenía de alguna manera cada unidad. Ahora cada unidad sabe qué es lo que tiene, con qué cuenta y cómo debería de gastarlo. Y saber con responsabilidad en qué va a gastarlo, porque se va a saber en qué se va a gastar, cuál es esa calidad del gasto, que da de alguna manera transparencia de asegurar que los impuestos que pagamos están siendo bien invertidos.
0: No, y ahí la importancia. Un mensaje final pues para la comunidad universitaria, un mensaje final o un pensamiento que usted resume, que pues lo importante que es pues un poco el cargo que ostenta y también lo importante que es seguir con estos procesos por parte de la Junta de Dirección para el crecimiento de la universidad.
1: Pues, ¿qué te podría decir, Carlos? Decirle a la comunidad universitaria que no importa cuál es el cargo, ya sea la junta de dirección, ya sea la rectoría, todos somos universidad y no deberíamos nunca de alguna manera tomar represiones sin irnos nunca al diálogo, cosa que ha existido en todo este tiempo, y justamente por eso esa gobernabilidad, esa paz. ¿Por qué? Porque hemos llegado a acuerdos, a posiciones de ganar-ganar. Porque no es una cuestión en la que gana uno, pierde el otro. Esto es para Honduras, esto es para los jóvenes, es para todas las personas que trabajamos acá. La universidad es una sola, desde la persona que hace el aseo o el guardia hasta los que estamos dirigiendo la planeación estratégica.
0: Bien, gracias, Máster Patricia, por acompañarnos, estar en este programa y contarnos un poco el papel de la Junta de Dirección Universitaria en los rumbos de la universidad y el crecimiento de la misma. Esto ha sido todo en este programa de Punto Clave. Se despide de ustedes Carlos Alvarenga en una edición más de Punto Clave.
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0: En este programa conoceremos las maravillas del mundo científico. Soy Carlos Alvarenga, su anfitrión en este viaje por la ciencia luna. Para este programa nos acompaña Jessica Gabriela Villatoro, ingeniera en agroindustria con una maestría en ordenamiento y gestión del territorio, y también es docente de la Facultad de Ciencias Espaciales. Actualmente coordina la licenciatura en Ciencia y Tecnología de Información Geográfica en la Universidad Nacional Autónoma de Honduras, y con ella abordaremos el estudio de arqueoastronomía y topografía en Quirúa y Copán. Esta es en, pues Quirúa es en más en Guatemala, y Copán pues ya lo conocemos, es en Honduras. Bienvenida, Master, a su programa Ciencia Una.
1: Hola, mucho gusto, es muy grato estar aquí.
0: Bueno, para ponernos en contexto, este programa que se desarrolla para hacer pues un estudio geodésico y geográfico de este tema, surge con una a través de la Facultad de Ciencias Espaciales, en conjunto con la Universidad de San Carlos de Guatemala, la Secretaría Nacional de Ciencia y Tecnología de Guatemala y la Universidad de Distrito Francisco José de Caldas de Colombia, que realizaron un diplomado internacional en administración de tierras. Si nos explica un poco más cómo surge este proyecto y pues un poco lo que significa.
1: Sí, esto surge con la iniciativa de tres universidades, la Universidad Distrital Francisco José de Caldas en Colombia, con la carrera de Ingeniería en Topografía, la Universidad de San Carlos en Guatemala, con la carrera de Administración de Tierras, y la Universidad Nacional Autónoma de Honduras a través del IARPACUNA, en donde el IARPACUNA es un instituto de patrimonio natural y cultural que está adscrito a la Facultad de Ciencias Espaciales. Este instituto pues trabaja en conjunto con todos los departamentos. La facultad tiene 4 departamentos y en este caso trabajó con el Departamento de Arqueoastronomía y el Departamento de Ciencia y Tecnología de la Información Geográfica. Entonces, el trabajo que hicimos en conjunto con nuestros estudiantes fue bastante valioso, ya que lo que se quiso hacer fue participar, o se preparó, mejor dicho, un diplomado de administración de tierras, en donde se hicieron actividades de campo y también un ciclo de conferencias. El primer encuentro entre universidades, llamado Diplomado en Administración de Tierras, fue en noviembre de 2023, y el segundo diplomado fue el pasado 18 de marzo de este año.
0: Claro, es decir que con esto se está pensando en sitios arqueológicos, ¿verdad? Se va a aplicar en Quirúa, Guatemala y Copán, Honduras, dos sitios arqueológicos inscritos en la lista del Patrimonio Mundial de la UNESCO, ¿verdad? Entonces, ¿qué significa pues para dentro de la carrera pues hacer este tipo de proyecto? ¿Qué es lo que se va a hacer en sí?
1: Perfecto. En el marco de las carreras, nuestros estudiantes graduados de Ciencia y Tecnología de la Información Geográfica adquieren las competencias de cómo aplicar las tecnologías de la información geográfica. Las tecnologías son tecnologías que nos permiten poder recolectar datos geográficos en el campo y posteriormente poder analizar estos datos aplicado a cualquier disciplina o a cualquier eje temático.
0: En este caso, ¿y por qué se escoge, digamos, en este caso estos dos sitios arqueológicos?
1: En este caso tenemos Quirúa y tenemos Copán Ruinas. Estamos hablando que lo que se quiere a partir de estos diplomados y que va a tener seguimiento es poder aplicarlo al área de arqueoastronomía. Entonces, para ese fin tuvimos un encuentro de jóvenes en donde se utilizaron ciertas técnicas que nos permiten recolectar datos. En ese sentido, utilizamos en práctica la fotogrametría aérea, la fotogrametría terrestre, el levantamiento de datos con tecnología LIDAR, y la parte pues de uso de GPS.
0: Y para aquellos que no conocen ciertas tecnologías, el GPS más que todo se ha vuelto una herramienta ya más de uso común, ¿verdad? Pero para las otras herramientas, para que nos pueda hacer una idea, una imagen mental de lo que significa para que podamos entender.
1: Ok, existen tres tipos de tecnologías. Las tres grandes tecnologías son GPS, o sea, sistemas de posicionamiento global. Existe lo que es percepción remota y sistemas de información geográfica. Lo que es percepción remota y sistemas de posicionamiento global nos permiten recolectar datos de campo. Entonces, en el caso de Quiriguá, que pertenece a Guatemala, y el parque arqueológico Mayacopan, perteneciente a Honduras, se utilizaron estas tecnologías para recolectar los datos de campo. ¿Qué tecnologías? Bueno, una aplicación que se llama, que está adscrita o que la podemos descargar de nuestro celular, Polycam, que nos permite hacer un modelado 3D y que tiene un principio LIDAR, que nos genera como nube de puntos para hacer modelado 3D. Se utiliza lo que llamamos diferentes tipos de GPS, como RTK y la parte también otros tipos de GPS que todos están adscritos al GNSS. El GNSS es un sistema de navegación satelital mundial y aquí está adscrito en Europa Galileo y en la parte de América lo que llamamos sistemas de posicionamiento global. Eso lo que hace es o nos permite poder recolectar puntos. Entonces, en Copán lo que se hizo fue un levantamiento topográfico, se establecieron 6 puntos geodésicos para, por un lado, para poder ampliar la red geodésica de Honduras. Para hablar un poquito más claro, cuando hablamos de puntos geodésicos, es establecer diferentes puntos de control o nos permite conformar un sistema de puntos que son parte de lo que al crear muchos puntos se llama red geodésica. Uh-huh. Esto nos permite generar referencias que a futuro le van a servir a investigadores y por otro lado para hacer cualquier tipo de levantamiento topográfico.
0: Este tipo de referencias a las que usted se refiere, digamos, en el caso de Copán, hay muchos puntos llamativos, ¿verdad? Porque es un sitio turístico, se ha vuelto pues un sitio arqueológico también muy importante. Es decir, poder utilizar un punto de referencial para poder hacer algún estudio, digamos, para tener una idea de lo que para ella podría servir todo este tipo de tecnología y estos cursos que se están dando.
1: Sí, muy correcto, Carlos. En ese sentido, en Copán existe un punto ya establecido, una red pasiva, se le llama, ya establecida y está ubicada en la entrada de Copán. Esta red pasiva es administrada por el Instituto de la Propiedad, quienes apoyaron en todo este proceso y están apoyados en este proceso siendo una ente oficial a través de la Dirección de Cartografía y Geografía. Entonces, en convenio con ellos se logró pues conocer ese punto que ya existe y a partir de ahí entonces logramos establecer puntos dentro del parque para ampliar la red y precisamente lo que usted dijo para que a futuro pues otras personas que quieran hacer investigación tomen como referencia ya esos puntos. ¿Por qué son importantes esos puntos que se establecen? Porque estos puntos por la técnica utilizada nos permiten tener mayor precisión. Entonces a futuro el que desee puede hacer levantamientos topográficos y amarrar su información a partir de esa red geodésica y obtener un dato más preciso de localización.
0: Que es precisamente lo que se trabajó en ese evento académico que era con un enfoque teórico práctico, ¿verdad? Que es decir, que los expositores realizaban levantamientos topográficos y una generación de modelos tridimensionales y análisis ambientales de los sitios patrimoniales. En este caso, para que nos damos una idea, es decir, que yo puedo tener el modelo de todo el sitio arqueológico de Copán en un computarizado, en donde yo pueda generar qué puntos de referencia me gustaría levantar, digamos, tal vez un estudio más simple, ¿verdad? Una distancia de un sitio a otro sitio, ¿verdad? Sin la necesidad de estar en el sitio arqueológico, ¿verdad?
1: Correctamente. Esta actividad que se hizo, aparte pues de las conferencias fueron en torno al tema de geoportales, al tema de levantamientos topográficos. Dos estudiantes de nuestra facultad participaron, pero aparte de eso, durante el levantamiento se hicieron dos tipos de levantamiento: un levantamiento estático y un levantamiento también con RTK. El RTK es una técnica y podemos obtener datos en tiempo real, pero cuando hablamos de tipo de levantamiento estático es porque colocamos un equipo GPS y lo dejamos recopilando información por al menos 3 horas. Una vez que eso sucede y amarrado, reitero, a la red geodésica pasiva oficial de Honduras, llamada CORU, y que está en la entrada de Copán, administrada por el IP, entonces nos genera un punto con mayor precisión. Ahí colocamos un monumento. A ese proceso se le llama monumentación. Entonces colocamos una plaquita que queda instalada con cierta técnica. Una vez hecho eso, entonces nosotros procedemos a hacer un trabajo de nivelación. El trabajo de nivelación nos permite determinar las diferencias de altura entre puntos en la superficie terrestre. Entonces, ¿por qué me sirve el trabajo de nivelación? Por un lado, el primer paso es hacer una monumentación, lo que explicaba anteriormente, pero el segundo paso es hacer una nivelación. A partir de esa nivelación y ver las diferencias de altura entre los puntos, a nosotros nos permite tener mayor precisión de datos, y al tener una mayor precisión de datos yo puedo obtener un modelo 3D preciso del terreno, en este caso no solo del terreno sino también de los objetos que hay en la zona. ¿Qué objetos hay en la zona? Porque lo estamos orientando al área de arqueoastronomía, pues las estructuras mayas. Entonces, a futuro lo que se quiere es tener toda esa información levantada en 3D y que cualquier usuario, sin necesidad de ir al campo, la pueda utilizar para otros estudios, utilizando esto como materia prima o como información base para otros ejes temáticos que podemos montar sobre el sitio.
0: Es decir, que con estos datos significativos que se están haciendo, se está promoviendo la conservación del patrimonio cultural y natural del país, ¿verdad? Porque se va a tener como a la mano un estudio, pues los datos significativos del cómo está la estructura, ¿verdad? Y eso nos permitiría pues tener mejor control de los sitios arqueológicos.
1: Así es. Hoy por hoy, todas las instituciones en cualquier eje temático, en esta parte es arqueoastronomía, pero cualquier institución podemos hablar, bueno, se me ocurre las instituciones encargadas de manejar la parte cultural de nuestro país, todos tienen bases de datos y están interesadas en hacer diferentes estudios de conservación, y no solo en ese eje temático, sino en otros ejes temáticos. Entonces, a partir de ahí, nosotros generamos, lo que estamos haciendo es generando lo que llamamos un mapa base. El mapa base se obtiene de un mapa topográfico, y luego, a partir del mapa topográfico, cualquier disciplina puede montar otros temas para hacer diversidad de análisis.
0: Y con estos, ¿cuáles serían más los alcances a corto y largo plazo con este uso de tecnología? ¿Hacia dónde lo visualizan ustedes?
1: Bueno, en ese momento, como estamos en recolección de campo, lo que queremos es llegar a cubrir todo el Parque Arqueológico Maya Copán, tenerlo bien delimitado y tener los datos y la información lo más precisa posible, utilizando tecnologías de punta que me den mayor precisión. Posteriormente o en el camino, por ejemplo, ya se llevó a cabo el primer diplomado y segundo de administración de tierras, entonces ya tenemos ciertos datos recolectados. Estos datos recolectados van a pasar a una fase de postprocesamiento, que eso ya se realiza con la tercera tecnología que les mencioné al inicio, llamada Sistema de Información Geográfica, y con esto trabajamos con diferentes programas especializados en SIC. Entonces, próximamente, antes de que termine este mes de abril, vamos a tener unas reuniones virtuales que las convertimos como en talleres para poder hacer un postprocesamiento de los datos con todos los involucrados, con Colombia, Guatemala y Honduras. Y poder ir armando pues toda la base de datos que va a estar alojada a futuro en un geoportal.
0: ¿Y este geoportal va a ser de acceso gratuito o se va a tener que hacer de otra forma?
1: La idea es que todos los usuarios tengan acceso. Sin embargo, actualmente, a través de profesores del Departamento de Ciencia y Tecnología de la Información Geográfica de la Facultad de Ciencias Espaciales, se está apoyando al Yarpacuna para poder generar este geoportal, y ahí se van a definir todos esos lineamientos, cuáles van a ser las salidas y cómo el público va a tener el acceso. Porque lo que no queremos es más de lo mismo. Existen internacionales, investigadores que tal vez hacen mucha investigación, valga la redundancia, en Copán Ruinas, pero muchas veces la información no la vemos. Entonces, al final, cuando queremos información, los locales o los nacionales, no la encontramos. Pero realmente sí se ha recolectado información. Entonces, lo que se quiere es cambiar la historia y que realmente esté la información accesible al público.
0: Claro, y esto es la importancia de hacer este tipo de proyectos. ¿Alguna conclusión más general, doctora, para concluir este podcast Ciencia UNA?
1: Bueno, la conclusión es que a través de las tecnologías de la información geográfica, nosotros podemos hoy por hoy recolectar datos geográficos. Eso nos permite hacer una conexión sobre cualquier base de datos institucional. Llámese para la parte ambiental, para la parte agrícola, para la parte de mercadeo, o para cualquier eje temático. Entonces, el punto de partida siempre es la recolección de campo a través de estas tecnologías novedosas, como es un GPS o la fotogrametría aérea, en donde utilizamos, por ejemplo, un dron. Entonces, prácticamente a partir de esos datos geográficos obtenemos mayor precisión para obtener un producto de calidad.
0: Bien, y así concluimos otro emocionante episodio de Ciencia UNA. Quiero agradecer a la Master Jessica Gabriela Villatoro por compartir con nosotros este importante tema de pues cómo modelar pues ya en 3D los sitios arqueológicos y sus implicaciones para el desarrollo de investigaciones a futuro. Recuerden, la ciencia es un viaje de descubrimiento y maravilla, y espero que se unan a nosotros nuevamente para nuestra próxima aventura. Se despide de ustedes Carlos Alvarenga, hasta la próxima en otro programa de Ciencia UNA.

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1: Hola, hola, bienvenidos a Nuestra Cultura, este podcast donde exploramos la riqueza y la diversidad de nuestras tradiciones, costumbres y expresiones culturales. Soy Carlos Alvarenga, su anfitrión, junto a Jesús de las Heras. Lo llevamos por una ruta de descubrimiento cultural que promete sorprenderlos e inspirarlos. Hoy conversamos sobre un interesante tema, sobre la historia de la fotografía en Honduras y del mundo, así como el significado de ser un fotógrafo el día de hoy como hondureño también, una fecha que reconoce el valor documental, artístico y patrimonial de las imágenes. Nos acompaña el Máster Jesús de las Heras, coordinador de la conservación de colecciones patrimoniales de la Dirección de Cultura de Luna, con quien pues ya hemos hecho muchos programas y también interesantísimos, pero le damos la bienvenida. ¿Cómo estamos?
2: Muy bien, Carlitos, mucho gusto y qué agradable el poder compartir un episodio más, ¿verdad?, sobre lo que es la fotografía que llega a 2 siglos de existencia en el mundo.
1: Parece que fue hace poco, pero ya tiene su tiempo.
2: Lo que conocemos actualmente se debe a unos orígenes muy interesantes que van a ir en esta construcción de memoria.
1: Bien, entonces hablaremos de ello aquí en Nuestra Cultura.
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1: Bien, la historia de la fotografía reúne aspectos científicos, hay que decirlo, y artísticos y documentales que han evolucionado pues durante estos 2 siglos de historia de la fotografía. Este proceso inicia con el estudio de la luz, la óptica y las sustancias fotosensibles, dando origen a inventos fundamentales como la cámara oscura y también utilizado en la antigüedad para proyectar imágenes. Podríamos decir que también es como uno de los antecedentes de esta de este arte, podríamos decir, este arte cinematográfico, también porque se utiliza mucho en el cine y también para lo que significa para nosotros un recuento, una memoria histórica de lo que nos sucede. Entonces, empezando este podcast, importante decirlo, ¿cómo podemos definir los antecedentes históricos de la fotografía y dónde aparece?
2: Muy buena pregunta, y fíjate que lo que has mencionado es ideal para empezar el podcast. Tenemos que decir que es un arte fotográfico. De hecho, el primer siglo de existencia, el siglo XIX y la primera mitad del siglo XX, la fotografía era concebida así, como un arte. En este momento, en el presente, hablamos de una difusión prolongada, ¿verdad?, en todo el mundo. Pero si hablamos de los inicios, apareció en Francia a principios del siglo XIX con la primera imagen permanente, que es conocida como vista desde la ventana de Le Gras, que fue hecha hace exactamente 200 años, fue en año 1826, aunque hay algunas referencias que apuntan que pudo haber sido un año antes o un año después.
1: Bien, para hablar sobre este tema también hay que hablar sobre los pioneros de la fotografía y en este caso, ¿quiénes podríamos mencionar como han sido como esos padres de esta fotografía que ya cumple pues ya tiempitos?
2: Sí, de hecho, si hablamos de esta larga trayectoria que tiene la fotografía, vamos a ver que tenemos en primer lugar, y hacia la década de 1820 y 30, la invención de la heliografía y el daguerrotipo, y ahí dos franceses, ¿verdad?, que es uno de apellido Niepce y otro Daguerre, que van a ser los que llevan a cabo estos primeros pasos para llegar a tener la construcción de una imagen impresa. Después, hacia 1840, figura William Fox Talbot, que fue quien introduce lo que es el negativo y positivo para poder crear imágenes en papel.
1: Y en esto hay que mencionar un nombre que tal vez a los que lo escuchen tal vez no le da mucho sentido y tampoco lo van a relacionar mucho con la fotografía, y hablamos del daguerrotipo, ¿verdad? Y por qué recibe este nombre, importantísimo, porque lo hablaremos más en una sección de pasaporte cultural, pero ¿qué es una función específica de la fotografía como tal?
2: Bueno, encontramos en el daguerrotipo, que se desprende del apellido de su creador, ¿verdad?, que es precisamente Louis Daguerre, un francés que perfeccionó esa técnica a partir de otras realizaciones que había hecho Joseph Niepce, y que se trataba precisamente de fijar la fotografía en un soporte metálico. Entonces ahí es donde aparece inicialmente la primera fotografía propiamente conocida.
1: Claro, y eso es importantísimo, ¿verdad? Sabemos que hay pues muchos elementos de la fotografía que pues como tal no podríamos decir que fue un invento dentro de la fotografía como la conocemos hoy y, o la fotoquímica en su momento cuando fueron los 70, ¿verdad? Que
3: correcto,
1: tuvo sí. ese auge y esa revolución, pero también hay que hablar cómo podríamos explicar entonces cuáles podrían ser esos acontecimientos claves que dieron como podríamos decir la evolución de la fotografía como tal.
2: Muy bien. En primer lugar, quedémonos con esta evolución que es la primera imagen fija. Y eso va a ocurrir exactamente hace 200 años, como mencionábamos, en 1826, seguido del daguerrotipo, ¿verdad? Que es los dos antecedentes más antiguos. Ya para 1841 tenemos ese proceso negativo-positivo que es inconfundible en la fotografía blanco y negro, hasta llegar a la democratización con una marca que todos hemos oído, que es Kodak, en 1888, y poco después, para 1926, es decir, hace un siglo, que se llega a la cámara compacta.
1: Claro. Bien, analizaremos más sobre el tema de la fotografía y como tal en Pasaporte Cultural.
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1: Bien, viajamos en el tiempo y el espacio. La fecha es el 19 de agosto de 1839, Día Mundial de la Fotografía, cuando el gobierno francés hizo uso público de la patente daguerrotipo desarrollado por Louis Daguerre, como lo habíamos mencionado antes en los segmentos anteriores. Pero principalmente debemos hablar de esta fecha. ¿Por qué es tan importante esta fecha? ¿Y por qué la hemos tomado como casualidad? No la hemos tomado como casualidad en este caso, sino como un referente en este programa de nuestra cultura.
2: En primer lugar, Carlitos, debemos de entender que todo ese proceso inicial de lograr plasmar una imagen, que es la antesala de la fotografía, llega a un feliz momento en esta fecha, 19 de agosto de 1939, perdón, 1839, porque es cuando se libera para su uso público. Y eso es lo que llega a democratizar el uso, ¿verdad?, de la fotografía, que con el paso del tiempo está en todas las manos. Quien tenga un dispositivo inteligente, pues tiene acceso a hacer fotografías, videos, etcétera. Pero en un inicio esto fue para pocas personas y era altamente costoso y restringido. Entonces allí es que encontramos nosotros que ese inicio requirió, solo para hacer la primera fotografía, entre 8 y 10 horas de exposición para poder ser fijada. Imagínate, por ejemplo, en los años 70, 80.
1: Posar ahí en ese momento era difícil, ¿no? Exacto, se volvía complicadito sí. El hecho de estar haciendo una fotografía. Terrible. Imagínense, guarda la pose ahí, le dicen. Pero, ¿cuál podríamos decir entonces que fue la primera fotografía de la historia que se realizó? Y bueno, ya nos mencionaste tú que se tardaba entre 8 o 6 horas más o menos para terminar la exposición de esta fotografía.
2: Muy bien, esa es la pregunta clave, ¿verdad? Con este autor que es Joseph Niépce, que es un francés, lo que hizo fue capturar a través de una ventana, y por eso la fotografía es conocida como vista desde la ventana en Le Gras, una imagen que muestra tejados y el paisaje exterior. Ahí nadie tuvo que posar, ¿verdad? Sino que está viendo una naturaleza inerte, ¿verdad? Circundante. Y esa es la primera imagen que se encuentra exhibida en la Universidad de Texas, en Austin, en Estados Unidos. Entonces, esta es una técnica que vamos a llamar heliografía, que la va grabando precisamente la iluminación solar.
1: Así es. Y bueno, también entender que cuando hablamos de la fotografía como tal, hay que entender varios elementos claves, ¿no? Y uno de esos es este Louis Daguerre, ¿no? En este caso también, a partir de este punto, la fotografía empieza a expandirse rápidamente por el mundo, convirtiéndose en esa herramienta fundamental para la ciencia, el arte, la comunicación y la memoria histórica. Ahora es indiscutible el valor que le puede dar esto, pero hay que hacer referencia a lo que pasa en Honduras. ¿Cuándo llegan a Honduras la fotografía como tal?
2: Muy bien, la primera fotografía que llega a registrarse en nuestro país es a mediados del siglo XIX, en 1853. Este registro conocido es hecho por un austriaco que era Carl von Zierzer, y lo hizo en Tegucigalpa en ese año de 1853. Imagínate, estamos hablando de 173 años a este momento.
1: ¿Y cuánto pasó de tiempo, de 1839 a lo que llegó aquí a Honduras, verdad? Bueno, eran cerca de 20 años.
2: ¿Verdad? Sí, exactamente. Entonces tenemos 15 años más la antesala de 1826. Ya estamos hablando sobre 3 décadas en el tiempo.
1: Claro. Y en este caso, cuando llega esta fotografía, ¿cuáles fueron esos primeros usos que se le dieron en la sociedad, en el país? Me imagino que era extremadamente costoso también hacer una fotografía. Entonces me imagino que solo pocos podían acceder a este servicio.
2: Totalmente correcto. De hecho, tenemos registros de que se reservaba para retratar a la clase alta y los altos funcionarios también.
1: ¿Y cómo impacta, podemos decir, la llegada de la fotografía de Honduras en una sociedad hondureña caracterizada por, pues, cambios sociales, económicos, ¿verdad? En este caso, por el tiempo del... ya era una nación más o menos joven en este caso, y también veníamos de una colonia de muchos años.
2: Sí, fíjate que no hay una sustitución del retrato, del dibujo por la llegada de la fotografía, ya que esta era reservada a clases altas, ¿verdad? A las personas que podían costearlo. Además, recuerda que habían fotógrafos itinerantes, es decir, todavía en las primeras décadas de la llegada del siglo XIX no teníamos estudios profesionales o artísticos, que eran en su momento estudios fotográficos, sino que habían viajeros, fotógrafos que prestaban sus servicios. Vamos a encontrar que el primer estudio fotográfico es casi a finales del siglo XIX con Juan T. Aguirre, que es uno de los primeros en impulsar su propio estudio, que va a existir entre el final del siglo XIX y principio del siglo XX.
1: Hay que valorar también en el caso de nosotros, que porque estamos desarrollando este programa este 30 de julio, es por también lo que significa en Honduras este Día del Fotógrafo y Camarógrafo, que se celebra anualmente cada 25 de julio. Entonces, cuéntanos, Jesús, un poco sobre esas declaratorias. ¿Por qué celebrar el Día del Fotógrafo Hondureño en esa fecha? Y más o menos, ¿qué relación podríamos tener en cuanto al significado profundo que podría tener esta fecha como tal?
2: Fíjate, Carlitos, que al hacer la investigación del tema, veía mucha ambigüedad entre las fechas, porque han habido diferentes declaratorias en favor de un día que conmemore al fotógrafo hondureño, y una justamente es precisamente este día, ¿verdad? Que es un día 30 de abril. Entonces, esa es la declaración más antigua en Honduras, que después va a ser sustituida por la que tú ya has visto, del día 25 de julio.
1: ¿Y por qué entonces el cambiado de ese 30 de abril y ese 26 de julio? ¿Qué podría ser como las características que pudieran haber cambiado ese tema?
2: Muy buena pregunta, y esto está asociado directamente a que la declaración del 30 de abril se va a hacer durante la Junta Militar de Gobierno de 1972, y entonces solo hablaba de la fotografía y del 30 de abril. Y el día 25 de julio lo que ocurre es que se integra no solo como Día del Fotógrafo, sino también del registro fílmico o del camarógrafo.
1: el registro fílmico que es tan importante. Bien, hablar de la fotografía es visualizarla como una documentación cultural, podríamos decirla también, o podríamos decir que es solamente una interpretación.
2: No, realmente es una documentación cultural y es un patrimonio, así que estás acertado en esta cosa.
1: Claro, y bueno, hablaremos más de la fotografía y por qué es considerarla un parte de nuestro patrimonio en nuestra sección Nuestro Patrimonio.
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1: Bien, a lo largo de todo este programa hemos visualizado que la fotografía no solo es arte, es técnica también, también es un documento histórico que resguarda la memoria de los pueblos. Cada imagen conserva fragmentos de la historia, rostros, espacios y acontecimientos y momentos que permiten comprender la evolución de la sociedad. Cuando uno observa, digamos, esos videos en YouTube videos restaurados de cuando se estaba en la década de los 1800 en Nueva York, en San Francisco, también la reestructuración de fotografías antiguas en el caso nuestro en Honduras, y verlas colorizadas visualiza como unas diferencias arquitectónicas, diferencias en la vestimenta, es como viajar en el tiempo. Y en ese sentido, ¿por qué la fotografía debería ser considerada ese documento histórico tan importante dentro de esta visualización de la historia?
2: Fíjate que ahorita que mencionas eso, yo veo con muy buenos ojos la aplicación de la inteligencia artificial, de cómo a partir de una imagen estamos creando un pequeño film, un pequeño video. Entonces, allí está tu respuesta, porque estamos haciendo que la fotografía sea un referente para la construcción o reconstrucción o revalorización de lo que es nuestra memoria e identidad. Así que entonces la fotografía se volvió un testimonio histórico en la medida que nos permite retratar el pasado y las acciones culturales de una sociedad diferente a la nuestra. Lo ves como una cápsula de tiempo.
1: Claro, y entonces dentro de esas cápsulas de tiempo tenemos que hablar de esos personajes históricos que fueron inmortalizados en fotografías relevantes, y esto en el caso de Honduras, porque de inmortalizados en fotografía tenemos muchos detalles a nivel mundial, pero en el caso nuestro, ¿cómo podemos visualizarlo también?
2: Bueno, yo solo te voy a dar un ejemplo, porque me parece fantástico, y es donde estamos nosotros, ¿verdad? Es nuestro rector y fundador, el padre José Trinidad Reyes Sevilla, el padre Trino. Existe una fotografía que se hizo antes de su fallecimiento en 1855. Venía llegando al país, no tenía ni 2 años de haber llegado la fotografía, y es uno de los primeros personajes retratados de la sociedad hondureña por la importancia de él, por haber fundado la universidad, y hasta el día de hoy es muy poco conocida. Esta obra se publicó en una biografía que hizo Ramón Rosa sobre el padre Reyes, y se publicó al centenario de su fallecimiento en 1955. No me preguntes qué ha pasado entre 1955 y hoy, porque seguimos desconociendo cómo era físicamente el padre Reyes, porque no trasciende esa fotografía.
1: ¿Y también en la biografía no está en la fotografía?
2: En la biografía, en el libro publicado, aparece la fotografía. Lo que no aparece es el interés por conocer cómo era. Y lo conocemos a través de esculturas y otras obras patrimoniales, pero existe registro fotográfico del personaje.
1: Así es, y entonces hay que hacer la pregunta ahí. ¿Conservamos colecciones fotográficas aquí en la universidad sobre estos temas importantes? ¿Y dónde las podemos visualizar también para muchos de los que son apasionados de este arte?
2: Excelente pregunta, y de hecho es algo de las cosas más notables que tiene nuestra universidad, porque hay registro fotográfico, porque tenemos una Fototeca Nacional Universitaria. Entonces, esa fototeca incluso está a cargo de la Galería Virtual de las Artes de la UNAC, que se conoce como Gavia, y tú puedes entrar de forma pública, gratuita, a conocer registros históricos de diferentes temporadas.
1: Así que ya saben, los que les interesa el mundo de la fotografía y reconstruir también parte de históricas de de la visión de la universidad y con pues archivos importantes que están ahí presentes. Bien, llegamos al final aquí de nuestra cultura, pero no sin antes hablar sobre qué reflexión podemos hacer sobre el valor de la fotografía hoy en el presente y para el futuro, que donde pues la digitalización pues está tomando rumbo, pero también la inteligencia artificial tiene un aporte principal también ahí.
2: Sí, debemos ver esto de la inteligencia artificial como una posibilidad de fortalecer el registro, la digitalización de lo que nos interesa, la fotografía como reflejo de la memoria identitaria y que esté presente y disponible para la comunidad universitaria y público en general en lo que son los proyectos de investigación y educación.
1: Bien, la fotografía nos recuerda que cada imagen es un fragmento de historia. Hoy hemos recorrido su origen, su evolución y su importancia como patrimonio cultural, entendiendo que las imágenes no solo capturan momentos, sino también construyen identidad. Hasta la próxima, queridos oyentes. Manténganse curiosos y nunca dejen de explorar este maravilloso universo de la cultura. Les habló Carlos Alvarenga, acompañado de
2: Jesús de las Heras.
1: Hasta pronto.
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0: Bienvenidos a Punto Clave. Les saluda Kaylin Espinosa. Gracias por sintonizar este espacio en esta ocasión. Como todos los programas de Punto Clave, tenemos un invitado muy especial. Y bueno, hoy vamos a conversar con el doctor Max Troncoso, especialista en ciencias ambientales, profesor de la Universidad Arturo Prat e investigador de la Universidad San Sebastián de Chile. Él es ingeniero forestal de base, es máster en botánica y doctor en ciencias ambientales de la Universidad de Concepción, Chile. Es especialista en economía circular, cooperativismo y en emprendimiento. Cuenta con un amplio bagaje en la investigación aplicada a proyectos de sostenibilidad. Su trabajo se enfoca en la diferenciación de productos forestales no maderables con énfasis en la miel. Asimismo, tiene una amplia pues también gama en palinología aplicada a la innovación ante escenarios de cambio climático con un sólido enfoque en colaboración internacional. Y bueno, será un placer conversar con nuestro invitado de hoy que nos acompaña desde Chile para que conozcamos más de su quehacer académico, conozcamos más de usted y de su visita a nuestro país. Bienvenido, doctor Troncoso, gracias por acompañarnos. Le cedo la palabra para que nos comparta ese saludo de bienvenida y bueno, ¿cómo se ha sentido en nuestro país?
1: Muchas gracias por la presentación. Me he sentido súper bien, muy bien acogido acá en Honduras. Me he sentido extrañado de la amabilidad de las personas, así que contento de poder estar acá y de participar de esta instancia de divulgación de la ciencia. Como bien dice usted, como el nombre de este podcast, Punto Clave, creo que vamos a dar en los puntos claves que son relevantes, ¿cierto?, para el desarrollo de la investigación aplicada.
0: Bueno, muchísimas gracias a usted, doctor, por acompañarnos y bueno, que será un placer definitivamente tener esta conversación y seguir aportando más y conocerlo más usted académicamente y de todo lo que está trabajando. Su visita se enmarca, bueno, usted, estamos ahora en Ciudad Universitaria grabando este podcast, por eso nos visita a través de nuestro centro regional en Dalí, ¿verdad? Entonces, exacto, coméntenos un poquito sobre el marco de su visita y lo que está trabajando.
1: Sí, el marco de mi visita tiene que ver con fortalecer la colaboración internacional, pero aplicada a lo que es la ciencia y la vinculación con la comunidad. Así que, bueno, me contactó la doctora Isis Monte y el doctor Andy Vanega, ¿cierto? Cada uno con sus funciones en la universidad en Danlí.
0: El paraíso, bueno, antes Danlí, ahora el paraíso.
1: El paraíso, sí. Así que contento de poder colaborar, ya hemos participado en algunas instancias, nos hemos reunido con la comunidad. Así que tenemos como tres ejes que son importantes y otras cosas que han ido saliendo en el camino ahora, pero por necesidad y por atención de las personas, más que nada, de la comunidad que ha estado participando en esas instancias. Así que ahí toma realce el hecho de que la universidad pueda estar más cerca de las necesidades del territorio.
0: ¿Hasta cuándo estará en nuestro país, doctor?
1: Estoy hasta el 11 de diciembre, pero espero regresar en unos meses más, ya porque se están dando varias cosas que son interesantes desde el punto de vista de la investigación, sobre todo aplicado en el tema de la miel y, bueno, la relación de la miel también con el tema de la producción de café.
0: Bueno, interesante y llegar a esta zona de nuestro país donde también somos productores de café y otras cosas y bueno, el tema de la miel. Háblenos un poco entonces, usted como doctor en ciencias ambientales, coméntenos un poco de su trayectoria.
1: Sí, bueno, yo partí con el tema de he trabajado un poco en la Antártica, igual con el tema del polen, como organismo biológico indicador. El polen no se degrada con el tiempo. Uh-huh. Es un microfósil, entonces yo lo puedo tener y se va depositando en el tiempo los sedimentos. Por eso que cuando uno conoce la vegetación, por ejemplo, de la película Jurassic Park, sabe de qué está constituido el ambiente, porque cada planta tiene un grano de polen en particular. Y así como cada planta tiene un grano de polen en particular, cada planta tiene propiedades medicinales particulares, cada planta tiene una capacidad alergogénica, ¿cierto?, que está como bien de moda, sobre todo en este tiempo, la alergia por la generación de antesis de las plantas, y también nos sirve como indicador de ambiente, como indicador de contaminación, como un indicador de antropización, como un indicador de fragilidad ecológica. Entonces el polen tiene una variedad de versatilidad que es lo que me permitió a mí trabajar con proyectos de reconstrucción de cambio global. Y después del tiempo hemos ido evolucionando también de acuerdo a las necesidades que uno se va encontrando, a los cambios de paradigma en lo que es la ciencia, y después ido derivando a lo que es el estudio de la miel, para el estudio del polen para caracterización de mieles. Es decir, ya no tengo una miel multifloral, polifloral que uno ve continuamente, sino que ya tengo una miel, por ejemplo, una miel de cafetal que tiene cierto atributo que es interesante desde el punto de vista sensorial, organoléptico, pero también del atributo medicinal que este me puede entregar. Por ejemplo, la carga de antioxidante. Y en el último tiempo me he vinculado mucho más a partir de ahí, desde la miel, con los sistemas de polinización, que va directamente, ¿cierto?, a tener mayor cantidad de fruta y mayor cantidad de fruta de calidad. En el caso mío, Chile es un país primero minero, pero después es un país frutícola. El 90% de los cultivos del mundo necesitan de la polinización efectiva, es decir, necesitamos de la abeja para que realice una fecundación efectiva y yo pueda tener un fruto de buena calidad. Bueno, ya lo dijo Einstein alguna vez, cuando se acaba la abeja, no acabamos como humanidad. Así que desde ahí empecé a trabajar con distintas comunidades rurales, en emprendimiento principalmente, emprendimiento rural, y ya surgió la necesidad también de fortalecer un poco la asociatividad y el cooperativismo, ¿cierto?, los productores locales, para generar ahí ese valor agregado. La agricultura campesina, la agricultura campesina en Chile es amplia, y es donde ahí uno puede llegar con mayor fuerza desde el punto de vista de la academia, del científico, pero también generar esa transferencia de conocimiento. Conocimiento que puede ser, ¿cierto?, llevado a cabo en una buena etiqueta, en un producto de buena calidad, en garantizar que la universidad, ¿cierto?, está ahí como garantizando
0: que la academia tenga esa vinculación y que digamos que brinde ese acuerpamiento y esas técnicas y todo esto para poder trabajarlo.
1: Claro, y no solamente
0: y en nuestros países, doctor, que sobre todo pues es el enfoque de lo que podemos brindar.
1: Claro, y no solamente el tema de la calidad del producto, sino que todo el tema que tiene que ver con el empoderamiento femenino, ya es más la mano de obra femenina que está en estos procesos, que está en la agricultura.
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